0: estamos listos. Gloria al Señor, Dios mío. Padre, Dios bendiga, hermano, hermana, en esta hermosa noche. Que Dios les bendiga. Bienvenidos a todos los que se van a ir agregando. 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Todas las plataformas están listas, 6:1. Hermano Elan, bienvenido a Radio Sin Dios Nada Somos. Los micrófonos son todos suyos y ya está abierto el micrófono y ya lo están viendo para la gloria y honra del Señor.
1: Alabado bendito sea nombre. Bendecimos al bendecimos Rey por esta gran oportunidad y es un privilegio verdaderamente para mí saludarles nuevamente aquí en Radio Sin Dios, Nada Somos, dar inicio a esta poderosa partida de Dios, esperando que usted que está peleando por su milagro, por su sanidad, creo que es una gran noche de victoria para poder hacerlo.
2: Y sin más preámbulos, vamos a aprovechar el tiempo.
1: Porque el tiempo es oro, ¿verdad? Y solo tenemos 50 minutos.
2: Bueno, hoy traigo
1: un tema verdaderamente un poco fuerte, pero de parte de Dios, que Dios me ayude, y luego a cada uno de nosotros.
2: El tema que traemos en esta noche es la pérdida del temor a Dios, la ruina del hombre.
1: Vamos a Romanos 3:18, y su palabra dice:
2: No tienen, la palabra de Dios se lee en el nombre del Hijo y de su Santo Espíritu.
1: No tienen temor de Dios en absoluto.
2: Padre, le damos gracias, Señor amado, de la gloria.
1: Por esta gran bendición que me estás permitiendo, Señor amado, en esta noche. Que sea usted tomando el control, Cordero Santo de la gloria, de cada uno, Espíritu Santo de nosotros y de mí primero, Señor. Es un gran privilegio para mí, Señor amado.
2: Estar con estas poderosas vigilias, Espíritu Santo, que sabemos que miraremos su gloria y su poder, Cordero de la gloria, Señor, manifestarse de una forma sorprendente, Señor. Ayúdame a mí primero, Padre, a poner la palabra por obra, Señor. Háblame a mí primero y después habla al pueblo, Espíritu Santo. Úsame, Espíritu Rey de Gloria, como a usted le plazca, Señor amado Jesús de Nazaret, Señor. Te limpiamos toda oposición desde ya, Espíritu Santo, Rey de Gloria.
1: Le damos gracias, Señor Jesús de Nazaret.
2: Gracias, Señor.
1: Bueno, vamos a seguir aprovechando el tiempo porque verdaderamente el tiempo es oro.
2: Seguimos aquí con Salmos 16:1 para los que me van siguiendo con la palabra, con su Biblia.
1: Salmo 16:1 dice:
2: a los malvados el pecado les zurrará en lo profundo del corazón.
1: No tienen temor de Dios en absoluto.
2: Gloria a Dios. En la lista de actuaciones que Pablo presenta contra la humanidad, el versículo 18 no es una falta más en la causa matriz de todas las anteriores. El ser humano miente, destruye y odia la paz porque primero ha borrado a Dios de su horizonte. El temor a Dios en las Escrituras no es un miedo fóbico, terror a un tirano, sino una reverencia santa, un asombro profundo y un respeto absoluto por la santidad, el poder y la justicia de Dios que gobierna decisión de la vida, Gloria a Dios, Número uno. La anatomía de una sociedad sin temor a Dios, con el temor a Dios desaparece delante de sus ojos. La brújula moral de una nación se destruye por completo. Produce ateísmo, por ejemplo. El pecador no necesariamente niega la existencia de Dios de forma intelectual, pero vive como si Dios no existiera. No viera el pecado. Así que, amada iglesia, vayan poniendo un poco atención referente a lo que Dios les trae en esta bendita noche. Verdaderamente que Dios me ayude primero a mí, porque la palabra es mía, y después cada uno de ustedes atesore lo suyo. Nos vamos a Salmos 10:4. El malo, por la altivez de su rostro, no busca a Dios. Uno de sus pensamientos, oiga, iglesia, está fuerte. Conduce a la ceguera e incompetencia moral. Al quitar la verdadera absoluta de Dios, el hombre redefine lo bueno y lo malo a su conveniencia. Debemos de poner atención verdaderamente a cada uno de los que Dios nos está hablando en esta noche y poner atención a la palabra, porque es algo, amado hermano, donde verdaderamente estamos en un punto exacto donde se está viviendo cada punto de esto, de lo que estamos tocando ahorita, porque hemos llegado a un punto donde estamos a reventar, donde muchos decimos ser creyentes y al final en nuestro corazón no somos nada. Pongamos atención a la palabra, porque está muy preciosa y Dios nos va a hablar a cada uno de nosotros, porque verdaderamente nosotros tenemos que salir de ese ámbito para poder ser agradables ante Dios. Salir de esa zona donde nosotros dejamos como segunda opción a Dios, independientemente, hermano, por lo que sea, sea por su trabajo o sea por alguna enfermedad o algún problema o lo que usted esté pasando, hermano. Ahora nos va a hablar Dios exactamente por cada uno de los que vienen a predicar en esta vigilia, en esta noche. Pongamos atención a la palabra y atesorémosla. No solo seamos oidores, sino hacedores también de su palabra. Porque estas vigilias son de gran bendición, hermano, y verdaderamente bendecimos el ministerio, ¿verdad?, del pastor, porque gracias a Dios él nos da la oportunidad para poder estar conectados y llevar la palabra del Señor a cada uno, independientemente en el país que usted esté. Así que ponga atención, hermano. Seguimos en la palabra del Señor. Dice: al quitar la verdad absoluta de Dios, el hombre redefine lo bueno y lo malo a su conveniencia. Proverbios 1:7. El principio de la sabiduría es el temor de Jehová. Los insensatos desprecian la sabiduría y la enseñanza. Oiga, hermano. El principio de la sabiduría es el temor de Jehová. Los insensatos desprecian la sabiduría y la enseñanza. Lo dice Proverbios 1:7. desata la celebración del mal. Vamos a ir por puntos. Sin temor a las consecuencias eternas o al juicio divino, al ser humano no solo practica el pecado, sino que pierde la capacidad de avergonzarse de él. Santo Dios. Proverbios 8:13 dice, amado hermano, el temor de Jehová es aborrecer el mal, la soberbia y la arrogancia, el mal camino y la boca perversa. Aborrezco, dice la palabra del Señor en Proverbios 8:13. Se lo voy a volver a leer nuevamente. El temor de Jehová es aborrecer el mal, la soberbia y la arrogancia, el mal camino y la boca perversa. Aborrezco, dice la palabra del Señor. Yo creo que se van a desconectar muchos, pastor, porque está empezando hermoso la palabra. Pero se van a quedar, como dice usted, todo aquel que quiere escuchar palabra de Jehová. Se va a quedar todo aquel que quiera atesorar la palabra de Jehová en su corazón, ¿verdad? Porque la palabra, imagínense, aquí nos está hablando claro en Proverbios 8:13, dice, lo voy a leer nuevamente, el temor de Jehová es aborrecer el mal, la soberbia y la arrogancia, el mal camino y la boca perversa. Le rogamos verdaderamente a Dios que aquí no haya de esas personas, ¿verdad? Porque es tremendo, hermano. Estamos en un tiempo donde estamos prácticamente viviendo un evangelio acomodado, un evangelio light, donde muchos dicen que lo único que le importa a Dios es el Corán, ¿verdad? Pero ¿qué pasaría si él sigue haciendo lo mismo? Cuando nosotros nos convertimos a Dios y le tenemos respeto a él y sabemos lo bueno y lo malo, el temor de Jehová es aborrecer el mal, dice Proverbios 8:13. ¿Verdad? De ahí la soberbia y la arrogancia, el mal camino y la boca perversa, aborrezco, dice la palabra del Señor. Entonces, nosotros, ¿qué estamos haciendo, hermano? Ahí vienen las preguntas en camino. ¿Cuáles cualidades de esas tenemos en nuestra vida y necesarias que nosotros saquemos de nuestra vida? Porque si verdaderamente existe el temor de Dios en nosotros, primero tenemos que aborrecer el mal, dice la palabra del Señor. Y la palabra es clara, hermano. Aborrecer el mal, soberbia y la arrogancia, el mal camino y la boca perversa, aborrezco, porque nosotros somos fáciles, hermanos, nos airamos cuando hacemos algo rapidito, explotamos. ¿Y cómo reaccionamos? ¿Qué es lo que estamos haciendo? Verdaderamente tenemos ese temor de Jehová en nuestra vida, en nuestro corazón, en nuestra alma, de que nosotros podamos tener alguna cualidad de esas. ¿Y qué puede decir Dios de nosotros? Dios es grande y Dios es fiel, hermano. Y yo hago mía la palabra primeramente, porque Dios me la dio a mí primero y después la palabra es para cada uno de ustedes. Vamos a seguir con el punto número 2. Las consecuencias de quitar a Dios del horizonte. La expresión delante de tus ojos significa que Dios ya no es el punto de referencia para evaluar las acciones humanas. Se pierde la noción del juicio divino. El ser humano moderno cree que sus actos quedarán en la impunidad. camina con la falsa sensación de seguridad. Eclesiastés 8:11 dice: por cuanto no se ejecuta luego sentencia sobre la mala obra, el corazón de los hijos de los hombres está en ellos dispuestos para hacer el mal. Santo Dios. Imagínese cómo nos está empezando a hablar Dios y apenas estamos empezando, hermano. Que Dios nos ayude verdaderamente. Dice su palabra, lo voy a leer nuevamente, Eclesiastés 8:11. Por cuanto no se ejecuta luego sentencia sobre la mala obra, el corazón de los hijos de los hombres está en ellos dispuestos para hacer el mal. Padre Santo. Santo Dios. Eso quiere decir, amado hermano, que si el temor de Dios no está en nosotros y no le ponemos ese punto final a todas estas cosas negativas que estamos haciendo y creemos que nadie nos está viendo, creemos nosotros que nosotros lo hacemos y así queda nada más ahí, hermano, ahí en lo oculto, estamos mal. Dice que el corazón de los hijos de los hombres están en ellos dispuestos para seguir haciendo el mal. Verdaderamente, hermano, que todo lo negativo de lo cual nosotros somos partícipes y no sea agradable ante Dios, nosotros tenemos que ponerle ese punto final a todas esas cosas, pues la palabra del Señor dice que cuando nosotros nos convertimos, somos esa nueva criatura en Cristo Jesús. Todo eso es del viejo hombre, de la vieja mujer, todo eso pasó, hermano. Ya no deberíamos de ser partícipes de eso mismo, ¿verdad? Porque ahora ya tenemos un nuevo renacimiento en Cristo Jesús. Somos esa criatura nueva donde nos tenemos que marcar la diferencia. Yo sé que hay momentos que nos llega la prueba verdaderamente, pero ahí es donde tenemos que sujetarnos, jalarnos los pelos, hacer cualquier cosa, hermano, pero verdaderamente tomar nuestro control. Porque no debemos de ser, hermano, esa chispa que nos va a venir a traer consecuencias a nosotros mismos. Imagínese, dice, por cuanto no se ejecuta luego sentencia sobre la mala obra, el corazón de los hijos de los hombres está en ellos dispuestos para hacer el mal. Dios mío santo, Padre, Rey de Gloria, ayúdanos. Porque si nosotros no ponemos ese punto donde finaliza todas esas raíces para aborrecer el mal, para aborrecer la soberbia, para aborrecer la arrogancia, para aborrecer todo lazo de amargura, para aborrecer todo aquello que no le agrada a Dios, debemos de tener cuidado, hermano, porque eso nos está llevando a un derrumbándonos más, a volvernos donde nuevamente atrás. Pero verdaderamente Dios no nos ha llamado a nosotros para regresar al pasado, para vivir en el pasado, para hacer esas mismas cosas que nosotros hacíamos antes. Imagínense en el tiempo hoy que estamos, muchos somos convertidos, pero no tenemos ese temor de Dios. No hay temor en nosotros, en nuestro corazón, de las cosas que nosotros estamos haciendo ante Dios. ¿Por qué? Porque nosotros hemos dejado a Dios como segunda opción. Somos convertidos y nos da igual pecar. Nos da igual hacer algo mal, sabiendo nosotros que a Dios no le va a agradar. Pero como no tenemos ese temor dentro de nosotros, no nos importa. ¿Sabe qué dicen? He escuchado mucho yo que toman a Dios como un pascón. ¿Sabe qué dicen? Vamos a pecar hoy y mañana nos vamos a poner a cuentas nuevamente. Pasado volvemos otra vez a pecar y el otro día nos vamos a volver a poner a cuentas otra vez. Ese no es temor de Dios, hermano. Porque si usted y yo tememos verdaderamente a Dios, antes de que nosotros hagamos algo mal, nosotros vamos a sentir en nosotros y el Espíritu Santo que mora en cada uno de nosotros, no nos va a dejar hacerlo. Porque Él nos va a decir o los va a poner malos, etcétera. No sé cómo explicarle, pero la cosa es que el mismo Espíritu dentro de nosotros y el temor y la reverencia que nosotros tenemos ante Dios va a decir no. Verdaderamente en el tiempo ahorita, hermano, nos ha dado igual hacer las cosas. Nos ha dado igual, hermano, a hacer esto, seguir hablando como hablábamos en el mundo secular, haciendo las cosas que hacíamos antes en el mundo secular, siendo partícipe de cosas todavía de la vieja vida pasada. Pero la palabra de Dios nos habla claro, ¿no? Y Él, desde que Él nos llama a los pies de Él y a su presencia, Él dice que somos limpios en espíritu y en verdad, en cuerpo y todo, hermano. Hechos esa nueva criatura. Pero si usted y yo todavía tenemos cosas de estas y decimos, solemos decir que somos cristianos y que estamos bien ante Dios, ya va a llegar el momento, hermano, para ponernos a cuentas con el Señor. Porque es necesario, hermano, despojarnos de todo lo negativo que nos va a traer consecuencias a nuestra vida y tener ese verdadero cambio en nosotros para que tengamos ese temor de Dios en nuestra vida. Y tener temor de Dios, hermano, no es que usted va a estar viviendo con ese miedo a Dios. Tener temor a Dios es tener esa reverencia, ese respeto ante Él, hermano. No miedo ante Dios, porque Dios no tiene por qué tenerle miedo si nosotros somos sus hijos. Pero hay algo que nosotros debemos de portarnos bien y estar de lo más bien que se pueda con Él ante su presencia. Porque Él nos ama, cada uno de nosotros, pero no ama el pecado que nosotros estamos haciendo, usted y yo, hermano. Él no ama lo que nosotros estamos haciendo en lo oculto. Y después venimos a lamentarnos nosotros verdaderamente cuando estamos en el proceso y en el dolor. Pero nosotros mismos tenemos, hermano, por hacer aquellas cosas verdaderamente que no edifican, aquellas cosas que no le agradan a Dios. Como la soberbia, como le dice Proverbios 8:13, el temor de Jehová es aborrecer el mal, la soberbia y la arrogancia, el mal camino y la boca perversa aborrezco, dice la palabra de Jehová. No lo digo yo, hermano. Lo dice la palabra de Dios, Proverbios 8:13. Y si usted tiene una Biblia de nueva traducción viviente, búsquela, que ahí le va a hablar más claro todavía. Vamos a seguir, hermano. Estábamos en Eclesiastés 8:11. Por cuanto no se ejecuta luego sentencia sobre la mala obra, el corazón de los hijos de los hombres está en ellos dispuestos para hacer el mal. Se adora a la criatura antes que al Creador, santo Dios. Oiga, hermano. Se adora a la criatura antes que al Creador. Ahí viene lo bueno, hermano. Al quitar el temor al Dios verdadero, el hombre se endiosa a sí mismo, a la ciencia, al dinero o al placer. ¿A qué criatura está adorando usted antes que adorar al Creador? Pregúntese usted ahí solo y dígale, ¿qué criatura estaré yo adorando primeramente antes que adorar a Dios? Al quitar el temor al Dios verdadero, el hombre se endiosa a sí mismo, a la ciencia, al dinero o al placer. Romanos 1:25, ya que cambiaron la verdad de Dios por la mentira, honrando y dando culto a las criaturas antes que al Creador. Se lo voy a leer nuevamente, Romanos 1:25. Ya que cambiaron la verdad de Dios por la mentira, honrando y dando culto a las criaturas antes que al Creador. Mira, hermano. Poderosa la palabra, hermano. Poderosa. Hemos cambiado, dice la palabra del Señor, la verdad de Dios por la mentira. Aún sabiendo nosotros que la palabra del Señor nos dice, conoceréis la verdad y la verdad os hará libres. Libres de toda mentira. Libres de darle culto a criaturas antes que al Creador. Libres de adorar a la ciencia. Libres, hermanos, de adorar al dinero, al placer. Cualquier cosa, hermano, de lo que usted esté adorando antes, puede ser su trabajo. ¿Qué estamos haciendo? ¿A quién estamos adorando antes que a Dios? Si la palabra del Señor dice que Él tiene que ser primero ante todas las cosas, después lo demás, hermano. Después lo demás. Si quedase tiempo, nosotros deberíamos no adorarle, pero seguir las cosas en el mundo secular, no haciendo las cosas de la vieja vida pasada, pero de lo que nosotros estamos haciendo ahorita, hermano. Verdaderamente nosotros tenemos que pararnos y decirle, Señor, es verdad, es cierto. Estoy haciendo las cosas mal. Estoy adorando algo todavía de este mundo y no poniéndolo a usted primero para adorarle a usted primeramente, sabiendo que el mundo es de él, no él del mundo. Si Dios fue el hermano el que creó todo. Entonces, ¿a quién debemos nosotros de adorarle? Es a Dios, hermano. Es a Dios a quien tenemos que adorarle y honrarle primeramente en el número uno y después lo demás, hermano. Después lo demás. Punto número tres, la restauración del temor a Dios mediante el Evangelio. Romanos 3:18 es desolador, pero el Evangelio no nos deja ahí. La gracia de Dios no destruye el temor, sino que lo purifica y lo siembra en el creyente. El perdón de Dios produce verdadera reverencia. Paradójicamente, lo que despierta el temor bíblico y el respeto más profundo en el corazón humano no es el trueno de la, sino la inmensidad de su perdón en la cruz. Salmo 134, pero en ti hay perdón para que seas temido, dice la palabra del Señor. Es una promesa del nuevo pacto. Dios prometió poner por el Espíritu Santo el temor en nuestros corazones para que nos apartemos de él, para que no nos apartemos de él, perdón. ¿Qué es lo que estábamos hablando hace un momento? Cuando el Espíritu Santo mora en nosotros, antes de que nosotros hagamos esas cosas, él viene y nos dice, no puedes hacer esto ni lo otro porque te va a traer consecuencias más adelante. Aparte son cosas que no le agradan a Dios, ¿verdad? Dice su palabra, pero en ti hay perdón para que es temido. Es una promesa del nuevo pacto. Dios prometió poner por el Espíritu Santo ese temor en nuestros corazones para que no nos apartemos de él. Jeremías 32:40, y pondré mi temor en el corazón de ellos para que no se aparten de mí. Así dice la palabra del Señor. Jeremías 32:40, y pondré mi temor en el corazón de ellos para que no se aparten de mí. Es el deber supremo y la plenitud del hombre, el temor de Dios. Nos devuelve el diseño original, una vida con propósito, paz y dirección. Oiga, hermano, es el deber supremo y la plenitud del hombre. El temor de Dios nos devuelve el diseño original, una vida con propósito, paz y dirección. Pero Dios, cuando nosotros nos convertimos, él puso ese temor en nosotros. Para eso dejó él el Espíritu Santo, para que él morase en cada vida de nosotros, en nuestros corazones. Pero cuando nosotros ya no tenemos el temor de Jehová, para no poder aborrecer el mal y seguir haciendo aquellas cosas viejas, debemos de preocuparnos y debemos de preguntarnos por qué nos da igual pecar, seguir haciendo cosas que no le agradan a Dios. El Espíritu Santo, hermano, con poco se entristece de nosotros y él se aparta de nosotros. ¿Usted cree que a Dios le agrada verdaderamente que usted y yo sigamos haciendo las mismas cosas todo el tiempo? Porque si nosotros seguimos haciendo lo mismo, hermano, entonces el Espíritu Santo no mora en nuestros corazones. Y eso es preocupante, hermano, como creyentes, como cristianos, como hermanos. Si nosotros somos partícipes de esas cosas, verdaderamente nosotros tenemos que ponernos a cuentas con Dios. Porque estamos en un punto, hermano. Estamos en un punto donde nos da igual la verdad hacer las cosas. Donde nos da igual, hermanos, pecar y no sentimos ningún remordimiento en nuestro corazón, no sentimos absolutamente nada. ¿Por qué? Porque estamos muertos en espíritu, estamos fríos, ya el Espíritu Santo ya no mora en nosotros. Y ahí estamos fritos, hermanos. Ahí estamos fritos. Debemos de seguir buscando la presencia del Señor y verdaderamente venir a su presencia y decirle, Señor, aquí estoy. Ayúdame, y si ese temor en usted ya no lo tiene, dígale a Dios, ponlo nuevamente en mí, porque yo quiero seguir siendo esa nueva criatura que dice tu palabra y no seguir pecando, para poder ser agradables ante la presencia de él. Eclesiastés 12:13, el fin de todo el discurso oído es este: teme a Dios y guarda sus mandamientos, porque esto es el todo del hombre. Oiga, hermano, Eclesiastés 12:13. El fin de todo el discurso oído es este: teme a Dios y guarda sus mandamientos, porque esto es el todo del hombre. Dios nos habla claro, hermano, y no nos manda a nosotros verdaderamente ahí a venir a hacer las cosas a medias. Usted que está ahí en su casa, cada uno de nosotros, la palabra es mía primeramente, ¿verdad? Y después usted tome la suya. Debemos de ponernos a pensar qué estamos haciendo, si somos agradables verdaderamente ante la presencia de Dios o no, hermano. Si estamos haciendo algo agradable para Él, si estamos siendo de bendición o no estamos haciendo nada. Vienen tiempos críticos, amado hermano, para la iglesia. No es tiempo de estar perdiendo el tiempo. Es tiempo verdaderamente de buscar de la presencia del Señor y verdaderamente venir a volvernos a Él en espíritu y en verdad como Dios manda, hermano. No podemos estar jugando con el pecado hoy y mañana, porque hay un derramamiento de sangre tremendo en el mundo, hermano, y esto no es nada todavía. Vienen tiempos peores para la iglesia. Y si usted y yo estamos mal, déjeme decirle que al reino de los cielos no vamos a volar. Si no somos convertidos verdaderamente en esa criatura nueva que lo habla su palabra, no vamos a volar para los cielos. Nos vamos a quedar, hermano. Yo prefiero ponerme a cuentas con Dios y no seguir pecando y decirle: Señor, aquí estoy, ayúdame a poder seguir buscando de tu presencia y a tener ese temor verdadero en nuestro corazón para no pecar más. Porque la bendición, amado hermano, se pierde con poco. Con poquito, hermano. La palabra de Dios nos manda a nosotros a ser sabios y prudentes en todo momento. Sabios en las decisiones que nosotros vamos a tomar y qué vamos a hacer. Y prudentes, hermano, con esta, miren. Entonces nosotros como pueblo de Dios debemos de estar verdaderamente bien ante la presencia de Dios y buscando siempre de Él y que sea Él guiando nuestros pasos, pero no haciendo lo mismo que nosotros hacíamos antes en la vieja vida pasada. Porque entonces no estamos haciendo nada, hermano. No estamos haciendo nada. Imagínese de qué me sirve a mí, de qué le sirve a usted, amado hermano, que tenga 30, 40 años en el evangelio, pero que Dios le diga: a mí no me agradaron tus obras, a mí no me agradó tu vida, por lo tanto, tu nombre ha sido borrado del libro de la vida. ¿De qué nos va a servir, hermano, tanto recorrido si nosotros nos estamos acomodando en ese evangelio tibio, en ese evangelio acomodado, en ese evangelio light? ¿De qué nos sirve a nosotros tanto recorrido decir que somos cristianos de cuatro paredes? Pero afuera de ahí, hermano, ¿qué estamos haciendo? Tal vez muchos se van a molestar por la palabra. Pero usted entiéndase con Dios. porque tres días antes estaba clamando yo todavía por la palabra y me dio exactamente, hermano, el párrafo, exactamente. Así que si usted se molesta por la palabra, vaya a entenderse por Dios. Señor, ¿por qué nos hablas así? Señor, ¿por qué hablas? Señor, ¿pero por qué nos hablas tan fuerte? Si es que yo soy santo, dice la palabra del Señor, y tres veces santo, por lo tanto, tú sed santo. Pero eso debemos de hacerlo nosotros, hermano. Nosotros sabemos qué estamos haciendo bien y qué estamos haciendo mal ante la presencia del Señor. Nosotros sabemos cuando pecamos y hay algo que no le agrada a Dios. Nosotros sabemos, hermano. Pero nos da igual. ¿Por qué? Porque no está ese temor divino dentro de nosotros. Porque a lo mejor el Espíritu Santo ya se apartó de nosotros y nos da igual hacer las cosas, pecar, hacerlo, etcétera, etcétera, de las cosas que no le agradan a Dios. Examen del corazón, dice, mire, el pecado externo es solo el síntoma, la falta de temor a Dios es la enfermedad. ¿Está Dios delante de nuestros ojos cuando tomamos decisiones en privado? ¿Cuando manejamos las finanzas? ¿Cuando hablamos con el prójimo? Ya para terminar, hermano. El Evangelio nos invita a dejar de huir de Dios con pánico y acercarnos a Él con un asombro reverente. En Cristo, el juez se convierte en nuestro Padre, y el temor se transforma en una adoración santa que nos aparta del mal y nos encamina a la verdadera paz. Oiga, hermano, el Evangelio nos invita a dejar de huir de Dios con pánico y acercarnos a Él con un asombro reverente. En Cristo, el juez se convierte en nuestro Padre y el temor se transforma en una adoración santa que nos aparta del mal y nos encamina a la verdadera paz. Con eso termino, hermano. Ahora, hermano, ¿qué va a hacer usted? ¿Tiene verdaderamente usted ese temor de Dios en su corazón? ¿Tenemos verdaderamente ese temor en vuestro corazón, esa reverencia ante Dios, ese respeto, esa santidad, ¿cómo le puedo decir? Que no haya nada verdaderamente oculto que nosotros estemos haciendo fuera de la línea que no le agrade a Dios. Seremos agradables ante Él. Santo Dios. Es tremendo, hermano. Es tremendo. Y vamos a cerrar orando porque ya se me está acabando el tiempo. Ya se me está acabando el tiempo. Vamos a terminar orando porque otros predicadores apenas empieza la vigilia. Padre amado, le damos, Señor Jesús, de la gloria por este momento hermoso que nos has regalado, Señor. Gracias, papito Dios de gloria, Señor amado, por haberme permitido haber traído tu palabra, Señor. Le damos gracias por este momento precioso y este privilegio, Señor, que me has dado, Espíritu Santo, para dar comienzo a estas vigilias que son de gran bendición por la gloria. Gracias le damos, Espíritu Santo, Señor, porque has sido grande, has sido fiel, Señor. Has sido maravilloso, Espíritu Santo, con cada uno de nosotros, Cordero Santo de la gloria. Bendecimos y alabamos tu nombre, Jehová de Nazaret.

de la gloria, que no estamos en tiempos, Padre Rey de Nazaret, para estar jugando, Señor, que no estamos en tiempos, Padre Rey de gloria, para estar viviendo, Espíritu Santo, pasadas todavía, Señor, y diciendo que somos Espíritu de usted, Padre. Ayúdenos a limpiar todo aquello, Espíritu Santo, Rey de Gloria, que no le agrada, Señor. A limpiar todo aquello negativo, Espíritu Santo, en cada vida del Padre Rey de Nazaret. Gracias, Espíritu Santo, por este momento hermoso, Señor. Le doy gracias por el ministerio, Señor amado, del pastor José Matamoros, Padre Rey de Gloria, por Radio Sin Dios Nada Somos, que usted lo siga bendiciendo, Espíritu Santo, y levantándolo más, Señor. Clamamos, Espíritu Santo, por su vida, Padre Rey de Gloria. Clamamos por el ministerio, Espíritu Santo. Mi alma le alaba, Jehová de la gloria. Porque has sido grande, porque has sido fiel, Señor, para con tu siervo, Padre Rey de Gloria. Oh, Espíritu Santo, que tu presencia, Señor, siempre esté con él, Padre. Que tu presencia, Espíritu Santo, Rey de Gloria, esté con cada uno de los de su familia, Señor. Bendice, Espíritu Santo, esa radio, Padre Rey de Gloria, y desde ya clamamos, Espíritu Santo, amado Rey de Nazaret, por ese aniversario, Espíritu Santo, que se apronta, amado Jesús. Tal vez Espíritu Santo en su humanidad no ha dicho que cómo le va a ser, Señor. Pero sabemos que usted es el obrador de todo, Espíritu Santo. Sabemos que usted viene haciendo cosas grandes, Espíritu Rey de Gloria. Sabemos que usted viene acomodando, Espíritu Santo, cada cosa, Espíritu Santo, cada pago, Rey de Nazaret, que se hará, Espíritu Santo, Rey de Gloria, aleluya, Espíritu Santo. Me vas a clamar, dice el Espíritu de Dios de la gloria, dice el Rey de Nazaret, por los tres que yo tocaré, dice el Espíritu Santo, antes de cerrar el año, dice el Rey de Gloria, porque a clamar te he mandado, dice el Espíritu Santo, desde ya por el aniversario, dice el Rey de Nazaret. Me vas a clamar fuertemente, José, dice el Espíritu de Dios de Nazaret, Señor, ante tu presencia estoy, Padre. Por la sanidad que se apronta, dice el Rey de Nazaret, vaya pues, dice el Espíritu Santo. Oh, Espíritu Rey de Gloria, yo le clamo también, Cordero Santo de la Gloria, por mi hermano Melvin Moreno, Señor. Porque usted es el que hace las cosas, Espíritu Santo. Porque usted es el que permite todo, Padre Rey de Nazaret. Yo le clamo, Espíritu Santo, por este varón, Señor. Yo le clamo por el sentir, Espíritu Santo, Rey de Gloria, amado Jesús de Nazaret. Oh, Espíritu Santo, porque usted el que sopla los cuatro vientos, Padre Rey de Gloria, y ante tu presencia estoy, Espíritu Santo de Nazaret, Señor. Oh, Cordero de la Gloria, amado Jesús de Nazaret, porque usted tiene sorpresas para con su vida y los suyos, Padre Rey de Gloria. Que no se angustie tu corazón, varón, dice el Espíritu Santo. Me vas a clamar por uno de los tuyos, dice el Rey de Nazaret. Me vas a clamar por tu esposa, dice el Espíritu Santo. Y le vas a decir esta, que prepare su corazón por lo venidero, dice el Espíritu Santo. Desde antes le estoy hablando, dice el Rey de Gloria. Porque yo tomaré el control, Espíritu, dice el Rey de Gloria. Yo tomaré el control de lo que viene, dice el Rey de Nazaret. Unjan, se dice el Espíritu Santo, y unjan cada uno de sus hijos, dice el Rey de Gloria, porque yo tendré misericordia, dice el Rey de Nazaret, porque yo seré el que vendré obrando, dice el Espíritu Santo. Vaya pues, no me vayan a cuestionar, dice el Rey de Gloria. A preparar sus corazones los he mandado pues, dice el Rey de Nazaret. Señor, gracias, Padre. Yo le doy gracias, Espíritu Santo, Señor. Porque a pesar, Espíritu Rey, amado Jesús de Nazaret,

que no iba a ser posible, Señor amado, llevar esta palabra, Señor, a pesar, Espíritu Santo, Rey de Gloria, que tenemos, Espíritu Santo, problemas, Señor, aquí, Padre, pero aún así no nos dejamos robar la bendición, Señor. Yo le doy gracias, Espíritu Santo, porque por misericordia nos has permitido, Padre Rey de Nazaret, llevar a cabo este primer tiempo, Señor amado Jesús. Gracias, Espíritu Santo, Rey de Gloria, la honra y la gloria es suya, papá. Gracias, Señor. Bendice a tu pueblo, Espíritu Santo. Bendice al pastor José Matamoros, su ministerio y a cada uno de su familia, Señor. Que tu presencia, Señor amado Jesús, esté con cada uno de ellos también, Espíritu Santo. Gracias le damos, Cordero Santo de la Gloria. Bendito eres Jehová de Nazaret. Gracias, Padre. Gracias, Hijo. Y gracias, Espíritu Santo. Amén. Estamos listos ya, pastor. Dios le bendiga.

0: Dios bendiga la vida de mi hermano Elan. Gracias por dejarse usar, hermano Elan. Que Dios lo bendiga poderosamente y que Dios lo siga usando. ¿Cuánto nos gozamos en la presencia del Señor en esta hermosa palabra? Tenemos que tener temor de Jehová. Gloria al Señor. ¡Bienvenido!
1: ¡Bienvenido!
0: ¡Ay, Dios mío! ¡Jesucristo! Tenemos 5 minutos para darle la gloria a papá. Mire qué bendición, ya se hicieron presentes los que están bravos. Saludos, saludos. Poné la cámara, tenés miedo. Así que bienvenido a este lugar. Oiga, oiga, iglesia. Bienvenido, Espíritu de Dios. Solo a ti, Señor. Bienvenido. Gloria, gloria, gloria, gloria, gloria. Dele gloria a Dios, dele gloria a Dios, dele gloria a Dios. Dígale gracias, Espíritu Santo. Dígale bienvenido. Dele la gloria, papá. Dígale gracias, Espíritu Santo. Que Dios bendiga a este hermano por esa hermosa palabra. Él es bueno, Él es fiel y Él es grande. ¿Cuántos creen que Dios está en esta hora? ¿Cuántos creen que Dios se mueve en misericordia?
1: Espíritu Santo.
0: 3 minutos nos quedan.

Dígale bienvenido, bienvenido Espíritu Santo. Vamos, dígale bienvenido.

Espíritu de Dios. Dos minutos para darle la gloria, papá. Dos minutos para darle la gloria a Dios. Oh, Espíritu Santo. Gloria, gloria, gloria, gloria, gloria, gloria. Oh, Espíritu de Dios. Dígale bienvenido, Espíritu Santo. Oh, mi alma adora la gloria de papá. Gracias, Espíritu de Dios. Gracias, Espíritu Santo. Dios es bueno. Oiga, un minuto más. Dios mío. Hoy, gloria a Dios. ¿Cuántos tienen gozo en esta hermosa noche, día 1 de vigilia? Y vamos a cerrar en victoria. Gloria, gloria, gloria. Oiga.

0: Cristo, rendiremos nuestras vidas en adoración.
1: Juntos, díganle así.
0: Padre, te adoramos, Cristo, te exaltamos.
1: De gloria,
0: gloria y majestad.
1: Aleluya. Mire, hermano, voy a respetar el tiempo ya. Ya son las 7 cabal, 7 de la noche, hora del Salvador. Dios bendiga a todos los que están conectados en todas las partes del mundo. Dios bendiga a MyTuner Radio, Radio Online El Salvador, a través de www.radiosinónadasomos, a través de la fanpage, a través del sistema. Y Dios bendiga a los perfiles, bendiciones, ya les hacíamos, ya los extrañábamos, gloria a Dios, aleluya. Hasta muchos habían tardado, pero son ustedes bienvenidos, dígale bienvenido a la Radio Sin Dios Nada Somos, a donde el poder de Dios, su gloria, su manifestación, los milagros, están sucediendo en esta noche. Amén. Dios es bueno, Dios es fiel. Me quieren conocer, dice, vaya, pues aquí estoy, ve. Dios es bueno, hermano, ya no hay más para decir, ya la gloria sea para Dios. Hermano Cristian, bienvenido a Radio Sin Dios Nada Somos, son cabal a 7:1. Mire, los micrófonos están abiertos y bienvenido en el nombre de Jesús. Ya lo están viendo y ya está listo, hermano. Gloria a Dios.
2: Verdad, mis amados hermanos, quiero primeramente darle gracias a mi Padre Celestial porque Dios es bueno, Dios es fiel, Dios es maravilloso, ¿verdad? Yo sé que el Señor ha sido bueno con cada uno de los que estamos presentes, ¿verdad? Porque el estar presentes, escuchando palabra del Señor, eso nos indica, ¿verdad?, que Cristo ha sido más que bueno con cada uno de nosotros. Quiero, primeramente, ¿verdad?, yo estoy muy agradecido con el Señor porque nunca me imaginé, nunca pensé yo estar en este lugar. Nunca, la verdad, yo nunca, nunca, ni siquiera por mi mente pasaba que algún día el Señor pondría la mirada en mi vida para esta enorme bendición como es compartir la palabra del Señor, ¿verdad? Su palabra. Bendito sea el Señor que Él ha sido bueno con cada uno de nosotros en nuestra trayectoria. El Señor nos ha ido enseñando muchas cosas. El Señor ha ido abriendo caminos. Que Dios bendiga la vida del siervo, ¿verdad? De nuestro siervo José Matamoros, el ministerio de la radio Sin Dios Nada Somos. Esta radio es de mucha bendición, sobre todo espiritualmente, porque ha rescatado por medio del Cristo es verdad, la gloria sea para el Señor, pero ha utilizado completamente este ministerio para rescatar cantidad de almas. Y eso es lo que no le gusta al enemigo, ¿verdad? Podemos entender y sabemos que pues el enemigo, la verdad, que Dios lo reprenda, ¿verdad? Vamos a iniciar primeramente, ¿verdad? Dios ha hablado a mi vida. Esta palabra es para mi vida primeramente. Dios daba este mensaje a mi vida y yo andaba trabajando cuando el Señor hablaba a mi corazón y hablaba a mi vida. Me desesperaba por agarrar pluma y agarrar algo en que anotar. Y le decía, Señor, yo estoy trabajando. Pues andaba trabajando. Y venía para mi casa, ni siquiera había comido, traía hambre. Y así como vine del trabajo, vine a lo que el Señor me estaba mandando, ¿verdad? Y Dios hablaba a mi vida a través de este mensaje, un mensaje muy poderoso, pero la gloria sea para el Señor. ¿Cuántos hijos de Dios estamos escuchando en esta hora? ¿Cuántos hijos de Dios estamos haciendo presencia en este momento? La gloria sea para el Señor. El Señor va a hablar a su iglesia y también va a hablar a todo aquel que no le conoce, ¿verdad? Dice la palabra del Señor, vamos a iniciar, vamos, si me pueden acompañar en Isaías 53:5. Abra su Biblia, prepare su Biblia porque la palabra del Señor es la que nos habla, ¿verdad? Gloria a Dios. Bendito sea nuestro Señor Jesucristo. Dice la palabra del Señor en Isaías 53:5, honrando al Padre, al Hijo y a su Santo Espíritu. Mas el herido fue por nuestras rebeliones, molido por nuestros pecados. El castigo de nuestra paz fue sobre él, y por su llaga fuimos nosotros curados. La gloria sea para el Señor. Padre, en el nombre de Jesús, aquí estamos delante de tu presencia, Señor. Aquí estoy delante de tu presencia, Padre amado, reconociendo que tú eres el Todopoderoso, que tú eres el Rey de Reyes, Señor de los Señores, Papá. Tú eres, Señor, el Creador de los cielos, de la tierra, del universo entero, mi Señor. Tú eres, Señor, el Creador, Señor amado, de lo visible como lo invisible, Señor. Te ruego en esta hora, Padre, que seas tú haciendo presencia a través de tu Santo Espíritu, Señor. Bienvenido, Padre, Hijo y Espíritu Santo, primeramente a mi vida, Señor. Y que sea usted hablando a mi vida primeramente, Señor, y ayudándome, mi Señor amado, para poner por obra su bendita palabra, mi Señor. Te ruego, papá, que a través de tu palabra, Señor, haya liberación, Señor amado, que haya exhortación, Señor, que haya edificación, Señor, pero sobre todo, Padre, que sea usted, mi Señor, hablando al corazón de su pueblo, Señor. Su palabra nos enseña, mi Rey amado, que su palabra no regresa vacía, Señor. Muévete a misericordia, Señor, que a través de tu palabra, Señor amado, haya libertad, Señor, libertad en ti, mi Señor Jesucristo, por el poder de tu palabra. Te damos honra, Señor, y gloria, poder y majestad, Señor. Toda palabra errada, Señor amado, todo dogma del hombre, toda filosofía, Señor, toda palabra, Señor, que no sea de tu presencia, de tu Santo Espíritu, la echamos por tierra desde ya, Señor amado. Ayúdanos, Espíritu Santo, toma el control de tu pueblo y de cada uno de nosotros, Señor. En el nombre poderoso de Cristo Jesús, toda oposición sea atada y sujetada en el nombre de Cristo Jesús por el poder de la palabra, Señor amado, que sea usted hablando nuestra vida y nuestro corazón, Señor. Bendito seas, papá, bendito seas, Hijo y Espíritu Santo de Dios. Amén y amén. El libro de Isaías, en este pasaje bíblico, nos está hablando, ¿verdad? Y estaba hablando en ese tiempo a su pueblo de la venida del Mesías, de la venida de nuestro Señor Jesucristo. Esta es una profecía de la venida del Señor Jesucristo y nos mostraba desde entonces su misericordia para con nosotros sin ser nosotros merecedores. Gloria a Dios, ¿verdad? Dice la palabra del Señor en Hebreos 13:8, si me pueden acompañar, por favor, atiéndase con su Biblia, ¿verdad? Porque vamos a ir leyendo Biblia. Hebreos 13:8. Dice la palabra del Señor: Jesucristo es el mismo ayer, hoy y por los siglos, ¿verdad? Bendito sea el Señor es el mismo de ayer, de hoy y de siempre. Gloria a Dios. Dice, hoy hablaremos de un Dios que sana, que liberta, que restaura y que perdona multitud de pecados. Siempre y cuando usted y yo vengamos con un corazón contrito y humillado, como dice su palabra, ¿verdad? Humillarnos ante el Señor, pedir perdón de corazón. El Señor perdona multitud de pecados. Pero repito, que usted y yo de verdad nos vengamos a un arrepentimiento genuino. El Señor quiere un arrepentimiento genuino de su iglesia, de su pueblo, de cada uno de nosotros. La gloria sea para el Señor. ¿Qué necesitamos o qué debemos hacer para encontrar gracia y misericordia en el Señor? Estos son dos, aquí vienen dos requisitos muy importantes. Hay muchos requisitos, pero vamos a ir entrando al tema, ¿verdad? La gloria sea para el Señor. Requisito número uno, la fe. Dice la palabra del Señor si tuvieres fe como un grano de mostaza, ¿verdad? La fe nos enseña la Biblia que es muy fundamental en nuestra vida. Que Dios nos ayude, ¿verdad? Y que tenga misericordia de nosotros, porque muchas veces a nosotros la fe nos flaquea. Pero que Dios tenga misericordia y fortalezca nuestra vida y nuestra fe, sobre todo porque es muy importante. Sin fe, dice la palabra del Señor, que no podemos agradarle a Él. Entonces, este es un requisito muy importante, la fe. Segundo requisito, la obediencia. ¿Cuántos de los que estamos aquí somos obedientes a la palabra del Señor? Esa es una pregunta muy importante, ¿verdad? ¿Cuántos estamos haciendo lo que el Señor nos está mandando hacer? Es una pregunta. Este mensaje es para que usted y yo meditemos. Meditemos en la palabra. Porque si no meditamos en la palabra, mis amados hermanos, entonces, ¿en qué vamos a meditar? ¿Verdad? Gloria a Dios. Quiero que me acompañe a Segunda de Reyes 5:1. Porque vamos a ir iniciando, vamos a ir entrando al mensaje. Gloria a Dios. Segunda de Reyes 5:1. No guarde su Biblia porque vamos a leer Palabra de Jehová. Segunda de Reyes 5:1. Dice la palabra del Señor, honrando al Padre, al Hijo y a su Santo Espíritu. Naamán, general del ejército del rey de Siria, era varón grande. Vamos poniendo atención porque el Señor nos va a ir hablando a través de su palabra. Naamán, general del ejército. Ese hombre no era cualquier cosa, ¿verdad? Era un general del ejército del rey de Siria. Era varón grande delante de su señor. Vamos encontrando mucho misterio aquí en esta palabra. Dice la Biblia, era varón grande delante de su señor. Y lo tenía en alta estima. Lo tenía en alta estima. Porque por medio de él había dado Jehová salvación a Siria. Vamos poniendo atención y vamos, tratemos que el Señor nos ayude, ¿verdad? Que nos dé el conocimiento para que nosotros vayamos entrando directamente al mensaje y nos vayamos conectando con el mensaje a través de la Biblia. Había dado salvación a Siria. Era este hombre valeroso en extremo. Oiga bien, mi amado hermano, dice valeroso en extremo. Para que la palabra del Señor lo tenga así en alta estima, como dice aquí, no era cualquier hombre, ¿verdad? Bendito sea el Señor. Pero, dice al final del verso, pero leproso. Aquí viene lo importante, mi amado hermano. La gloria sea para Dios, bendito sea el Señor, ¿verdad? Aquí viene lo importante. Podemos encontrar que este era, dice, Naamán, el rey de Siria, era varón grande delante de su señor y lo tenía en alta estima porque por medio de él hacía. Era este hombre valeroso en extremo. Un problema, mi hermano. Tenía lepra. Aquí que el Señor tenga misericordia de nuestra vida, ¿verdad? Porque muchas veces nosotros nos podemos creer el más importante en una congregación, mi amado. ¿Cuántos de nosotros somos importantes en la congregación? Hablando en su congregación, donde usted se congrega, donde nos congregamos cada quien. Pueda que usted y yo seamos diáconos, seamos líderes, seamos el que toca el piano, el que canta, el que toca la guitarra, la batería, el que predica, tenemos un cargo, ¿verdad? Si, por ejemplo, hablando así, en el ministerio, ¿verdad? Todos somos importantes, dice la palabra del Señor, porque formamos un solo cuerpo, que es el cuerpo de Cristo, gloria a Dios. Pero, ¿qué pasa si usted y yo tenemos lepra? Esta es la pregunta muy importante. Y cualquiera podría decir, hermano, pero yo tengo mucho tiempo, yo ya tengo 20 años, hermano, yo tengo 10 años, tengo 30 años en el evangelio. Yo no creo que yo esté leproso. ¿Será que no? ¿O será que sí? Porque el Señor no se equivoca con su palabra, gloria a Dios, ¿verdad? La gloria sea para el Señor, mi amado hermano. Este pasaje bíblico nos puede enseñar, a pesar de que este hombre era muy valeroso, como dice la palabra del Señor, muy valeroso delante de su Señor y lo tenía en alta estima, mi amado hermano. Pero el problema de él es que él estaba leproso, mi amado. Vamos a ir entrando al mensaje. La gloria sea para Dios. Quiero que me acompañe al libro de Ageo 1, 7 y 8. La gloria sea para el Señor, mi amado hermano, ¿verdad? Libro de Ageo 1, 7 y 8. Así ha dicho Jehová de los ejércitos, meditad sobre vuestros caminos. Oiga bien, mi amado hermano, así ha dicho Jehová de los ejércitos, meditad sobre vuestros caminos. Meditemos sobre nuestros caminos si estamos haciendo conforme a la voluntad de nuestro Padre Celestial, si estamos haciendo el cumplimiento del llamado del Señor, o usted y yo nos estamos desviando en el camino. Dice, así ha dicho Jehová de los ejércitos, meditad sobre vuestros caminos, subid al monte y traed madera y reedificad la casa. Oiga qué tremendo, mi amado hermano. Subid al monte y traed madera y reedificad la casa y pondré en ella mi voluntad y seré glorificado, ha dicho Jehová. El Señor nos está haciendo un llamado en este pasaje bíblico a que usted y yo meditemos en nuestros caminos. Si todo el caminar como cristiano verdaderamente hemos agradado a Dios, ¿cómo lo estamos haciendo? El papel que nosotros estamos ejerciendo delante la presencia del Señor. La gloria sea para Cristo. El Señor nos manda a meditar. Dice, ¿qué significa meditar? Perdón, meditar es una invitación a detenerse, evaluar las prioridades de la vida, ver si Dios ocupa el primer lugar y alinear nuestra conducta con su voluntad. La pregunta muy importante viene aquí. ¿Cuántos de nosotros estamos poniendo al Señor como primer lugar? Esta es una pregunta muy importante para usted y para mí, mi amado hermano. La palabra del Señor, créame, que me habla a mí primero. Y que Dios me ayude, ¿verdad? Que Dios tenga misericordia porque, pues, yo le decía al Señor, Señor, ¿a dónde me vas a hablar? Háblame a mí primero. Y si el Señor me ha hablado en esta palabra tan poderosa, posiblemente, mi amado hermano, hay lepra todavía en mí. Que Dios me ayude. Dios, tengo que ser sincero delante del Señor. Dice la palabra del Señor, ¿quién conocerá el corazón? Solo Jehová. Solo Jehová. Algo puede haber en nuestro corazón. Alguna raíz de amargura, mi amado hermano. Algo que no le agrada al Señor. Y esto no es lepra física, mi amado hermano. Aquí habla de una lepra, pero el problema de este varón lo vamos a encontrar más adelante. Más adelante en el mensaje vamos a encontrar la lepra espiritual suya y mía, porque esta es una, vamos a hablar de la lepra espiritual. Hermano, pero ¿cómo puedo yo darme cuenta si yo tengo lepra espiritual? ¿Será que en nuestra vida hay orgullo? Si hay orgullo en nuestra vida, entonces estamos leprosos. Leprosos espiritualmente. Si hay soberbia, también tenemos lepra. Dios bendiga al pueblo del Señor, ¿verdad? Que está haciendo presencia en este momento porque el Señor va a hablar a su vida y va a hablar a mi vida también. La gloria sea para el Señor. Si tenemos odio, ¿será que usted y yo no estaremos leprosos si todavía odiamos al hermano o al vecino? Si nos cae mal alguien de su sangre, su madre, su padre, su abuela, tío. ¿Se imagina, mi amado hermano? Alguien de la congregación. Don, estamos leprosos espiritualmente. Estamos enfermos de nuestro corazón. Aquí nos está hablando de una lepra que el hombre tenía en su carne. ¿Verdad que sí? Gloria a Dios. Si hay rencor, ¿cuántos hemos aprendido a perdonar, amado hermano, y no guardar rencor? Pero si nosotros estamos ahí, acordate que yo te perdoné todas aquellas que me debías. ¿Será que ya perdonamos? ¿Será que todavía no hay alguna raíz de rencor por ahí, de amargura corazón que nos esté afectando? Gloria a Dios. Falta de perdón. Falta de perdón. Si usted y yo estamos faltos de perdón, si no perdonamos, si no pedimos perdón, lastimosamente, mi amado hermano, estamos enfermos de nuestro corazón y tenemos lepra. ¿Verdad? Estamos entendiendo, ¿verdad?, lo que es el mensaje. La gloria sea para Dios, mi amado hermano. Créame que yo cuando leía esta palabra y el Señor me daba esta palabra, era un golpe bien fuerte a mi vida, hermano, porque la palabra está bien fuerte. Pero el Señor dijo que Él ama, lo corrige, mi amado hermano. Yo no creo que haya alguno aquí que se moleste por la palabra. Y si le molesta, lastimosamente, quiero decirle, entonces usted no es un hijo de Dios. Usted no tiene a Cristo todavía en su corazón. El Espíritu Santo no mora en usted, mi amado hermano. Si nos molestamos por causa de la palabra, si no nos gusta, lastimosamente, mi amado hermano, vamos por mal camino. Gloria a Dios, ¿verdad? ¿Qué tal si nosotros tenemos envidia? ¿Qué tal si nosotros vamos envidiosos, mi amado hermano? Envidiamos a lo que el hermano tiene. Y no queremos que el hermano lo tenga. ¿Qué tal si envidiamos al que predica, al que digamos, hey, pero ese por qué predica más bonito que yo, que mí? ¿Por qué canta más bonito y yo no puedo cantar? Si envidiamos lo que Dios le ha proveído por medio del sudor de su trabajo, en saber cuántos años el hermano ha trabajado y Dios lo ha bendecido y nosotros cargamos una gran envidia. Hay lepra, mi amado hermano, en el corazón todavía. Yo sé que el Señor está hablando a su pueblo. El Señor está hablando a su iglesia, ¿verdad? Conforme a su voluntad. Yo le decía al Señor, Señor, háblame y habla a tu pueblo. Yo no puedo callar, mi amado hermano. Lastimosamente, si hay algunos que no les gusta, Dios los bendiga, mi amado hermano. Y yo no estoy aquí ni para que me conozcan a mí, mi amado hermano. Yo estoy aquí para presentarles un Cristo de poder. Al inicio leíamos Isaías. El Señor se presentó como sacrificio santo a todos nosotros, mi amado hermano. Por causa de nuestras rebeliones, de nuestros pecados. Pero nosotros, mi amado hermano, no estamos haciendo absolutamente nada para merecer la salvación. Estamos dormidos espiritualmente. Satanás nos tiene adormecidos espiritualmente. No queremos orar. No queremos leer la Biblia. No queremos someternos a lo espiritual. Nomás le queremos dar a la carne. No vamos a ver la gloria del Señor así, mi amado hermano. Cristo viene por una iglesia sin mancha, sin arruga. Sé santo, dice la palabra del Señor, porque yo soy santo, mi amado hermano. La palabra del Señor nos enseña que Cristo fue un varón perfecto aquí en la tierra, mi amado. Y sigue siendo perfecto, ¿sí? El Señor. Sigue siendo perfecto. Y el Señor nos ha llamado a usted y a mí, nos ha llamado a perfección. ¿Cómo? A mí no me lo pregunte, pero la Biblia lo dice, mi amado hermano. Perfecto es solo Dios, pero si el Señor nos llama a perfección, ¿qué podemos hacer? Vamos a continuar. Si hay engaño, mi amado hermano. Si somos mentirosos nosotros. Una mentirita chiquita, dice uno, ¿verdad? ¿Tiene una idea, mi amado hermano? Hay lepra en nuestro corazón, mi amado. Que Dios tenga misericordia, ¿verdad? si hay pleito. Lo bueno es que aquí creo que no habemos pleitistas, mi amado. Yo creo que habemos muchos que tenemos los frutos del Espíritu Santo, mi amado. Sobre todo la paz, en la mansedumbre, la templanza. Creo que aquí la iglesia del Señor está llena de mansedumbre y de templanza, sobre todo, mi amado. Creo que aquí no hay pleitista, mi amado hermano. Si se le mete la gallina del vecino, yo creo que con amor le dice, vecino, venga, traiga su gallinita porque me vino a arrancar todas las plantas. ¿Verdad? Bendito sea el Señor, mi amado hermano. Y si somos comunicativos, ¿qué pasaría si somos comunicativos y estamos predicando allá en el altar? Estamos adorando al Señor y diciendo, Cristo, yo te amo. Y si somos un poco comunicativos con nuestra boca, si somos como el que lleva y trae, estamos enfermos, mi amado. Estamos leprosos. Estamos leprosos, mi amado hermano. La verdad, mi amado. Yo no puedo callar y es la verdad, mi amado. La gloria sea para Dios. Si usted y yo no nos ponemos a cuenta verdaderamente con Cristo, mi amado, no vamos a ir a ningún lugar. A ningún lugar vamos a ir. Mas ya no vivo yo, dice la Biblia. Mas Cristo vive en mí. Se supone que nosotros debemos de ser una nueva criatura. Ya no puede haber egocentrismo, ya no puede haber orgullo, no puede haber vanidad en nuestra vida. Si Cristo mora en nosotros, no puede haber. ¿Verdad? Bendito sea el Señor. ¿Qué significa meditar? Meditar es una invitación a detenerse, ¿verdad? Evaluar las prioridades de la vida, ver si Dios ocupa el primer lugar y alinear nuestra conducta con su voluntad. La gloria sea para el Señor. Subir al monte es un lugar de acercamiento a Dios y donde Él manifiesta su gloria, entrega sus leyes o revela su propósito para cada uno de nosotros como Moisés en el monte Sinaí. También como Jesús subió al monte a orar con Pedro, Juan y Jacobo. Gloria a Dios. Eso lo podemos encontrar en Lucas 9:28. Reedificar la casa. Volver a levantar. La palabra del Señor aquí nos indicaba, ¿verdad? En el libro de Ageo, a reedificar la casa. Reedificar la casa. ¿Cuál es la casa del Señor? El templo y morada del Espíritu Santo es usted y yo. Aquí ya no nos está, aquí en la Biblia ya no nos está hablando a la iglesia, ya a las cuatro paredes, le está hablando a usted y a mí, a reedificar el templo y morada del Espíritu Santo. Volver a levantar, ¿qué significa reedificar la casa? Volver a levantar, restaurar o reparar algo que fue destruido por el juicio o el pecado o las dificultades de la vida. Gloria a Dios. Bendito sea el Señor. La gloria sea para el Señor. Vamos a Juan 2:19. Respondiendo Jesús les dijo, destruiré este templo y en tres días lo levantaré. Aquí podemos encontrar que el Señor estaba hablando del cuerpo, del templo, pero del templo y morada del Espíritu Santo. Como ahorita el Señor nos está hablando del templo y morada del Espíritu Santo. La gloria sea para Dios, ¿verdad? Dijeron los judíos, en 46 años fue edificado este templo y tú en tres días lo levantarás. Mas él hablaba del templo de su cuerpo. La gloria sea para Dios. Podemos encontrar una falta de discernimiento, de entendimiento, de adormecimiento y ceguera espiritual. Como mucha iglesia hoy en día, por desgracia, no tenemos nada de discernimiento de espíritu, nada de conocimiento de la palabra. Porque tal vez nosotros hemos caído en algún error, ¿verdad? Estamos siguiendo doctrinas o estamos en una metáfora que no es verdaderamente de Dios. Dios tenga misericordia y nos ayude. Vamos a volver a Segunda de Reyes 5. Siempre vamos a continuar ahí porque esa es la base del mensaje. Segunda de Reyes 5:2. Dice la palabra del Señor: y de Siria habían salido bandas armadas y habían llevado cautiva de la tierra de Israel una muchacha, la cual servía a la mujer de Naamán. Esta dijo a su señora: si rogase mi señor al profeta que está en Samaria, él lo sanaría. Oiga bien, esta mujer, a pesar de que había sido cautiva, ella iba cautiva a otra tierra que no conocía nada, no conocía a nadie. Pero ella no había abandonado su fe. Ella no había abandonado en quien creía. Cuando nosotros muchas veces nos encontramos en una prueba, en una lucha, en una dificultad, en alguna circunstancia, muchas veces nosotros nos olvidamos de Dios porque decimos: Dios se olvidó de mí. Dios no se ha olvidado de mí ni de usted. Gloria a Dios. Podemos ver un punto muy importante de esta muchacha. Era luz en las tinieblas, a pesar que iba de cautiva. La llevaban presa. Pero ella iba evangelizando, mi amado hermano. Yo no sé, mi amado, pero si alguno de nosotros llegáramos a la cárcel, ¿será que el Señor? ¿O vamos a dejar? No más porque estamos, ¿verdad? Naamán a su señor
3: le dieron. Primero alzó sus ojos y comenzó a ver cosas que no había visto: el carnero, el
2: 6,000 piezas de

y 10 mudas de vestidos. Tomó también cartas al rey de Israel que decía, cuando llegue a ti estas cartas, sabe por ellas que yo envío a ti mi siervo Naamán para que lo sane de su lepra. Gloria a Dios, ¿verdad? Bendito sea. Bendito sea el Señor. La gloria sea para el Señor. Vamos a continuar. Luego que el rey de Israel leyó las cartas, rasgó sus vestidos y dijo, soy yo Dios que mate y dé vida para que éste envíe a mí que sane un hombre de su lepra. Considerad ahora y ved cómo busca ocasión contra mí. Podemos volver a encontrar aquí, no había entendimiento, no, el rey de Israel no sabía de lo que se estaba hablando, porque no había entendimiento, no había discernimiento de espíritu, no había absolutamente nada de conocimiento de la palabra, y que había un hombre de Dios que podía orar, ¿verdad?, para que ese varón fuera sanado. Cuando Eliseo, el varón de Dios, oyó que el rey de Israel había rasgado sus vestidos, envió a decir al rey, ¿por qué has rasgado tus vestidos? Venga ahora a mí y sabrá que hay profeta en Israel. Gloria a Dios. La palabra está poderosa, mi amado hermano. Dice la Biblia, la palabra del Señor nos enseña. Y pondremos manos sobre los enfermos y los enfermos sanarán. Marcos 16:18. Tomarán en las manos serpientes y si bebieren cosa mortífera no les hará daño. Sobre los enfermos pondrán su mano y sanarán. La gloria sea para el Señor. Dios es bueno, Dios es fiel. Dios nos ha dado esa autoridad a usted y a mí, ¿verdad? Por medio del Espíritu Santo. Siempre y cuando usted y yo seamos hombres o mujeres de Dios, ¿verdad? La gloria sea para Cristo. Vamos a continuar. Y vino Naamán con sus caballos, el 9, 5, 9. Segunda de Reyes 5, 9. Y vino Naamán con sus caballos, con su carro, y se paró a las puertas de la casa de Eliseo. Oiga bien. Entonces Eliseo le envió un mensajero. Aquí viene un punto muy importante, porque aquí vamos a ir entendiendo por qué el mensaje y por qué tal vez este varón estaba leproso, ¿verdad? Entonces Eliseo le envió un mensajero diciendo, ve y lávate 7 veces en el Jordán y tu carne se restaurará y serás limpio. Podemos encontrar que Eliseo estaba enviando, ¿verdad?, un mensajero. Él no estaba yendo personalmente. Dice el número 11, y Naamán se fue enojado. ¿Cuántas veces el Señor muchas veces nos da una orden o nos manda palabra por medio de algún siervo que tal vez el siervo no habla lenguas, no profetiza, el siervo no mira visiones, no tiene revelaciones, pero si el Señor lo manda con la palabra, ¿cuántas veces nosotros vamos a creer por medio de la palabra? Nosotros vamos a creer muchas veces creemos en el vaso, muchas veces creemos, ahí viene el hombre de Dios, ahí viene el profeta, ahí mire que ese hombre, si ese hombre ora, usted se sana. Mi amado hermano, bendito sea el Señor, la gloria sea para Dios. La Biblia habla de los dones espirituales y los talentos, son irrevocables. Bendito sea el Señor, existen porque existen, la Biblia lo dice, ¿verdad? Pero el problema es cuando usted y yo ponemos la mirada en el hombre. Este varón había puesto más que todo la mirada en el hombre. En el hombre. No había puesto la mirada en el Dios que lo podía sanar. Por medio de la palabra podemos encontrar en la Biblia que por medio de la palabra el Señor creó todas las cosas. ¿Verdad? Bendito sea el Señor. Y Naamán se fue enojado diciendo, he aquí yo decía para mí, ese ya venía en el camino, ya venía en el camino, el Satanás ya le venía murmurando muchas cosas, como muchas veces el Señor nos da palabra hoy y que el Señor tenga misericordia de nosotros, porque si nosotros mañana no vemos el cumplimiento de la palabra, así hace el Satanás, mire, con nosotros. Dejamos de creer en la palabra, dejamos de creer en lo que el Señor ha hablado a nuestras vidas, ¿verdad?
Yo, dice, he aquí yo decía, para mí saldrá, para mí, según él pensaba que iba a salir el profeta Eliseo. Ya decía para mí, saldrá él luego y estando en pie, invocará el nombre de Jehová su Dios y alzará su mano y tocará el lugar y sanará la lepra. Qué tremendo, ¿verdad? Estamos viendo que este varón podemos encontrar qué es lo que había en él. En él había orgullo, había vanidad, porque la Biblia desde un principio nos está diciendo que era un hombre muy valeroso, que era un hombre importante. Entonces cuando el siervo este pensaba y dijo, viene aquel hombre muy poderoso, y él pensó que el siervo de Dios iba a salir, hey, venite, mira, te estaba esperando desde que tú saliste de tu casa. Pero el Señor no se deja robar su gloria, mi amado hermano. El Señor no se deja robar su gloria. Bendito sea el Señor, ¿verdad? Aquí viene una pregunta muy importante, mi amado hermano. Viene una pregunta muy importante. El Señor nos estaba mandando, ¿verdad?, a que usted y yo analicemos, mi amado hermano. Porque aquí es donde viene el mensaje, ¿verdad? La gloria sea para el Señor. Podemos encontrar que en este varón había orgullo, mi amado hermano. Había egocentrismo, había cuánta cosa que al Señor no le agradaba. Ahora usted y yo es necesario que analicemos, porque la palabra del Señor es para que nosotros analicemos en ella. ¿Cómo estamos delante del Señor? ¿Cómo estamos delante del Señor si no hay algo que no le agrada al Señor en nuestro corazón? ¿Verdad? Bendito sea el Señor. Dice la palabra del Señor, vamos a continuar. Dice. Saldrá él luego y estando en pie invocará el nombre de Jehová su Dios y alzará su mano y tocará el lugar y sanará la lepra. Habana y Farfa, ríos de Damasco, no son, dice, podemos encontrar, ¿verdad? Al principio, entonces Eliseo envió un mensajero diciendo, ve y lávate 7 veces en el Jordán y tu carne se restaurará y serás limpio. El varón tenía que actuar por medio de la fe y la obediencia. Aquí podemos encontrar misterio, porque si usted y yo, el Señor nos puede dar palabra, pero si usted y yo no tenemos fe y no somos obedientes a lo que el Señor nos está mandando hacer, el milagro no va a suceder. El Señor no se va a manifestar. ¿Qué hubiera pasado si este varón no hubiera obedecido? Más adelante vamos a encontrar que él fue sanado. ¿Verdad? Dios estaba declarando la palabra por medio del profeta, del varón de Dios, ¿verdad? Bendito sea el Señor. Entonces, él respondiendo, Habana y Farfar, ríos de Damasco, ¿no son mejores que todas las aguas de Israel? Si me lavare en ellos, ¿no seré también limpio? ¿Cuántas veces el Señor nos dice, nos muestra su camino, pero nosotros tomamos los caminos que nos, según para nosotros, parecen buenos? ¿Cuántas veces el Señor nos da una orden que no hagamos algo porque no viene de Él y aún así la queremos hacer? No vamos a ver la gloria del Señor. No vamos a ver la gloria del Señor. Y se volvió y se fue enojado. Oiga bien, se volvió y se fue enojado. Había mucha soberbia. Mucha soberbia en el corazón de este hombre. Había soberbia. Por eso es el mensaje, mi amado hermano. Si hay soberbia, si hay egocentrismo, mi amado hermano, si hay orgullo, cuánta cosa que Dios no le agrada en nuestro corazón, usted y yo estamos leprosos, mi amado hermano. Bendito sea el Señor y que Dios tenga misericordia de nuestras vidas, mi amado. Dice el número 13. Mas sus criados se le acercaron y le hablaron diciendo, Padre mío, si el profeta te mandara alguna gran cosa, ¿no la harías? Si el profeta le hubiera dicho, mira, para ser sano vas a ir a pelear allá y te vas a llevar tu batallón y vas a ir a matar a unos 20.000. Yo creo que ese varón lo hubiera hecho. Sin cuestionar, lo hubiera hecho. Pero como el Señor lo estaba, pero como Dios estaba hablando, mire, estaba el Señor pidiendo algo que la realidad, hay mucho misterio en esta palabra. Se imagina si a usted el Señor le pidiera que hiciera 7 sacrificios, que lo mandara a hacer algo con el número 7 en obediencia, 7
bendiciones, siete vigilias, siete madrugadas de clamor, siete ayunos, por ejemplo. Sabemos que eso es, nosotros vamos a entender, ¿verdad? Que espiritualmente será fortaleza para nosotros mismos. Pero aquí lo estaba mandando a sumergirse siete veces en un río de una agua que no era limpia, como él decía que había muchos más ríos, ¿verdad? Pero ahí es donde entra la fe y la obediencia. Bendito sea el Señor, ¿verdad? Vamos a continuar en el número 13. Mas sus criados se le acercaron y le hablaron diciendo: Padre mío, si el profeta te mandara alguna gran cosa, ¿no la harías? ¿Cuánto más diciéndote, lávate y serás limpio? Podemos encontrar aquí mucho misterio, mucho misterio. ¿Por qué mucho misterio? Muchas veces nosotros nos rodeamos de personas, mi amado hermano, que no son de edificación para nuestra vida, ¿verdad? Muchas veces nos estamos rodeando de personas que en realidad no edifican para nada nuestra vida. Si usted y yo a veces estamos decaídos con un decaimiento espiritual o cualquier un problema, algo que nos está agobiando, algún viento se ha levantado recio, debemos de tener cuidado de quién nos vamos a rodear. ¿Qué tal si esa persona viene? ¿Qué tal si estos varones no andan espiritualmente en ese momento y le dicen: No, hombre, ¿sabes qué? Vámonos. Vámonos, hombre, este está loco, ¿verdad? No hubieran tomado la palabra, pero bendito sea el Señor que estos hombres andaban en el Espíritu en ese momento, gloria a Dios, ¿verdad? Porque la Biblia no menciona más de ellos. Entonces, bendito sea el Señor. Él entonces descendiendo y se zambulló siete veces en el Jordán conforme a la palabra del varón de Dios. ¿Qué hubiera pasado? Aquí viene una pregunta muy importante. ¿Qué hubiera pasado si solo se hubiera sumergido seis? ¿O si solo se hubiera sumergido cinco? ¿O cuatro? ¿Tres? ¿Dos? ¿Qué pasa con nosotros cuando muchas veces el Señor nos dice: Quiero más de ti? A veces arrancamos con todo, ¿verdad? Decimos: Hoy sí, Señor, voy con todo, ayúdame. Nomás somos el arrancón, mi amado hermano. Muchas veces nosotros más somos el arrancón y nos quedamos en el camino. Y si el Señor en la número 7, se imagina, nos quiere dar la victoria. ¿Cuántos de los que estamos aquí estamos orando y estamos clamando al Señor por alguna petición? Yo creo que el Señor hoy está hablando a cada uno de nuestras vidas, ¿verdad? Y nos está hablando conforme a la palabra, mi amado. ¿Verdad? El mensaje es uno solo, mi amado. Cristo quiere tener misericordia de usted y de mí, pero es necesario que usted y yo nos sometamos a la orden del Señor, que vivamos bajo la palabra del Señor, bajo su palabra, bajo la fe y la obediencia, mi amado hermano. Bendito sea el Señor, mi amado. Yo creo que estamos entendiendo, ¿verdad?, el mensaje, la magnitud del mensaje. El Señor es bueno, mi amado hermano. Cristo no vino para condenar a nadie. Yo no estoy para condenar a nadie tampoco. Solamente estoy hablando, mi amado hermano, lo que el Señor ha puesto en mi corazón. ¿Verdad? Bendito sea el Señor, mi amado. Si Dios nos pide caminos en obediencia, ¿será que nosotros lo hacemos? Si Dios nos pide caminos en unidad, ¿será que usted y yo lo hacemos? ¿O hacemos lo contrario? Si Dios nos pide que perdonemos, ¿será que usted y yo perdonamos? Porque si usted y yo no lo hacemos, estábamos hablando hace un momento, mi amado. Si nosotros estamos faltos de perdón, es necesario volvernos a Cristo verdaderamente. La palabra del Señor dice, mi amado hermano, y conoceréis la verdad y la verdad os hará libre. Pero no libre de libertinaje, mi amado. Lo que pasa es que hoy estamos malinterpretando la palabra del Señor. Estamos diciéndole libre al libertinaje y ese no es libertad de la que habla Cristo. El Señor dice que su palabra todo es.

si usted no aprende a amar? ¿Cómo yo quiero que me amen si yo no aprendo a amar a mis hermanos? Amad a vuestros enemigos, dice la Biblia. Pero si yo estoy falto de amor y yo no amo ni al hermano, yo estoy enfermo, mi amado hermano del corazón. Estaría enfermo, estaría leproso. ¿Verdad? Bendito sea el Señor, amado hermano. Y si nos pide una entrega total, ¿será que usted y yo lo hacemos? El mensaje está tremendo, mi amado hermano. Muchas veces nosotros queremos el milagro de parte de Dios, pero o queremos la sanidad, pero no buscamos al doctor de la sanidad, que es Cristo, ¿verdad? En el libro de Isaías al principio estábamos leyéndolo, que por su llaga hemos sido nosotros curados. Gloria a Dios, ¿verdad? Queremos que Dios haga muchas cosas con nosotros, pero nosotros no queremos hacer nada. No nos mantenemos en obediencia. ¿Cómo el Señor puede obrar en nuestras vidas? El Señor no va a obrar, mi amado hermano. No confundamos la gracia y la misericordia, porque eso es muy diferente. No la confundamos. Ah, yo tengo muchos años de estar pecando y no me ha pasado nada. Pues sigue entonces pecando. Sigue entonces pecando, mi amado hermano. ¿Qué va a pasar si la muerte nos sorprende y nos encuentra en el pecado? Y nos encuentra leprosos. Si nos encuentra enfermos a nosotros. ¿A dónde iremos? Ah, Dios sabe, dice uno. Hermano, usted y yo sabemos cómo estamos delante del Señor. La Biblia dice que el Señor ya nos ha dado a nosotros el conocimiento por medio del Espíritu Santo, mi amado hermano, que mora en usted y en mí. No tenemos excusa. Palabra hay, mi amado hermano, día y noche. Día y noche hay palabra, no tenemos excusa. Y hay consecuencias, mi amado hermano, por la lepra. En el libro de Números 12 podemos encontrar la hermana de Moisés, ¿verdad? Por consecuencias del pecado, de la murmuración, como tal vez muchos aquí ahorita estamos murmurando por causa de la palabra, que Dios tenga misericordia de su vida, mi amado hermano. Porque si murmuramos por la palabra, pues entonces también estamos leprosos, mi amado hermano. Y hay juicio, mi amado hermano. La gloria sea para Dios. Si Dios nos encuentra con muchas raíces de amargura, mi amado hermano, Cristo viene y nosotros nos quedamos. Bendito sea el Señor. La gloria sea para el Señor, mi amado hermano. Segunda de Reyes 5:14. Vamos a continuar, porque la hora se está acercando. Segunda de Reyes 5:14. Él entonces descendió y se zambulló 7 veces en el Jordán conforme a la palabra del varón de Dios, y su carne se volvió como la carne de un niño y quedó limpio. Bendito sea el Señor, mi amado hermano. Cristo quiere limpiar a usted y a mí hoy de la lepra espiritual que nos está matando como cristianos. Toda esa lepra espiritual nos está separando de la gloria de Dios, mi amado hermano. No podemos, mi amado hermano, continuar como iglesia con esas raíces de amargura, mi amado. Muchos tal vez diremos aquí, no, pero yo estoy bien. Bueno, vamos a primera de Juan 1:8, a ver qué nos va a decir la palabra del Señor. La gloria sea para Dios, mi amado hermano. Primera de Juan 1:8. Si decimos que no tenemos pecado, nos engañamos a nosotros mismos. Qué bonito, ¿verdad? Agarre su Biblia, mi amado hermano, porque usted va a estar diciendo que este hombre aquí está hablando disparates. Estamos hablando palabra de Jehová, mi amado. Tome su Biblia. Si decimos que no tenemos pecado, nos engañamos a nosotros mismos y la verdad no está en nosotros. ¿Quién es la verdad, mi amado? Cristo. Yo soy la verdad y la vida, dice el Señor. ¿Verdad? Si confesamos

nuestros pecados. Número 9. Él es fiel y justo para perdonar nuestros pecados y limpiarnos de toda maldad. Si confesamos, si usted y yo reconocemos que le estamos fallando, que le hemos fallado a Dios. Bendito sea el Señor, mi amado hermano. La gloria sea para Dios. Dios ha hablado a mi vida y yo sé que el Señor ha hablado a su iglesia. Bendito sea, verdad, el Señor. Yo les amo en el amor a Cristo, mi amado hermano. Este es un mensaje para que usted y yo meditemos. Para que usted y yo meditemos en la palabra. La gloria sea para el Señor. Padre, en el nombre de Jesús, te doy gracias, Señor, por tu amor, por tu fidelidad. Te doy gracias, Señor, porque tú eres bueno, tú eres fiel, Señor. Te doy gracias porque tú has hablado a mi vida primeramente, Señor, a través de tu palabra, Señor amado, y has hablado a tu pueblo, Señor. Yo te ruego en esta hora que seas tu Espíritu Santo. Te clamo, Señor, por todas esas almas, Padre amado, que aún están con esa lepra, Señor, esa vida, Señor, que están con esa enfermedad, Señor, que sea usted sanando. Su palabra dice, Señor, que por sus llagas hemos sido curados, Señor. Usted quiere perdonar multitud de pecados, Señor amado, porque usted no ha venido a condenar, sino a rescatar y a salvar todo lo que se había perdido, Señor. Que sea usted haciendo efecto en todos esos corazones, Padre. Que sea usted Espíritu Santo transformando la vida de todo aquel, Señor, que ha escuchado esta palabra, Señor. Que sea usted Espíritu Santo administrando su entendimiento, su corazón, Señor, y que esta palabra no caiga a tierra. Que haya libertad, Señor, que haya liberación, sanidad espiritual sobre todas las cosas, Señor. Limpia nuestros corazones, a nuestros corazones, Señor, donde usted los encuentre faltos, Señor, le pido que nos ayude, Señor, que nos ayude Espíritu Santo para estar cabal en esa balanza suya, mi Señor. Yo le ruego, Señor, por el ministerio de la radio Sin Dios Nada Somos, Señor, que sea usted utilizando este medio, Señor amado, en el nombre poderoso de Cristo Jesús y bendiciendo y respaldándolo, Señor, por el poder de tu palabra. Gracias te doy, Padre, gracias, Hijo, y gracias, Espíritu Santo, por esta enorme oportunidad, Señor, porque la gloria es tuya, Señor, es tuya, Padre. Bendito sea mi Rey amado. Gracias, Cristo amado. Amén y amén. Bendito sea. Dios les bendiga, mis amados hermanos, y dejo los micrófonos, ¿verdad?, con su servidor.

0: tus manos, levanta tus manos. Dile gracias, Espíritu Santo.
1: Gloria a Dios, hermano Cristian, Dios lo bendiga. De verdad que poderosa palabra, hermano. ¿Cuántos vamos a ser limpios de esa lepra? ¿Cuántos seremos limpios de esa lepra? Mire, hermano, esto se está poniendo bueno, hermano. Esto se está poniendo bueno. Es que mire, esta es la mejor profeta de profetas, la que habla, la que nos dice, la que nos enseña. Tenemos 5 minutos para adorar a Dios en lo que se prepara mi hermana, que ya viene, gloria a Dios.
2: Está aquí.
1: Hay rompimiento en esta noche.

va. Yo no sé si usted lo está creyendo, iglesia. Pero yo lo creo que se va toda enfermedad en el nombre de Jesús. Se va todo aquello espíritu contrario en el nombre de Jesús de Nazaret. Oiga. 4 minutos y dele la gloria a Dios. Libre, libre. Limpio y libre. Dios mío. Gracias, Espíritu Santo. Dios bendiga a mi hermano Elan, a mi hermano Cristian, por dejarse usar. Y sigue esto bueno.

En este lugar hay rompimiento, en este lugar Dios está moviendo, toda enfermedad se va, se va. Adore al Rey, adore al Rey, adórelo. Hay rompimiento, Dios está moviendo. Oh Dios mío, Dios mío, Dios mío. En el nombre de Jesús de Nazaret, por el poder de la palabra, Nebro Santa Leva, quítale. Oh Espíritu de Dios, Espíritu de los cuatro vientos, comienza a soplar ahora sobre este ministerio. Acoraza a tu pueblo, acoraza a tus hijos, acoraza a tus hijas, Dios mío. Sacúdase los pies, porque lo que no viene de Dios se va en el nombre de Jesús. Emanama Sama. Oh Espíritu Santo. Oiga, oiga, oiga, oiga. Échalo fuera, échalo fuera, échalo fuera. En el nombre de Jesús. Amane manso. Todo. Todo lo que no viene de Dios. Échelo fuera. 2 minutos tenemos para darle la gloria a Dios. Oh, gloria, gloria, gloria, gloria, gloria. Namasem dandale Adonai. Santo eres Rey de Gloria. Santo eres Rey de Gloria. Digno eres de alabanza.

0: Amasema. Imán Sondale a Nataraba. Te equivocaste, Nale, sale. Porque la gloria de Dios está en este lugar. Ángeles y arcángeles. Ángeles y arcángeles peleando por este ministerio. Peleando por esta casa. Mi alma te adora, Espíritu Santo. Nale Basama. Uraba Sandandaleva, quítale. Signaman Sondaleva Samandala. Aunque no soportes escuchar lo que te estoy diciendo de parte de Dios, en el nombre de Jesús, ese nombre que es sobre todo nombre. Dios mío, pero ¿qué es esta gloria, Señor? ¿Qué es esta gloria, papá? Dios mío. Gloria, gloria, gloria, gloria. Un minuto más, un minuto más, un minuto más. Dele gloria, dele gloria. Hay rompimiento, hay rompimiento. Rebasama. Oh, mi alma adora la gloria de papá. Mi alma adora la gloria de Dios. Hay ángeles con espadas peleando por su iglesia. El ángel de Jehová acampa alrededor de los que le temen y los defiende. Mientras Dios la leva sama, no hay nada que pueda ante la gloria de Dios.
1: Hay gente que está siendo liberada.
0: Dios mío.
1: Está siendo restaurada.
0: Me voy a calmar ya. Hoy sí ya son las 8 exacto. Un minuto más. Hay rompimiento. Dios se está moviendo. Y no me voy a callar. Porque hay rompimiento. Algo está haciendo Dios. Hay pleito, Dios mío. Así que este último minuto, sacúdase los pies y se va afuera todo. Todo lo que no, vamos, vamos. Viene de Dios, lo echo fuera. Se tiene que ir todo lo que no nada más ama. Dale, sale Adonai. Digno eres de alabanza, Rey de Gloria. El león de la tribu de Judá. Es que no soportar la presencia del Padre, del Hijo y del Espíritu Santo. Oh, gloria. Bueno, seguimos con esta bendición. Yo no sé, yo siento algo fuerte, hermano. Dios bendiga a mi hermana Kenia Cárdenas. Dios la bendiga, hermana. Ya la estamos viendo aquí. Ya los micrófonos ya se los activé. Y ya la están viendo. Y bienvenida en el nombre de Jesús a Radio Sin Dios Nada Somos.
2: Que cada uno esté bien, ¿verdad? Dios me los bendiga en gran manera. Primeramente le quiero dar gracias al Señor porque Él ha sido bueno para con nosotros, ¿verdad? Y le damos gracias a Dios primeramente y gracias a nuestro pastor José Matamoro porque se tomó el tiempo y pues el momento para darnos este hermoso privilegio. La gloria es para el Señor y yo quiero darle gracias al Señor porque el día de ayer me permitió cumplir un año más de vida, así que ya me siento señora ya. Y también pues en este mes ha sido de mucha bendición porque también Dios nos permitió que mi esposo y yo arregláramos nuestra vida, ¿verdad? Porque es lo más importante, estar bien con el Señor. Yo estoy más que agradecida con el Rey porque Él ha sido bueno, más que bueno. Y estoy muy feliz de estar con todos ustedes aquí una vez más, ¿verdad? Porque Dios es fiel y es bueno para con nosotros. Y es un privilegio totalmente saber de que hay muchas personas que nos están mirando, ¿verdad? En cualquier parte del mundo. Un saludo y un abrazo en el amor a Cristo. Y si hay almas nuevas ahí, Cristo le ama. Y créame que el Señor es tan fiel y tan soberano que siempre, siempre Él... Siempre hay alguien que nos va hablar de su palabra, y no precisamente va a venir alguien a predicarte, sino que con solo enviar este enlace para que usted estuviera ahora conectado, ese es un gran privilegio, y que Dios bendiga a esas almas, ¿verdad? O esas personas, a esos hermanos que compartieron, porque esta es una bendición muy grande. Bueno, hermanos, vamos a entrar a la palabra. Primeramente le vamos a dar la bienvenida al Padre, Hijo y Espíritu Santo, ¿verdad? Mi parte donde el Señor a mí me regalaba está en Lucas 22. Es un tema muy bonito que a mí el Señor me lo regaló, a mí primero, a mí me habló y me va a seguir hablando ahorita que vamos a seguir con la palabra, ¿verdad? Está en Lucas 22, versículo 36, pero para que lo podamos entender, vamos a leer primero el enfoque del versículo, está en el versículo 36, pero vamos a leer ese primero, pero luego después vamos a leer el 35 y luego vamos a leer el 37. Si quieren ir junto conmigo, los que tenemos Biblia, ¿verdad? Vámonos a Lucas 22. Sin más preámbulo, vamos a entrar a la palabra del Señor en Lucas 22, versículo 36. La palabra de Dios se lee honrando al Padre, al Hijo y al Espíritu Santo, y les dice así. Y les dijo, pues, ahora el que tiene bolsa, tómela, y también la alforja. Y el que no tiene espada, venda su capa y compre una. Mire qué lindo esto, hermanos. Pero vamos a irnos al versículo 35 porque ahí un poquito nos va a aclarar lo que es la mente. El Señor nos va a abrir qué es lo que el Señor nos quiere hablar el día de hoy. Dice, y ellos, en el versículo 35 dice, y a ellos dijo, cuando os envié sin bolsa, sin alforja y sin calzado, ¿os faltó algo? Ellos dijeron, nada, no les faltó nada. ¿Por qué? En primer lugar, estaba Cristo, estaba Él con ellos, por eso no les faltó nada. Pero ahorita vamos a aclarar un poquito. Luego dice el versículo 37, porque os digo que es necesario que se cumpla todavía en mí aquello que está escrito, como fue contado con los inicuos, porque lo que está escrito de mí tiene cumplimiento. Vamos a leer el versículo 38 porque ahí es donde, esta es la clave, mejor dicho, de lo que es esta bendita palabra que el Señor nos va a regalar. Dice, entonces ellos dijeron, Señor, aquí hay dos espadas, y Él les dijo, basta. Vamos a leer una vez más el número 36. Mire qué lindo que Dios nos basta, nos vuelve otra vez, nos saca y nos vuelve a poner otra vez y nos vuelve otra vez a meter en la bendita palabra. Dice el número 36 y les dijo, pues ahora el que tiene bolsa, y les dijo, pues ahora el que tiene bolsa, tómela y también la alforja, y el que no tiene espada, venda su capa y compre una. Hermanos míos, pónganme la mano del Señor para que no sea mi carne, sino que sea el Santo Espíritu utilizando mi boca. Oh, buen Dios que estás en el cielo, Padre celestial de la gloria, me pongo en tus manos, Señor bendito de la gloria, despojándome, papá, de toda sabiduría humana, Señor amado, de todo pensamiento humano, Padre mío de la gloria, para que seas tú, papito lindo, perfeccionando, Espíritu Santo de la gloria, este lindo, lindo tema que tú me has regalado, Padre celestial, para compartir con cada uno de mis hermanitos, Señor amado, que el que esté, papito lindo, atribulado, Señor bendito, que el que esté angustiado, Padre Santo, que el que esté enfermo, Padre celestial de la gloria, que el que esté, papito, en un momento difícil, Padre Santo, como los que están riendo, llorando, Padre celestial, sea, papito lindo, llegando esta bendita palabra hasta sus corazones, Señor amado de la gloria, te pido, Espíritu Santo de Dios, que tú seas utilizando mi boca boca, Señor amado, para llevar una palabra, Espíritu Santo, aquel corazón, Espíritu Santo de la gloria, Padre celestial de la gloria, pongo en tus manos, Señor, a ti sujeta todo estorbo, toda distracción, Padre celestial, todo pensamiento, Padre mío, y que cada uno de mis hermanos, Señor bendito, se goce, Padre celestial, esta noche, Padre Santo, escuchando tu bendita palabra, Padre celestial. Toda acción, toda cosa contraria, Santo, que se esté moviendo, Señor amado, que sea usted atándola, sujetándola en el nombre de Jesús, Padre celestial, te lo pedimos, Padre celestial de la gloria. Tenemos Espíritu Santo, pongo en tus manos mi vida, Señor amado, pongo en tus manos, Padre celestial, mis pensamientos, Padre celestial de la gloria, te pido Espíritu Santo que sea usted hablando, Señor amado, conforme sea tu voluntad, Espíritu Santo, que no sea mi boca hablando algo, Padre celestial, que no es de agrado para usted, mi rey. Se lo pido, Padre celestial de la gloria, se lo imploro, amantísimo Dios. Padre, te doy gracias, Espíritu Santo, por este momento tan especial, Padre celestial. Te doy gracias, Padre mío, gracias por cada uno de mis hermanos que están conectados en este momento, Señor amado, porque sabemos, papito lindo, que no es una casualidad, papá, que no es una casualidad, Señor amado, que estén ellos conectaditos, Padre celestial. Te lo pedimos, Espíritu Santo, que tú hagas efecto, Señor, con tu bendita palabra, Señor amado, no viendo al hombre, Padre Santo, sino viéndolo a usted, Padre Celestial, que es el blanco perfecto, Señor, el mejor profeta de profetas, Espíritu Santo. Sé que tú nos vas a hablar por esta bendita palabra, Señor amado. Gracias te doy, Padre. Gracias, Hijo. Y gracias, Espíritu Santo. Y el pueblo de Dios dice amén. Escriba un amén, hermano, que luego yo lo voy a ver. Que ahí escribieron. Si no, voy a orar por su vida, como dijo el pastor. Miren, hermano, qué bonito está este tema. Qué bonito. Y a veces, como nosotros lastimosamente malinterpretamos la palabra. Porque aún conociendo la palabra de Dios y teniendo añales en el evangelio y no entendemos la palabra, y que Dios nos ayude. Yo siempre, yo a mi familia le digo, y mi familia, todos los mismos, tenemos casi las mismas palabras en la boca: un cristiano sin discernimiento no es cristiano todavía. Necesitamos tener discernimiento, necesitamos pedirle al Señor que Dios nos dé un discernimiento, que Dios nos dé un entendimiento, que sabiduría, y que Dios nos abra la mente y que nos abra nuestro corazón para poder entender la palabra. Mire lo que Jesús le estaba diciendo a sus discípulos en este momento. ¿Qué les dijo? Le dice el número 35, el versículo 35 dice: y a ellos dijo, ¿quién les estaba diciendo? Jesús: cuando os envíe sin bolsa y sin alforja y sin calzado, ¿os faltó algo? Le dijo. No le faltó nada, porque dice en Mateo, donde dice que él les dio para que ellos fueran a sanar enfermos, les dio autoridad para que ellos fueran a sanar enfermos, a sacar demonios, a liberar, a hablarles del evangelio a personas. Y cuando no lo recibieran, también les dijo que se sacudieran los pies, pero iba la presencia, aunque quizás mente no, mejor dicho, no iba él con ellos, pero allí iba el Espíritu Santo con ellos, aunque ellos se miraran, que dice en otra parte, donde, si no estoy mal, yo creo que está en Marcos, donde dice que los mandó dos en dos, aunque ellos se miraran dos, pero el Espíritu Santo iba con ellos, Cristo iba con ellos. Por eso Jesús les dijo: no lleven nada, porque la presencia de él les iba dando que hablar a cada uno de los apóstoles en ese momento. Bueno, y luego dice el 36, y les dijo, ellos le dije, él les hizo una pregunta y dice, y ellos le dijeron nada. ¿Por qué? Porque la presencia de Jesús iba con ellos. Ellos iban con el Espíritu Santo metido hasta los huesos. O sea, que ellos podían ir a liberar. Y de hecho dice que regresaron contentos diciéndole al Señor todo lo que habían hecho, los prodigios que habían hecho, porque era la presencia. Mas Jesús le dijo: alégrense si su nombre está escrito en el libro de la vida. Miren qué linda esa palabra, hermano. Está linda y es una gran exhortación la que el Señor nos está dando por esas palabras. Que se alegraran si el nombre de ellos, si vuestros nombres estaban escritos en el libro de la vida. Miren qué lindo. Luego dice el número 36 y les dice, y les dijo, Él les dijo, Jesús le dijo, y les dijo. Miren qué palabra tan poderosa cuando dice, y les dijo. Es una autoridad. En esa palabra tan pequeña se siente un peso de autoridad cuando dice, pues ahora el que tiene bolsa, tómela. Y el que también, y tome, y también la alforja. Y el que no tiene espada, venda su capa y compre una. No estaba diciendo de lo físico. ¿Qué le dijo Pedrito más adelante? Dice que le dijo, Señor, aquí hay dos, dice que le dijo. Mire, qué tremendo, hermano, andar en el evangelio y no entender, como dice, hermana, tócanos, Señor, dice la hermana. Porque la verdad de las cosas, a veces estamos en el cristianismo y nosotros no entendemos nada. No estamos entendiendo nada. ¿Por qué? Porque es una gran pobreza espiritual la que hay en el pueblo del Señor. Es una, ahora prácticamente puede venir cualquierita y nos puede predicar. Hasta el mismo diablo se puede poner a predicar y nosotros, sí, amén, amén, le estamos diciendo. ¿Se imagina usted qué le dijo Pedro? Dice que le dijo, aquí hay dos. ¿Y qué le dijo Jesús? Basta, le dijo. Hasta más bien enojado le dijo, basta. Como quien dice, ay, no entendieron. Santo Dios, por más que les haya hablado, no entendieron. Luego dice que, luego aquí, mire hermano, ¿qué significa? ¿Qué significa? ¿Qué representa? ¿Qué significado? ¿Qué representa la espada? Porque la espada no es una espada física. No es una espada física. Dice, representa una arma física de guerra. Una autoridad delegada por Dios, no una arma que vamos a ir a machetear a medio mundo y a meterle la espada. No, hermanitos, ¿ah? Que tenemos que tener una sujeción, pero una espada, aquel pleito, la palabra de Dios. Con esta le damos duro al enemigo y no necesariamente tenemos que ir a pelear con las personas. No, con una palabra que vaya llena del poder de Dios, usted va a hacer efecto y va a dejar en los corazones de esas personas, usted las va a dejar, como dicen, va a dejar un solo torbellino en ese corazón, haciendo efecto. Y ahí es cuando la palabra se va a encargar y no necesariamente nosotros tenemos que ir a obligar. No, que usted a la fuerza tiene que ser cristiano. No, usted a la fuerza tiene que venirse a los pies de Cristo. Con solo esta palabra bendita que vaya respaldada con el poder de Dios, usted haríamos destrozos, digo yo. Le quitaríamos almas al enemigo. ¿Ah? Pero lastimosamente el pueblo del Señor estamos raquíticos, estamos flacos. Estamos flaquitos, legítimamente, porque no tenemos entendimiento, no tenemos discernimiento. A veces solo pasamos por estas benditas escrituras y no les entendemos nada. Así como pasamos, así volvemos a pasar y así volvemos a repasar. Dice, ¿y para qué saber mucho de la palabra del Señor? Dice, porque más es desvengado tienen. ¡Ay, Señor mío! Estamos viendo la gran magnitud de la gran pobreza que hay ahorita en el mundo del cristianismo, del mundo del cristiano. Hay una gran pobreza que no quieren saber mucho de Biblia porque no quieren que Dios les devengue mucho. Sangre de Cristo tiene poder. ¿Ah? Entre más sabe, más Dios le va a devengar. Y la palabra del Señor nos dice que si dice sabiendo hacer lo bueno y no lo hacemos, nos cuenta como pecado. Entonces nos estamos llenando más de pecado. Y según estamos bien. Mire, vuelvo aquí a donde estaba, donde dice que representa un arma física de guerra, una autoridad delegada por Dios. Y el símbolo principal, la palabra de Dios en la lucha espiritual. No vamos a ir a pelear con una espada física, vamos a pelear con la palabra. ¿Ah? ¿Cómo peleó Jesús cuando él estuvo? Si fue tentado nuestro Señor Jesucristo, y él no fue tentado como quien dice lo fueron a agarrar a pedradas, o el enemigo se le apareció ahí con una espada física, le fue con la palabra. ¿Y cómo tenemos nosotros que contrarrestar? Con la palabra. ¿Pero qué hacemos nosotros? Pelearnos. Ir ahí, si es posible, si andamos el machete, dijo, como dijo Pedrito aquí, ahí mire bien macheteado, mandamos al hermano, o mandamos al otro, que a veces no es ni con él que queremos, que tenemos que pelear, sino quitarle, arrebatarle las almas al enemigo. No entre nosotros mismos. ¿Por qué? Porque ahora, como dicen, el pleito ahora está entre nosotros mismos, en vez de venir y unirnos para quitarle, para arrebatarle las almas al enemigo. ¿Ah? Pelear con esa espada que Dios nos ha dado. Dios nos ha dejado esta gran espada tan preciosa, que esto es algo bello. ¿Ah? Esto es algo lindo, que cuando yo entro a esta palabra, a mí, Señor, ay, Señor, a mí me habla, pero me da duro. ¿Por qué? Porque lo que yo le he dicho al Señor, cuando yo entre a tu palabra, dame entendimiento, ¿qué tú me quieres decir, mi rey? ¿Qué es lo que tú me quieres hablar? ¿Qué es lo que tú me quieres? Cuando yo le digo, Señor, hay algo en mi corazón, quítalo, cámbialo, y vengo y abro esta bendita palabra, y justamente a veces me habla donde yo quiero. Entonces, esta es la espada de nosotros. Porque a veces son dardos que el enemigo nos tira al cerebro, y si nosotros después del cerebro lo dejamos que baje al corazón, ahí es un problema más grave, porque ahí puede crecer una raíz de amargura. ¿Ah? Y luego vamos a querer ir a pelear con el hermano, a querer ir a pelear con el vecino. Entonces, eso no está así, eso no es para nosotros los cristianos. Mire qué lindo, como dice aquí, es un símbolo principal, la palabra de Dios, que es la que lucha, en lo espiritual, porque ella es la que va a hacer el efecto. A veces nosotros queremos pelear nosotros mismos queremos venir a pelear con los demás, y no es así. Mire qué lindo cómo Dios nos está hablando aquí. Cómo el poder de Dios. El poder de Dios no necesariamente. Cómo el poder de Dios se manifiesta en la palabra. Como dice Génesis, que por el poder de la palabra se hicieron, se separó todo, se separaron las aguas. ¿Qué fue? La palabra. Se hizo la luz. Se separó las tinieblas. Se separaron las aguas de la tierra por la palabra. O sea, es algo poderoso. Y nosotros aún no lo hemos entendido. Todo el mundo lo prácticamente la mayoría de los cristianos, nomás tomamos, Señor hizo nada más el cielo, la tierra, lo separó y eso es todo. Fue una gran maravilla. Pero no estamos viendo que por el poder de la palabra, por la palabra que él dijo, que se haga la luz, que se separen las aguas de la tierra. Fue una palabra preciosa. Pero como vamos a seguir más aquí, mire qué bonito como el Señor nos va hablando. Dice, el poder de la palabra. Qué bonito cuando dice el poder de la palabra. Nosotros le estamos dando la autoridad, aunque ella no necesita ayuda, pero nosotros estamos pronunciando que el gran yo soy es mi Dios de los ejércitos. Porque el Señor nos pide que comprendamos lo que está escrito. Mire qué lindo. Dice la palabra del Señor en Josué 10:12. Si usted quiere acompañarme, vaya conmigo, que ahí el Señor algo nos va a hablar. Josué 10:12. Mire qué bonito, hermano, cuando Dios nos da autoridad. por el poder de la palabra. Mire qué lindo. Está en Josué 10, 12 y 13. Váyalo conmigo. Vaya conmigo y lo leemos. Dice, entonces Josué habló a Jehová el día en que Jehová entregó al amorreo delante de los hijos de Israel y dijo en presencia de los israelitas, sol, detente en Gabaón, y tú, luna, en el valle de Ajalón. Y el sol se detuvo y la luna se paró hasta que la gente se hubo vengado de sus enemigos. Mire qué bonito es esto. Qué bonito lo que el Señor nos está diciendo por el poder de la palabra. Él dio una palabra. Nosotros tenemos una autoridad porque el Señor nos está dando el poder. Porque ¿cuál es el poder? ¿Cuál es la espada de nosotros? Esta bendita palabra. Esta es. Y mire qué lindo, lindo es. Y aquí mismo el Señor mismo nos vuelve a hablar cuando Dios nos da autoridad por medio de su palabra. No por medio de hermana Kenia, ni por medio de hermano José, no. Es por medio de la bendita palabra de Él que Dios nos da la autoridad. Y mire qué precio tan bonito. Y el Señor nos da, como dicen, una sola regla tenemos que cumplir. Una sola. Y vámonos a Josué 1:8. Ahí el Señor nos va a hablar aún más mejor todavía. Sé que este versículo casi la mayoría de los cristianos la conocemos. La mayoría. Pero a veces hay muchas maneras, porque dice la palabra del Señor que nosotros podemos escuchar. Bueno, no dice la palabra del Señor, ¿verdad? Sino que algunos predicadores dicen y teólogos dicen que pues la palabra del Señor puede ser predicada hasta 100 veces del mismo versículo con diferente interpretación. Dice Josué 1:8. Vaya conmigo, ahí está bien cerquita. Dice, nunca se apartará de tu boca este libro de la ley, sino que de día y de noche meditarás en él para que guardes y hagas conforme a todo lo que en él está escrito, porque entonces harás prosperar tu camino y todo te saldrá bien. Y luego, ¿qué hizo Josué? Más allá, dio la autoridad para que el sol se parara. Pero ¿qué fue lo que el Señor le dijo? Que nunca se apartara de él este bendito libro. Este bendito libro. Y no quiere decir que ellos no tuvieron tribulaciones. Ellos fueron a guerra. Ahora nosotros, las guerras de nosotros son diferentes. ¿Ah? Son muy diferentes. Pero hermanos, esta bendita palabra es la que nos da el poder para que nosotros tengamos el poder en nuestra boca. En el nombre de Jesús. Pero la verdad de las cosas es tan difícil creérnosla, porque también estamos faltos de fe. A veces nosotros decimos, en el nombre de Jesús sos sano, en el nombre de Jesús sos libre. Pero a veces dudamos, ¿cómo se van a cumplir las palabras? Aunque nosotros hayamos dicho bien, conforme esté escrito, pero no se van a cumplir. ¿Por qué? Porque la palabra de Dios dice que sin fe es imposible agradar a Dios. No nos escucha. Porque dice también la palabra del Señor y está en Lucas o en Mateo, en los evangelios está, que dice que nosotros, si tuviéramos fe como un granito de mostaza, dice que nosotros le dijéramos a un monte, muévete y véchate al mar y se echará. Pero a veces nosotros, imaginan la fe de nosotros, qué grande está. Si Jesús lo comparó con un grano de mostaza, que de hecho aquí lo tengo, que esto ni se echa ni de ver. Mire, no se echa de ver. Hay como unas 20 a 25 con estos granititos chiquititos. Jesús nos comparó la fe de nosotros. Ay, hermanos, que Dios nos ayude, la verdad. Porque se imaginan qué fe tan chiquitita. Si la miramos físicamente hablando, nuestra fe está bien pequeña. Por eso las cosas no se dan muchas veces, porque nuestra fe es muy pobre, muy pobre. Pero yo sé que ya ahorita ya me fui un poquito del tema, ¿verdad? De lo que el Señor nos quiere hablar. Pero también en el versículo 36 nos habla, vamos a volver otra vez al versículo 36. El Señor nos habla, ya se me perdió, hermanos. Voy a buscarlo otra vez. Lucas 22, 36. Vamos a hablar un poquito de esto, vamos a sacarle un poquito de miel a esta bendita palabra, quizá. Dice, ya hablamos lo que es la espada. Ahora vamos a hablar cuando dice que venda su capa y compre una. La capa. ¿Qué significa la capa en nosotros? ¿Qué es el significado que hoy en día puede representar la capa? En el tiempo de antes, la capa era una persona que andaba con algún abrigo para el frío, porque para el lado de Oriente, allá hay estaciones. Es igual aquí como donde nosotros vivimos, aquí hay estaciones. Hay tiempo de primavera, hay tiempo de verano, hay tiempo de calor, hay tiempo de frío. Y hay tiempo que es como un término medio, que no es ni tan frío ni tan... Hay cuatro estaciones. Entonces, la capa representa que es algo que te abriga, te quita el frío, te calienta. Es aparte de la ropa que usamos. Entonces, dice que el significado de la capa es una identidad, autoridad, protección, sustento de la disposición de dejar el pasado para seguir a Dios. Mire qué tremendo. ¿Cómo dice que es? Es una autoridad. Si ustedes se han dado cuenta, hay muchos reyes que andan, los reyes de antes, de los tiempos de antes, caminaban una capa. Eso significaba que ellos eran autoridad, que ellos tenían poder. También era de qué tipo de persona era, que era una persona importante. También una posesión, eso podría representar también una posesión, personas que eran como de alto rango, podríamos decir, que eran personas importantes. Y también representa, dice, de la disposición de dejar el pasado para seguir a Cristo. Mire qué bonito cómo Dios nos está hablando. ¿Qué es lo que tenemos que dejar nosotros? Orgullo. Y obtener humildad. Mire qué lindo cómo Dios nos dice. ¿Ah? Cómo Dios nos está redarguyendo que hay muchas cosas que nosotros tenemos que dejar. Hay veces que nosotros tenemos demasiada malicia. Y también eso las tenemos que dejar. Porque dice la palabra del Señor que al humilde él lo ve de cerca. Mire qué bonito cómo el Señor nos habla. Porque la palabra del Señor dice que al humilde él lo ve de cerca, mas al altivo de lejitos lo ve. Qué tremendo, ¿verdad? Como Dios nos está hablando aquí, que la capa la tenemos que tirar y venir humillados, porque dice la palabra del Señor que un corazón constricto y humillado, Dios no lo deja en vergüenza, no lo deja. Y Él se va a manifestar con él. ¿Ah? Entonces, qué lindo como Dios nos está diciendo que hay cosas que nosotros a veces, como decían las otras dos prédicas que pasaron, hay cosas que nosotros a veces las traímos acarreando. Aún cuando decimos que tenemos de años para arriba en el cristianismo, ¿ah? No las cambiamos, las traemos todavía, ahí las traemos colgadas, como dicen, como cuando amarramos nosotros en mi país le llamamos lazo o cordón, como quiera usted llamarlo, como lo quiere llamar, lo atamos en la cintura y lo traemos, mire, arrastrado, todavía arrastrando las cosas que ni siquiera fueron de edificación en nuestra vida pasada, que fueron cosas que ni siquiera nos edificaban. Y aún nosotros las traemos. Como por ejemplo, en la prédica dijo mi esposo, dijo que a veces traíamos la lengua larga. ¿Se imaginan ustedes, hermanos, que traigamos todavía eso? Y no se supone que somos nueva criatura, no se supone que nos hemos despojado del viejo hombre, como dice Pablo. Pablo nos exhorta. Esos libros paulinos a casi a la mayoría no nos gusta porque nos da unas exhortadas, porque a veces seguimos trayendo las cosas del pasado, a veces miramos para atrás a ver qué traemos. Y a veces ni son cosas buenas las que traemos. Cuando esas cosas, dijo un hermano, que gloria a Dios y que Dios lo bendiga al siervo, dijo que a veces nosotros mirábamos para atrás, pero para pedir, ay, ya no lo hago, ya me hace falta. ¿Se imagina cuando deberíamos de mirar para el pasado, que fue una vida que no fue agradable para Dios, que cometimos demasiados errores? ¿Ah? Que para eso deberíamos de voltear a ver para atrás, para ver de dónde Cristo nos sacó. Porque ahora el centro de nosotros es Cristo. Él es el centro de nosotros. Creo que en la vez pasada yo dije, y yo les voy a comentar algo, sé que va a ser un poquito apartadito, todavía tengo tiempo. El Señor, lo voy a decir porque el Señor me lo está permitiendo. Mi esposo y yo pasamos por un proceso un poco difícil. Hace como unos 4 meses ya, como unos 4 meses, pasamos un momento muy difícil los dos. Pero ese día era un día miércoles y yo estaba en la congregación donde nosotros nos congregábamos. Y yo pasé al altar y yo le decía al Señor, ten misericordia de mi vida, ten misericordia de lo que yo estaba pasando en ese momento. Pero cuando nosotros aprendemos y dependemos, y yo les puedo decir que creo que nunca en mi vida había vivido un párrafo y un capítulo de esta bendita Biblia personalmente. Porque a veces, como les digo, a veces solo leemos y pasamos, pero a veces no la ponemos por obra. No la ponemos por obra. Y cuando la palabra hay que vivirla, como dice, hay que vivirla, ahí es lo más duro, porque no queremos soltarla. No queremos. Y hubo algo que a mí me dijo, yo no les puedo decir si fue voz, yo no les puedo decir si fue visión, yo no puedo decir, no, porque sería mentirosa. Pero hubo algo que me dijo, vivo yo en ti. Vivo yo en ti. Y yo me acordé, y no fue ni yo, sino fue el Espíritu Santo el que me acordó de esa bendita palabra, donde dice, mas no vivo yo. ¿Qué quiere decir? Que estoy muerta físicamente. Estoy muerta. Mas Cristo vive en mí, vivo. Quiere decir que la vieja Kenia, antes de venir a Cristo, ella murió, ella se quedó enterrada, se quedó allá. Ahora Cristo mora en mí, como acaba de decir la segunda prédica. ¿Ah? ¿Qué nos acaba de enseñar la segunda prédica? Y la primera también casi nos habló de lo mismo, que cuando nosotros estamos muertos en el yo, y dejamos que Cristo more en este templo, van a haber cosas sobrenaturales en nosotros. ¿Y qué pasó, creen ustedes? Cuando yo le dije eso, le dije yo, Señor, ¿esto me estás diciendo? Y yo no lo quería aceptar, porque soy humana, era algo muy importante lo que me estaba pasando y que yo sí quería, y yo le rogaba a Dios por misericordia, que tuviera misericordia de mi vida. Que tuviera misericordia, pero él me dijo, más no vivo yo, más no vives, como que yo no viviera ya, más no vivo yo, como dijo Pablo, más Cristo vive en mí. Y le dije yo, sí, Señor, tú vives en mí y yo soy tuya, y haz lo que tú quieras. Y yo lloré, porque en sí a veces es tan difícil querer vivir la palabra, y a veces solo pasar por ella y no ponerla por obra es muy difícil. Y por eso les digo, es el primer versículo que a mí me ha tocado vivir en carne propia. Saliendo yo de la, se terminó el servicio, saliendo yo de la iglesia, de la congregación, yo salgo, salí tranquila porque Dios me dio paz en el corazón, porque yo me entregué a Él. Cuando de repente yo siento lo que iba a pasar, en el parqueo estaba y le digo al Señor, consumado es, hecho está. Y le digo a mi esposo, vámonos para el hospital, porque esto ya está. No es fácil. A mí me dolió el alma. Me dolió mi alma, pero era la voluntad de mi Dios. Y con esa no podemos nosotros decirle, Señor, te equivocaste. Porque 3 días después Él nos tenía un ministerio a nuestra familia. Un ministerio muy complicado y muy delicado. Y yo creo que yo enferma no lo hubiera podido lograr. No lo hubiera podido lograr. Pero como Dios es soberano, entonces dice la palabra del Señor que todas las cosas obran para bien. Esto es conforme a los que con su propósito son llamados. Mire qué bonito. Qué bonito cómo Dios nos habla y Dios nos... Cuando Dios hace el efecto en nuestra vida y cuando nosotros dejamos que esta palabra se imperne en nuestra vida, haga de cuenta que a veces hasta ni es, le podría decir yo humanamente, vamos a llorar, vamos a sentirnos quizás mente triste, pero yo ahora lloro de gozo. ¿Por qué? ¿Qué? Porque Dios hizo algo bueno en mi vida. Algo precioso. ¿Cómo no agradecerle a mi Dios? Que Él ha hecho demasiadas cosas bellas en mi vida. Me ha dado un hogar bonito. Me ha dado una familia preciosa. ¿Ah? Entonces, ¿por qué tendría yo que estar diciéndole al Señor por qué, por qué, por qué? No, es para qué. ¿Qué me enseñó mi Señor ahí? A vivir la palabra. Porque me enseñó ese versículo que lo tenía que vivir. Y lo viví. Y vive Dios, que no le estoy diciendo mentira. Vive Dios, en cuya presencia estoy, que le estoy diciendo totalmente la verdad. A mí me tocó vivir la palabra. Y a veces nosotros solo somos conocedores, pero cuando viene el momento, que viene la prueba, en ninguna parte de la Biblia me muestra a mí que las personas de esta Biblia que relata acá no sufrieron. En ninguna parte. En todas tuvieron dificultades, como aún en todas dice que ninguno fue perfecto, porque perfecto solo Dios, perfecto solo es Cristo. Pero la palabra a mí me enseña que dice que nosotros debemos de buscar la perfección y ser santos como yo soy santo, aunque no lo alcancemos, como dijo Pablo. Pero buscarlo, buscar, que es lo más bonito, buscar, intentar. Aunque te digan que sos loco, aunque te digan que sos religioso, aunque te digan miles de cosas, pero vamos a intentar a buscar vivir esta bendita palabra, no como te digan que tú quieras vivir, sino como está tal escrito en la Biblia. Porque si nosotros queremos un diccionario, un GPS, es esta bendita palabra. Usted va a encontrar todo lo bonito aquí. Toditito, todo lo que usted quiere. Todo lo va a encontrar aquí. Usted quiere ser próspero. Y no estoy hablando de dinero. Busque la palabra. Usted quiere ser sano. Aquí está en esta palabra. ¿Por qué? Porque esta es la mejor guía para nuestras vidas. Pero mucho se nos olvida, lastimosamente. Mucho se nos olvida. Y vamos a entrar otra vez al tema, ¿verdad? Yo les pedí permiso. Dice la palabra del Señor. Dice, en esta parte de la Biblia, nos está haciendo una invitación a meditar en todo el tiempo para obtener la victoria y la promesa en Jesucristo. Aquí cuando dice en lo que está diciendo, lo que nos está diciendo en lo que es la capa. ¿Qué representa la capa en nuestra vida? ¿Qué es lo que nos está diciendo? ¿Qué es lo que nosotros tenemos que despojarnos? Y también lo que representa que van a venir tiempos peligrosos. Pero nosotros tenemos que estar preparados. ¿Por qué? Porque aquí Jesús le estaba diciendo que vendiera su capa y que compre una espada. ¿Qué quiere decir esto? Que nosotros tenemos que quitarnos y depender de Cristo. Despojarnos. También si nos vamos al versículo 35, dice que ellos no necesitaron porque tenían a Cristo, pero ya después sí lo iban a necesitar. Mire qué lindo cómo Dios nos está hablando acá, porque ya después él sabía, él prácticamente se estaba despidiendo de ellos, pero como cuando estamos, dicen, en la falta del entendimiento, no les estoy diciendo que vayan a comprar una espada, hermanos. No, no les estoy diciendo que vayan a comprar un gran machete para pelear con los hermanos. ¿Se imaginan ustedes? ¿O para pelear con las almas? No, es a despojarnos de lo que está, poniendo en vituperio la bendita palabra. Para que, mire, con esta palabra y con el testimonio de nosotros, ganemos almas para Cristo. Porque en sí las personas no se van a fijar en cómo usted prácticamente habla, mejor dicho. A veces nosotros dice que solo con que te vea alguien, solo con que te vea una persona que no es conocedora de Cristo, ya sabe quién eres tú. ¿Por qué? Porque con el testimonio. ¿Qué testimonio estamos dando? ¿Qué testimonio les estamos dando a las almas? Hay muchas almas, mucha necesidad, muchas vidas que de verdad necesitan que alguien les hable, y no precisamente hablándoles, sino con nuestro testimonio, porque dice que nosotros somos cartas leídas. A veces las personas dicen, oh, mira cómo Dios lo cambió, cuando a veces fuimos rebeldes por allá, dijo, éramos medios pleitistas, cómo Dios cambió a mi hermanito, yo quiero ser así. Y usted no ha hablado quizás con ellos, pero con el testimonio usted está dando su carácter, dando el carácter que Cristo ha puesto en usted. Vámonos a ir, ¿cómo vamos? Aquí es cuando el Señor los mandó a comprar, para que todo vaya aclarado, ¿verdad? Porque dice la palabra del Señor, y dice, y el que no tiene espada, venda su capa y compre una. ¿Cómo la vamos a comprar? Vámonos a Isaías 55, que ahí el Señor nos va a hablar. Vámonos a Isaías 55, hermanos. 55:1 vamos a leer. Dice la palabra del Señor: a todos los sedientos, venid a las aguas, y a los que no tienen dinero, venid y comprad y comed, venid, comprad sin dinero y sin precio vino y leche. Mira qué bonito. Aquí en este versículo hay tanto manjar, hay miel, como lo dijo Ezequiel, y como está también escrito en el libro de Apocalipsis, que dice que cuando el ángel le dio la palabra, los pergaminos, dice que él se los comía y sabían dulce, pero en su estómago era como una hiel. ¿Qué quiere decir? Que cuando nosotros estamos comiendo la palabra, también nos está, como dicen, confrontando, porque está haciendo efecto en nuestra vida. Dice, venid.

Los que venimos a Cristo no pagamos nada. Nada pagamos. Es algo tan precioso lo que el Señor nos está hablando, y a veces por falta de conocimiento perece el pueblo del Señor. Porque a veces nosotros pensamos que por querer comprar una palabra, eso se va a cumplir. Eso no llega ni al techo, hermano. Usted lo vivieron, como dice el pastor. Cuando usted compra una palabra, se lo han vivido. ¿Por qué? Porque la palabra del Señor es gratuita. Es gratuita. Porque mire, aquí me lo está diciendo la palabra del Señor. ¿Ah? Aquí no lo está diciendo. Leche. Usted sabe lo que se representa la leche, el vino. Comer, dice, comían pan gratuito. ¿Cuál es el pan? ¿No representa el cuerpo de Cristo? ¿Ah? Tenemos la salvación gratuita, no necesita. Claro, en nuestro caminar van a haber muchas dificultades. Pero ahora no estamos solos porque sabemos que Cristo está con nosotros. ¿Y por qué son necesarios los procesos? Para que nosotros nos afirmemos más. Más en Él, para que lo amemos más, para que nos deleitemos más y para que digamos, de aquí no me voy, de aquí el diablo no me arranca, porque yo soy hija del Rey de Reyes, y esta felicidad, esta paz que Él me da, aunque sea sin pies, sin ojos y sin nada, lo que usted quiera poner en su vida. Pero cuando estamos con Cristo, nosotros somos más que felices, porque es una paz que sobrepasa todo entendimiento. Es algo que nos llena, es algo que como no hay ni palabras cómo expresar la paz que el Señor nos da. El entendimiento, la belleza que Dios pone. Dios hasta precioso nos pone el Señor. Cuando antes no éramos, bueno, más que todo, un poquito las mujeres. Cuando antes no éramos cómodas como éramos. Ahora nos miramos lindas para el Rey, porque el Señor nos pone hasta belleza, nos pone hasta colorcito en la cara, nos pone, bueno, es que nos vemos preciosas. Bueno, yo me veo linda, ¿verdad? Y así no me ven linda los demás, pues no me importa, pero con que yo me vea bonita y con que mi Cristo me vea preciosa, eso es más que todo, hermanos. ¿Ah? Entonces, ¿qué tenemos que andar haciendo afuera? ¿Qué podemos andar mirando atrás? Cuando atrás lo único que teníamos eran problemas, eran dificultades, procesos, enfermedades. Y ahora estamos enfermos, pero como dice la palabra del Señor y el pastor nos lo ha dicho mucho, ¿quién se quiere ir con Cristo? Dios, dicen muchos. ¿Quién se quiere morir? No, pues ninguno va. Pues sí, nadie quiere morir. Pero la palabra de Dios nos dice que el vivir es Cristo, más el morir ganancia es. Pero si nos vamos con Cristo, ¿pero qué pasa si nosotros no nos vamos con Cristo, hermano? ¿Para dónde nos vamos? Y muchos, yo sé que muchos de los que estamos aquí escuchando en esta noche, muchos necesitamos ponernos a cuenta. Muchos. Porque de verdad de las cosas, hay muchas cosas que nosotros a veces las volteamos a ver para atrás, pero para volverlas a traer al mundo. Dice la palabra del Señor que nosotros, mire, Él nos tira los pecados que nos ha sacado y aún hasta los diablos que posiblemente nos ha sacado de nuestra vida. Y nosotros venimos y los vamos a buscar. ¿Qué necesidad tenemos nosotros de cristianos de ir a buscar a los animales chucos? Si ellos solo problemas, solo sufrimiento nos daban. ¿Por qué tenemos que andar mirando para atrás? ¿Por qué? Si dice la palabra del Señor que nuestro blanco perfecto es Cristo, mirar para el frente, no le dice mire para atrás. ¿Ah? La representación de la mujer del lobo es algo bonito y se lo recomiendo que lo busque porque eso no es el tema ahora. Pero es algo precioso. Por andar buscando las cosas de atrás, la consecuencia gravísima. Y el problema es que no solamente es usted, o soy yo, sino las personas que están en mi alrededor. ¿Por qué? Porque es una contaminación y es una atadura, que es como un insecto. Es como, haga de cuenta que cuando el pecado es que yo lo, por ejemplo, que yo lo cometa, yo infecto a todos los de mi casa. ¿Por qué? Porque los enfermo con pleitos, los enfermo con odio, los enfermo con muchas cosas y muchas cosas. Y luego viene la separación, la pérdida del hogar,

Mire qué tanta consecuencia, y a veces solo es un pecadito, pero ese pecado destruye a veces familias enteras, un pecado. ¿Qué necesidad nosotros tenemos de voltear a ver para atrás? Hay que soltar eso, soltarlo y mirar a Cristo. Y que digamos, Señor, yo tengo este problema, pero yo lo pongo en tus manos, Padre, toma el control, Espíritu. Y mire, yo estoy, Señor, y aunque el diablo no me quiera dejar, pero yo sé que soy su hijo, porque el enemigo no va a ir a buscarlo de afuera. Nosotros los tenemos que ir a buscar con nuestro testimonio, con lo que Dios pone en nuestra vida. Son los que tenemos que ir a buscar, no nosotros irnos a ponernos ahí a traer, a andar con ellos. ¿Ah? Como dice la palabra del Señor en Proverbio, dice que no nos debemos de sentar en sillas de escarnecedores. ¿Ah? Mire qué tremendo cómo es la palabra, cómo Dios nos está hablando. Él nos está hablando como Él quiere. ¿Ah? Amados hermanos, ¿qué les puedo decir yo en este momento? Les voy a hacer una pregunta bien importante. Dice, ¿qué requisitos son los que nosotros necesitamos? ¿Qué requisitos son los que nosotros necesitamos para poder seguir a Cristo? Y esto ya con esto casi mente voy terminando. ¿Cuáles son los requisitos que nosotros necesitamos para no mirar atrás? Porque de verdad nosotros necesitamos, la mayoría de los cristianos necesitamos de despojarnos de muchas cosas, de muchas. ¿Y qué es lo que necesita Cristo? ¿Qué requisito necesita Cristo para que Él haga efecto en nosotros? Un corazón dispuesto a despojarse. Mire qué lindo, un corazón dispuesto a despojarse de cosas que ni siquiera son de edificación, de cosas que quizás nos están amargando nuestra vida. Hay mucho cristiano amargado hoy en día. Mucho cristiano amargado, con raíces de amargura, que porque la hermanita, uno más pequeños que otro, y al final y al cabo todos son iguales, pero porque la hermanita no le habla, porque la hermanita se enojó, porque la hermanita no fue a donde quería ir, o porque por cualquier cosa se amargó. ¿Solo por eso? No, mi vida, no, no es así. Ahora nosotros tenemos que despojarnos de toda cosa que no es grata y que no nos deja seguir adelante, porque si nosotros no estamos limpios de corazón, cómo va a venir el Espíritu Santo a obrar en nosotros? Si dice la palabra del Señor que el Espíritu Santo da conforme como Él quiere, y si el Espíritu Santo ve que nosotros estamos llenos de cosas, ¿usted cree que el Espíritu Santo va a morar en nosotros? No va a morar. Y yo no sé qué espíritu es el que puede estar morando. Yo no lo sé. Pregúntese. Si usted quiere que Dios lo use y hay muchas cosas que tenemos que despojarnos, entonces, ¿qué es lo que tiene que hacer usted? Disponer su corazón y dígale al Señor, Padre, aquí está mi corazón, lo abro para que usted saque toda cosa que no es grata para usted. ¿Ah? Y es algo pero tan delicado, porque a veces, nosotros tenemos cosas que parecen ser importantes en nuestro corazón, pero en sí que no son importantes. Miren, hermanos, creo que el tiempo hasta se me acabó, pero aquí la gloria es para el Señor, ¿verdad? Y para irme despidiendo de ustedes. Los afanes, hermanos, las rutinas son muy peligrosas. Hay que venir al Señor con un corazón limpio, con un corazón limpio, que Dios nos ayude. Y de veras, yo no he venido a atacar a nadie, yo solo he hablado lo que el Señor a mí me ha puesto que hablar, y que Dios me los bendiga, hermanos. Que Dios me los bendiga. Y les dejo de tarea Lucas 10.
10:38 al 42, lea lo que yo sé que Dios le va a hablar y dígale al Señor, deme entendimiento, Padre, para obtener esta palabra, para poder entenderla. Y si hay alguno aquí que se quiera poner a cuenta con el Señor, póngalo ahí. Y yo sé que el pastor va a orar por ustedes y que Dios me los bendiga, hermano. Fue un placer estar con ustedes y fue un gozo. La palabra del Señor es bella. Créanme que al principio de la prédica yo estaba bien nerviosa, pero Dios es fiel. Y como yo le dije, hable usted y que no sea mi boca hablando, que Dios me los bendiga. Yo les amo en el amor a Cristo. Les mando un gran abrazo, mis hermanos. Dios me los bendiga.

Gloria a Dios, hermanas y hermanos, Dios les bendiga en esta hermosa noche. Vamos siempre para adelante, de verdad que es una bendición, hermano. Dios bendiga a los que ya predicaron. Dios bendiga a mi hermana Kenia. Dios es bueno. ¿A cuántos Dios nos sigue hablando, hermano? Dios es fiel. Mire, hay gente que no le gusta vigilar. Qué tristeza ver gente que no le gusta oír palabras de Dios. Están muertos en vida. Y esta profeta es la mejor. Y me alegra ver al hermano Melvin Moreno. Ya tenía rato de no verlo ahí, hombre. Ahí me saluda a su esposa, a las niñas, y hoy sí ya no le quito más tiempo, hermano Melvin, bienvenido a Radio Sin Dios Nada Somos, los micrófonos están abiertos, hoy sí ya puede hablar, hermano, en el nombre de Jesús.

Dios los bendiga a cada uno de mis hermanos, al pastor. Para mí es un privilegio nuevamente estar aquí delante de la presencia del Señor antes que todo. Y créanme que, como dijo la hermana, siento como nervio, Dios. Dios está en control de todo, ¿verdad? Le doy gracias a Dios por permitirme nuevamente estar delante de su presencia. La palabra ha sido clara. Dios ha venido hablando que, en pocas palabras, que lo volvamos a Él, que lo volvamos al camino, que volvamos a las sendas antiguas, que volvamos a ser hombres y mujeres de bien y que caminemos no importando los obstáculos, no importando las dificultades, no importando estos gigantes que muchas veces llamamos nosotros, que afectan nuestras vidas, que afecta el caminar y avanzar en el camino del Evangelio y siguiendo al varón perfecto que es Cristo Jesús. ¿Verdad? Y Dios bendiga a estos hombres y mujeres que le han dedicado ese tiempo al Señor. Que Dios los bendiga, que Dios bendiga sus familias, a los que ya predicaron y a los que siguen predicando y a los que vienen, ¿verdad?, en la próxima vigilia. Y Dios bendiga a la vida de nuestro pastor José Matamoros, su esposa, su familia, sus hijos. Que Dios bendiga y que no haga falta el pan y el aceite en sus mesas. Y vamos a hacer una pequeña oración para comenzar y entrar de lleno en el tema, donde sea Dios tocando nuestra vida, donde sea Dios tocando nuestros corazones. Así que abramos nuestros corazones y pidámosle al Señor que nos dé que nos abra ese entendimiento y esos ojos, oídos y ojos espirituales, para que podamos entender cuán grande y perfecto es Dios. Porque yo siempre he dicho que la palabra, Dios los aconseja, Dios los exhorta, Dios los corrige, Dios los consuela a través de la palabra. Y solo aquel que no acepta que lo corrijan o que lo exhorten es que verdaderamente necesita más de Dios. Y antes, hermanos, de que se me olvide, si no se ha metido la bendición, métase. Métase porque es tan maravilloso estar en la presencia del Señor. Y cuando estamos en esta bendición, créanme que nunca me había sentido tan así, tan cerca de Dios. Y vamos a orar. Padre, en esta hora, mi Dios, te damos gracias, oh Dios. Te doy gracias, mi Dios, porque me has dado una nueva oportunidad, Señor, de estar delante de ti, Señor. De estar delante, mi Dios, de tu pueblo, Señor. Delante, Señor, de ti, Señor. Gracias porque has sido bueno, mi Dios, conmigo, con mi familia, Señor, con cada uno de nosotros, mi Dios. Enséñalos, mi Dios, a ser agradecidos, mi Dios. Y que tengamos un corazón humilde, mi Dios. Que podamos reconocer, mi Dios, que sin ti no somos nada, Padre. Que podamos entender, mi Dios, que nuestros caminos sin ti, mi Dios, son caminos erróneos, Señor. Son caminos, mi Dios, que van hacia la perdición, Señor.
Ayúdanos, mi Dios, en el nombre de Jesús. Ayúdanos a tener un corazón, mi Dios, humilde siempre, acercarlo más a ti, mi Dios, acercarlo más a tu presencia, Señor. Gracias te doy, Dios, y me presento delante de ti, mi Dios, no como bueno, mi Dios, sino como necesitado, Señor, de ti, Señor. Porque reconozco que te necesito, mi Dios, todos los días de mi vida, Señor. Reconozco que te necesito a cada instante, Señor. Que te necesito en todo momento, Señor. Reconozco, Señor, que me equivoco, Señor. Reconozco que te fallo, Señor. Pero aquí estoy, mi Dios. A pesar de los obstáculos, mi Señor. Nada soy sin ti, Señor. Porque sé, mi Dios, que nada valgo sin ti, Señor. Gracias por amarme tanto, Señor. Gracias por amarme tanto, Señor. Aún sin merecerlo, mi Dios. Aún sin merecer tu amor, mi Dios. Tu misericordia, mi Dios, y tu amor, podemos verlo, mi Dios, cada mañana, Señor. Y yo sé que tu presencia está aquí, Señor. Yo sé que tu presencia está aquí, Señor. Solo te pido que pases un carbón encendido por mis labios, Señor. Y que pueda, mi Dios, hablar solamente de tu palabra, Señor. Que tu Santo Espíritu, mi Dios, sea el que me guíe, mi Dios, en esta noche, Señor. Que tu Santo Espíritu, mi Dios, sea el que me corrija, Señor. Que tu Santo Espíritu, mi Dios, me ayude a seguir avanzando, Señor. Me ayude a seguir, mi Dios, enseñando, Señor, de cuán grande eres tú, Señor, y cuán grande es tu misericordia, Señor. Gracias doy al Padre, al Hijo y al Espíritu Santo, que seas tú, Señor, en esta hora, mi Dios, tocando los corazones, mi Dios. Que seas tú en esta hora, mi Dios, derramando de tu gloria, mi Dios, en cada hogar, mi Dios. Que seas tú, mi Dios, derramando, mi Dios, de tu poder, Señor, de tu presencia, Señor, en cada hogar, Señor. Que seas tú llenando esos corazones vacíos, Señor. Que seas tú, mi Dios, volviendo, mi Dios, aquel que un día se alejó, Señor. Te lo ruego, Señor, en el nombre de Jesucristo. Gracias te doy, oh Dios. Gracias, Padre, gracias, Hijo, gracias, Espíritu Santo. Toma el control. Gracias te doy, oh Dios. Gracias, Padre, gracias, Hijo, gracias, Espíritu Santo. Toma el control de mi vida, Señor. Toma el control de la radio, Señor. Gracias, Señor. Gracias te doy, oh Dios. Amén y amén. Así que vamos a empezar. Y no pierdas cuidado, que la presencia del Señor es lo más maravilloso que puede existir. Porque cuando su presencia nos visita, cuando su presencia desciende, hay una atmósfera que cambia. Así como muchos van a cambiar en esta hora, van a cambiar de pensamiento, van a cambiar de parecer, porque déjame decirte que el tema que le he puesto por tema, no te detengas, sigue avanzando, no te detengas. Sigue avanzando. Yo no sé cuáles son los obstáculos
que te ha detenido? ¿Y por qué no has seguido adelante? ¿Por qué no has seguido avanzando? En la vida se nos van a presentar circunstancias grandes. Se nos van a presentar problemas grandes. Se nos van a presentar

aceptar cosas grandes en la vida para detenerlo. Pero déjeme decirle en esta hora, en esta noche, que no hay cosa más grande, que no hay nada más grande que nuestro Señor Jesucristo. Porque Él venció todo en la cruz del Calvario. Él lo dio todo por usted y por mí. Así que no hay cosa más grande. No hay cosa grande para nuestro Señor Jesucristo. Él venció todas las expectativas, todas las circunstancias que ni siquiera nosotros hemos vivido lo que el Señor vivió en carne propia. Y sí, Él los va a entender, porque también fue humano. Pero que nada te detenga, hermano. Que nada nos detenga. No importa. No importa lo que esté frente de ti. O lo que te ha estancado para poder avanzar, para poder cruzar al otro lado. Déjame decirte que el Señor tiene el poder para hacerlo. Que el Señor es la autoridad. Y vamos a ir a Éxodo 14, 15 y 16. Éxodo 14, 15 y 16. Y dice, la palabra se lee en el nombre del Padre, del Hijo y del Espíritu Santo. Entonces Jehová dijo a Moisés, ¿por qué clamas a mí? Dile a los hijos de Israel que marchen. Y tú, alza tu vara y extiende tu mano sobre el mar y divídelo entre los hijos. Y entren los hijos de Israel por el medio del mar en seco. Se lo voy a volver a leer, hermano. Dice el 15, entonces Jehová dijo a Moisés, ¿por qué clamas a mí? Di a los hijos de Israel que marchen. ¿Cómo le dijo Jehová a Moisés? Dile a los hijos de Israel que avancen, que no se queden parados. Porque esta es la historia donde el Señor liberó al pueblo de Israel por medio de Moisés, que los estaba guiando. Y es una historia muy poderosa. Y así lo dice el Señor por medio de su palabra. Que sigamos adelante, que sigamos marchando, que sigamos caminando, que no lo detengamos por medio de la circunstancia. Y déjame decirte algo, no mires para atrás. Porque así como el pueblo de Israel miraba para atrás deseando volver, muchos de nosotros miramos para atrás y deseamos volver. Y no lo vaya a pasar como aquella mujer que se convirtió en estatua de sal, la mujer de Lot. No lo vayamos para atrás. No volteemos a ver para atrás. Como dicen, para atrás ni para coger impulso. Y el Señor los habla por medio de su santa escritura que el pueblo de Israel
mirabas hacia atrás que se acercaban los egipcios. Mal le dijeron a Moisés, ¿acaso no había? ¿Por qué nos traes acá? ¿Por qué nos traes al desierto a morir? ¿Acaso no había en Egipto sepulcro? Aún Moisés no dijo nada, solamente dijo que tuvieran fe, que el Señor iba a pelear por ellos, que el Señor les iba a dar la victoria. Así como en esta hora, déjame decirte que el Señor te dará tu victoria. Pero si sigues avanzando, porque esa puerta que se cerró, déjame decirte que si sigues avanzando, esa puerta que está al frente de ti, el Señor la va a abrir. Pero si sigues avanzando, porque si te quedas esperando a que te llegue, a que te lleguen los problemas, a que te lleguen las dificultades, a que te lleguen todo aquello que te detiene, no vas a poder avanzar. Porque este pueblo empezó a marchar, empezó a caminar. Y cuando empezó a caminar este pueblo, el mar empezó a abrirse. Así en esta noche, si empezamos a caminar en Cristo, tú que aún no has dado el paso de fe, tú que te alejaste del Señor, déjame decirte que ahora es tu noche. Esta es la noche donde se te abrirá la puerta para que sigas avanzando en el camino del Señor, para que cruces al otro lado, para que sigas el camino del Señor. Pero si te quedas estancado, si te quedas esperando a que los problemas te alcancen, a que todo aquello que te ha venido estancando, que te ha venido estorbando, para que no sigas avanzando, déjame decirte que vas a ser alcanzado por todo eso. Y es ahí donde no queremos seguir avanzando, porque presentamos ese problema como, o esa deuda como algo inalcanzable, algo pagable. Pero déjame decirte que hoy es tu noche. Hoy es tu noche, no te quedes ahí. Si bien podemos ver la historia de David, que aún David siendo pequeño, no le tuvo miedo a ese gigante. No le tuvo miedo a ese problema que presentaba Israel, que todos le tenían miedo. Aún David, siendo un joven, no le tuvo miedo al problema. ¿Por qué? ¿Cómo le dijo? Tú que vienes con lanza, espada y jabalina, mas yo vengo en el nombre de Jehová. Así es como debemos caminar de hoy en adelante, poniendo a nuestro Señor Jesucristo por delante de nosotros, poniendo a nuestro Señor Jesucristo
en medio de nuestra familia, en medio de nuestra casa, poniendo al Señor Jesucristo en frente del problema, poniéndolo a Él primero. Y déjeme decirle que cuando le presentamos eso al Señor, el Señor les dice que, dice la palabra del Señor, que claman los justos y Él los oye. Hace no muchos días se me presentó un problema en el trabajo. Y desesperado, no había qué hacer. Me quedé callado. Me salí para afuera. Y salí. No a quejarme con Dios, sino a ponerle ese problema al Señor. Yo lloraba. Le decía al Señor: toma el control, Señor. Solamente tú tienes el poder. Solamente tú tienes el poder, Señor. Cambia los corazones. Cambia esa vida, Señor. No permites que el enemigo, mi Dios, pueda robarme la paz que tú me has dado. La paz que tanto me ha costado. Y le clamaba al Señor. Y como a los 3 días, yo pude ver la respuesta del Señor. Cómo estas personas iban cambiando. Cómo cambiaron repentinamente. Pero es cuando le presentamos los problemas al Señor. Cuando le presentamos nuestras cargas al Señor. Venid a mí todos los que estén cargados y cansado, dice el Señor en su palabra, y yo los haré descansar. También podemos ver en el libro de Daniel 3:16 la historia de estos jóvenes, Sadrach, Mesach y Abednego. Y dice: Sadrach, Mesach y Abednego respondieron al rey Nabucodonosor diciendo: no es necesario que te respondamos sobre este asunto. ¿Y cuál era el asunto? Ya sabemos que ellos no se inclinaron, no doblaron rodilla a otro Dios que no fuera a nuestro Señor Jesucristo, al Rey de Reyes y Señor de Señores. Y diciendo: no es necesario que te respondamos sobre este asunto. He aquí nuestro Dios, a quien servimos, puede librarlos del horno del fuego ardiendo, y de tu mano, oh rey, nos librará. Oiga estos ejemplos que el Señor ha dado por medio de su palabra, por estas historias donde ellos pusieron al Señor dice 17: he aquí nuestro Dios, a quien servimos, puede librarnos del horno del fuego ardiendo, y de tu mano, oh rey, los librará. Si usted se fija, la convicción de estos jóvenes, porque ellos sabían a quién les servían, viendo el problema que se había metido por no obedecer al rey y no postrarse a una estatua, ¿verdad?
Y así es como nosotros debemos seguir en el camino del Evangelio, teniendo a un Dios tan poderoso, teniendo a un Dios lleno de misericordia, a un Dios donde los habla por medio de su palabra, los corrige, los dirige, los guía por medio de su palabra y con su Santo Espíritu que mora en nosotros. No podemos seguir avanzando. A veces, por pequeñas cosas, muchas veces, muchas personas desean volver al camino de antes. ¿Por qué? Porque yo he visto que personas que estuvieron en el Evangelio, anduvieron en los caminos del Señor y se volvieron hacia el mundo. Dicen, yo vivo mejor que cuando vivía en el Evangelio, en el cristianismo. Cuando era cristiano, decían ellos. Cuando yo era cristiano, ahora vivo mejor que cuando era cristiano. ¿Usted cree que es posible eso? ¿Usted cree que es posible eso? ¿Que va a ver mejor? ¿Que va a vivir mejor? Cuando las personas se van al mundo de nuevo, vuelven a tener un corazón seco, un corazón sediento, buscando los vicios, refugiarse en los vicios, refugiarse en la droga, refugiarse en el alcohol, creyendo que van a llenar ese vacío que hay en sus corazones, creyendo que pueden llenar porque se les presentó un problema, porque se les presentó un gigante, como dicen, como este Goliat. Pero eras pequeño en la fe, o venías comenzando. Déjame decirte que tú no eres pequeño, eres pequeño. Porque así los trata el Señor. El que se meta con uno de mis pequeños va a tener problemas. Así nos trata el Señor pequeño, ¿verdad? Y déjame decirte que para Dios no hay gigante. Para Dios no hay problema gigante. Para Dios no hay deuda gigante. Solamente tenemos que ponerlo a Él primeramente. Y Él peleará nuestra batalla. Como dijo Moisés, que no se afligieran, que el Señor, Él peleará por vosotros. ¿Y qué pasó? Cuando el pueblo de Israel cruzó, y los egipcios los iban siguiendo, cuando ya iban casi al otro lado, cerca, acercándose, pero el Señor empezó a turbarlos y hicieron, ¿verdad? Como dice la palabra, que fueron turbados y luego se chocaban unos con otros. Y luego el Señor le dijo a Moisés que levantara sus manos y el mar se cerró. Esas palabras que dijo Moisés, Él peleará por vosotros y nosotros estaremos confiados. Así tiene que ser nuestra convicción, creer que si seguimos caminando, que si seguimos avanzando, Él peleará por vosotros. Él peleará por nosotros, por cada uno de nosotros. Él peleará nuestra batalla. Pero si los quedamos estancados, esperando que todo aquello venga encima de nosotros, déjame decirte que
Si no pones a Cristo primero, no vas a poder salir. No vas a poder salir. Y esto es tan maravilloso, hermanos, que seguimos a la historia de Daniel. Daniel 6. Daniel 6, 16. Daniel 6, 16. Y dice, entonces el rey mandó y trajeron a Daniel y le echaron en el foso de los leones. Y el rey y el rey dijo a Daniel, el Dios tuyo, a quien tú continuamente sirves, él te libre. Oiga bien, Daniel ya sabía. Daniel no dijo nada. Simplemente se quedó callado. Pero oiga lo que el rey declara. Oiga lo que el rey declara. Dice, y el rey dijo a Daniel, el Dios tuyo, a quien tú continuamente sirves, él te librará. Y seguimos leyendo en el 17, dice, y fue traída una piedra y puesta sobre la puerta del foso, la cual selló el rey con su anillo y con el anillo de sus príncipes para el acuerdo acerca de Daniel no se alterase. Luego el rey se fue a su palacio y se acostó. Ayunó ni instrumentos de música fueron traídos delante de él y se le fue el sueño. El rey pues se levantó muy de mañana y fue apresuradamente al foso de los leones. Acercándose al foso, llamó a voces a Daniel con voz triste. Y le dijo, Daniel, siervo del Dios viviente, el Dios tuyo, a quien tú continuamente sirves, ¿te ha librado de los leones? Le preguntaba. Entonces Daniel respondió al rey, oh rey, vive para siempre. Mi Dios envió un ángel, el cual cerró la boca de los leones para que no me hiciesen daño, porque ante él fui hallado inocente. Aún delante de ti, oh rey, yo no he hecho nada malo. Pero sí podemos ver donde Daniel dice que Dios mandó un ángel. ¿Para qué? Para que lo salvara de que los leones le hicieran daño. Oigan bien, pero me imagino que Daniel clamó, ¿verdad? Daniel clamó a ese Dios a quien nosotros clamamos, a ese Dios a quien nosotros adoramos. Y que hoy en día, hermanos, hoy en día el mundo, como digo yo, vale peor. Pero es porque las promesas de Dios se están cumpliendo. Las profecías que Dios ha dejado escritas se están cumpliendo. Hace unos días, antes de que comenzáramos la bendición, el Señor ponía
El Señor me decía, escuché una voz que me decía, clama. Clama por aquellos que aún no me conocen. Y esa voz retumbaba en mi mente y no podía resistir aquella cosa en el corazón. Tuve que salirme para afuera porque estaba en el trabajo. Estaba en el trabajo y tuve que salirme para afuera. Y no podía resistirme. No podía resistir eso. Eso fuerte en mi corazón. Y me decía otra vez, clama por aquellos que aún no me conocen. Y clama por aquellos que se han apartado de mí. Por eso te digo que hoy es tu noche. De que vuelvas a los pies de Cristo. Porque Cristo está a la puerta. Cristo está a la puerta y ignoramos todas las señales que Él nos ha enviado. El mundo vive como aquellos tiempos de Noé, bebiendo, comiendo, dándose de casamiento, como dice la palabra. Pero Noé sabía y predicaba y les hablaba, les decía que iba a venir un diluvio, pero nadie lo escuchaba. Así como hoy en día nadie los escucha. Y nosotros predicamos, nosotros le hablamos al amigo, le hablamos a la amiga, le hablamos a aquel inconverso, le hablamos a aquel que un día fue, como dice él, fui cristiano, pero ahora no le sirvo. Déjame decirte que para este tiempo Dios los ha llamado. Porque esta palabra no vuelve vacía. Esta palabra no volverá vacía. Porque Dios los ha llamado, Dios los ha escogido. A usted, a mí, a cada predicador, a cada hermano que habla de Jesucristo, que habla de la venida del Señor. Dios nos está preparando porque muy pronto Él se acerca. Muy pronto y debemos estar preparados. No dejemos de hablar. No dejemos de predicar la palabra. No dejemos de predicar el Evangelio. Porque es poder de Dios. Porque hoy en día, hermanos, solamente Dios pone una tristeza inmensa de cómo la gente rechaza a Jesucristo. He aquí yo vengo pronto, dice, y mi galardón conmigo. Y esta noche el Señor está tocando tu puerta. Esta noche el Señor está tocando tu corazón. Para que tú puedas abrirle. Para que tú puedas abrirle. Y Él puede entrar. Pero debes avanzar. Debes dar ese paso de fe. Debes ser valiente. E enfrentar tus problemas. Con el Señor por delante. Si hay alguien en esta noche. Donde se quiera volver a los pies de Cristo. Si hay alguien en esta noche donde quiera dar ese paso de fe. Esto es para valientes, hermano. El Señor no obliga a nadie. Por eso Él dice que Él toca la puerta, Él toca nuestro corazón. Y si tú te has sentido identificado con eso, que Dios ha tocado tu corazón, sigue avanzando, da ese paso, sigue caminando, porque ese paso ese va a ser el comienzo para tu nueva vida, y que es la vida eterna. Pero debemos seguir avanzando,
debemos seguir caminando. Y vamos a ir para la conclusión. A Primera de Reyes. Primera de Reyes 19. Primera de Reyes 19. Del 1 al 8. Y vamos a leerlo del 1 para que podamos comprender, ¿verdad?, lo que Dios nos quiere hablar. Dice: Acab dio a Jezabel la nueva de todo lo que había hecho Elías, de todo lo que había hecho. Elías había hecho, perdón. Y de cómo había matado a espada a todos los profetas. Entonces vio Jezabel a Elías. Envió Jezabel a Elías un mensajero diciendo: Así me hagan los dioses y aún me añada, si mañana a estas horas yo no he puesto tu persona como la de uno de ellos, viendo pues el peligro, se levantó y se fue para salvar su vida. Y vino a Beersheba, que está en Judá, y dijo allí a su criado. Y él se fue por el desierto un día de camino, y vino y se sentó debajo de un enebro. Y deseando morirse, dijo: Basta ya, oh Jehová, quítame la vida, pues no soy yo mejor que mis padres. Y echándose abajo del enebro, se quedó dormido. Y he aquí luego un ángel le tocó y le dijo: Levántate, come. Entonces él miró, y he aquí en su cabecera una torta cocida sobre las ascuas y una vasija de agua. Y comió y bebió, y volvió a dormirse. Y volviendo el ángel de Jehová la segunda vez, lo tocó, diciendo: Levántate, come y come, porque largo camino te resta. Y se levantó pues, y comió y bebió, y fortalecido y fortalecido con aquella comida, caminó 40 días y 40 noches hasta Horeb, el monte de Dios. Así que no solamente a Elías, ¿verdad?, lo podemos llevar a nuestra vida, donde Dios nos dice: Levántate y come, porque largo camino te resta. Pero Elías comió y caminó 40 días y 40 noches. Ahora bien, nosotros, ¿cuánto estamos dispuestos a caminar? ¿Será que solo vamos a empezar, o lo vamos a quedar a medio camino, o vamos a llegar hacia nuestro destino? Recuerda que el mar está abierto. Hoy es la noche donde puedas tú cruzar, porque nos espera un largo camino hasta el día de Jesucristo.

Emprender ese camino. ¿Cuántos dicen yo quiero pasar? Yo quiero cruzar al otro lado. Recuerda que los gigantes vienen detrás. Los gigantes vienen detrás. Pero el Señor va peleando enfrente de nosotros. El Señor va peleando nuestras batallas enfrente. Va abriendo camino donde no lo hay. Él va delante de nosotros, dice, con espada desenvainada, echando a tierra todo aquello que se quiera venir contra nosotros. Pero nosotros debemos seguir avanzando detrás de Él, caminando detrás de Él. Porque si nos quedamos estancados, si nos quedamos parados, los gigantes que vienen de atrás, eso lo van a agarrar. Así que hoy es la noche. Hoy es el día. Y tú puedes hacerlo en tu casa. Si no quieres poner yo quiero emprender este camino. Yo quiero volverme otra vez. Porque el Señor te está esperando en el lugar donde lo dejaste. Él no rechaza un corazón contrito y humillado, dice. Él es fiel y justo para perdonar vuestros pecados. Que nuestros pecados, por muy rojos que estén, Él los volverá como la lana, dice. Blancos como la lana. Así que ahora es la noche. Y puedes orar conmigo, diciendo: Señor Jesús, en esta hora reconozco, Señor, que me he equivocado. Reconozco que te he fallado, Señor. Reconozco, mi Dios, que pensaba que los caminos que había dejado eran mejor que los caminos tuyos. Pero esta noche me arrepiento, Señor, de todo corazón. Y quiero pedirte perdón y que me ayudes a caminar rectamente, que me ayudes a seguir ayudando, a seguir avanzando por medio de tu Santo Espíritu. Perdóname, Señor. Perdóname. Dame la fuerza y la fortaleza para seguir avanzando, para guardar tus decretos, para guardar tus leyes y tus estatutos, Señor. Me reconcilio, mi Dios, contigo, Señor, y con tu Santo Espíritu, Señor. Y para aquellos que desean venir a los pies de Cristo, puedes repetir esta oración. Señor Jesús, reconozco que tú eres Dios. Reconozco que me he equivocado, que he fallado. Y te acepto como mi único y suficiente Salvador de mi vida. Reconozco que tú eres Dios, que tú eres el Hijo de Dios. Reconozco que tú eres Jesucristo, mi Salvador. Y te ruego, Señor, en esta hora, te entrego mi vida. Tómala en tus manos. Enséñame a caminar a través de tu Santo Espíritu. Guíame. Consuélame. Fortaléceme. Y asimismo, vamos a orar para ser despedidos. Padre, te damos gracias, oh Dios. Te doy gracias, oh Dios. Porque tú has permitido, mi Dios, que esta tu palabra, mi Dios, se haya cumplido, Señor. Yo te ruego, mi Dios, en esta hora, Padre, en el nombre poderoso de tu Hijo amado Jesucristo, mi Dios, que me sigas enseñando, mi Dios, a través de tu Santo Espíritu, mi Dios, que me sigas redarguyendo, mi Dios, que me sigas fortaleciendo, mi Dios, cada día, Señor. Que me sigas enseñando, mi Dios. Y haciendo entender en mí, Señor, que nada soy sin ti, Padre.

Reconozco, mi Dios, que nada soy sin ti, mi Dios. Reconozco, mi Dios, que nada somos sin ti, Señor. Reconocemos, mi Dios, que nada somos sin ti, Señor. Danos la fuerza y la fortaleza, mi Dios, para seguir avanzando, para seguir adelante, mi Dios. Que sigas tú poniendo, mi Dios, el querer como el hacer en nuestras vidas, mi Dios. Para que seamos hombres y mujeres de bien, Señor. Para que seamos, mi Dios, usados, mi Dios, como tú deseas usarlo, mi Dios. Corrígenos, guíalos, mi Dios. En el nombre poderoso de tu Hijo amado Jesucristo, mi Dios. Padre, en esta hora, mi Dios, bendigo, mi Dios, a cada predicador, mi Dios. Padre, bendigo, mi Dios, y te ruego, Padre, que les dé la fuerza y la fortaleza, mi Dios. Que les dé la valentía, mi Dios. Que tu Santo Espíritu, mi Dios, los guíe, mi Dios. Que tu Santo Espíritu, mi Dios, sea conforme, mi Dios, a tu palabra, Señor. Que nos siga fortaleciendo, mi Dios. Padre, te pido, mi Dios, que fortalezca, mi Dios, la vida de cada uno de los servidores, Señor. A cada uno de mis hermanos, mi Dios. Que fortalezca la vida, mi Dios, del pastor José, mi Dios. Que seas tú, mi Dios, trayendo refrigerio, mi Dios, a su cuerpo, mi Dios. Refrigerio, mi Dios, a su familia, Señor. Que seas tú, mi Dios, abriendo la ventana de los cielos, mi Dios. Y que seas tú derramando, mi Dios, hasta que sobreabunde, mi Dios. Que el ángel de Jehová, mi Dios, acampe, mi Dios, alrededor, mi Dios, de su familia, mi Dios. Alrededor, mi Dios, de su casa, mi Dios, de su vehículo, Señor. Que seas tú guardando, mi Dios, su entrada, su salida, Señor. Que seas tú, mi Dios, echando a tierra, mi Dios, todo espíritu, mi Dios, inmundo, mi Dios, que se quiera levantar contra su vida, mi Dios. Sigue usando, mi Dios, como lo has hecho, mi Dios. Sigue dándole la fuerza, la fortaleza, mi Dios. El anhelo y el deseo, mi Dios, para con aquello, mi Dios, que necesita, mi Dios, de tu palabra, Señor. Que seas tú fortaleciéndolo, mi Dios, en esta hora, Señor. Padre, que seas tú, mi Dios, derramando, mi Dios, ese aceite, mi Dios, desde la coronilla, mi Dios, de su cabeza, mi Dios, hasta la planta de sus pies, mi Dios. Que seas tú renovando, mi Dios, su fuerza, mi Dios, en esta hora, Señor. Que seas tú levantándolo, mi Dios, con poder y gloria, Señor. Que seas tú levantando, mi Dios, su familia, mi Dios, su esposa, Señor. Que seas tú guardándolo, mi Dios, así como tú guardas, mi Dios, de tus hijos, Señor. Así como la gallina, mi Dios, guarda sus polluelos, Señor, que seas tú, mi Dios, esculpiéndolos en el hueco de tu mano, Señor. Te lo rogamos, Padre, en el nombre poderoso de tu Hijo amado Jesucristo, mi Dios. Gracias, Señor. Gracias, mi Dios, porque tú eres santo, mi Dios. Gracias porque tú eres santo, mi Dios. Santo, santo, santo es tu nombre, Señor. Solamente tú eres digno, mi Dios, de toda gloria, de toda honra, Señor. No quisiera, mi Dios, no quisiera, mi Dios, salirme de tu presencia. Gracias, mi Dios, gracias, mi Dios. Gracias, Padre, gracias, Hijo, gracias, Espíritu Santo. A ti la gloria y la honra, mi Dios, por los siglos de los siglos. Amén y amén. Que sean todos bendecidos. Que sea Dios dándole la fuerza y la fortaleza, hermanos, para seguir avanzando, para seguir caminando. Dios me lo bendiga, Dios me lo guarde, que guarde su entrada y su salida. No se olviden orar antes de salir de casa. Y que el ángel de Jehová vaya con ustedes. Bendiciones, y nuestro hermano pastor con nosotros.

0: Gloria a Dios, hermanas y hermanos, que el Señor les bendiga en esta hermosa noche para la gloria y honra del Señor. Seguimos en esta primer noche de bendición, noche de gloria, a donde veremos la gloria de papá y seguimos viendo la gloria de Dios. Dios bendiga la vida de mi hermano Melvin Moreno también, que es parte de Hombres de Valor para la gloria y honra del Señor. Que Dios lo bendiga poderosamente. Dios sigue siendo bueno, Dios sigue siendo fiel y grande la misericordia del Señor. Así que Dios es grande, Dios es fiel y Dios es soberano. ¿Cuántos creen que Dios va a hacer cosas grandes? Créame que nos hemos gozado en el nombre de Jesús. Dios es grande y soberano. Y aquí estamos los que nos gusta oír palabra de Dios, hermano. Hay gente que no le gusta oír palabra de Dios, solo quiere una palabra y están muertos en vida, amén. Y es necesario de que la iglesia escuche palabra de Dios, porque lastimosamente hay un montón de charlatanes ahora en día que salen al aire diciendo que Dios dijo y solo así viven y están muertos en vida, hermano. Por eso la palabra viene claro y habla claro, hermano. Y no le podemos bajar nada a nosotros. Tenemos que hablar lo que el Señor nos da. Así que ya, hermanos, vamos más de la mitad de la bendición. Y aunque el enemigo no le guste, estamos en victoria. Apenas la primera, mañana es la noche, segunda, a donde nos vamos a gozar, hermano. Y créame que vamos a cerrar clamando, orándole a Dios. Los predicadores han estado con todo, de verdad que me he gozado y estoy aprendiendo, estoy gozándome. Y estoy aquí sentado dándole la gloria a Dios, recibiendo lo que Dios tiene para nosotros. Amén. Así que ya veo que ahí el hermano se me durmió ahí esperando, Dios mío. No, está activo ya el hermano, gloria al Señor. No, me alegra ver al hermano Saúl, de verdad que hoy los Hombres de Valor les vamos a sacar el jugo aquí en la radio, hermano. Van a predicar con todo. Bueno, hermano Saúl, ya no le quiero quitar tiempo, solo le voy a poner aquí silencio a los coros, espéreme. La gloria es para Dios. Ya está activado su micrófono y la cámara suya también ya está activado. Y ya lo están oyendo, hermano, en el nombre de Jesús.
1: Y honra a nuestro Dios por un tiempo más que nos regala de vida y estar, ¿verdad?, delante de la presencia de Él, ¿verdad? Un privilegio. Servirle a nuestro Dios es un privilegio, hermano, estar, ¿verdad?, otro día más predicando la palabra de Él, ¿verdad? Que quizás no somos buenos predicadores, pero lo hacemos con aquella obediencia a nuestro Dios, ¿verdad? Para que Él se agrade de lo que nosotros hacemos, hermanos, porque nosotros, hermano, solo somos polvo. Solo somos polvo, pero Él, hermano, nos ha puesto en alta estima, hermano. Él nos ha puesto como obreros delante de la mies, hermano. Obreros para que prediquemos la palabra, hermano, para que no nos quedemos. Él para eso nos ha llamado. Nosotros prediquemos su palabra a tiempo y afuera de tiempo, hermano. Porque quizás los tiempos puedan ser difíciles, hermanos, pero si nosotros vamos de la mano de Dios, nada nos va a poder detener, hermanos, en que hablen lo que digan, hermanos. Dios está con cada uno de nosotros, hermanos. Dios bendiga a cada oyente de esta radio. Dios bendiga a la familia Matamoros. Dios bendiga a cada servidor de la radio en esta noche. Es una bendición servirle a mi Dios. Como le digo, es un privilegio, hermano, predicar la palabra, hermanos, sabiendo de lo poco que nosotros entendemos de la palabra, pues nosotros tratamos de explicarla para que usted entienda su llamado, para que usted entienda por qué Dios tiene un propósito para usted y para cada uno de nosotros, hermanos. Porque si no fuese un propósito, no estuviéramos esta noche nosotros, hermanos, quizás de pie, no estuviéramos quizás todavía vivos, hermanos, pero es un propósito grande que Dios tiene para cada uno de nosotros. Aún el que no lo ha conocido, hermanos, lo va a conocer y va a ver que el propósito de Dios es grande en cada uno de nosotros, como dice la palabra, ¿verdad? Que Él ha venido, ¿verdad? Para alentarnos, para darnos fuerza, ¿verdad? Bendiciones, hermano, de una manera grande. Y así, hermano, para no quitarle más tiempo, voy a ir a la Biblia, hermano. Gloria a Dios, en Isaías, hermano, capítulo 53, habla su Biblia. Si tiene ahí, hermano, abra su Biblia, el capítulo de Isaías, capítulo 53. Vamos a leerlo, hermano, del verso 3 en adelante, le vamos a dar lectura. Dios me regalaba algo, hermano, este hermoso día de por qué Dios cayó, por qué Dios se enmudeció y no habló, hermano, para que Él enmudeció, hermano, para que nosotros en esta noche le pudiéramos dar la gloria a Él, hermano, y no quedarnos callados, hermano, porque sabíamos que cuando Él callaba, hermanos, algo grande iba a acontecer, hermanos, que aún nosotros todavía no nos dábamos cuenta, hermanos, en de aquella generación hasta ahora, hermanos, porque nosotros, los cristianos, no podemos estar callados, hermanos. Tenemos que adorar y bendecir el nombre de Dios, pase lo que pase, venga lo que venga, hermanos. Nosotros tenemos que tener la certeza que Dios está con nosotros, hermanos. Y así vamos a leer, hermanos, en esta hermosa hora, hermanos, Isaías capítulo 53. Gloria a Dios. Verso 3. Dice su palabra, honrando al Padre, al Hijo y a su Santo Espíritu. Dice, despreciado y desechado entre los hombres, varón de dolores, experimentado y quebrantado. Y como que escondimos de él el rostro, fue menospreciado y no lo estimamos. Gloria a Dios, hasta allí le vamos a dejar, vamos a ir leyendo, hermano, poco a poco. Gloria a Dios, hasta allí le vamos a dar lectura y poco a poco vamos a ir leyendo los versículos, como Dios vaya poniendo y hablando nuestra vida, hermano, porque déjeme decirle que esta palabra es primero para el que predica, hermanos, y después para cada uno de ustedes. Gloria a Dios. Y vamos a ir en palabras de oración para que Dios tome el control en esta hermosa hora, hermano. Gracias te damos, Señor, en esta hora, Padre, por darnos esta oportunidad de poder predicar su palabra otra vez más, Señor amado. Oh, bendito de la gloria, tiempo y fuera de tiempo, Padre, tú nos has mandado, Señor, a esta tierra, Padre, para que sirvamos, para que seamos instrumentos, Padre amado, para aquel que aún no te ha conocido, bendito Dios, por medio de su palabra entienda, Padre, su llamado entienda, bendito Dios, que no, oh bendito Dios, que no estás solo, Dios mío, que tú estás peleando esas batallas, Dios mío, y lo está llamando en esta hora, Padre, por medio de su palabra, bendito Dios, en esta hora, Padre bendito, yo le pido, Padre, que sea usted, Padre, oh, hablando conforme a su voluntad, a la, oh santo de la gloria, a la de, que tenga, Padre, el pueblo. Sabemos la necesidad que traen, bendito Dios, tú sabes y tú conoces las dificultades que puedan estar pasando en esta hora, bendito Dios, pero venimos delante de usted, Dios mío, porque usted toma el control, Señor, de esos pensamientos, usted toma el control de esa vida, de esos corazones, bendito Dios de la gloria, lo pedimos en esta hora, Padre, que venga obrando de una manera grande y especial, bendito Dios, y también le pedimos, Padre bendito, que venga reprendiendo todo espíritu contrario, Señor amado, aquello que se quiera levantar en contra, bendito Dios, de cada uno de nosotros. Vivimos en esta hora, Padre, que venga limpiando los aires, bendito Rey, oh bendito Dios, todo plan del enemigo, todo aquello que esté planeando, quiera planear, Señor amado, en esta hora, Padre, échelo fuera por el poder de su palabra, bendito Dios, cae fuera, Padre, en el nombre de Jesús, Padre amado, porque, oh santo, tú nos incitas a hablar de tu palabra. Palabra, bendito, nadie nos va a callar, bendito Dios, porque tú quieres, oh Dios mío, oh santo, una palabra viva, Padre, que has puesto en cada uno de nosotros, y sabemos, Padre bendito, oh de la gloria, que mucha vida, oh Dios mío, van a ser restituidas, Padre bendito, van a ser, oh bendito, consoladas en esta noche por medio de su palabra, oh amado Dios de la gloria, y le pedimos, Padre, que venga tomando el control, Señor, de esta radio, de la señal, bendito Dios, que ponga su mano de poder, Señor amado, porque sabemos, Padre bendito, que el enemigo, oh Dios mío, ya está vencido en aquella cruz del Calvario, oh Dios mío, usted, bendito Dios, ya venció, bendito Dios, y hoy en su nombre, Padre, somos más que vencedores, amado Rey, en tus manos ponemos este tiempo, Padre, habla primeramente a mi vida, y después habla a cada amigo, Padre, a cada oyente de esta radio, Padre bendito, se lo pido, Padre, en el nombre de Jesús, gracias, Padre, Hijo, Espíritu Santo, amén y amén, gloria a Dios, hermano. Como les decía, la palabra de Dios es clara y es clave para cada uno de nosotros. Ha venido hablando en diferentes partes de la Biblia en esta noche, ¿verdad? Sabiendo que viene hablando y es la misma palabra que nosotros estamos predicando esta hermosa hora, pero dice su palabra, despreciado, dice que fue por cada uno de nosotros, hermanos. Él fue despreciado, afligido, pero sabe, hermanos, él fue despreciado para que en este tiempo nosotros, hermanos, ya no somos más despreciados, sino somos hijos de aquel que vino a dar la vida por cada uno de nosotros, hermanos. Ay, lo que diga, lo que pueda suceder, oh bendito Dios de la gloria, sabemos, hermanos, que el que, oh bendito Dios de la gloria, el que nos quiere quizás quitar, hermanos, como él fue despreciado y desechado, dice su palabra, pero nosotros, hermanos, somos de él, hermano, algo viviente, hermano, que dejó vivo en esta tierra para que nosotros, hermanos, como le decía, para que no callemos la palabra de Dios, para que no callemos lo que Dios quiere hacer en nuestras vidas, porque a veces el enemigo quiere quizás quitarnos la paz, la confianza, hermanos, pero más el que está con nosotros pelea por cada uno de nosotros, y él, hermano, es él, nunca ha perdido una batalla, hermano, despreciado y desechado, hermano. Pero ¿qué pensó el enemigo? Quizás dijo, ya lo tengo en mis manos, más no sabía que al tercer día este varón iba a resucitar entre los muertos. Y sabemos de quién se trata, de Cristo Jesús, el Hijo de Dios, el que vino a morir por cada uno de nosotros. Ya no estamos solos, hoy está él con nosotros, hermanos. No tenga miedo, no tenga ese temor, porque el ángel de Jehová acampa alrededor de los que le temen y lo defiende. Él está presto para ayudarnos, para darnos fuerzas, hermano. El enemigo ya está vencido, hermano, en aquella cruz del Calvario. Él muriendo por cada uno de nosotros, por nuestras rebeliones, hermano. Hoy quiera, déjeme decirle, hermano, que ya no somos los mismos rebeldes. Hoy somos hijos de Dios, un hijo redimidos para la sangre del Cordero Santo, hermanos. Ahora, hermanos, el enemigo ya está vencido, hermanos, ya no puede hacer nada en esta noche. Oh, bendito de la gloria, sabemos que si vamos con Cristo, somos más que vencedores, porque él ya venció en aquella cruz del Calvario. Dijo, desechado entre los hombres, pero hermano, sabía que aquellos hombres creían, ¿verdad?, que lo habían desechado, pero él iba a resucitar al tercer día y nos iba a dar vida y vida en abundancia. Y por eso en esta generación, hermano, Dios nos llama a que no nos quedemos callados. En esta generación Dios quiere que sigamos adelante, hermanos, que no callemos las maravillas que Dios hace en nuestras vidas cada día, cada momento. Él está ayudándonos, está presto, hermanos, para cada uno de nosotros, pero depende de cada uno de nosotros cuánto nos dispongamos a buscar la presencia de Dios, hermano, porque sabemos que si nosotros buscamos la presencia de Dios, el enemigo se va a fatigar, el enemigo se va quizás a aturdir, hermano, más él no tiene ya arte ni parte en nuestras vidas, hermanos, porque somos sellados con la sangre del Cordero Santo, y sabemos que si somos sellados con la sangre de Cristo, hermano, con ese sello, nadie tiene parte ni arte en cada uno de nosotros, solo Jesús de la gloria. Jesús es el que está con nosotros, hermano, que el que vino a experimentar, hermano, dolor por cada uno de nosotros, se llevó todas nuestras dolencias, hermano, para que en esta noche, hermano, nosotros fuéramos libres para hablar de su grandeza, de sus maravillas, hermano. Déjeme decirle que esta noche, hermano, oh, él está aquí, hermano, él está allí donde usted está, él está acorazando su vida, hermano. Yo no conozco sus aflicciones, pero déjeme decirle que en esta noche, aquel que murió y resucitó al tercer día, ese quiere cambiar su vida, ese quiere transformar su vida, porque déjeme decirle que no está solo, él está con, oh santo de la gloria, él está con usted en esta noche. No importa lo que esté pasando, hermano, él ya sufrió lo peor por cada uno de nosotros. Hoy lo que nosotros pasamos solo son medio problemas, hermanos, no es gran cosa, hermanos, lo que él pasó. Hoy nosotros nos ha dejado, hermanos, que nos, él experimentó lo más difícil, se puede decir así, hermano. Hoy nosotros vamos a experimentar la gloria de él, hermanos, no algo, hermanos, que quizás, hermano, fuera de lo común. Hoy vamos a soportar, hermano, porque Él está con nosotros, hermano. Él pelea por cada uno de nosotros. Oh, bendito de la gloria, porque Él es el grande y el poderoso de Israel. Es para Él, hermano. Él nunca ha perdido una batalla. Él siempre va adelante como poderoso gigante peleando, hermano, por cada uno de nosotros. Pero como dice su palabra, dice que fue despreciado entre los hombres, pero más y eso, hermano, siendo despreciado, Él no se dio por vencido y dijo: voy a resucitar al tercer día. Y pudieron decir aquellos hombres: este está loco, este está desquiciado. Pero más no sabían que Él hablaba palabra verdadera, hermano, como en esta noche nosotros estamos hablando de su palabra. Es algo real, hermano, algo, hermano, que está en nuestra vida, hermano, y que no tenemos que callar, porque Él vino, hermano, a deshacer todas las obras del enemigo y a darnos esa vida grande que hoy tenemos, hermano. Y si vivimos es para Él, hermano. Si vivimos hoy en esta tierra es para Él, hermano. Y si morimos justamente para Él, hermano, porque no estamos quizás perdidos, como muchos pueden decir, hermano. Hoy, hermano, ha venido Jesús a nuestra vida. Y si nosotros no queremos entender todavía el llamado, hermano, van a haber cosas, hermanos, que nos van a agobiar, y allí donde vamos a entender que aquel despreciado, aquel que fue herido por nuestras rebeliones, hermano, ese está presto para ayudarnos. Porque ¿qué dijo, hermano? Aún estando la cruz del Calvario, que dijo: oh, bendito le habían hecho, me han hecho lo que habían querido con él. Pero él dijo: Padre, no le tomes en cuenta lo que ellos hacen, porque no saben lo que hacen. Mire qué lindo es nuestro Dios, mire qué lindo es nuestro Dios. Y eso es lo que Dios trae a nuestra vida esta hora, que no importa lo que la tribulación o que le estén haciendo, hermano, dígale: ten misericordia de ellos, porque no saben lo que hacen. Aún no han entendido que Dios está llamándolos a su misericordia, hermano, porque dice: y en quebranto, dice, y como que escondimos de él su rostro. Mire, estos varones de ese tiempo escondieron su rostro, hermano. Ya no vieron a Dios, hermano. Ya no vieron, y quizás lo dejaron, hermanos, sufrir, porque Él vino a pagar ese precio por cada uno de nosotros. Tenía que pasar ese sufrimiento, hermano, para que nosotros en esta noche, hermano, estuviéramos justamente con Él, adorando y glorificando su nombre, hermano. Porque déjeme decirle, puede decir usted, se puede sentir solo, pero déjeme decirle que Él en silencio está peleando la batalla. Él en silencio le está diciendo: calma, hijo, aquí estoy yo. Aquí estoy yo para darte las fuerzas que necesitas. Aquí estoy yo para sacarte de ese problema que aún estás quizás pasando, o quizás una enfermedad. Aquí estoy yo, el que murió y resucitó al tercer día, le está diciendo en esta noche: aquí estoy yo para restituirte, para ponerte por muro fortificado. Oh, bendito de la gloria, donde nadie nos va a poder hacer frente, hermano. Sabemos que estamos con Él, hermano. ¿Quién contra nosotros? Nadie nos va a poder hacer frente todos los días de nuestra vida, hermano, porque Él es el grande y el poderoso de Israel. El que se le presentó a Saulo yendo rumbo a Damasco es el mismo, hermano, que se le está presentando en esta noche. Oh, Saulo llevaba intenciones malas, hermano, a ese lugar. Saulo llevaba intenciones, hermano, de atacar al pueblo de Dios, hermano. Hermanos, sabían que ese día se le iba a presentar Jesús, hermano, y iba a cambiar su vida, hermano. No importa lo que pueda estar pasando, hermano, pero como a este varón se le presentó, hermano, también a cada uno de nosotros se lo está presentando en esta noche. El varón que vino a dar la vida por cada uno de nosotros, hermano, ciertamente, dice su palabra, llevó en nuestras enfermedades, ciertamente llevó Él nuestras enfermedades, Él se llevó todo, hermano. Así es que no hay enfermedad, hermano, que a nosotros nos haga la guerra, hermano. Oh, bendito Dios, puede quizás ahorita estar pasando una enfermedad, pero déjeme decirle en esta noche, hermano, que Jesús es la solución. Jesús es la solución. Él le puede sanar, Él le puede restaurar en esta noche, hermano. Solo confíe en Dios, hermano, porque Él se llevó toda dolencia, toda enfermedad. Y dice su palabra: y sufrió nuestros dolores. Mire, Él sufrió nuestros dolores. Hoy podemos decir, hermano, que nos duele algo, pero no es igual, hermano, lo que Él sufrió. Nosotros sufrimos, hermano, poco, hermano, no es mucho, hermano, quizás lo que podamos estar pasando en esta tierra, porque Él se llevó la mayor parte, hermano, siendo humano como nosotros, hermanos, pero Él, hermano, pudiendo rescatar su vida, hermano, pudiendo quizás decir a eso no, pero lo hizo por amor a cada uno de nosotros, hermanos. Él lo hizo por amor y se llevó todo dolor, se llevó toda tribulación de cada uno de nosotros, y dice su palabra, y nosotros le tuvimos por azotado, por herido de Dios y abatido. Mire, nosotros, hermanos, le tuvimos por azotado, por herido, hermanos. ¿Qué pasa, hermanos? ¿Qué está pasando con el pueblo de Dios, hermanos? Que a veces, aún nosotros, hermanos, siendo cristianos, hermanos, le estamos azotando, le estamos hiriendo, hermanos, quizás con nuestros propios autos, con nuestras propias palabras, quizás, hermanos, que no son adecuadas, hermanos, palabras que a Él no le agradan, pensamientos que a Él no le agradan, hermano, algo que todavía nuestro corazón maquina, hermanos, algo que a Él no le agrada, hermano. Él quiere que nosotros seamos instrumentos para Él, hermano. Él quiere cambiarnos, hermano. Él quiere transformarnos, hermanos, porque déjeme decirle que este varón, hermano, que le está predicando en esta hora, este siervo, hermano, déjeme decirle que viene, hermano, de pasar momentos difíciles, pero con todo y eso, Jehová ha estado conmigo. Jesús ha estado y me ha dicho, aquí estoy, no temas ni desmayes, porque yo soy tu Dios, el que te mando que te fuerce y que sea valiente, no temas, porque yo soy tu Dios, el que te esfuerzo cada día, cada momento. No se sienta solo, hermano, no se sienta afligido, hermano, porque Él está con usted, hermano, esta noche, y no solo esta noche, sino todos los días de nuestra vida, cada segundo, cada momento, Él pelea por nosotros, hermano. No importa lo que el enemigo diga o quiera planear, hermano, toda atadura en esta hora, oh santo de la gloria, son sueltas en el nombre de Jesús. Todas las cadenas son rotas en el nombre poderoso de su Hijo amado, oh bendito de la gloria. Más, y dice el verso 5: más el herido fue por nuestras rebeliones, molido por nuestros pecados. Mire, molido por nuestras rebeliones, por nuestros pecados, hermanos. Y ahora, hermano, nosotros tenemos que esforzarnos más para no pecar, hermanos, para no hacer, hermanos, lo que en aquel tiempo aquellos hombres hacían, hermanos. Por eso en ese tiempo, hermanos, nosotros somos libres para adorar, libres para hablar de sus maravillas, de su grandeza, hermanos. Él nos ha hablado, hermanos, y nos ha llamado a un arrepentimiento verdadero, genuino, hermanos, que quiere que le busquemos todos los días de nuestra vida, porque sabiendo, hermanos, que no estamos solos, Él está con cada uno de nosotros. Gloria a Dios. Y dice su palabra más adelante, molido por nuestros pecados. El castigo de nuestra paz fue sobre Él, y por su llaga fuimos nosotros curados. Por su llaga, hermanos, nosotros fuimos sanados, hermanos. Así que no hay llaga que valga. No hay llaga, hermanos, que a nosotros los quiera venir a quitar la paz, hermanos. Él dio la vida por cada uno de nosotros. Por su llaga, hermanos, nosotros somos ahora más que aventurados, hermanos. Tres veces, hermanos, felices, hermanos. Somos felices en el nombre de Jesús. Dios mío, porque por su llaga nosotros somos curados, hermanos, en esta noche. Gloria a Dios, hermanos. Todos nosotros nos descarriamos, dice. Nos descarriamos como ovejas. Cada cual se apartó por su camino, mas Jehová cargó en él el pecado. Todo de nosotros, mire, todo el pecado, todo el peso cayó en Él, hermanos. Así que no hay nada, hermanos, que nosotros podamos decir, ay, lo que me está pasando, hermanos, más Él sufrió, hermanos, más fue más fuerte lo que Él pasó por nosotros, hermanos. Y no podemos decir, hermanos, oh, qué dolor, qué sufrimiento estoy pasando, porque ahora, hermanos, hoy sí, Dios nos deja sufrir un poquito, pero le dice, aquí estoy, aquí estoy. Hoy nosotros sí sufrimos, hermanos, pero tenemos aquello, hermanos, en nuestra vida, esa consolación, hermanos, que Él, hermanos, está con nosotros, hermanos. Pero Él, hermanos, sufriendo en carne propia, sabiendo que Él llevaba el peso de la ley encima, hermanos, fue algo doloroso, algo duro para Él, hermanos. Pero ahora en esta noche, Dios quiere transformar nuestras vidas. Él quiere cambiar nuestros corazones por medio de su palabra, hermanos. Él quiere redimirnos, hermanos, y quizás pueda estar pasando persecución, pueda estar pasando lo que pueda estar pasando, pero con todo y eso confíe que él ya venció en aquella cruz del Calvario. Él ya venció todo aquello que quizás a nosotros hoy en día nos podía estorbar, nos podía detener. Y déjeme decirle que en esta noche no va a haber nada ni nadie que nos pueda detener, hermano, porque Él ya trazó el camino. Él ya preparó ese camino para cada uno de nosotros. Hoy solo falta que nosotros nos esforcemos y caminemos por ese camino que Él ha trazado para cada uno de nosotros, hermano. Porque como decía su palabra, hermano, Él abre caminos donde no hay. Él abre caminos, hermano, donde no hay, hermanos. Así que no estamos solos. Gloria a Dios. Y más adelante en el verso 7 dice, mire, hermano, angustiado Él, dice. Angustiado fue Él, mire, en aquel dolor que Él llevó, hermanos, así, hermanos, y a mí me deja en mi vida, hermanos, en mi vida actual, hermanos, que ya no estoy angustiado, hermanos, como Él fue angustiado, hermanos. Quizás puedan haber angustia en nosotros, hermanos, pero son angustias leves, hermanos, que a veces nosotros, hermanos, no ponemos la confianza en Jesús, hermanos, y le ponemos más importancia, hermanos, a aquello que estamos pasando. Nos angustiamos demasiado y no ponemos la mirada en Jesús, hermanos, en el que fue angustiado de verdad, en el que fue afligido de verdad, hermanos. En ese nosotros tenemos que poner la mirada, hermanos. Gloria a Dios. Angustiado Él, dice, y afligido, dice su palabra más adelante, no abrió su boca. Mire qué hermoso, hermanos. Esta es la palabra, hermanos, que Dios me daba. Hoy estaba, hermanos, en mi casa, hermano, y Dios me daba esta palabra, hermanos, porque Él me abrió su boca. Si Él hubiera abierto su boca en ese momento, hermanos, para defenderse, para hablar, hermano, para defender su causa, hermano, déjeme decirle que no estuviéramos, hermanos, en este siglo, hermano, hablando de Él, hermanos, que fuese de nosotros, estuviésemos perdidos todavía, estuviésemos en tribulación todavía, hermanos, pero Él dice, no abrió su boca, hermanos, porque sabía, hermanos, Jesús sabía que si Él no abría su boca en ese tiempo sabía que si Él no abría su boca, iba a acontecer todo lo que estaba destinado, hermanos, para que nosotros en esta noche fuéramos libres, hermanos. Y déjeme decirle, hermanos, que Él no abrió su boca. Déjeme decirle para qué no abrió su boca Él. Para que nosotros en este tiempo, en este momento, en esta generación, nosotros habláramos de parte de Él, hermanos. Nosotros habláramos de parte de Él. Y diciendo, hermanos, que donde nosotros hablemos, los hijos de Dios, hermanos, el enemigo tiene que callar, hermanos, el enemigo tiene que callar. Hoy no le toca a Dios, Él cayó en ese tiempo, porque ahora el diablo, hermanos, tiene que, Dios lo reprende en esta hora, tiene que callar, hermanos, tiene que callar y no tiene que abrir su boca más, tiene que salir huyendo en el nombre de Jesús, hermanos, porque Él cayó para que en esta generación nosotros habláramos de su grandeza, de sus prodigios, hermanos, para que nosotros edificáramos aquella vida, hermanos, que aún caminan por las tinieblas todavía y vuelvan a la luz, hermanos. Para eso nosotros hemos sido llamados, para redimir su pueblo, hermanos, para redimir. Por eso Jesús no abrió su boca, porque estaba viendo a cada uno de nosotros que en esta noche, yo predicando su palabra aquí y usted escuchando la palabra de Dios, déjeme decirle, si Él abría su boca, hermanos, no hubiese habido palabra, quizás para cada uno de nosotros no hubiese habido consolación para cada uno de nosotros. Pero Él dice, hermanos, que como cordero, dice que fue y no abrió su boca, hermano, fue mudo, hermano, como cordero,
2: Fue mudo, pero ¿para qué, hermano? Para callar toda acechanza del enemigo, para callar toda trampa del enemigo, para poder ponerle un alto, hermanos, al enemigo. Y por eso es que el enemigo, hermanos, anda afligido, anda quizás desesperado, hermanos. No haya que hacer, hermanos, porque cuando un hijo de Dios abre su boca, hermanos, sabemos que no habla el hombre, hermanos, sino el Dios poderoso, hermanos, el que murió en la cruz del Calvario, es el que a nosotros hace hablar nuestros labios, hermanos. No es por nuestra propia cuenta que hablamos, hermanos, sino hay alguien que nos incita a hablar, y se llama Jesús de Nazaret, ese que murió en la cruz del Calvario y resucitó al tercer día. Ese mismo, hermano, nos vuelve a la vida, y que hablemos de sus grandezas, hermanos, porque déjeme decirle que Dios me daba ese tema. ¿Sabes por qué callé? ¿Sabes por qué callé en ese tiempo y mudecí y no abrió su boca? Porque me hacía pensar y me llegaba a mi mente, hermanos, que Él no abrió su boca para podernos en este tiempo, hermanos, poder hablar de su palabra, hermanos. Para poder, hermanos, echar fuera todo demonio en su nombre, hermanos. Para eso, hermanos, Él no abrió su boca. Y el enemigo pensó, dijo, ya aquí le gané la batalla a Jesús. Mas no sabía que Él al resucitar el tercer día iba a llevar más potestad sobre la tierra, sobre el cielo, sobre todas las cosas, hermanos. Y los iba a dar una potestad a cada uno de nosotros, sus hijos, hermanos, para que nosotros, hermanos, peleáramos la buena batalla, hermanos. Y déjeme decirle, hermanos, que hoy, hermanos, no tenemos que estar callados, hermanos, porque Él, en el tiempo que Él sufrió esa dolencia, dice que no abrió su boca, hermanos, para que en este tiempo el pueblo de Dios no callara, para que el tiempo de Dios abriera sus labios y hablara conforme a su voluntad, hermano. Yo así he entendido la palabra, hermano, que Dios quiere que hablemos, hermanos, grandeza, que Dios, que hablemos de las maravillas, los milagros que Dios ha hecho en cada uno de nosotros. Porque déjeme decirle, hermanos, cuántos, hermanos, el enemigo, no siendo cristiano, nos quiso quitar la vida. Cuántas veces el enemigo no quiso matarnos, hermanos, pero allí estaba la mano de poder, hermanos. Allí estaba Jesús, hermano, y dijo, cuidado, cuidado, le decía, a este todavía no me lo lleva, a este todavía tiene mucho que hacer en esta tierra. A este tiene un legado sobre esta tierra. Tiene un legado, porque muchos, por medio de nuestra boca que Dios iba a abrir en este tiempo, muchos van a ser redimidos. Y eso es lo que al enemigo no le gusta. Eso es lo que al diablo no le gusta, hermano. Dios lo reprende en esta hora. Eso es lo que no le gusta a él, hermano, porque muchos están siendo alcanzados, hermano, porque en aquel tiempo Dios se enmudeció, pero más ahora. Ahora ha abierto muchas bocas, hermanos, para redimir su pueblo, para aquel hermano que se encuentra atado, hermanos, en delitos y pecados, hermano, va a ser desatado. Aquel que se encuentra, hermanos, quizás puede decir, en un momento difícil, hermanos, esa dificultad Él la va a sacar, hermanos, por medio de una palabra. Por medio de una palabra, déjeme decirle que una palabra bastará para sanar nuestro corazón. No es mucho, hermanos, una palabrita hace la diferencia. Por eso Dios se dejó, hermanos, porque Él podía, hermanos, Él podía apartar ese dolor que Él iba a pasar en ese tiempo. Él podía, hermanos, defenderse. Él tenía poder, hermanos. Él podía, tenía prodigios, hermanos, pero Él no abrió su boca, hermanos, como mudo. Fue, dice, llevado al matadero, hermanos. Él no abrió su boca, dice su palabra, no abrió su boca. Gloria a Dios. Y como cordero fue llevado al matadero. Mire qué hermoso, hermano, como cordero fue llevado, hermanos. Pero sabe Jesús por qué lo hizo, hermanos, para que nosotros en este tiempo, hermanos, proclamáramos su nombre. Proclamáramos su nombre, hermano, y exaltáramos su nombre, hermanos, porque eso es lo que Dios quiere para cada uno de nosotros. Que ya no callemos, hermano, lo que Dios hace en nuestra vida. Que ya no callemos esas maravillas, hermanos, que Dios hace en nuestra vida. Porque déjeme decirle, hermano, que en esta noche estamos de pie, hermanos. No es por nuestras propias fuerzas, hermanos. No es por nuestras propias fuerzas, sino hay alguien, hermano, que está atrás de nosotros, que nos sostiene cada día. Y ese Jesús de Nazaret, aquel, hermano, hermanos, que enmudeció, aquel que no abrió su boca, ese hermano se está cuidando de usted y de mí, hermano, no estamos solos. Hoy Él pelea por cada uno de nosotros. Tenga fe, hermano. Yo no sé, hermano, qué dificultad tenga, hermano, en esta hora. Quizás pueda tener alguna situación económica, hermano, y sabemos, hermano, que esa situación económica, ay, si nosotros clamamos a aquel que todo lo puede, hermano, aquel hermano que resucitó al tercer día, oh, nadie va a poder, hermanos, detener, hermano, el propósito de Dios en cada uno de nosotros. El propósito de Dios ya está plasmado en nosotros, y déjeme decirle, hermano, que ese propósito lo va a cumplir, sea como sea, hermano. Muchos hermanos quizás, hermano, pero sabe, el propósito de Dios se va a cumplir, hermano, si el enemigo va a enmudecer, el enemigo no va a tener facultad de hablar, hermano, porque él ya está vencido, hermanos. Él ya lo venció en aquella cruz del Calvario. Él nos toca a nosotros hablar y abrir nuestros labios, hermanos, para que Dios se glorifique en nuestra vida y creer, hermanos, que nosotros somos redimidos con la sangre del Cordero Santo, y creer, hermanos, que no estamos solos, hermanos, porque hoy ha venido la salvación a cada uno de nosotros. Aquel que aún todavía no le ha conocido, hermanos, aquel que aún todavía, hermanos, no ha conocido a Dios, hermanos, en esta noche le está llamando. En esta noche le está llamando Jesús de Nazaret. Aquel que no ha perdido ninguna batalla, aún la muerte, hermanos, no pudo con él. Hermanos, oh, nada va a poder con él, hermanos, ni contra nosotros, hermanos, si somos sus hijos. Nadie nos va a poder detener, hermanos, de esta gloria que Él trae para cada uno de nosotros. Esa gloria está cerca, hermanos, y estamos glorificando su nombre, no porque nosotros seamos buenos, hermanos. Él es el bueno, es el que se merece toda la gloria y toda la honra, hermanos. Nosotros solo somos polvos, hermanos. Nosotros somos solo polvos, hermanos, y Él dio aliento de vida a aquel hombre, hermanos, del polvo lo sacó, hermanos, y sopló aliento de vida a sus narices, y por eso nosotros existimos, hermanos, porque Él, hermano, nos creó a su semejanza, hermano. Déjeme decirle que no se crea pequeño, hermano. No se crea, hermano, que no vale nada, hermano. Sabemos, hermano, que aquel hermano que sufrió por nosotros, hermano, Él se llevó todas nuestras dolencias, nuestros dolores, nuestras aflicciones, hermano. Él lo sufrió todo por nosotros, hermano. Hoy lo que nos toca a nosotros es esforzarnos cada día para decirte, Jesús, aquí estoy, quiero servirte, aquí estoy, haz de mí lo que tú quieras, pero yo ya no quiero ser el mismo. Yo ya no quiero ser el mismo, porque hoy soy redimido con la sangre del Cordero Santo. Gloria a ti, Señor amado. Puedo sentir tu presencia, puedo sentir tu gloria, Señor amado, sabiendo que tú estás con cada uno de nosotros. Oh, alabo su nombre, Señor amado. Gracias, porque cada día son grandes sus misericordias, oh amado Dios. Si no hubiese sido por usted, Dios mío, no estuviera en esta noche predicando su palabra, no estuviera en esta noche hablando a su pueblo, a sus hijos, amado Rey. Y sé que me habla a mí primero, que no tengo que retroceder, sino seguir adelante, viendo el blanco perfecto que es usted, Cristo de la gloria. No ver a ni a diestra ni a siniestra, sino ver ese blanco que es usted, Jesús amado. Y así le pido para cada uno de mis hermanos que están oyendo en esta hora, que ese consejo llegue, hermanos, pero que no lo desechemos, sino que no lo guardemos y lo tesoremos en nuestro corazón, hermanos, para que el día de mañana pueda llegar la prueba, pueda llegar la dificultad, pero con todo eso, no podemos decir que Dios no ha llamado a cobardes, sino a hombres valientes y a mujeres valientes, que se paren en la brecha y que digan, aquí estoy, Jesús, aquí estoy, Señor amado, aunque no me siento capaz humanamente, pero sé que tú me darás la fuerza, sé que tú me darás la fuerza. Jesús, dígale en esta noche, oh gloria a Dios, dígale en esta noche, yo no soy capaz con mi fuerza humana, pero sé que hay alguien que lo puede todo y que me da fuerza de donde no hay. Saco fuerza de donde no hay, porque tú me das la fuerza. Dígale en esta noche el que dio la vida por cada uno de nosotros, porque él dio todo en aquella cruz del Calvario. Y hoy nosotros no podemos darle la espalda a aquel que lo dio todo por cada uno de nosotros. Hermanos, sigamos adelante gozándolos en el Señor. Sigamos siempre gozosos, hermanos. No nos apartemos de la mirada de nuestro Señor Jesucristo. A veces, hermano, el enemigo nos hace pensar que no valemos nada, hermano, pero déjeme decirle en esta noche que valemos la sangre del Cordero Santo. Déjeme decirle, hermano, que esa sangre no fue derramada por gusto, hermano, porque hoy, hermano, está tomando, y hoy, hermano, está saliendo ese fruto, hermano, de esa sangre. Hoy, hermano, está dando fruto esa sangre, hermano. Hoy, esta noche, está dando fruto esa sangre, hermano. Gloria a Dios. Dios es bueno y maravilloso, hermano. Ya no estoy predicando, hermano, pero voy a orar en esta hora. Todo aquel que quiera venir, aquel que resucitó el tercer día, en esta noche está abierto el tiempo para que hoy haga esa confesión de fe y le diga: Jesús, aquí estoy, yo te quiero servir. Ya no quiero ser el mismo. Dígale en esta noche, dígale: Jesús, yo quiero cambiar, yo quiero ser redimido por su sangre preciosa nuevamente. Si me he apartado, hoy quiero que me vuelvas y me escribas en el libro de la vida. Quiero que hoy me escribas nuevamente en el libro de la vida. Dígale en esta noche, gloria a Dios. Vamos a orar en esta hora, hermanos, y que sea usted primeramente. Diga: yo en esta hora, hermano, si quiere aceptar a Dios en su corazón, diga, como su único y suficiente Salvador, porque él va a tomar y va a llevar el control de su vida, hermano. Quizás pueda estar pasando lo que pueda estar pasando, pero déjeme decirle que si esta noche usted le entrega la vida a Jesús, si usted le entrega la vida a mi Dios, él va a tomar el control de su vida, hermano. Así que no está solo, hermano, no está sola. Y déjeme decirle que él está peleando por usted, hermanos. Él está luchando por usted, hermano, porque déjeme decirle que este siervo, hermano, muchas veces le hacían el llamado, hermano. Muchas veces me hacían el llamado, hermano, y yo le decía: todavía no, hermano. Pero el tiempo de Dios se llega, y sabemos que el tiempo de Dios es perfecto, hermano. Cuando Dios tiene algo para nuestra vida, pase lo que pase, venga lo que venga, él va a cumplir su propósito. Él lo va a traer de donde esté, hermano. Él lo va a traer del lugar de donde usted se encuentre, al amigo, a la amiga que esta noche está escuchando esta palabra. Déjeme decirle que no está solo, que no está sola. Cristo le está llamando en esta hora. El Redentor le está llamando en esta hora. Y diga en esta hora, diga en esta hora: oh Jesús amado, te acepto como mi único y suficiente Salvador personal. Sé que tú eres Dios, que tú moriste por mí en aquella cruz del Calvario. Dígale en esta noche: hoy te acepto. Dígale, levante su mano derecha y dígale: hoy te acepto como mi único y suficiente Salvador personal. Ya no quiero ser el mismo. Hoy quiero transformar mi vida en ti. Hoy quiero caminar conforme tu voluntad. Dígale en esta noche, levante su mano y dígale: Señor, te acepto en mi corazón como mi único y suficiente Salvador personal. Ya no quiero ser el mismo. Ya no quiero seguir pecando. Quiero ser luz. Ahora esta noche, dígame, sácame de las tinieblas en que me encuentro. Y quiero llegar a esa luz admirable que tú tienes preparado para cada uno de nosotros, ese camino que tú has trazado por medio de su palabra. Oh Dios mío, venga consolando a tus hijos, Padre. Yo no sé, Padre, lo que pueda estar pasando tu pueblo. Yo no sé qué pueda estar pasando tus hijos, la persecución que puedan estar pasando. Pero en esta noche tú me dices por medio de tu palabra, oh Señor amado, que tú lo diste todo en aquella cruz del Calvario. Hoy no hay nada que nos pueda detener, hermano. Va a venir la aflicción, va a venir quizás todo aquel el desánimo, pero con todo y eso, la sangre de Jesús tiene poder y nos viene redimiendo en el nombre de Jesús. Ahora, Padre, te pido que vengas redimiendo las almas, Señor, aquel necesitado, aquel bendito Dios que quiere encontrar un consuelo en el mundo, hermano. Oh, Dios mío, aquel que quiere encontrar, hermano, quizás la paz en el mundo, y sabemos que allí no la vamos a encontrar. Solo en ti, Señor amado, podemos encontrar esa paz interna, ese amor eterno, oh Dios mío. Pero en esta hora yo clamo por esa persona, amado Dios, que en esta noche, hermano, oh Santo de la Gloria, venga a tus pies y te confiese como su único y suficiente Salvador personal, amado Rey. Yo le clamo, Señor amado, en esta hora, bendito Dios, que empiece a obrar, Señor, en esa alma, Señor amado, que aún no le han conocido. Bendito Dios, venga obrando de una manera grande y especial en cada vida, en cada corazón, bendito Dios, y Él va a tomar sus cargas, oh bendito de la gloria. Hoy Él va a empezar a tomar sus cargas, todo aquel que ha aceptado, oh bendito, andar en sus caminos, en sus estatutos, hoy toma el control, Señor amado, de sus, oh bendito Dios, tal vez le parece esa carga pesada, pero hoy Jesús la toma en sus manos. Hoy quita esa carga, Señor amado, y empieza a obrar de una manera grande, Padre, en tus hijos, en tus hijas, amado Dios. Quizás hay aflicción, quizás, oh Santo de la Gloria, se encuentran abatidos, bendito Dios, pero en esta hora ha llegado aquel que rompe cadenas, aquel que no, oh Santo de la Gloria, que no hay nada imposible para usted, Dios mío. Venga rompiendo toda cadena, oh Dios mío, todo aquello, bendito Dios, va a ser abierto en el nombre de Jesús. Se rompe toda cadena, oh Dios mío de la gloria. Yo no sé, bendito Dios, que a tu pueblo le esté estorbando en esta hora, bendito Dios, pero en esta hora, Padre, oh, está hablando tu palabra, la profeta de profetas, Dios mío, que dice su palabra que no tenemos que darle la espalda a nuestro Dios, oh bendito Dios, como lo hicieron con este varón que su sufrió nuestra dolencia. Hoy en esta noche, dice el ángel de Jehová, acampa alrededor de los que le temen y lo defiende. Él está con cada uno de nosotros, no es tan solo, dice el Señor. En esta hora el Hijo de Dios está peleando por ustedes, está peleando por su vida, está peleando por su finanza, está peleando por ese proceso que usted está pasando. Oh bendito de la gloria, quizás hay un proceso, oh Dios mío, que no es el hombre, no es el hombre que va a pelear, oh Dios mío, porque nosotros tenemos, oh Santo, tenemos aquel juez más grande, el juez de jueces, el que hace todo posible. Ahora, hermano, oh Santo de la Gloria, sabemos que si a Él le pedimos, oh, con nuestras propias concupiscencias, Él se la lleva en esta hora. Él se lleva todo dolor, Él se lleva toda enfermedad, todo cáncer, en el nombre de Jesús. Oh bendito Dios, ese cáncer, ese tumor va a desaparecer en el nombre de Jesús, porque usted, oh bendito Dios, por su llaga nosotros fuimos curados, por su llaga nosotros fuimos redimidos. Oh Dios mío, venga redimiendo tu pueblo. En esta hora yo pido, Padre bendito, para que le dé fuerza, bendito Dios, aquel que ya no tiene, devuelve esa fuerza, bendito Dios, oh, devuelve esa fuerza en el nombre de Jesús, oh Dios mío, y todo lo que el enemigo esté planeando, ha querido planear, en esta hora es desbaratado en el nombre de Jesús. Todo plan del enemigo cae fuera en el nombre poderoso de su Hijo amado. Todo plan

tiempo que vengo obrando en tu sig, amado Rey de la Gloria. Yo no sé lo que puedan estar pasando, oh Dios mío, pero usted toma la, oh Santo, ese asunto, bendito Dios. Hoy toma ese asunto en sus manos, Señor amado, y hoy vas a ver la mano de Dios obrar. Hoy vas a ver la mano de Dios obrar a tu favor. Hoy vas a ver obrar, oh Santo de la Gloria, aquello que estaba pasando, aquello que estaba sufriendo, oh, se va a volver en gozo, como aquel varón decía, oh bendito Dios, pasando tribulación, momentos difíciles, pero decía, el lamento que estoy pasando se vuelve en gozo incomparable. El lamento que estaba pasando aquel varón, oh Dios mío, se volvía en gozo incomparable en usted, Dios mío, porque nadie ni nadie nos va a detener, Señor amado, cuando usted tiene una palabra para cada uno de tus hijos, amado Rey. Oh bendito Dios, venga sanando, Señor amado, de la gloria todos esos riñones, bendito Dios, venga poniendo nuevo, Señor amado, oh de la gloria esos riñones, señores, ese corazón, bendito Dios, venga poniéndolo, Señor amado, en esta hora, oh Dios mío, porque para usted todo es posible, lo que para el hombre es imposible, sabemos, Padre, que para usted es posible, bendito Dios, usted puede poner órganos nuevos, oh Dios mío, creemos, Padre, que usted puede poner órganos nuevos en esta hora, Padre, fluye Espíritu Santo en esta hora, llévate toda dolencia, llévate todo dolor, en el nombre poderoso de tu Hijo amado, oh Dios mío de la gloria, todas aquellas dolencias fueron crucificadas justamente con usted, Jesús, toda aquella enfermedad fue crucificada justamente con usted, en el nombre poderoso de su Hijo amado. Hay poder en ti, Señor amado, hay poder, Señor amado, oh Santo, hay poder en la sangre del Cordero, hay poder en ti, Jesús, te alabo, Padre, te alabo, Jesús, gracias por ser bueno, gracias por la vida, gracias por la familia, Señor amado, oh bendito Dios de la gloria, clamo por cada familia, Señor amado, por cada familia que está oyendo tu palabra esta noche, Señor amado, que está en esta vigilia, Señor, yo clamo, Señor amado, que seas tú, oh Dios mío, dando ese sustento de diario, dando esa provisión, bendito Rey, clamo por esa familia, Padre bendito, oh Dios mío, puedan decir que no tienen nada, y sabiendo que en ti lo tenemos todo, bendito Rey, en ti lo tenemos todo, si te tenemos a ti, Dios mío, lo tenemos todo, bendito Rey, si lo tenemos a usted, Dios mío, lo tenemos todo, bendito de la gloria, y todo plan de las tinieblas, en el nombre de Jesús, en el nombre de Jesús, hoy se va fuera, por el poder de su palabra, limpia los aires, oh Dios mío, yo te pido, Padre, por esta radio Sin Dios Nada Somos, Padre, que ponga esa provisión, bendito Dios, que ponga, bendito Dios, todo lo necesario, bendito Dios, que necesita, Dios mío, en esta hora, bendito Rey, no es lo que dice el enemigo, sino lo que usted está declarando en esta hora, Padre, sino lo que usted está diciendo en esta hora, que, oh Santo, usted va a traer del este, del norte, del sur, del oeste, Padre, usted va a traer provisiones a esta radio, bendito Rey, usted, oh Santo de la Gloria, se va a maravillar tu pueblo, Señor amado, cuando del norte, del sur, del oeste, del norte van a venir, Padre, provisiones, van a venir, bendito, incontable, oh Santo de la Gloria, porque, oh Santo, lo que es tuyo, oh, lo que es suyo, amado Rey, usted lo cuida, y lo que es suyo, Padre, usted le da provisión, bendito Rey, clamamos por esta familia, Padre amado, oh, en tus manos está, Dios mío, y sabemos que tú las cubres con la coraza de tu Espíritu Santo, en el nombre de Jesús, no es lo que diga el enemigo, oh Santo de la Gloria, porque hoy el enemigo tiene que callar, el enemigo tiene que enmudecer en el nombre poderoso de su Hijo amado, hoy tiene que callar el enemigo, oh Santo, cuando un pueblo clama, cuando un pueblo clama, los demonios huyen, oh, en el nombre de Jesús, en los demonios no les queda más que salir huyendo por el poder de su palabra, por el poder de su palabra, hoy

Échale fuera todo plan del enemigo. Hoy se va todo plan. Hoy se va en el nombre de Jesús. Alabo su nombre, porque para siempre su misericordia. Oh, alabo su nombre, porque hoy tu pueblo va a gozar de tu, oh santo, hoy tu pueblo va a gozar de tu, de tus hermosura, Dios mío. Hoy va a gozar, bendito Dios, de tu poder. Se está manifestando en cada uno de ellos. Bendito Rey, alabo su nombre. Bendigo su nombre, Padre. Porque en esta noche, Padre, estamos con manos extendidas, oh Dios mío. Porque el pueblo tiene que avanzar hacia adelante. Cuando el pueblo levanta sus manos, el pueblo tiene que avanzar hacia un santo de la gloria. El pueblo tiene que avanzar hacia adelante, y no va a haber ejército, no va a haber plan de las tinieblas que lo pueda detener. Oh Dios mío, en esta hora, bendito Dios, el ángel de Jehová acampa alrededor de los que le temen y lo defiende. Él camina con nosotros, Él va con nosotros, Él está con nosotros. Oh, donde vayamos, Él va con nosotros. Oh, te alabo, Señor amado, te alabo, bendito Rey. Te alabo, Espíritu Santo. Oh, el enemigo ya está derrotado. El enemigo ya no tiene más que hacer. Ya está derrotado en el nombre de Jesús. En el nombre de Jesús hay poder en ti, Jesús. Hay poder en ti, Jesús amado. Gracias por este día. Gracias por esta noche que he podido culminar, Señor, y adorarte, Señor, y poder predicar tu palabra. Oh, solo tú lo haces posible, amado Rey. Solo tú, Padre bendito, puedes entender, Señor amado. Le alabo, Espíritu Santo, y pongo en tus manos a cada oyente, a cada familia, Señor, que se ha hecho presente en esta noche. Gracias, Padre, gracias, Hijo, y gracias, Espíritu Santo de la gloria. Oh, gracias, Señor, por este tiempo que tú nos regalas en esta noche. Gracias, Espíritu Santo de la gloria. Te alabamos y bendecimos. Dios les bendiga, amados hermanos, en esta hermosa noche. Hasta que llega mi tiempo y dejo a mi hermano con ustedes en esta hermosa hora. Dios les bendiga hasta que llega mi tiempo y que el Señor les bendiga.

0: Gloria a Dios, hermano Saúl, que Dios lo bendiga poderosamente. De verdad que Dios está rompiendo cadenas. Dios se está moviendo a misericordia. Dios es soberano. Dios es grande. Él es el Rey de Reyes, Señor de los Señores. Dios bendiga a cada hermano, a cada hermana que sigue en esta bendición, en esta vigilia. De verdad que estas vigilias son de poder. Y le voy a decir algo, hermano. Al enemigo no le gusta que el pueblo de Dios escuche palabra de Dios. El enemigo siempre va a ver de qué manera detiene la palabra de Dios. Porque si este ministerio aquí nos pusiéramos a hablar locuras, nos pusiéramos a hablar disparates todos, estuviéramos hablando incoherencias y no estuviéramos mencionando el nombre del Rey de Reyes, aquí ni cosquilla le hiciera a nadie esto. Pero el enemigo no le gusta donde hay un ministerio que provoca la gloria de Dios. Un ministerio que, aunque no le guste, le hace daño a las tinieblas, porque hay almas, hay reconcilios, personas poniéndose a cuentas con Dios, gente recibiendo sanidad, y eso es lo que no le agrada a él. Pero como este ministerio, Radio Sin Dios Nada Somos, no es de José Matamoros, ni de los hombres de valor, sino que es de él, del Señor. Él va a pelear por este ministerio. Y que Dios bendiga a los hombres de valor, Dios bendiga la vida de mi hermano Saúl, porque Dios lo siga usando para la gloria y honra del Señor. A todos los que han servido hoy, a todos los que han estado pendientes, que Dios les bendiga a todos los que han estado sirviendo en el nombre de Jesús. Ya mi hermano ya está inquieto, ya que ya quiere los micrófonos. Ya casi, hermano. Un minuto más. La gloria sea para Dios. Mire qué bendición, hermano. Gracias a Dios. Quiero ver aquí 6 horas 20. Llevamos de transmisión. 6 horas 20. Y hay veces que se corta a las 6 o a las 7 horas. Así que Dios bendiga al hermano Elan, a Cristian, a la hermana Kenia, al hermano Melvin, hermano Saúl.
1: Vamos, él está aquí.
0: Y ahorita que ya casi cerramos la última hora. Y Dios sigue siendo bueno. Mire, nunca, oiga bien lo que le voy a decir. Las vigilias tienen un rompimiento como usted no tiene idea. Las vigilias a mí me dieron el milagro de la radio. La vigilia, yo sacaba cadenas de vigilia, 10, 12, 15, la última fueron como 22 vigilias. Pero la vigilia tiene un rompimiento tan poderoso que Dios da respuesta. Dios se glorifica. Dios da victoria. Y a raíz de vigilia, Dios ha venido perfeccionando los dones en el caso de mi vida. Porque la vigilia hay un rompimiento tan poderoso que cuando tú las haces así seguidas, hermano, no, hombre, es algo maravilloso, hermano. Aparte de la bendición de la mañana, y tú le das ese esfuerzo más al Señor, no, los cielos se abren. Los cielos se abren. Definitivamente los cielos se abren. No sé si mi hermano ahí está listo. Yo ya le envié el código. Vamos a esperar, gloria al Señor. Ya le dio el mensaje, ya va a entrar, creo yo. Mire, hermano, es una bendición el poder servirle a Dios. No es una carga, es un privilegio. tú que le sirves a Dios, tú que buscas de Dios, que esto no te sea una carga, sino que es una bendición. Así que ya tenemos lista ya mi hermano Roberto Calderón para la gloria y honra del Señor. Estos hombres de valor andan con todo, están dispuestos ahí a darle con todo. Hasta las 6 de la mañana, vamos. Dios lo bendiga, hermano Roberto. Bendiciones, bienvenido. Los micrófonos ya están abiertos. Ahorita ya solo espero que haya, como ya acomodo la cámara. Ya estamos listos ahí, gloria al Señor. Hoy sí ya lo están viendo, amado. Bienvenido en el nombre de Jesús.
2: Bendiga a todos en esta preciosa noche. La honra y la gloria es para nuestro Dios. Sabemos que Dios es bueno, Él es maravilloso. Y Él, pues, Él es el que ha venido hablando a nuestra vida. Dios bendiga grande y poderosamente a mis hermanos que pues esta noche han estado sirviéndole al Señor. Y pues vamos a continuar, hermano, vamos a seguir oyendo palabra de Dios. Y vamos a buscar en nuestras Biblias. Yo sé que es un momento en el que esta vigilia ha sido esperada por muchos. Y gloria a Dios, ¿verdad? Por los que están ahí dispuestos a oír la palabra de Dios. Y por los que no están dispuestos a oírla, pero también la están oyendo. Gloria a Jesús. Dios es bueno, Él es maravilloso. Y vamos a leer en Esdras, en el libro de Esdras, capítulo 7. Gloria a Jesús. El libro de Esdras. Esdras está antes de Nehemías. Si se le dificulta encontrarlo, ¿verdad? Está después de Crónicas, segundo libro de Crónicas. Y luego, pues, está Esdras, luego Nehemías, Esther, luego está Job, Salmo, Proverbios y Eclesiastes. Así que, para que se lea un poquito más fácil, Esdras capítulo 7, gloria a Jesús. Y vamos a leer unos pocos versículos. Esdras capítulo 7, versículos 6 al 10. Y lo vamos a leer honrando al Padre, al Hijo y al Espíritu Santo. Dice así la palabra de Dios. Este Esdras subió de Babilonia. Era escriba diligente en la ley de Moisés, que Jehová, Dios de Israel, había dado y le concedió el rey todo lo que pidió, porque la mano de Jehová, su Dios, estaba sobre Esdras. Y con él subieron a Jerusalén algunos de los hijos de Israel y de los sacerdotes, levitas, cantores, porteros y sirvientes del templo en el séptimo año del rey Artajerjes. Llegó a Jerusalén en el mes quinto del año séptimo del rey, porque el día primero del primer mes fue el principio de la partida de Babilonia, y al primero del mes quitó del mes quinto llegó a Jerusalén, estando con él la buena mano de Dios, porque Esdras había preparado su corazón para inquirir la ley de Jehová y para cumplirla y para enseñar en Israel sus estatutos y decretos. Gloria a Jesús. Hemos leído esta pequeña porción de la palabra de Dios y es interesante, hermanos. Yo no sé cuántos han leído esta porción de Esdras capítulo 7 o han leído este libro. Este libro solamente tiene 10 capítulos. Es un libro pequeño, pero con muchas enseñanzas. Pero en esta preciosa noche, pues vamos a ver un tema, y el tema es 4 pasos indispensables para el cristiano. Sabemos nosotros que como cristianos, cuando nosotros recibimos a Jesús, pues nosotros tenemos que caminar y hay unos pasos que debemos de dar. Y a través de la palabra de Dios, hermanos, con este ejemplo que hoy vamos a ver, el ejemplo de Esdras para nuestras vidas, un buen ejemplo, un sacerdote, un profeta de parte de Dios, Y sabemos, hermanos, que como cristianos, a cada uno de nosotros, pues también nos corresponde dar algunos pasos. Y ese es el tema en esta preciosa hora. Los cuatro pasos indispensables para el cristiano. Pero antes de ello, hermanos, quiero mencionar que Esdras era un escriba, o sea, que escribía, hermanos, acerca de la ley. Dice el versículo 6, este Esdras subió de Babilonia. Sabemos que el pueblo de Israel había sido cautivo en Babilonia en este tiempo, pero Dios ocupó reyes, Dios ocupó en ese tiempo reyes para darle la salida al pueblo de Israel, para que volviesen a Jerusalén. Y dice que este Esdras subió de Babilonia y este era escriba diligente. Dice la palabra de Dios que este era un escriba diligente. Y esta palabra, hermano, denota la destreza o la rapidez. No solamente Esdras copiaba textos, sino que los ponía en práctica, los estudiaba, hermano. Era diligente, era cuidadoso en lo que era la ley de Moisés, o sea, la escritura, o lo que hoy conocemos nosotros como los primeros cinco libros de la Biblia. Este Esdras era diligente en la ley de Moisés que Jehová, Dios de Israel, había dado, y le concedió al rey todo lo que pidió, porque la mano de Jehová, su Dios, estaba sobre Esdras. Gloria a Jesús. Yo no sé cuántos tenemos a Dios de nuestro lado, cuántos tenemos la mano de Jehová sobre nuestras vidas, cuántos está a favor de la mano de Dios, cuántos estamos a favor por la mano de Dios sobre nuestras vidas. Y vemos que Esdras, hermanos, Esdras era cuidadoso, él y estudiaba, hermanos, pero también escribía lo que es la palabra y la enseñaba. Pero es de notar, hermanos, que también por estas características, porque a Esdras, hermanos, no solamente se le notó en ciertos aspectos que era temeroso de la palabra de Dios, que la mano de Jehová estaba sobre él, sino que el rey, en ese tiempo, el rey Artajerjes, él, hermanos, declaraba y decía que la mano buena de Dios estuviera con él. Y vemos, hermanos, que dice Esdras, subió a Babilonia, era escriba diligente en la ley de Moisés, que Jehová Dios de Israel había dado, y le concedió el rey todo lo que pidió, porque la mano de Jehová, su Dios, estaba sobre Esdras. La mano dice que la mano de Jehová, su Dios, estaba sobre Esdras. El rey reconocía, hermanos, que Esdras, como un judío, hermanos, y que conocedor de la palabra de Dios, de la ley de Moisés, no estaba solo, sino que había alguien peleando a su favor, estaba luchando, no en sus fuerzas Esdras, sino que lo estaba haciendo bajo la cobertura de Dios. Más adelante, en el capítulo 10, si no me equivoco, Esdras, hermano, vemos que él está ya en Jerusalén, va al templo, ora, le clama al Señor, y pues Dios respalda la oración. Y este Esdras, hermanos, a pesar de su reconocimiento que podemos nosotros mencionar acá en esta preciosa hora, a pesar de todo eso, no solamente, como le digo, era reconocido en su ámbito, sino que hasta el rey sabía que la mano poderosa de Jehová estaba sobre él. Yo no sé cuántos en esta noche sabemos y testificamos que la mano poderosa de Jehová está sobre nuestras vidas, sobre nuestras familias, sobre todo lo que usted y yo hacemos. La mano de Jehová está sobre nosotros. Yo no sé si usted lo puede decir con sus labios, declararlo ahí en su hogar y decirle: Señor, yo sé que tu mano poderosa está sobre mi vida. Muy bien. Y dice que vamos a ver lo que es ahora el versículo 10. Y en este versículo creo yo que se centra este capítulo, el capítulo 7, se centra en este versículo 10, porque nos dice, porque Esdras había preparado su corazón para inquirir la ley de Jehová y para cumplirla y para enseñar en Israel sus estatutos y decretos. Y de acá, hermanos, vamos a tomar, de este versículo, pues he tomado yo lo que es el tema, los cuatro pasos indispensables para el cristiano. Usted y yo, hermanos, debemos de tratar, debemos de hacer el esfuerzo por hacer estos pasos que Esdras, pues también ya los había dado en su momento. Y dice la palabra de Dios, porque Esdras había preparado su corazón. ¿Cuál es el primer paso que usted y yo debemos de dar? ¿Qué es lo primero que usted y yo debemos de hacer? Es preparar nuestro corazón. ¿Cuántos hemos preparado nuestro corazón para estas vigilias? No solamente para la vigilia de ahora, sino que también la vigilia que tenemos mañana. Y así, hermanos, sucesivamente vamos preparando nuestro corazón. ¿Para qué? Para servirle mejor al Señor. Y no hacerlo, hermanos, de una forma a regañadientes, como dicen, o renegando, sino más bien preparar nuestro corazón y presentarnos delante de Dios de una forma que nosotros podamos venir confiadamente que Él es el que va a obrar en nuestras vidas. Y el primer paso, hermanos, que nosotros como cristianos, como creyentes debemos de dar, es preparar nuestro corazón. El salmista, hermanos, el rey David, allá en el Salmo 51:10, vamos a leerlo, dice, mire, hermano, Salmo 51:10, si usted tiene su Biblia y puede leerla conmigo, pues le invito a que lo haga, pues es bueno que nosotros leamos la palabra de Dios. Salmo 51:10 dice, crea en mí, oh Dios, un corazón limpio y renueva un espíritu recto dentro de mí. Este Salmo de David, imagínense, hermanos, en este capítulo, es un capítulo bastante bonito, pero como el salmista, hermanos, dice, crea en mí, oh Dios, un corazón limpio. ¿Qué estaba procurando el salmista? Estaba procurando que su corazón estuviese preparado, que estuviera listo. ¿Para qué, hermanos? Para poder glorificar al Rey de Reyes y Señor de Señores. Nosotros, hermanos, el primer paso que tenemos que dar es preparar nuestro corazón, que nuestro corazón esté limpio, que nuestro corazón esté limpio de toda maldad, de todo pecado, de toda ira, hermanos, de todo enojo, que en nuestro corazón no haya cabida para nada de las cosas que no vienen de Dios, sino que nuestro corazón esté preparado, hermanos, para estar recibiendo la palabra de Dios, que nuestros corazones, hermanos, estén preparados para que podamos cada uno de nosotros recibir con gozo siempre palabra de Dios, que podamos amar a nuestro prójimo. Pero ¿qué está pasando muchas veces? ¿Qué nos pasa a nosotros como cristianos muchas veces? Que no preparamos nuestro corazón, no mantenemos limpio nuestro corazón. Y es por ello, hermanos, que estos pasos son muy indispensables para nosotros como cristianos. Y el primero es, hermanos, que limpiemos nuestro corazón. Dice la palabra de Dios que nosotros en nuestro corazón, pues, lo que más guardamos, hermano, es lo que está en nuestro corazón. Ahí, donde está nuestro corazón, ahí está nuestro tesoro. Entonces, hermanos, nosotros debemos de limpiarnos de todo lo vano, de todo lo que a Dios no le agrada. Si nosotros estamos oyendo música que a Dios no le agrada, si nosotros estamos diciendo palabras que a Dios no le agrada, si nosotros estamos viendo cosas que a Dios no le agradan o estamos haciendo cosas que a Dios no le agrada, debemos de comenzar a limpiarnos, a purificarnos delante de Dios. Me llama mucho la atención cuando Moisés, hermanos, por palabra de Jehová vino a él y le dijo que él santificara al pueblo. En Éxodo lo dice, que él santificara al pueblo, pero después dice que el pueblo se quedara, ellos se quedaran limpiándose cada uno por 3 días, hermanos. Entonces, cada uno de nosotros también, sé que hemos tenido semana, hermanos, de bendición, ¿verdad?, buscando al Señor, y hoy iniciamos la primer vigilia, hermanos, y gloria a Dios, pero después de todo este tiempo, hermanos, que usted y yo vamos a estar preparándonos, unidos, porque esto es una preparación que estamos haciendo juntos, pero después cada uno de nosotros tenemos que quedarnos limpiando nuestras vidas, preparando nuestros corazones, ¿para qué? Para poder hacer la buena obra que nuestro Dios nos manda. Y ese es el primer paso, hermanos, que hemos visto, que era preparar nuestro corazón. En Esdras, volvemos a Esdras y vamos a ver el segundo. Dice 7:10 de Esdras, porque Esdras había preparado su corazón. Aquí vemos, hermanos, que Esdras había preparado su corazón para inquirir la ley de Jehová. Y este es el segundo paso, hermanos, que como cristianos debemos de dar, el inquirir. ¿Y qué es inquirir? El inquirir es estudiar. Dice que Esdras, hermano, cuando ya era de limpio corazón, pero también este Esdras inquiría, hermanos, en lo que dice la palabra, dice que para inquirir la ley de Jehová. Imagínense, preparaba su corazón, primero preparar su corazón para inquirir la palabra del Señor. Qué importante es, hermanos, que usted y yo preparemos nuestro corazón, no para nosotros mismos, sino que para que podamos, hermanos, leer la palabra de Dios y ser limpios por medio de la palabra, pues esta palabra nos ayuda a cada uno de nosotros. Y como le comentaba, la palabra inquirir es estudiar, hermanos. Y vamos a ver qué dice Juan capítulo 5, versículo 39. Nos vamos a ir hasta los evangelios, hermanos. Juan capítulo 5, versículo 39. Y dice la palabra: escudriñad las escrituras, porque a vosotros os parece que en ellas tenéis la vida eterna, y ellas son las que dan testimonio de mí. ¿Quién dijo estas palabras? Estas palabras las dijo el Señor Jesús. Y esta palabra, hermanos, sigue siendo para nosotros. Allá vemos en Esdras, hermanos, que Esdras dice que limpió su corazón para inquirir en la ley de Jehová, o sea, para conocer la palabra de Dios, lo que está escrito, lo que hoy nosotros tenemos, hermanos, en la palabra de Dios. Esdras también, hermanos, lo estudiaba, no solamente, hermano, él decía, me voy a preparar y no tomaba el rollo o el pergamino, hermano, donde estaba lo que era la ley de Moisés, sino más bien, hermanos, que él se preparaba, era escriba, dice en el versículo anterior que leímos allá en Esdras capítulo 7, versículo 6. Así dice que Esdras era bastante diligente en eso, escribía, hermanos, pero escudriñaba o inquiría, hermanos, estudiaba lo que es la palabra de Dios. Y Juan, hermanos, el apóstol Juan, en el capítulo 5, versículo 39, Jesús dice, escudriñad las escrituras. Nos está diciendo, hermanos, que debemos de estudiar la palabra de Dios. ¿Por qué debemos estudiar la palabra de Dios? Para que podamos tener sabiduría, para que podamos entender, hermanos, y conocer lo que Dios tiene preparado para cada uno de nosotros. Porque a vosotros, dice el versículo, porque a vosotros os parece que en ellas tenéis la vida eterna, y ellas son las que dan testimonio de mí. Esta palabra, hermanos, es una palabra viva y eficaz, y esta palabra da testimonio de nuestro Señor Jesucristo. Y es por ello, hermanos, que este es uno de los pasos dispensables para nosotros como cristianos. El segundo paso, que es escudriñar, inquirir en la palabra o estudiar la palabra de Dios, es muy importante. ¿Por qué? Porque aquí conocemos, hermanos, nosotros, conocemos a nuestro Señor Jesucristo, conocemos, hermanos, sus estatutos, conocemos sus leyes, conocemos, hermanos, la verdad, y lo más importante es que conocemos el camino. Jesús dijo, yo soy el camino, la verdad y la vida, y nadie viene al Padre si no es por mí. Entonces, hermanos, nosotros cuando dedicamos ese tiempo, hermanos, no a la carrera, sino que nos tomamos nuestro tiempo. Yo me gozo de oír a un pastor que dice, ya leí la Biblia. Lo vengo oyendo que leyó la Biblia ya 2, 3 y sigue leyendo la Biblia. Y va despacio, hermano, va deteniéndose muchas veces. Pero gloria a Dios, hermano, ¿por qué? Porque ha aprendido, hermano, que es un paso importante para nosotros. ¿Por qué nosotros fallamos muchas veces? Porque ignoramos las Escrituras, porque no las conocemos. Y si nosotros vemos, hermanos, en Hechos capítulo 17, Hechos capítulo 17. A mí me gusta que leamos la Biblia, hermano. Si usted puede anotar, pues anote. Pues también eso nos ayuda a ser buenos en la escritura. En Hechos capítulo 17, versículo 11 dice, y estos eran más nobles. Bueno, voy a leer desde el 10. Hechos 17, 10. Inmediatamente los hermanos enviaron de noche a Pablo y a Silas hasta Berea. Y ellos, habiendo llegado, entraron en la sinagoga de los judíos. Y estos eran más nobles que los que estaban en Tesalónica. Pues recibieron la palabra con toda solicitud, escudriñando cada día la escritura para ver si estas cosas eran así. Imagínense, hermano, qué bonito, qué maravilloso. Dice que estos hermanos que estaban allá en Berea, dice que recibieron la palabra con toda solicitud. Hoy, hermanos, en esta vigilia, bueno, yo no he oído todos los mensajes, les soy sincero, pues casi prácticamente he venido casi llegando a la casa, pero ha habido palabra de Dios, porque yo he estado entrando a la transmisión así en pausa, ¿verdad? Oyendo la transmisión también. Y ha habido palabra de Dios. Y la pregunta es, hermano, si hemos recibido esa palabra, si la hemos tomado para nosotros y hemos creído, hermanos, a lo que la palabra de Dios dice. Pues dice que estos hermanos recibieron la palabra con toda solicitud. Qué bonito, hermano, qué maravilloso. Y luego dice que escudriñando cada día, no dice escudriñando a la semana, al mes, al año, no, escudriñando las escrituras cada día. Y mire cómo lo hacían, cada día las escrituras, para ver si estas cosas eran así. Qué precioso, hermano, qué maravilloso que el día de mañana usted diga, ah, yo oí lo que dijo el hermano Saúl, lo vamos a tomar de ejemplo, hermano Saúl. Oí lo que dijo el hermano Saúl, ahora voy a comprobar si es cierto, y va a ir a la Biblia y va a ver que sí es cierto. Y se va a ir y va a decir, ah, me acuerdo que el hermano Roberto dijo esto también, y lo va a buscar, y va a buscar, y va a buscar, y no va allá. ¿Por qué, hermano? Porque ahí nos damos cuenta cuando nosotros escudriñamos, cuando nosotros buscamos, hermanos, en la palabra de Dios, buscamos y decimos, a comprobar, hermano, lo que dice la palabra. ¿Por qué? Porque la palabra de Dios, hermano, no difiere en ninguna cosa. No se contradice. La palabra de Dios es viva y es eficaz para cada uno de nosotros. Y volvemos, hermanos, allá a Esdras, capítulo 7. Y vamos a ver el tercer paso indispensable. Yo sé que usted ya lo vio ahí, pero lo vamos a mencionar. Dice que Esdras preparaba su corazón para inquirir la ley de Jehová y para cumplirla. ¿Cuál es el tercer paso indispensable para nosotros como cristianos? Es cumplir la palabra, llevarla a la práctica. Que muchas veces, hermanos, esto nos cuesta un poquito más. No es mucho, un poquito más nos cuesta lo que es el cumplir la palabra. Porque qué bonito, hermanos, es que y gloria a Dios, ¿verdad? Por lo que han dicho amén o están recibiendo la palabra y dicen, sí, yo leo la palabra. Pero no solamente se trata, hermanos, de leer o estudiar la palabra de Dios, sino que se trata también de cumplirla. Así como Esdras, mire, hermano, hemos ya mencionado 3 pasos indispensables para nosotros como cristianos. Y el primero era que tenemos que preparar nuestro corazón. Y luego que tenemos que inquirir o estudiar la palabra de Dios. Y el tercer paso, hermano, es cumplir la palabra. Esdras, hermanos, cumplía la palabra de Dios. Por eso vemos, hermanos, que aún el rey que estaba en ese tiempo, el rey Artajerjes, el rey reconocía, hermano, reconoció en ese momento que Esdras, hermano, no solamente era alguien que conocía la ley, no era solamente alguien que escribía, hermano, lo que la ley decía, no solamente, hermanos, indagaba, estudiaba la ley, sino que la ponía en práctica. Y más adelante, hermano, hay algo que a mí me gusta de Esdras, porque a pesar, hermano, que él recibió el favor del rey en ese momento, el rey Artajerjes le dio puertas abiertas, ¿verdad?, para que él pudiera volver a Jerusalén. Se tardaron como unos 5 meses, 4 o 5 meses para llegar, pero ellos no iban con las manos vacías. Pero él sabía, hermano, que Esdras era alguien que ponía en práctica la palabra, y que no, cuando él recibió esa libertad, y a la gente, hermanos, que le tocó llevarla, sacarla de Babilonia, Esdras no iba a permitir que esa gente se perdiera, sino que más bien iban a llegar a su meta, a su objetivo, que era estar en Jerusalén. Y hermanos, el cumplir la palabra de Dios puede ser un poquito más difícil, pero es un paso indispensable para cada uno de nosotros. Si esta noche, hermanos, usted y yo hemos oído palabra de Dios y la hemos estudiado, y tal vez nos hemos detenido en algún versículo que nos ha puesto en nuestro corazón un como una alerta, digámoslo así, o algo que nos ha gustado, hermano, pero no solamente se trata de estudiarlo, de leerlo, de conocerlo, sino que también debemos de llevarlo a la práctica. Y vamos a ir a Mateo capítulo 5. Y este versículo es muy conocido por muchos. Lástima que no es aplicado por todos nosotros, pero es muy precioso, hermanos. Mateo capítulo 5. Gloria a Jesús. Mateo capítulo 5, versículo 17. Y dice, mire, aquí está hablando Jesús: no penséis que he venido para abrogar la ley o los profetas. No he venido para abrogar, sino para cumplir. Este versículo, hermanos, vemos nuestro mayor ejemplo, hermanos, de quien usted y yo debemos de aprender. Y aquí vemos a Jesús, hermanos, que él mismo estaba diciendo que no pensaran, porque para muchos él venía, hermanos, a incumplir la ley. Pero Jesús mismo les dice: no penséis que he venido para abrogar la ley o a los profetas. No he venido para abrogar, sino para cumplir. Sabemos, hermanos, con los ojos cerrados, sabemos muy bien que Jesús cumplió la palabra, cumplió la ley. Y a pesar, hermanos, que tenía como 100% hombre, tenía sus debilidades, pero él conocía la palabra, conocía la ley, pero la vino a cumplir, hermano. Él cumplía lo que era la ley. Y dice Hechos capítulo 17, versículo 11. Vamos a ver lo que dice Hechos capítulo 17, versículo 11. Gloria a Jesús. Hechos 17, 11 dice, bueno, voy a leer, hermano, desde el 10. Hechos capítulo 17, versículo 10, dice que inmediatamente los hermanos enviaron de noche a Pablo y a Silas hasta Berea, y ellos, habiendo llegado, entraron en la sinagoga de los judíos, y estos eran más nobles que los que estaban en Tesalónica, pues recibieron, hermano, oiga, uy, perdón, hermano, estoy leyendo una cita que habíamos leído. Es Santiago capítulo 1, vamos a leer. Santiago, perdón, hermano, ya, error de ojo. Santiago capítulo 1, versículo 22 dice: pero sed hacedores de la palabra y no tan solamente oidores, engañándoos a vosotros mismos. Mira, hermano, el peligro que es ser solamente conocedor, el peligro que es solamente lector de la palabra, o el peligro de ser estudioso de la palabra de Dios y no ser hacedor de ella. Qué precioso es, hermano, que nosotros comencemos a dar estos pasitos, que sean pequeños, pero que sean firmes, hermanos, que nosotros, cuando conozcamos de la palabra de Dios, comencemos a dar esos pasos. Dice, pero sed hacedores de la palabra. Mire, Santiago, lo que está recomendando, que seamos hacedores de la palabra. Y vemos allá que Esdras, hermano, también se encargaba, hermano, de cumplir la ley de Moisés. Le estaba cumpliendo. Y acá en Santiago, hermanos, nos dice, pero sed hacedores de la palabra y no tan solamente oidores. Oiga, qué tremendo. No solamente oidores, no solamente lectores de la palabra, sino que nos recomienda y nos dice que seamos hacedores de la palabra. O sea, que la llevemos a la práctica. Por ejemplo, hermano, voy a mencionar un versículo que tal vez la mayoría conoce. Honra a tu padre y a tu madre. Solo esa parte voy a mencionar. ¿Qué es lo que la palabra de Dios nos está diciendo? Que hay que honrar a nuestro padre, que hay que honrar a nuestras madres. Ah, pero solamente está escrito por estar así. O solamente yo voy a venir y voy a estudiar ese versículo. ¿A qué se refirió? Voy a meter en hermenéutica de la palabra y voy a ir versículo por versículo. No, no se trata de eso. Se trata, hermanos, de que en el día en que estoy leyendo eso, comience a poner en práctica la palabra. Si la palabra de Dios me dice que los tengo que honrar, yo tengo que honrarlos, tengo que bendecirlos. ¿De qué forma? Se puede hacer de muchas maneras. Orando por ellos, dándoles, si uno puede ayudarle a sus padres, uno lo hace y es una forma de honrarlos. Si uno puede, hermano, hay tantas formas de honrarlos y no hablar mal de ellos. Hay hijos que son tremendos, hermanos, y hablan mal de sus padres. Que Dios los ayude. Pero la palabra de Dios, mire, hermano, nos está diciendo que seamos hacedores. Otro versículo que ahí sí nos aplica para todos, que nos dice la palabra de Dios: amarás a tu prójimo como a ti mismo. ¿Y qué debo de hacer yo? Ser hacedor de esa palabra. No solamente oír la palabra, no solamente leer la palabra, sino que ser hacedor de ella. Amarás a tu prójimo. ¿Qué tengo que hacer yo? Amar a aquel, hermano, que está desamparado, aquel que está lejos de Dios, amar a aquel que me ama, amar a aquel que me odia. Hermano, la palabra de Dios me dice que debo de ser hacedor de la palabra. No basta, hermano, con el ser oidor, no basta ser lector. No basta, hermano, que tengamos una biblioteca llena, hermano, llena ahí en nuestros cuartos, en todas nuestras habitaciones de nuestra casa, que tengamos libros, que no es malo, hermano, es buenísimo leer, escudriñar, pero lo más importante es que nosotros llevemos a la práctica la palabra de Dios. Y Esdras, hermanos, lo estaba haciendo, pues dice que él, vamos a volver allá a Esdras, capítulo 7, allá donde siempre hemos estado leyendo, y dice que Esdras, hermanos, era alguien que cumplía la ley de Jehová. Dice, porque Esdras había preparado su corazón para inquirir la ley de Jehová y para cumplirla. Y uno de los, bueno, el del el cuarto paso, hermano, importante o indispensable para nosotros como cristianos, es también enseñar la palabra. Dice ese versículo, hermanos, allá en Esdras capítulo 7, versículo 10, dice que inquirían la ley para cumplirla y para enseñar en Israel sus estatutos y decretos. Para enseñar. Mira, hermanos, qué importante estos cuatro pasos que hemos visto. Primero, preparar nuestro corazón. Luego, inquirir en la palabra y cumplir en ella. Y luego, enseñarla. Mira, hermanos, son unos pasos, lo voy a llamar así, yo lo llamo como ordenados, hermanos, para que nosotros tengamos éxito en la palabra de Dios. ¿Por qué le digo así, hermano, que son unos pasos ordenados? Porque uno conlleva al otro. Por ejemplo, el primero que vimos, que fue preparar nuestro corazón. Eso nos ayuda a cada uno de nosotros para que podamos ser libres y la palabra de Dios no tenga ningún estorbo. Luego dice que debemos de inquirir en la palabra, y, o sea, estudiarla, hermanos, conocerla, entrar en la profundidad de la palabra de Dios. Y luego de eso, hermanos, de poder estudiarla también, pues nos llama a que la podamos cumplir. Es el paso último que hemos estado viendo, el cumplir la palabra de Dios. No solamente oidores, sino hacedores de la palabra. Pero, hermanos, el cuarto paso de los cuatro que hemos visto es enseñar la palabra. Mire, hermano, no podemos nosotros enseñar algo que no llevamos el ejemplo. Yo sé que aquí hay muchos que somos ya adultos, padres de familia, posiblemente la mayoría. Pero, hermanos, sabemos que el mejor ejemplo para nuestros hijos no se lo damos verbalmente, sino que el mayor ejemplo que le damos a nuestros hijos es el que ellos ven en cada uno de nosotros. Y nosotros, para enseñar, hermanos, no hay cosa mejor, hermanos, que enseñar con el ejemplo. Y en Esdras, hermanos, vemos esa característica que él enseñaba, hermanos, la ley de Moisés, o las escrituras, hermanos, la enseñaba en todo Israel. Enseñaba sus estatutos y decretos. ¿Por qué los enseñaba? Porque él, hermanos, había preparado su corazón. ¿Por qué enseñaba a Esdras? Porque había estudiado, porque había inquirido y porque había cumplido la ley, hermano. En los primeros versículos del capítulo 7, vemos que comienza a mencionar, hermanos, algunos personajes. Y Esdras dice que comienza y dice que es hijo, y comienza a desglosar un árbol genealógico hasta llegar, hermanos, a Aarón, hermanos. Sabemos que Aarón fue el primer sacerdote. Y, o sea, que él, hermanos, estaba diciendo prácticamente que tenía, hermanos, la facultad de poder guiar al pueblo. Y nadie le podía reprochar nada. ¿Por qué? Porque Esdras, hermanos, escudriñaba la palabra, la conocía, la cumplía, hermanos, pero también podía enseñarla sin que nadie le dijera que estaba enseñando algo que él no cumplía. Yo no sé cuántos nos ha tocado enfrentarnos a una situación así. Yo me gozo, les voy a contar una experiencia que tuve hace muchos años. Estaba yo dando una clase a los niños en escuela dominical, y bien recuerdo una enseñanza de para toda la vida, se lo digo con todo mi corazón. Les dije yo a los niños que se hincaran, ¿verdad?, porque íbamos a orar. Pero uno de los niños, hermanos, me dijo, yo bien recuerdo la mirada de él, y me dice bien tiernamente, va, miren, me dice, pero usted no se hinca a orar. Y yo aprendí, hermano, yo no me enojé con el niño, ¿verdad? Yo ahora, ¿verdad?, ya un poquito más mayor, hoy me da hasta risa, ¿va? Porque en ese tiempo, a pesar de que no me molestó, pero cualquiera le hubiese molestado, porque yo le digo, cualquiera le dice, bueno, si yo soy el maestro, yo estoy enseñando acá. Yo lo que hice fue hincarme, hermano, con los niños. Esa fue una lección, hermanos, que yo tuve de parte de Dios, ¿verdad?, que Dios usó a ese niño. Porque no hay mejor, hermanos, enseñanza que es la que se da con el ejemplo. Y la palabra del Señor, hermano, nos insta también a que podamos ser maestros, hermano, que enseñemos la palabra. Y vamos a leer allá en Hechos capítulo 20, así rapidito, hermano. Hechos capítulo 20 y versículo 20. Ya son los últimos versículos que vamos a estar leyendo, hermanos. Hechos capítulo 20, versículo 20, dice. Bueno, versículo 19 y 20, vamos a leer. Y 21, dice. El versículo 19, sirviendo al Señor con toda humildad y con muchas lágrimas y pruebas que me han venido por las acechanzas de los judíos. Y dice el versículo 20, el que íbamos a leer al principio. Y como nada que fuese útil, he rehuido de anunciaros y enseñaros públicamente y por las casas. Oiga, hermano, el apóstol acá, el apóstol Pablo, y dice que testificando a judíos y a gentiles acerca del arrepentimiento para con Dios y de la fe en nuestro Señor Jesucristo. Vemos, hermanos, acá en estos tres versículos que Pablo, hermanos, estaba enseñando. ¿En qué estaba enseñando Pablo, hermanos? Dice que él estaba testificando a judíos y a gentiles acerca del arrepentimiento para con Dios y de la fe en nuestro Señor Jesucristo. Pablo estaba testificando, hermano, enseñando del arrepentimiento. Y dice que como nada que fuese útil, he rehuido de anunciarlos y enseñarlos públicamente y por las casas. Él les enseñaba, hermanos, así, a campo abierto, digámoslo así, y también enseñaba en las casas. ¿Y qué es lo que Pablo enseñaba, hermanos? Enseñaba lo que él había vivido, hermanos, había conocido. Nosotros a través de la Biblia conocemos que el apóstol Pablo era un seguidor, perseguidor de la iglesia, hermanos, y mataba a los cristianos. Aún en la muerte de Esteban, él fue, Dios mío, él fue el que estuvo presente, ¿verdad? Y aún hubo momentos que le llevaron hasta el manto, si no me equivoco. Y eso fue algo profético, hermanos. Pero la verdad, hermanos, que Pablo estaba enseñando y enseñaba públicamente y no solamente así, hermanos, al público, sino que también en las casas, a personas, personalmente, ¿verdad? Lo podemos decir, o por familia. Y vemos que en Hechos, capítulo 20, versículo 20, está diciendo, hermanos, que él estaba enseñando. ¿Y qué enseñaba? Lo que él ya había vivido, lo que él estaba ya experimentado, digámoslo así, y que no se le podía contradecir, porque en otros versículos él dice que es muy celoso, hermanos, y conocedor de la palabra, pues era estudiado también. Pero en este tiempo, hermanos, él ya estaba siendo hacedor de las palabras, porque antes solo las conocía. Y en Hechos capítulo 18, versículo 24, dice Hechos 18, 24 al 26, dice: llegó entonces a Éfeso un judío. Aquí vamos a hablar de Apolos, hermano. Llegó entonces a Éfeso un judío llamado Apolos, natural de Alejandría. Oiga lo que dice. Dice que era varón elocuente, poderoso en las escrituras. Ay, Dios mío, hermano. Y dice que este había sido instruido en el camino del Señor. Y siendo de espíritu fervoroso, hablaba y enseñaba diligentemente lo concerniente al Señor, aunque solamente conocía el bautismo de Juan. Y comenzó a hablar con denuedo en la sinagoga. Pero cuando le oyeron Priscila y Aquila, le tomaron aparte y le expusieron más excelentemente el camino de Dios. Vemos, hermanos, que aquí hay un personaje muy poderoso en la palabra, hermanos, elocuente. A nosotros esto de ser elocuente tal vez no nos da mucho, ¿verdad? Porque se nos traba la lengua, digámoslo así. Pero este Apolos, hermano, dice la palabra de Dios, que era varón elocuente. O sea, que sabía, hermanos, hablar. Tenía esa facilidad, hermanos, de expresarse. Pero también dice que era poderoso en las escrituras, hermanos. Este conocía la escritura. Pero no se trata, hermanos, que veamos ahorita el caso de Apolos. Y dice el versículo 25, este había sido instruido en el camino del Señor y siendo de espíritu fervoroso, hablaba y enseñaba diligentemente lo concerniente al Señor. Este estaba haciendo bien, hermano. Pero dice que aunque solamente conocía el bautismo de Juan, pero oiga lo que dice, hermano, el siguiente versículo. Y comenzó a hablar con denuedo en las sinagogas, pero cuando le oyeron Priscila y Aquila, le tomaron aparte y le expusieron más excelentemente el camino de Dios. Imagínense, hermanos, lo que hicieron estos hermanos, hermanos. Tomar a Apolos, lo llamaron aparte y le expusieron, hermanos. Él abrió su corazón para poder, hermanos, aprender de lo que Dios tenía para su vida. Pero llama mucho la atención, hermanos, que él estaba enseñando y no estaba enseñando cosas malas, sino que estaba enseñando lo bueno. Pero, hermanos, también estaba un hombre dispuesto a aprender, hermanos. Y nosotros también tenemos que estar dispuestos a aprender. Y vemos, hermanos, que ahí en Esdras, hermanos, Esdras también cumplía con esto de la enseñanza. Y hubieron muchos ejemplos, hermanos. Moisés enseñó la palabra. Muchos siervos de Dios, Jesús enseñó la palabra de Dios. Para cada uno de nosotros, hay muchos ejemplos en la Biblia, hermanos, de quienes enseñaron.

enseñar la palabra de Dios. Y dice Esdras capítulo 7, versículo 10, porque Esdras había preparado su corazón para inquirir en la ley de Jehová y para cumplirla y para enseñar en Israel sus estatutos y decretos. Dios es bueno, Dios es maravilloso y nos ha hablado. Y creo que la palabra de Dios siempre viene a tiempo, hermanos, a nuestra vida. Yo sé que ha habido palabra de Dios en esta vigilia desde las 6 que se dio inicio hasta el final, hermanos. Y sé que hay mucha necesidad, hermanos, en medio de nosotros, en nuestra familia. Hay necesidad en el pueblo de Dios en general, hermanos. Hay muchas corrientes, hermanos, contrarias a la voluntad de Dios, pero es porque están faltando estos pasos, hermanos, en cada una de nuestras vidas, que podamos limpiar nuestro corazón, que podamos escudriñar las escrituras, que podamos, hermanos, llevar a la práctica y también lo más importante, que la podamos enseñar a otros. Así que vamos a orar y luego pues voy a entregarle este tiempo a nuestro hermano. Yo creo que nuestro hermano va a orar, nuestro hermano José. Y si no, pues usted y yo oremos al Señor, que Él es fiel y justo, ¿verdad? Él está con su oído atento a cada una de nuestras oraciones. Oramos. Padre, buen Dios, muchas gracias. Gracias, Padre amado, por esta palabra, Señor. Ha sido, Señor, el último, Señor, pedacito del banquete, Señor amado, pero gloria a Dios, Señor amado, por cada uno de mis hermanos que ahí han estado atentos, Señor, a recibir tu palabra, Señor amado. Sabiendo, Señor eterno, que tú tienes una palabra para nuestra vida, Señor. Y hoy, Señor, hemos visto, Señor, cómo Esdras, Señor, era un varón, Señor, que era apartado para ti, Señor, que preparó su corazón, que estudió la palabra, que la vivió, Señor, la llevó a la práctica y también la enseñaba, Señor, y no tenía ningún tropiezo, Señor, para hacerlo, pues sabía él, Padre amado, que podía hacerlo con toda la libertad, pues tu palabra testifica y dice que la mano de Jehová estaba sobre él. Y así hoy en esta preciosa noche, Señor, yo le doy gracias por esta palabra, Señor. Y clamo, Señor, suplico que su mano poderosa, Señor, esté sobre cada vida, sobre cada, Señor, hermano, sobre cada hermana, sobre cada joven, sobre cada niño, Señor eterno, en el nombre poderoso de Jesús, que el favor suyo, Señor, se pueda ver, Padre, en el nombre poderoso de Dios, esos milagros, Señor amado, esos, Padre, milagros, Señor eterno, lo que el hombre está pensando, Señor, la mujer está pensando que no es posible, Señor, para ti todo es posible, Cristo de gloria. Clamamos, Señor, en esta preciosa noche, Señor, que sea usted, Cristo de gloria, ministrando, Señor, llegando, Señor, a cada vida, Señor, a cada corazón, Padre, limpia, Señor eterno, los aires, limpia, Cristo de gloria, cada hogar, Señor amado, lo cubrimos con tu sangre preciosa, Señor, tú eres todopoderoso, Cristo de gloria, y haces nuevas todas las cosas, Señor, hijo mío, dame tu corazón, oh Espíritu Santo, Espíritu de Dios, aquí está, Señor, nuestro corazón, Padre, tal vez está sucio o está lleno, Señor, de cosas que no sirven, Cristo de gloria. Ahora en el nombre de Jesús, Señor, queremos tener nuestro corazón limpio, queremos tener nuestro corazón preparado, Cristo amado, siempre para hacer tu obra, Señor amado, y conocer más de tu palabra, e inquirir en ella, Señor eterno, en el nombre poderoso de Jesús. Mira aquel que tiene el deseo, Señor, de estudiar esta palabra, Señor, pero no puede, Cristo de gloria, ayúdalo, Señor, fortalécelo, Cristo de gloria, en el nombre poderoso de Jesús, y que luego, Señor amado, pueda, Señor, seguir dando estos pasos, Señor eterno, de poder cumplirla, Señor. Sabemos que hay tantos que oyen, Señor, la palabra, Cristo bendito, pero no la cumplen, Señor eterno. Hay tantos que leemos la palabra, Señor, pero no la cumplimos, Cristo de gloria. Ayúdanos, Señor, fortalece a tu pueblo, Cristo amado. Y sí, Señor amado, si tú nos permites enseñar esta palabra, Cristo de gloria, que podamos ser ejemplo, Señor. Tu palabra dice que somos cartas leídas, Señor amado, y que

Cristo es enseñar con el ejemplo, así como tú, Jesús, lo enseñaste, Padre, y nos dices en tu palabra que tú no viniste, Señor, a abrogar la ley, sino más bien a cumplirla, Señor, que nosotros también podamos cumplir lo que aquí dice en estas escrituras, Señor amado, en el nombre de poderoso de Cristo Jesús. Muchas gracias, papito lindo, gracias. Bendice a tu siervo, Señor, a mi hermano José. Bendice a su familia, guárdalos, poderoso Dios. Envía tu ángel a favor de ellos. Y de igual forma, Señor, a cada uno de mis hermanos que esta noche, Señor, se dispusieron para poder servirte, Señor, a mis hermanos que se dispusieron para oír tu palabra, Señor amado, en el nombre poderoso de Jesús. Qué lindo, Señor, es este alimento espiritual, Cristo de gloria. Gracias, poderoso Dios, eres fiel y eres maravilloso. En el nombre poderoso de Cristo Jesús. Amén y amén. Que el Señor les bendiga y pues queda nuestro hermano José Matamoros. Bendiciones para todos. Bendiciones. Bendiciones.

Gloria a Dios, hermano Roberto, que Dios lo bendiga poderosamente. Gracias por dejarse usar en esta hermosa noche, ya cierre de vigilia. Que Dios bendiga a cada hermano, cada hermana que han servido. Padre, te damos gracias, hermoso Dios, por tu amor, por tu misericordia, por tu fidelidad. Señor, aquí estamos no porque seamos buenos, Señor, sino que el único grande eres tú, bendito Dios. Yo estoy obedeciendo como tú me lo has pedido, Señor. Yo lo estoy haciendo como a ti te place, Señor. Oh, gracias, Señor. Recibe esta pequeña vigilia, Señor, que la hemos hecho con mucho amor. Mire el esfuerzo de cada hermano, de cada hermana, como los que predicaron, como los que se pusieron a servir, Señor. El día de mañana serán otros, Señor bendito, y yo sé que tú los vas a usar como tú los has usado a cada uno de mis hermanos. Señor, aquí estamos no porque de verdad seamos buenos, bueno solo tú lo eres, Espíritu Santo. Oh Dios, rompe cadenas, Señor. Rompe cadenas, trae sanidad a tu pueblo. Trae sanidad a tu iglesia. Empiece a obrar, Señor, porque sabemos que tú vas a obrar. Gracias por la palabra. Gracias por tu palabra, Dios, por hablarnos. Tu palabra es viva y eficaz, Señor. Gracias te damos, Señor, porque la hemos recibido con mucho amor. Tú eres grande, Señor, mi alma te adora. Cuando hay un pueblo que le adora a Dios, Él se glorifica. En esta noche, Padre, te doy la gloria, te doy la honra. Dale gloria a Dios, dale gracias a Dios. Gracias, Espíritu Santo. Hable

amén al Señor. No te rindas, no te rindas, siga luchando, iglesia. Dile, Padre, aquí estoy adorándote, Señor. Aquí te estoy dando la gloria, aún a pesar de mis problemas. Aquí te estoy dando la gloria, aún a pesar

siga adorando. Esta no es cualquier noche, esta noche hay liberación. Esta noche hay milagros, Dios mío. Rompe cadenas, Espíritu Santo, no te canses de adorar. Hay libertad en el nombre de Jesús. Hay sanidad en el nombre de Jesús. Esta no es cualquier noche, es una noche de liberación. Solo cree, pelea, no te rindas. Levanta tus manos. No dejes de pelear. Adora a Dios, adora a Dios, Padre. Dile.

riñones. Clamo por la esposa de mi hermano Lechito Lemus, Señor. Clamamos por mi hermana Kenia, Señor, de Lechito. Padre, toma el control en ese hospital, Espíritu Santo. En el nombre de Jesús de Nazaret. Padre, deshace toda piedra en sus riñones. Deshace todas esas piedras en sus riñones, Señor Jesús. Mira, Padre, de emergencia se la ha llevado mi hermano, Señor. Por favor, te suplicamos que tenga misericordia.

Espíritu Santo, guarda a tu hija. Padre, toma el control de esos riñones. Toma el control de esos riñones, Señor. Oramos por mi hermana Kenia, Señor. Ayuda a la esposa de mi hermano Lechito, Señor. Limpia esos riñones, todo cálculo. Padre, tú tienes el poder para deshacer los cálculos. Tú tienes un poder increíble. Para ti no hay nada imposible, Señor.

0: Santo limpia esos cálculos en esos riñones.
1: Yo dependo de tu amor.
0: Llega ahí donde está mi hermana Kenia, Señor. Sana la limpia, la Padre Celestial.

La vida de mi hermano Elan, Señor, ayúdalo, bendice a su familia, bendice a su esposa, a sus niños, bendice el matrimonio, mi hermana Cristian, mi hermano Cristian, mi hermana Kenia Cárdenas. Bendice este matrimonio, Dios mío, síganos usando para tu gloria. Clamo por la vida de mi hermano Melvin Moreno, Señor.

y apellido, Señor, para que su presencia los acompañe, para que el ángel de Jehová campe alrededor de ellos, Señor, para que tú los protejas, Espíritu Santo, de todo peligro. Bendice desde el más pequeño hasta el más grande, Señor. Bendice desde el más pequeño hasta el más grande, Señor. Todos los que están conectados en las diferentes plataformas. Señor, me sorprendo de cuántas almas hay conectadas en el sistema, Señor. De cuántos están aquí, no por una palabra de un hombre, sino porque quieren palabra tuya, Dios. Señor, y te doy la gloria y la honra. Gracias por este ministerio, Radio Sin Dios Nada Somos. Gracias por el ministerio de Sin Dios Nada Somos, hospitales.

pelea por nuestra vida, por nuestra familia. En tus manos encomiendo mi vida y mi alma, Señor. Tú tienes la última palabra. Tú tienes el control de todo, Rey de Gloria. Tú eres el que obra para bien. Tú eres el que te mueves a misericordia. Esa mujer que está en esa cárcel, Señor, y se le han complicado las cosas, Espíritu Santo, mira a sus niños que se los están cuidando. Señor, ayúdala. Tú sabes de quién te estoy hablando, Señor. Tú sabes de quién yo te estoy hablando. Padre, ten misericordia de ella. Mira a sus pequeñitos, Señor, son varios niños. Son varios niños, Señor, están solos.

nos restaurará, Señor. Oh, mi alma te adora, Espíritu Santo. Te amo, papá, dígale. Te amo, Dios. ¿Cuánto le dicen a Dios? Yo solo dependo de ti.

0: Señor. Levanta tu mano y dile: yo recibo mi milagro, Señor. Toda hemorragia,
1: me dicen a Dios, yo solo dependo de
0: todo problema, Señor, en el estómago.

0: insuficiencia renal, problemas de taquicardia, Señor, toda leucemia, toda anemia, todo cálculo, en el nombre de Jesús de Nazaret,
1: donde podemos ir confiadamente
0: por el poder de la palabra.
1: Aleluya.

0: quedas, Dios.
1: Padre,
0: tú siempre has sido
1: Pablo
0: fiel,
1: te
0: aleluya,
1: dijo, en la angustia,
0: sobre mí, oh Dios,
1: en tributación, enfermedad,
0: te tributaré
1: este alabanzas, hombre te dio la gloria,
0: porque has librado mi
1: aquí
0: arma,
1: estamos muchos,
0: de mis caídas,
1: así,
0: y me has hecho andar,
1: dependiendo
0: en la luz de
1: un milagro
0: de los que
1: tuyo.
0: Vive. Y yo solamente quiero, aleluya,
1: Espíritu Santo,
0: amarte y estar cerca de ti.
1: Hay muchas cosas que no las entendemos,
0: yo solamente
1: Señor.
0: Quiero estar cerca de ti.
1: Hay muchas cosas que
0: tú
1: no
0: que
1: las entendemos,
0: ahí, dile, yo solamente
1: Señor,
0: quiero estar cerca de ti.
1: Pero te pido un milagro en esta
0: hermosa noche. Yo solo quiero verte
1: noche.
0: Cerca de mí, aleluya.
1: Yo quiero que la iglesia,
0: yo solo quiero tributarte alabanza.
1: Le voy a pedir un favor,
0: porque tú eres el único
1: levante
0: que te
1: una
0: mereces
1: oración
0: toda la gloria.
1: Por la vida de mi hermana Kenia.
0: Tú eres el
1: Kenia,
0: único que te mereces toda la honra.
1: La esposa del Enchito.
0: Y no habrá nada, nada, nada que me
1: se
0: pueda
1: se la llevaron ahorita
0: amor,
1: de emergencia al hospital. Yo
0: porque
1: quiero que usted levante
0: trate
1: una oración
0: de huir,
1: conmigo.
0: Siempre va a ir detrás de mí.
1: Para que Dios deshaga todo
0: es
1: cálculo
0: un amor
1: en esos riñones.
0: Para los hijos de Dios.
1: Padre, en el nombre de
0: y ese
1: Jesús.
0: Es el amor que Dios tiene hacia contigo.
1: En
0: aleluya.
1: El nombre de Jesús.
0: Es ese amor que siempre va a permanecer en
1: el
0: todo
1: nombre
0: tiempo,
1: de Jesús.
0: Aleluya. Solo Dios quiere
1: por
0: que le
1: poder
0: crean
1: de la
0: a
1: palabra,
0: él.
1: Yo soy testigo de tu poder.
0: Aleluya.
1: Yo soy testigo de tu
0: que
1: gloria.
0: Se escondan en su presencia.
1: Yo soy testigo de tus milagros, Señor.
0: Amar a sus
1: no como
0: hijos,
1: yo quiera, no como mis hermanos digan, pero movete misericordia
0: aleluya.
1: Sobre tu sierva. Llega donde está ella, Señor, aleluya. Y sánala. Llega donde está ella y desale aleluya. Todo eso, cálculo, Señor. Todo dolor, Padre
0: adoramos,
1: celestial.
0: Señor.
1: Tenga misericordia, ponga gracia aleluya. En ella. Para que esos médicos la puedan atender, Señor. Ponga gracia en ella, Señor, para que tu gloria se manifieste sobre ella, Espíritu Santo. Porque tú tienes el poder para sanar, para limpiar. Tú tienes el poder para restaurar, Espíritu de Dios.

0: problema de hemorragia en el nombre
1: yo
0: de Jesús.
1: Siempre me deseo.
0: Todo problema.
1: Aleluya.
0: De toda bacteria en el estómago, toda úlcera.
1: Y sabemos que tú nos salvarás.
0: En el nombre de Jesús.
1: Gracias, Señor.
0: En el nombre de Jesús. Tú eres grande, Espíritu Santo. Solo dele gracias a Dios. Solo dale gracias a Dios por lo que Él ha hecho en esta noche. No hay necesidad que yo mencione tu nombre porque Él está obrando. Él está trayendo sanidad. Señor, fortalece a tus siervas, a tus siervos. Fortalece a los reyes de gloria. Gracias, Jesús. Gracias, Señor.

0: sole e luce.
1: Grazie.
0: Oh Dio, il nostro compromesso è contigo, papà.
1: Grazie, Jesús. Grazie, Espíritu Santo.
0: Te como agradecer.
1: Recibe esta pequeña vigilia.
0: Y solo podemos expresar.
1: Y toda petición te la hemos presentado, Señor.
0: Tú lo has sido todo, Dios.
1: Sé que tú no te quedas con nada. Danos la fuerza, la fortaleza a todos los que están conectados, que estuvieron desde principio a fin.
0: Permanecerá.
1: Padre, gracias por esta victoria.
0: Es tu palabra la que permanece.
1: En el nombre poderoso de Cristo Jesús.
0: Independientemente de todo, es tu palabra. La que siempre va a permanecer.
1: Voy a decir algo, hermano. Fui breve para orar.
0: Que siempre van a estar dispuestos.
1: Porque ya se quiere cortar.
0: A honrarte.
1: Y aguantado, gracias al Señor.
0: Gloria.
1: 7:36. Ya está por quererse cortar. Gracias a Dios no hubieron interrupciones. Hubieron segundos que se cortaba a ciertos hermanos. Pero la gloria y la honra sea para Dios.
0: Aleluya.
1: Mañana seguimos el día miércoles 16 de septiembre. Arranca su servidor. De ahí viene el evangelista que es de Estados Unidos. De ahí viene un hermano hombre de valor. De ahí viene el pastor de Guatemala. Y vienen los últimos dos varones al final. Así que no se lo pierda mañana. Voy a procurar entrar 5:30 yo para terminar y entregar cabal a las 7. Para poder adorar, orar y predicar. Así que al final mañana cerramos de verdad más completos orando ya mejor por cada necesidad. Dios bendiga a cada hermano, a cada hermana, servidor y servidora que tuvo la valentía, el privilegio de servir hoy en esta noche. Yo no les voy a pagar, no les puedo pagar, pero Dios les va a recompensar. Dios bendiga a todos los que se conectaron, no con nosotros, sino que con Dios. ¿Sabe? Los felicito. Porque a oír palabra de Dios es una bendición. Muchos desean y no pueden. Muchos quieren y están presos. Otros desean y ya murieron. Y usted que lo puede hacer no lo hace. Que Dios tenga misericordia. Así que buenos días y feliz día. Y mediante Dios nos preste vida. Ahora en la mañana vamos a intentar a ver si logramos transmitir. Si no, seguimos en el día 9 hoy de bendición. Ya son las 12, ya me quedan 2 horas para presentarnos otra vez a la bendición. Pero échale ganas, hermano, sigamos adelante. Humildemente, no deje de orar por los ministerios. No deje de orar por los hombres de valor, por el ministerio que Dios le ha dado a mi esposa. Este ministerio de la radio. Humildemente, siempre ayúdenos a orar. No caiga en juegos del enemigo, no le ponga mente, no haga caso.
0: Siempre sí.
1: Usted ignore todo lo que digan o escriban.
0: Dios quiere.
1: Y enfoquémonos en la palabra, más que se roba, le roban el tiempo, le roban la bendición. Usted solo observe y nada más ore. Pero no caiga en el juego del enemigo. Él es astuto. Pero mayor es el que está con nosotros. Así que descanse, porque mañana seguimos en esta bendición. Y no me despide la presencia de Dios y no de cada uno de ustedes. Y nos vamos así, de esta manera. Que Dios te bendiga y nos vemos más tardecito. Ahora seguimos con la segunda noche de vigilia. Vamos al lado. Ahora ya pasó. Vamos miércoles y jueves. Presencial aquí en la radio. Mediante Dios me preste vida. Si me permite vida Dios, el viernes voy a transmitirla físicamente. En ese lugar donde voy a ir también.
2: Donde todo parecía terminado. Donde la esperanza.
1: Pero todo es conforme a,
2: ya no respiraba.
1: Todo es conforme a la voluntad de Dios. Bueno, buenos días y hoy nos vemos.
2: Preguntó.
1: Un abrazo a todos. Les amamos en el amor de Cristo.
2: Otra vez.
1: ¿Cuántos nos vamos a conectar ahora más tarde en la bendición?
2: Respondí.
1: Esto no paramos, hermano. Aquí no paramos, seguimos en esta bendición. Pero de todo corazón, ore por esta radio. Solo eso le digo. Y ore por mi vida también. Si puede y quiere.
2: Profetí.
1: Buenas noches, buenos días y que Dios te bendiga.

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1: El segundo fue el anestesimiento. Se anesteció su, enalteció, perdón, su corazón, su espíritu, su corazón. ¿A causa de qué? De su hermosura. Satanás no supo manejar la hermosura que tenía. Por eso es que debemos tener cuidado de pedirle a Dios cosas que todavía no podemos manejar, porque puede pasarnos la del diablo. Sonó rara esa palabra, ¿no? El orgullo. Hay tanto que hablar del enaltecimiento y del orgullo que no terminaríamos hoy. Pero es el segundo pecado, el orgullo. Ahora, del cual yo me quiero enfocar es la independencia de Dios. Cuando Satanás pensó esto, ni siquiera lo habló, digo, tú que decías en tu corazón. Satanás parece que no se daba cuenta que Dios era omnisciente, que oye aún los pensamientos antes que lo hablemos. El tipo ni siquiera llegó a hablar, solo pensó. Sigo paro. Fue derribado al instante. Tú serás derribado. ¿Cómo fue echado el diablo del cielo? En Apocalipsis 12:7 dice: después hubo una gran batalla en el cielo. Miguel y sus ángeles luchaban contra el dragón. Y luchaban el dragón y sus ángeles, pero no prevalecieron. Diga conmigo, no prevalecieron. Y no solo no prevalecieron contra los ángeles de Dios, porque Satanás no prevalecerá contra el Dios del cielo, ni contra los ángeles, ni contra la iglesia. Ni la puerta del Hades prevalecerá contra la iglesia. ¿Alguien puede alabar a Dios? ¿Alguien lleno del Espíritu Santo puede contra el diablo y todos sus ángeles al mismo tiempo? Ni se halló lugar para ello en el cielo. Miguel, los ángeles lucharon, lo tiraron de abajo, de arriba, y fue lanzado, ahí que no me gusta, fue lanzado fuera el dragón, la serpiente antigua que se llama diablo y Satanás, el cual engaña al mundo entero, fue arrojado a la tierra y sus ángeles fueron arrojados con ellos. Ahora, esta segunda faceta del mensaje, abra sus oídos y ponga atención. Ya sabemos el pecado original de Satanás, la independencia de Dios, el orgullo, quién era la gloria pasada. La pregunta es, ¿cómo saber cuando alguien está bajo la influencia de Satanás o del pecado de Satanás? ¿Cómo saber cuando alguien está bajo la influencia del pecado de Satanás? No voy a decir cuando un cristiano está endemoniado, porque hay mucha controversia con eso. Influencia, digámoslo. ¿Cómo saber? ¿Lo quieren saber? Lo primero que va a encontrar o va a notar en alguien que está bajo la influencia de Satanás es que una persona conflictiva tiene conflicto continuamente con sus autoridades. En el cielo jamás hubo guerra. El único que la llevó fue el diablo. El cielo es un lugar de paz, de gozo y de gloria. El diablo fue el único que llevó conflicto. ¿Lo dejo aquí o sigo? Piensen esto. Nunca más ha habido otra guerra en el cielo. Nunca más. La única guerra que hubo fue para botar al diablo del cielo, o de donde estaba, como dicen algunos, para sacarlo. Nunca hubo conflicto en el trono, en el cielo de Dios. Quien lo trajo fue Satanás. Entonces, cuando una persona está bajo la influencia de Lucifer, no, ya, de Lucifer, no, del diablo, es una persona conflictiva con sus autoridades. Lucifer estuvo en el cielo y tuvo conflicto con Dios, aunque Dios nunca le hizo nada. Porque cuando usted le dice, hasta que se halló en ti maldad, no dice que Dios puso la verdad, o lo provocó, o lo avergonzó, o lo humilló, o le habló mal. Satanás se levanta contra Dios y contra los ángeles sin ellos haberle hecho nada. Las personas que constantemente tienen conflicto con sus superiores son inspirados por Satanás. Hoy en día puede ver muchas personas en las redes que lo único que sale de ellos es conflicto. Le estoy dando la nota para que usted vaya eligiendo a quien oye, a quien no oye. Siempre lo que hay es conflicto contra otra persona que predique el evangelio. Siempre. Todos sus videos es conflicto. Todo su video es crear controversia y duda. Entonces podemos decir que estas personas, según sus frutos, están bajo la influencia de Satanás. Si van a hablar del bautismo del Espíritu Santo, quieren hacer ridícula otra doctrina. Trae conflicto. ¿Cómo darte cuenta cuando alguien está bajo la influencia del pecado de Satanás? Crean conflicto con sus autoridades. Segundo, tratan de ascender desde lugares y retan a las autoridades puestas por Dios. Trata de ascender a lugares retando las autoridades puestas por Dios o las autoridades divinas. Voy a seguir aquí. ¿Entendieron eso? Tratan de ascender a lugares retando las autoridades o la autoridad divina. Lo que hizo Satanás, trató de ascender, posicionarse desafiando la autoridad del cielo. Satanás fue el primero en retar líderes. Gabriel, Miguel son príncipes, son líderes. Y está ha sido la práctica de todos los seguidores del diablo. Son personas a las que no le gusta que le digan qué hacer. Son personas que se ponen de mal humor cuando se le corrige. ¿Sigo acá o no? Yo lo voy a dejar. No se van a ir. Yo no quiero que se sientan mal. Yo quiero que identifiquen algún síntoma y hoy le digan a Dios, sácalo de mi vida. La persona bajo la influencia del pecado original de Satanás son personas a las que no se le puede corregir porque se ponen de mal humor. Si tú le corriges algo, ya tú tienes una persona enemiga por 2 meses. Bendito sea Jesús. Insultan con facilidad a sus padres y a los pastores. El pecado original. Le encanta insultar fácilmente a los padres y a los pastores. Un cristiano que insulta a su mamá y a su papá puede estar bajo la influencia de Satanás. Voy para el número 3 rápido porque no quiero perder los miembros. Les encanta hacer guerra. Si te fijas, el cielo nunca hubo guerra ni conflicto hasta que el diablo le empezó. Son personas que le encanta empezar la guerra. Tú le ves la carita, pero si tú le fijas bien, mueven un ojo así, porque ahí tú te das cuenta que con odio que están hablando. Aunque estén usando la Biblia y estén aparentemente dando doctrina, tú le disiernes. Claro, los mortales no van a ver ese espíritu, pero la gente que busca a Dios, cuando lo mira, dice, está hablando verdad, pero su motivación es rencor, es odio, es conflicto, es guerra. Pastores, si en tu iglesia hay un líder que le encanta levantarse en conflicto, hacer guerra, siéntalo. Si no, sácalo, porque te va a dañar la iglesia. A esta persona siempre están en guerra con todo el mundo. Todas las riñas, batallas y guerras son provocadas por espíritu demoníaco que salen para hacer que las personas luchen contra otras. Todo cristiano que le encanta armar guerra contra su hermano está bajo un espíritu demoníaco. Observe el siguiente versículo. Dice en Apocalipsis: los espíritus de demonios van a la tierra para reunir a la persona a las batallas. Apocalipsis 16, 14. Voy rápido. Pues son espíritus de demonio que hacen señales y van a los reyes de la tierra en todo el mundo para reunirlo a la batalla de aquel gran día y levantarse contra Dios. Las guerras que hoy están habiendo en diferentes partes del mundo son provocadas por espíritus malignos. Y los pastores, los cristianos, los hermanos que le encanta estar en guerra con otro hermano, está bajo la influencia de demonios. Una cosa es corregir a alguien y otra cosa es tratar de arruinarle la vida a alguien, avergonzándolo o levantar guerra. ¿Lo dejo aquí o sigo todavía? A su nombre. No se puede levantar guerra contra tu hermano. Eso déjaselo al diablo. No colabore con Satanás.

de tu parte esa oración. Y hay personas expertas hablando para provocar a otro. Y no va a hablar. Y no va a responder. Te va a secar. Nosotros no respondemos. Nosotros respondemos como respondió Jesús. Ve y dile a Juan que los ciegos ven. Ve y dile a Juan que los locos son libres. Que los endemoniados son libres. Que el cojo saltó. Ve y dile a Juan que se convirtieron 3,000 almas en una semana. Los que cuestionan tu ministerio jamás te presta el tiempo, porque el que se toma el tiempo para criticarte es un síntoma de que él no está haciendo nada en su vida. Porque el que no tiene tiempo para criticar a alguien es porque está enfocado en lo que Dios le dijo. Y sabe lo que quiere el diablo, que tú le prestes atención a esta gente endemoniada. Los que están bajo la influencia de el enemigo, le encanta hacer guerra. Número 4, son separatismo. Separatismo, divisores. Le encanta traer separación. Le sigo. La Biblia dice: estos son los que causan divisiones. Los sexuales, que no tienen el Espíritu de Dios. Pablo no le está escribiendo a un impío. Pablo le está escribiendo a gente en la iglesia que tenían la palabra, que iban al culto, pero no tenían el Espíritu de Dios. Y donde el Espíritu de Dios está ausente, está el Espíritu del diablo. Alaba a Jesús que está aquí. O sea, no todo el que viene a la iglesia tiene el Espíritu de Dios. Ahora, si lo viene con un corazón humilde a buscarlo, lo recibe. Pero si lo que viene ahí para cuestionar, para criticar, para perseguir, para molestar, para hacer conflicto, para traer división, no tiene el Espíritu de Dios. Aunque tú tengas el nombre que tenga, no tiene el Espíritu de Dios. Tiene el Espíritu del diablo. Sigo paro. Pero dice: pero vosotros, amados, edificad vuestra santísima fe. Eso está en Judas, orando en el Espíritu. Cura, versículo 19. El separatismo es la razón por la cual gente no puede edificarse ni prosperar. La división, el vivir separado de lo demás, de gente de Dios, es una de las razones por la cual mucha gente no puede edificarse ni prosperar. El separatismo es la razón por la cual las cosas que deberían de crecer y llegar a ser grandes siguen siendo pequeñas. Yo conozco hombres con talentos grandes, pero ellos siguen enano. Con dones grandes, pero siguen enano. Porque tienen ese separatismo, donde ellos se separan y se creen como Lucifer: subiré, seré, haré. Y todo lo hacen independiente de los demás. Hay gente que yo dejé de llamarlo a contarles revelaciones y revelación de la Biblia, porque tú le hablas y es como que tú no le hablaras. Están esperando que tú termines para ellos contar a grandes de ellos. Y no valorizan lo que tú le estás aportando a su vida espiritual para que ellos crezcan. Entonces yo dije: no pierdo el tiempo con Pepe. Entonces ya se acabó Pepe. Separatismo. Hoy en día hay gente que no han crecido porque viven separándose de donde no deben de separarse. Gracias por su entusiasmo. Un engaño básico es: yo puedo estar bien sin ti. Ese es el separatismo. Yo puedo estar bien sin ti. Tú puedes estar bien sin mí. Pero esto no es cierto, porque la Biblia dice que nos perfeccionamos unos a otros. Eso está en Hebreos 11:40. Lea lo que yo no tengo tiempo. Nos perfeccionamos unos a otros. Yo lo puedo hacer sin él, sin la ayuda de los sugieres. Separatismo. Anímenme que le quiero profetizar.
¿Cómo te das cuenta cuando alguien está bajo la influencia del pecado original de Satanás? El separatismo, número 5, debilitan a los demás. Lo que hablan no fortalece, sino que debilita. Sus mensajes viven debilitándole la fe a la gente. No crean en los milagros, no existen. No crean en el diezmo, fue para el Viejo Testamento. No crean en lo que caen. No crean en esa gente loca que habla lengua. No vayan a esas iglesias, porque es antibíblico. Debilitan a las naciones. ¿Y qué anda buscando el espíritu de Lucifer? Debilitar tu fe, tu creencia, crear duda para que no crea en que Dios te puede hablar o te está hablando. Por eso hoy en día hay un montón de escombres religiosos, escombres espirituales. Gracias por su entusiasmo. Dios mío, no sé si acabe o siga. Los que están bajo el espíritu de Lucifer le encanta debilitar la fe de los demás. No vayan a esa iglesia de Honduras, que el pastor es un ladrón, pero nunca han tenido prueba de que ha robado nada. Tú dices, pero ¿y por qué hablan así? Porque están bajo la influencia demoníaca para debilitar. Para que la gente se debilite en la fe y diga, no voy para esa iglesia, y pierda su milagro, y pierda su desarrollo espiritual, y pierda la edificación de su fe, y termina la persona llena de rencor, de odio, y no se puede hablar a sí mismo, y termina consultando brujos, endemoniados o descarriados, cuando viene a despertarte en el infierno. Porque esta persona, su asignación como Lucifer es debilitar. Fue lo que hizo Lucifer, debilitó la confianza de los ángeles en Dios. Por eso llevó unos cuantos. Y como todo el mundo ahora tiene voz y voto, y puede hablar lo que quiere y lo que no quiere, y lo que es doctrinal y lo que no es doctrinal, y lo que es invento y no es invento, pues entonces mucha gente se deja arrastrar por personas bajo la influencia de Lucifer, debilitándole la fe. No ayunen, que eso pasó de moda. Jesús dijo, cuando el esposo se ha quitado, ayunarán. No hay que orar mucho. Fíjate el lenguaje. No tienen que orar. Él lo pagó todo en la cruz, que no hay que orar. Pero si el que pagó todo en la cruz oraba 5 y 6 horas. Pero y si, no hay que orar más. Y se fue para el cielo y dice, intercede. Se fue para el cielo a orar y tú me dices que no hay que orar. Ahí tú identificas el espíritu de Lucifer. Esto es serio, hay que hablarlo. Y la gente en las redes tiene que oírlo porque tiene que despertar. Porque hay montones de gente bajo el espíritu de Lucifer. Pero en el nombre de Jesús vamos a despertar con el Espíritu Santo una iglesia que se levanta a orar, a buscar a Dios y a depender del Espíritu Santo. Porque hermano, esta es la última cosecha. Cristo ya viene, la trompeta va a sonar y tenemos que levantarnos. Luego le voy a traer una enseñanza sobre la comida y sobre los productos, pero no creo que lo tire por YouTube. Se pueden reír, pero cuando yo le hable se le va a salir la lágrima. Porque una de las armas más utilizadas de Lucifer es el exceso de comida y la mala alimentación. Está bien. Recuerde que Eva cayó fue por comer. Eva no se acostó con un hombre. Esaú perdió la primogenitura no porque le fue con una prostituta, fue porque comió. Porque le vendió su primogenitura por comida. Y con la misma estrategia vino Jesús. Si eres el hijo, vino el diablo. Si eres el hijo de Dios, conviértete a piedra en pan. Y la Biblia le llama el Dios del vientre. Hay cosas alimenticias que te están quitando el tiempo de orar, de ayunar, de buscar a Dios y de tener un cuerpo saludable para rendirlo al Dios del cielo. Aleluya. ¿Cuánto bendicen a Dios? Tú debilitas a los demás. Tú estás bajo una influencia diabólica. Y hay gente así. Yo no me he debilitado porque yo siempre estoy buscando de Dios. Pero hay gente que tú lo llamas que te tambalean para debilitarte. Entonces la gente me ve y dice, tipo extraño, porque que yo no pueden encajarme.
Soy raro, no pueden controlar. Es que, baby, no, es que yo no me voy a dejar debilitar. Yo conozco un evangelio de poder. Mira lo que dice: como caíste del cielo, oh lucero. Era un hijo. Satanás, Virginia, era un hijo. Yo soy hijo de Dios. Él era un hijo. Yo creo que si Lucifer me está oyendo, tiene que estar llorando. Recortándose de cuando él era resplandeciente. Dios mío, si Lucifer cayó, yo puedo caer más fácil. Porque yo nunca he visto lo que él vio. Santo. Gracias, Espíritu Santo. Como caíste del cielo, oh lucero, hijo de la mañana, cortado fuiste por tierra, tú que debilitabas las naciones. Uno de los trabajos de Satanás es debilitar. Por eso hay gente que Satanás lo debilita con la comida. Y cuando van a orar tan débil, se están durmiendo leyendo la Biblia. ¿Pero qué es lo que me pasa que no puedo orar? ¿Qué diablo es? ¿Qué demonio es? No. Fue los 40 burritos que te comiste a las 12 de la noche. Sí, sí, ríanse. Pero después el Espíritu Santo se lo va a recordar todo. Satanás debilita las naciones. Le debilita la fe. Cada punto de esto tiene un mensaje. De 30 minutos, 40. Cuando alguien está bajo la influencia del diablo, se comporta exactamente como el diablo. Y debilita a las naciones, a las iglesias, a la familia, tal como lo hace el diablo. Puedes oír sus mensajes atacando la fe, tratando de debilitar la gente de fe. Y termino aquí. Vuelvo al primer pecado, que aquí que me quiero centrar. Santo. Yo sé que nadie está bajo esa influencia aquí. Pero por si acaso, usted hoy tiene el momento de orar cuando termine el mensaje. Gloria a Dios. Si alguno de los que están aquí en las redes han sentido esos frutos en sus vidas, y usted ahora mismo está oyendo porque Dios te ama y Dios te está dando oportunidad. Diga conmigo: independencia. Tú que decías en tu corazón, óigalo bien, subiré al cielo, en lo alto, junto a las estrellas de Dios, levantaré mi trono y en el monte del testimonio me sentaré, a los lados del norte, sobre las alturas de las nubes subiré, y yo seré semejante al Altísimo. Yo creo que Satanás tiene un trauma continuo cuando él me ve a mí y cuando te ve a ti. Porque según Génesis, Dios me dio a mí lo que él quería. Seré semejante al Altísimo. Dios me hizo a imagen de Dios y semejanza, lo cree. Ese tipo no nos soporta. Nunca el diablo será amigo tuyo. Porque lo que él deseó, Dios te lo regaló. ¿Cómo puedes saber cuando alguien está bajo la influencia del diablo? Cuando alguien está bajo la influencia del diablo, se comporta exactamente como el diablo. Y pelea por una independencia inapropiada, maligna, tal como lo hizo Satanás. Satanás es el gran inspirador de todas las formas de independencia prematura. Cuando yo crecí en mi iglesia, santo Dios, yo quería salir volando a predicar para todos lados. Mi pastora siempre me sujetaba. Yo creo que yo llegué casi a aborrecerle en un momento dado. Y decía: pero no me deja predicar. Me tiene envidia porque yo tengo algo. Pero ella, como una anciana, me observaba y decía: Juan Carlos, usted no va. La sangre me hervía.
Pero al mismo tiempo decía, si me voy así, Dios no va a ir conmigo. Yo anhelaba una credencial que daba el concilio, y yo me comportaba bien el año entero. 2 días antes de la convención, algo yo hacía que ella decía, este año no lo voy a recomendar. No me recomendaba. Bueno, incluso todavía hoy no me han dado la credencial. Pero toda esa restricción, esa mano fuerte, eso que ella hacía de no dejarme correr prematuramente, me forjó, me enseñó. Me enseñó que cuando Dios tiene algo contigo, tú no tienes que salir corriendo ni desesperarte. Él lo va a hacer a su tiempo. Y me sujetaba continuamente. Y ahí yo aprendí a someterme aunque no quería. Pero me amó. Yo digo que me amó más que todo el mundo allí en la iglesia. Gloria a Dios. Entonces hay personas que quieren posiciones prematuramente, reconocimiento prematuramente. La voz de la independencia a menudo es la voz del orgullo. El que se hace independiente a las autoridades divinas. Hay personas, oiga, antes que se me duerma, escucho esto y después se duerme. Hay personas, predicadores, pastores que no se sujetan a nadie. Porque dicen, subiré, haré, seré. No subiremos, haremos o seremos. Cuando los líderes se independizan y lo quieren hacer solo, están bajo la influencia de Luzbel. La voz de la independencia. Me voy de esta iglesia porque aquí me han dicho que tengo que diezmar y yo no quiero. Me iré, subiré, seré. ¿Cómo te das cuenta de que una persona es independiente a Dios y a las autoridades divinas y a la autoridad?

bajo tus órdenes. No quiero trabajar para nadie. Soy tan bueno como tú. ¿Por qué debería trabajar para ti cuando puedo trabajar por mi cuenta? Sigo paro. Yo no sé si usted está aquí o usted, se lo voy a repetir. Le voy a repetir esto para que Miguel, que ya se fue, para que usted escuche esto. Las personas que están bajo influencia demoníaca muchas veces no caen botando espuma. Judas no cayó botando espuma con el diablo frente a Jesús. Tan demoniado. Tenía al diablo. Porque el diablo sabe cuándo no manifestarse para hacer más daño. A Judas se le metió el diablo y no cayó frente a Jesús. No quiero trabajar con nadie. Voy a repetir. Así hablan. Soy tan bueno como tú. ¿Por qué debería trabajar para ti cuando puedo trabajar por mi cuenta? No quiero servirle a nadie. Yo tengo mi propio llamado. Yo tengo mi propio ministerio. Yo mismo he escuchado a Dios. No te necesito. Yo no te necesito y tú no me necesitas. No quiero estar asociado contigo. No necesito asociarme contigo tampoco. Sigo paro. Voy a probarte a ti y a todo que tengo un llamado y estoy ungido. Soy dueño de mí mismo. No estaba ahí, tú no estabas ahí cuando Dios a mí me llamó. Puedo lograrlo sin ti. Voy a lograrlo sin ti y sin nadie más. Eso uno lo escucha continuamente. Tengo mi propio llamado. Yo también he escuchado igual que tú. Jesucristo era más grande que Juan, ¿sí o no? Y se sometió a Juan el Bautista. Le dijo: bautízame porque conviene que hagamos como manda. Yo fui que te creé, pero yo me someto porque yo establecí esta autoridad y este orden. Abraham le diezmó a Melquisedec. Y el que hablaba con Dios era Abraham. Melquisedec, hay mucha definición del que hoy no tengo tiempo, pero Abraham se me sometió a él y le dio el diezmo. Las personas que no desean someterse a otro son personas que están bajo la influencia diabólica. Observa cuántas veces Satanás usó y amplió la palabra yo. Satanás estaba promoviéndose a sí mismo, exaltándose a sí mismo, declarando sus ambiciones personales de manera independiente, y lo hacía sin importarle si alguien se le unía o no. Cuando Satanás ya le dijo subiré y seré, no se lo dijo a nadie. Él dijo lo haré sin ángeles. Fue después que los ángeles él lo conquistó. Pero estaba en su corazón, subiré independiente a todo el mundo. El pecado original de Satanás fue la independencia de Dios. Y en la actualidad el pecado más predicado, más peligroso y más enseñado es la independencia de Dios. Hay miles independientes. Y si usted lee la escritura, la creación, y nadie en el cielo está independiente a Dios. La creación y la naturaleza jamás se ha independizado de Dios. Cuando te independiza de Dios y toma tus propias decisiones sin darle la importancia a la oración y esperar la dirección de Dios, está bajo la influencia de Lucifer. Y terminará tan mal como terminó el diablo. Y yo quiero terminar poniéndole un verso en la Biblia y que todos lo lean conmigo. En los Salmos 104. No te independice de Dios. Cuando dice yo lo haré, eso dijo Satanás. Yo subiré, yo seré, este es mi sueño, nadie me lo va a dañar. Este mensaje se escucha mucho, pero muy sutilmente, disfrazado de espiritualidad. Nadie me para porque Dios está conmigo. Ponga a Dios siempre, o adelante o atrás, pero ponlo.

Yo me voy a sobreponer por encima de todos. Porque yo subiré, yo seré, yo pondré mi trono, yo haré. Ese separatismo de yo haré, yo seré. No, yo haremos, seremos. Satanás es tan malo que de los ángeles que se fueron con él involucró en lo que él quería. ¿Sí? Porque él dijo, y los ángeles caídos y yo seremos. No, yo soy, yo voy a ser Dios, yo soy. Ustedes síganme si quieren. Los ángeles están más engañados que él. Satanás ni lo contó en sus planes. Yo subiré y seré. Fueron ellos de perrillo que se fueron atrás de él. Mire los diablos que es el diablo. Entonces hay un mensaje que hay que tener cuidado. Un mensaje muy bonito y muy disfrazado espiritualmente hablando. Pero lo que levanta es el ego. Yo haré. Este es mi sueño. Este es mi llamado. Yo soy. El único que dice yo soy, el que soy, es el Dios poderoso. Cuando Dios me permitía darle campañas, yo venía el domingo y me sentaba en la iglesia. Si estaba libre, yo estaba ahí. Y diezmaba en mi iglesia. Y apoyaba a mi iglesia. Y todavía apoyo. Entonces, cuando usted oiga un patriarca, un ángel, un querubín, recuerde que los títulos de ahora es profeta, que es de Dios, maestro, ¿sí o no? Dame la apóstol para último, evangelista, maestro, pastor y ¿qué más? Apóstol, otro obispo. ¿Ah? Eso está bien, reverendo, tus títulos tan buenos, pero ninguno es querubín. Satanás era querubín, está por encima de apóstol, pastores, maestros, querubín. Estos no tienen el rango todavía ni de angelito, eran él era querubín. Seré, yo haré, soy yo. Yo soy el que está bateando, yo soy el que está bueno, yo soy la que está buena, yo soy la que torno, la que viro. Yo me voy a levantar, me voy a posicionar por encima de todo el mundo. Les voy a demostrar, yo seré, yo haré. Ahí tuve el lenguaje Lucifer influenciando esa vida. La creación nunca se puede independizar ni lo ha hecho. Tú no ves una mata diciendo, no, tierra, yo lo haré sin ti. O un pez, me enojé con el agua ya, se acabó, somos enemigas. No lo va a ver. Porque ellos saben, si me independizo, me muero. Él riega los montes desde su aposento. Del fruto de sus obras se sacia. ¿Quién? La tierra se alimenta de él. Él hace producir el heno para las bestias y la hierba para el servicio del hombre, sacando el pan de la tierra. Y el vino que alegra el corazón del hombre, el aceite que hace brillar el rostro y el pan que sustenta la vida del hombre. Se llena de savia los árboles de Jehová. Pero léanlo conmigo. ¿Los árboles de quién? Los cedros del Líbano que él plantó. ¿Quién lo plantó? Él. Allí anidan. ¿Dónde anidan las aves? En esos árboles, en las hayas hacen casa la cigüeña. Los montes altos para las cabras. Oye, hasta las cabras le hizo sus lugares. A usted el Dios le da su casa, a las cabras le hizo montañas. Las peñas madrigueras para los conejos. Wow, qué Dios que piensa en todo. Hizo la luna para los tiempos y el sol conoce su ocaso. Pone las tinieblas y es la noche. En ella corretean todas las bestias de la selva. Los leoncillos rugen tras las presas y para buscar de Dios su comida. Sale el sol, se recogen y se echan en sus cuevas. Sale el hombre a su labor y su labranza hasta la tarde. ¿Cuán innumerables son tus obras,
oh Jehová, hiciste toda ella con sabiduría. La tierra está llena de tus beneficios. Desde el conejo hasta el león, desde la cabra montese, todos dependen de Dios. Menos Satanás. Todos. A Satanás se le fue la luz. Se le fue el resplandor. Dejó de brillar. Porque ahora es serpiente antigua. ¿Por qué? Se independizó de Dios. Si nos independizamos de Él, nos secamos, nos apagamos y no caemos. Yo prefiero vivir el pan diario dependiendo de Dios que tener abundancia y dejar de depender de Dios. Hay muchas personas que cuando tenían poco en lo económico, tenían mucha fe. Hoy algunos tienen muchas cosas económicas y poca fe. ¿Vas a trabajar? Si Dios lo permite, Él me va a dar fuerza. ¿Vas a comprar una casa? Si Dios me ayuda, tendré mi casa. ¿Vas a bañarte? Dios, ayúdame a bañarme. Dios, ayúdame a dormir. En paz me acostaré. Yo dormiré si tú, Jehová, me sustenta. Yo me acosté, dijo David, me acosté y dormí. No porque me acosté y tenía cama de rey. Dormí porque él da el sueño a su amado. Dios me hizo para depender todo de Él. Voy a predicar. ¿Qué hablo, Señor? ¿Hay enfermos? ¿Por quién oro? ¿Voy para un viaje? ¿Qué tú dices, Señor? ¿Voy? No, no vaya, no voy. ¿Hasta para sentarse? ¿Me siento? No, quédate parado. ¿Me paro? No, quédate sentado. Yo sé que un extremo religioso para algunos estas palabras. Pero cuando tú eres amigo de Dios, tú aprendes que para cada paso en la vida, si Dios lo permite, si Dios está de acuerdo, como dicen algunos, primeramente Dios, si Dios quiere, si Él me da la fuerza, si Él va conmigo. Varón, va para una campaña, si Dios va conmigo. Ahora entiende por qué Dios te cierra puerta para que jamás dependas de la puerta, sino de Él. Yo aprendí a depender de Él, a palo limpio, a vergüenza limpia, pero aprendí. Aprendí a depender de Dios. Hay gente que hacen de todo y no avanzan porque lo quieren hacer en su fuerza y en su capacidad. Yo aprendí a duro palo. Ahora cuando yo veo que empujo mucho y no opera, suelto eso y digo, aquí está la mano mía, aquí está una Dios. Cuando es Dios, siempre hay un fluir, hay una salida. Hay oposiciones, pero siempre hay como una forma de esquivarle y de avanzar. No cometamos el pecado original de Satanás. No nos independicemos de la palabra de Dios. Y usted tiene que tener los ojos abiertos, porque hoy en día hay muchos grandes hombres de Dios que hay que orar por ellos, americanos, de muchos que se han independizado de la Biblia. Nunca te independice del Señor y de su palabra.
Si lo que te estoy hablando aquí tú no lo encuentras en la Biblia, no me lo creas. Y ya, y sigue caminando. Cree lo que está en la palabra de Dios.

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1: El obstinado tiene el cuello de hierro y la frente de bronce. Son tercos. El obstinado irrita a Dios. Hablan palabra de bien a un pueblo que está mal. El rebelde le profetiza bien a una mujer que tiene tres hombres escondidos, para hacerlo más dramático, ¿verdad? O le dicen a un hombre que Dios lo va a bendecir cuando tiene tres mujeres por ahí o dos mujeres. Pero el obstinado, como lo que le guste quedar bien, aunque vea el pecado y tenga la oportunidad de corregirlo, no lo hace. Hablan palabra de bien a un pueblo que está mal. El obstinado no le gusta pasar tiempo en el secreto de Dios. ¿Y cómo lo encontramos? Jeremías capítulo 23, verso 17. Dicen atrevidamente a los que me irritan: Jehová dijo paz tendré. Y cualquiera que anda tras la obstinación de su corazón, dicen: no vendrá mal sobre vosotros, porque así dice el Señor, vendrá bien. Es lo que dice acá. Ahora Jehová dice: ¿quién estuvo en el secreto de Jehová y vio y oyó la palabra? ¿Y quién estuvo atento a su palabra y la oyó? El obstinado habla lo que no oye y profetiza lo que Dios no ha dicho. Sigo paro. Ejemplo de una persona obstinada. Ya no vamos, hermano. Ya no vamos. Tranquilo, ya no vamos. Saúl. Cuando Saúl fue enviado por Dios para deshacer a Amalec, los amalecitas, él se deja influenciar por el pueblo, porque el obstinado le encanta que lo halaguen y que lo hagan sentir bien. Los amigos de la gente rebelde y obstinada son los que alaban sus obras, no los que lo corrigen. Es fácil, tú ves un obstinado, siempre se rodea de gente que pueden estar por debajo de ellos para que solo exalten sus obras. Le encanta. No estoy hablando de no honrar, le estoy hablando de que la honra hoy ya ha pasado a idolatría. Donde ya no se honra al hombre, se idolatra. Porque piensan que ese hombre va al baño y tira bicochito. Piensan que ese hombre no tiene deseo. Piensan que esa mujer no es tentada como ellos. Son siervos de Dios que solo están de pie por el Espíritu de Dios. Más nada. Sigo o paro. Entonces, el obstinado le encanta complacer a quienes halaguen su persona. Fíjate que sus ofrendas o sus dádivas son para los que lo alaban. Y la gente así vive de error en error porque no tiene quien le corrija. Porque lo tumba porvo que tiene al lado, aunque ven el mal, no se lo dicen para no perder la chupeta o perder no sé qué. Si el que anda contigo es tu amigo, va a corregir tu mal. Y si corrige tu mal y tú dejas de ser amigo porque tú estás endemoniado. Gracias por su entusiasmo. Sigo paro, lo dejo aquí o sigo. Siento el espíritu en corrección y en construcción y en alineación. Porque hay gente que han estado atrasados por lo obstinado que son. El obstinado ni crece ni deja que otro crezca a su alrededor. El obstinado piensa que solo él tiene la razón. Usted me ve mirando para acá, pero no es que yo estoy leyendo, es que me estoy recibiendo. Es la mala maña, como dice, la mala costumbre de ser así. Hay alguien que alaba a Dios. Pero vive Jehová, que hoy serán libres por el poder del Espíritu de Dios. Oh, gloria. Yo sé que en la red hay alguien escribiendo disparate, obstinado. Escribe lo que tú quieras. Pero la palabra de Dios no va a ser detenida por opiniones baratas. Opiniones que carecen de la Biblia y del respaldo de la palabra de Dios. Saúl fue obstinado porque la instrucción fue: ve y elimina a Malé y todo lo que hay. Pero él dejó el rey vivo, las vacas gordas, y la trajo. Y cuando Samuel lo corrige y lo confronta, él toma liviano el error que hace. Y Samuel le dice: ¿qué has hecho? Y entonces ahí donde dice, porque la obstinación es como idolatría y brujería. Gracias por su entusiasmo. Mira lo que dice Primera de Samuel 15:23. Porque como pecado de adivinación es la rebelión. La rebelión es pecado como adivinación. Pero oiga esto. Y como ídolo a la idolatría es la obstinación. O sea que el pecado de la obstinación es como adorar dioses falsos. Sigo paro. Por cuanto desechaste la palabra de Jehová, él también te ha desechado para que no sea rey. El obstinado desecha el consejo de Dios y Dios lo desecha a él. Una persona con un propósito llamado por Dios, pero que obstinado, corre el riesgo de perder el llamado y el propósito de Dios para su vida y de tener un final que Dios no señaló para él. Saúl perdió la presencia de Dios porque era una persona obstinada. Hacía lo que quería. Nadie lo podía aconsejar. Pero una vez estaban en una guerra y el hijo de él le dice: papá, el pueblo tiene días que no come y está desfalleciendo. Y él dijo: el que coma lo mato. Oye, un obstinado quiere pelear una batalla contra un ejército fuerte, debilitando el de él. Y como él dijo que nadie coma, nadie podía comer. Entonces Jonathan agarró un poquito de miel de abeja, la pasó por su labio, se le abrieron los ojos, se dio cuenta que quien lo estaba derrotando a ellos no era el enemigo, era el hambre o la obstinación de un líder que quería mantener una ley torpe que Dios no le había revelado. Pero por su obstinación el pueblo desfallecía. Santo. Hermano, esto se va a poner más candente. ¿Lo dejo aquí o sigo? ¿Cómo me doy cuenta que soy obstinado? Ya le he dicho cómo. Pero vamos a irnos más profundo. ¿Cuáles son los síntomas que vas a notar en tu vida si eres una persona obstinada? Mira, el obstinado, tú le pides perdón 20 veces, no perdona. Porque es orgulloso. Ahora, ¿cuáles son los síntomas? Y lo voy a decir al pasito sin hablar en lengua. ¿Cuáles son los síntomas de una mujer, un pastor, un cristiano, un profeta, un líder, un maestro o un apóstol? Sí, porque hay apóstol obstinado. Dígalo. Yo he visto personas que yo lo aconsejo y como quiera siguen en su andar y en su decisión. Y le explico y le demuestro que eso no está bien y que deben de cambiar esas cosas y siguen igual. Sigo paro. Y yo lo he llamado y le he dicho: a ti no te conviene esta cobertura. Por esto, por esto, por esto, por esto y por esto, esto no está bien. Mira, aquí hicieron esto, aquí, aquí, aquí, aquí, aquí. Y le demuestro más de 20 evidencias de que su cobertura está fuera de la dirección del Espíritu Santo. Y aún así es obstinado. Entonces yo me di cuenta que hay que dejar. Es como dice la pastora Loida, que ella te aconseja y si tú no quieres te deja. So, hay gente que hay que dejar que choquen. Y cuando se partan la frente y estén sangrando, entonces se acuerden que tú lo aconsejaste. Ojalá que nadie choque y que nadie sangre. Pero si no, yo le decía a un hermano hoy, al hermano, yo le decía: mira, la Biblia está hecha para que vivamos bien. La Biblia te dice cómo dormir, cómo descansar, cómo comer. La Biblia te dice cómo prosperar, cómo tener paz. La Biblia te dice todo. Si nosotros obedeciéramos la Biblia, duráramos los años que Dios quiere en la tierra, viviéramos sin enfermedades. La Biblia te habla de comer mucho, te dice cómo no comer mucho, es todo. Santo. Ahora, ¿cuáles son los síntomas? ¿Cómo me doy cuenta que soy obstinado? ¿Cómo? Y le estoy hablando de gente llena del Espíritu Santo, pero que son obstinados. Porque la gente piensa, yo no, ayúdame, Señor. La gente piensa que cuando se convirtió todo cambió. Lo único que se creó nuevo fue tu espíritu. Tú eres una nueva criatura, no una nueva mente. No una nueva alma, una nueva criatura. Y esa nueva criatura es tu espíritu que estaba muerto y fue creado nuevo por el nacimiento en Cristo Jesús. Sigo paro. Ahora tú te conviertes a Jesús, Él hace la transformación por el Espíritu Santo. Y ese espíritu tuyo que estaba muerto, que no percibía el mundo espiritual, que no percibía a Dios, es transformado y era una nueva criatura en tu espíritu. Pero tú todavía sigues luchando con tu mente vieja. Tu mente que tú tienes 30 años, que le diste libertad a todos los deseos, a todos los pensamientos, está ahí. Y es entonces donde tú vas a trabajar con la palabra de Dios para renovar el espíritu de vuestra mente. Y comenzás a ser transformada. No te creas que tú te conviertes hoy, se acabaron los deseos de pecar. ¿Quién dijo? Tú estás en la misma carne, con la misma mente. El viejo hombre está ahí todavía. Alabado sea Jesucristo. Es la renovación en tu mente la que va a traer el cambio.
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Muy buenos días, bendiciones, mis amados. Gracias por acompañarme en otro amaneciendo, continuando la serie de la oración. Hoy para hablar sobre la oración sin pausa. ¿Qué es oración sin pausa? Pastora, ¿de qué nos va a hablar hoy? Bueno, hoy quiero hablarte de orar sin cesar. Y eso es lo que dice precisamente Primera de Tesalonicenses capítulo 5, versículo 17, en un versículo bien corto. Orad sin cesar. Es muy frecuente que nosotros nos cansemos de orar. Cuando no hemos encontrado nuestra conexión con Dios, la oración se nos puede convertir en monótona. La oración se nos puede convertir en rutinaria. Cuando la oración está sin fe y no tenemos ningún resultado, la oración puede venir acompañada de la incredulidad, y la incredulidad nos hará abandonar la oración. La verdad es que mucha es la gente que ha dejado de orar y que le ha puesto una pausa a la oración. Voy a tomarme un break, voy a orar mañana, voy a orar pasado, en esta semana oro, voy a sacar un día para orar, pero la vida concluye en que ya no oran. Y la palabra del Señor nos incita, la palabra del Señor nos advierte, la palabra del Señor nos exhorta sobre orar sin cesar, lo que está hablando de una vida de oración continua, o lo que yo estoy llamando hoy orar sin pausa. Cuando me refiero a orar sin pausa, no me refiero a que usted esté las 24 horas del día orando. Es algo ilógico. Pero orar es hablar con Dios. Es cuando estás haciendo algo y dices, gracias, Señor. Es cuando estás comiéndote algo y dices, gracias, Señor. Es cuando tienes algo bueno en tus manos y ves que Dios te ha bendecido y dices, gracias, Señor. O en tu corazón, Señor, qué bueno has sido conmigo. Es cuando estás viendo una palabra y tú dices, gracias, Señor. Estás orando, estás hablando con Dios. La oración sin pausa habla de un estilo de vida, de comunión, de conexión. Un estilo de vida donde nosotros estamos pegados a Dios. No es meramente el hecho de doblar tus rodillas, de trancarte en tu cuarto y orar. Y está bien orar, y claro que sí, está bien doblar sus rodillas. Yo lo hago y usted tiene que hacerlo también. Pero cuando hablo sobre orar sin pausa, me refiero a no abandonar la vida de oración, a no abandonar la vida de búsqueda, a no abandonar el anhelo de estar con el Señor, ese anhelo de estar en su casa, en su presencia, en sus atrios, en comunión constante con Él y decirle, aquí estoy, amado mío, aquí estoy, mi Señor, mi alma te ama, gracias por esta vida. Aprovechar cada instante de tu vida que tienes solo, que tienes la oportunidad de poder hablar con Dios para decirle, Señor, gracias. El otro día decía en una prédica, benditos aquellos que trabajan lejos y que tienen que manejar horas para llegar a su trabajo. Ellos tienen la oportunidad de crecer, de desarrollar una vida espiritual y por consiguiente tienen la oportunidad de orar. Hermano amado, oración sin pausa es no te desvincules de la vida de oración. No dejes de orar. Pastora, ya no veo resultados, sigue orando. Pastora, no veo nada en mi vida, sigue orando. Pastora, Dios no me responde, eso es lo que tú crees, sigue orando. Pero ya cuando voy a orar, siento que no siento la presencia de Dios, sigue orando. Deja de orar con razonamientos, deja de orar con lógica, deja de orar con repeticiones, deja de orar con religión y busca crear una conexión, una comunión, una coinonía, una conexión con Dios. Eso es suficiente para que veas a Dios responder a tu vida. Oración sin pausa. No te desvincules del cielo, no te desvincules de Dios, no te desvincules de su presencia. Al contrario, permanecer en oración todo el tiempo. La oración puede mucho y solo aquellos que buscan al Señor en todo tiempo podrán ver la mano del Señor manifestarse en su vida. Hoy te estoy, a ti que abandonaste la oración, te estoy incitando, invitando a que no dejes de orar, oración sin pausa. Qué lindo que todos los días pueda haber una palabra de oración en tu boca al levantarte, al comer, al acostarte, al abrir tus ojos. Gracias, papito. Al montarte en tu carro, gracias, Señor. De camino al trabajo, gracias, Dios mío. Llegaste del trabajo, gracias, Señor. Llegué ileso, tantos accidentes, Dios me guardó. Eso es oración sin pausa. No es una gran oración de una hora repitiendo lo mismo. Es comunión con Dios, oración sin pausa. 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Un abrazo grande para ti y nos vemos en otro amanecer.

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Amén, Señor. Empieza a soplar con el viento de tu espíritu, con el aliento de Cristo sobre cada uno de nosotros.

Quiero que todos lean eso, el verso 12 del capítulo 5, verso 12. ¿Qué dice allí? Y por las manos de los apóstoles se hacían muchas señales y prodigios en el pueblo. Y estaban todo ¿qué? En el pórtico ¿de quién? De Salomón. De los demás ninguno se atrevían a juntarse con ellos, mas el pueblo ¿qué? Grandemente. Y los que creían en el Señor aumentaban más gran número así de hombres como de mujeres. Vamos, léalo conmigo todo. Tanto que sacaban los enfermos a las calles y los ponían en camas y lechos para que al pasar Pedro, a lo menos su sombra cayese sobre alguno de ellos. Y aún de las ciudades vecinas, muchos venían ¿qué? Trayendo ¿qué? Atormentados ¿de qué? Inmundos. Y todo eran. Próximo verso, mire qué dice. Entonces levantándose el sumo sacerdote y todos los que estaban con él, esto es la seta de los saduceos, se llenaron de celos. ¿Se llenaron de qué? Y echaron mano a los apóstoles y lo pusieron en la cárcel pública. Mas un ángel del Señor, abriendo de noche las puertas de la cárcel, sacándolos, dijo: id y puesto en pie en el templo y anuncié al pueblo todas las palabras de esta vida o de este evangelio. Quiero contarle esa historia. Ayer hablamos sobre la oración que hicieron en Hechos 4. La oración de ellos era: Dios, a más milagros, a más sanidad. Sana a los enfermos. Muestra el poder de tu siervo Jesús. Y cuando ellos oraron, dice la Biblia, que el lugar donde estaban congregados tembló. Y todos fueron llenos del Espíritu Santo. Y dice que inmediatamente comenzaron a predicar con denuedo la palabra de Dios. Con denuedo, sin miedo, sin temor. La iglesia primitiva estaba fundamentada en la dependencia de Dios. Ellos dependían de la respuesta sobrenatural de Dios. Dios le proveía lo que ellos necesitaban. Dios tocaba los corazones de muchas personas y traían dádivas, ofrendas, vendían aún sus propiedades, la ponían a

espiritual y la mano de Dios estaba con ellos. Era una iglesia que comenzó a crecer y avanzar de forma imparable, indetenible. Tenían todas las cosas en común. Estos milagros que menciona las escrituras aquí vinieron después que Ananías y Zafira murieron. Cuando estos dos esposos hablaron mentira ante el Espíritu Santo, la Biblia dice que cayeron muertos. Muertos porque quisieron burlarse de la sapiencia, de la omnipresencia del Espíritu de Dios. Un caso bien trágico, pero sucedió. Dios los mató. Suena feo, pero murieron a causa de su mentira. Entonces la iglesia comenzó a entrar en un temor, y ese temor le llevó a ellos a temer a Dios y a temer al hombre de Dios que estaba ahí, que era Pedro. Se dieron cuenta que no podían esconder nada del Espíritu Santo ni de Pedro, porque Dios se lo podía revelar al apóstol. Pero esto la iglesia llevó a la iglesia a una unidad y una fe y una manifestación de una forma extraordinaria. Dios responde a la oración que ellos hacen en Hechos 4, cuando ellos le piden a Dios: a milagros, a maravilla, extiende tu mano. Y esto que acabamos de leer es lo que realmente sucedió. Comenzó Dios a hacer milagros por mano de los apóstoles, milagros extraordinarios, cosas fuera de lo común, sanidades que no eran normales. Y fíjese dónde ellos comenzaron a hacer sanidades: en Jerusalén, por donde Jesús había pasado muchas veces y por donde Jesús había sanado muchos enfermos. Pero Jesús le dejó algunos enfermos a ellos. ¿Puede alabar a Dios? El poder de Dios no se agota. El poder de Dios siempre estará disponible para extenderse a favor de nuestras vidas. Hay que volver a la sencillez de este evangelio, a una dependencia continua de nuestra fe en Dios, y a entender que Dios extiende su mano. El problema de muchas iglesias en el día de hoy es que han estado desactualizadas de las cosas del cielo. Nos hemos materializado, nos hemos actualizado en las cosas digitales, que nos hemos olvidado del poder que viene por medio de la fe en Jesucristo. Y desde que tenemos un dolor en el oído, mi doctor, desde que me duele la cabeza, mi doctor, no hemos entendido que por encima de la ciencia, alguien dijo en el Antiguo Testamento: yo soy Jehová el doctor. Eso es lo que dice: yo soy Jehová tu sanador, yo seré tu doctor. Tenemos que ir a esa dependencia del Espíritu y de la palabra de Dios. Creer que Dios tiene poder para hacer todas las cosas que nosotros podamos creerle. Yo escuché años atrás, años atrás lo escuché, y hace 3 días, yo tengo un libro de Gigi Ávila, de esos muchos libros que escribió, y hay uno que le dice El Legado, y alguien me lo regaló y me dio con leerlo hace 2 días. Leí un poquitito y exactamente fui a un testimonio de este patriarca del Espíritu de Dios, y él contaba que él tenía una carie, un hueco en la muela, un hueco, tenía una muela dañada, y él comenzó a orar para que Dios lo sanara, y después que él oró, dijo: gracias Señor porque estoy sano. Pero él se tocaba con la punta de la lengua y el hueco seguía allí. Cada vez que se cepillaba, miraba el hueco de la muela. Pero él dice que por 2 años, todos los días decía: gracias Señor que me plastificaste la muela, gracias Señor que me rellenaste el hueco, gracias Señor que me arreglaste la muela. Y todos los días que se cepillaba, abría la boca y miraba la muela con el hueco. Y por 2 años este anciano estuvo persistiendo en la fe. No tenía la muela arreglada, pero él no hablaba por lo que sentía, ni por lo que vivía, ni por lo que veía, sino por lo que creía. Y le decía: gracias Señor por 2 años. Dice que al cumplir los 2 años, qué cosa más tremenda, una madrugada él está durmiendo cuando de pronto lo despierta unos pasos en la habitación, y

Dice, pero ¿quién está caminando en la casa? Dice que era el Señor Jesús que se le apareció, levantó el mosquitero. Para, ¿se acuerda? Levantó el mosquitero, metió la mano, le abrió la boca, le metió el dedo y le dijo, está hecho, y se fue. Y él se levantó corriendo y se fue al baño. Y cuando abrió la boca, ahí tenía la muela plastificada, arreglada por el poder del Espíritu de Dios. La gente se ha olvidado que Jesús camina por senderos misteriosos. La gente, su tecnología y su sapiencia en las redes le ha hecho olvidar que tenemos un Dios que camina sobre las aguas, que tenemos un Dios que hace los vientos su mensajero, que le servimos al Dios de los milagros, de las proezas y de las señales. Atáqueme, que le quiero profetizar. Y es interesante, a través de este testimonio del evangelista Gigi Ávila, aprendemos la persistencia en la fe. Aprender a creer aunque no sintamos. Aprender a creer aunque no lo veamos en los próximos 3 meses. 2 años diciendo gracias, gracias, gracias, hasta que el del cielo tuvo que venir a manifestársele. Ese es el Dios de esta Biblia. Ese es el Dios del libro de los Hechos. Dice que por mano de los apóstoles se hacían grandes milagros, proezas y maravillas. Tú no tienes que ser un evangelista para que tu mano sea usada por Dios. Préstale la mano a Dios, porque Él la va a usar para restaurar a alguien, para bendecir a alguien. Sigo paro. Y era tanta la sanidad que la gente venía de todos los pueblos, las aldeas, las ciudades, y traían los gente atadas, enfermas, atadas y atormentada por demonios, y todos eran sanados. ¿Quiénes? Todos eran sanados. Una iglesia donde vive la presencia de Dios, hay de todo. Habrá restauración, habrá enseñanza, habrá crecimiento, habrá sanidad, habrá bautismo del Espíritu de Dios, habrá liberación, habrá nuevas etapas, nuevos desafíos, dimensiones espirituales. Y yo creo que estamos a punto de ver una reforma espiritual en toda la tierra referente a la iglesia de Jesucristo. Sigo paro. Pero hubo enemigos. Un grupo religioso, los saduceos, los doctos de la ley, la gente que tenía conexión con el gobierno, de pronto no le gustó el crecimiento que tenía la iglesia primitiva y las cosas que se hacían, que era evidente que había un poder detrás de esto sobrenatural. Ellos no podían explicar cómo que un ciego salía viendo, cómo que los endemoniados los traían encadenados y se iban danzando como David. Ellos no podían contra eso. Dice la Biblia que comenzaron a tener celo, y la palabra celo significa envidia. Comenzaron a tener envidia porque aquella pequeña iglesia desorganizada, comparativamente con ellos, estaba teniendo más resultados.

chivo, oveja, lo que sea, y se iban con sus enfermos a las calles. Y dice que los saduceos le tuvieron envidia, porque la envidia llega cuando alguien tiene resultados que tú no tienes, y si tú no lo sobrellevas, va a tener envidia. Pero dice la palabra de Dios que con toda la envidia no podían parar los milagros, no podían parar las señales, no podían parar los resultados. Es increíble que siempre habrá oposición cuando hay una manifestación de Dios original. Satanás va a usar todo mecanismo para detener la obra de Dios en tu vida. Va a tratar de intimidar tus sueños, tus visiones. Va a usar gente que menos te imaginas para desanimarte y que tú no prosigas creyendo en tu sueño y en tu visión y en lo que Dios ha puesto en tu corazón. Pero Dios te trajo hoy para animarte y para decirte: sigues creyendo aunque te envidien, sigues creyendo aunque no te quieran, sigue creyendo, porque yo tengo planes contigo. Van a haber obstáculos en tu andar y en tu caminar, sea ministerial o sea empresarial, sea negocios que Dios te ha dado, lo que Dios ha puesto en tus manos. El diablo va a tratar de neutralizar el sueño, el potencial, lo que Dios ha puesto en tu corazón. Pero los discípulos no respondieron a estas persecuciones, sino que continuaron haciendo lo que Dios le estaba dando. Pregúnteme por qué. Porque estaban sumergidos en dar a conocer a Cristo. Ellos no tenían vida propia. Ellos no vivían para ellos. Y como tú no puedes matar lo que está muerto, entonces no hay forma de detenerlo. Ellos predicaban a Cristo. Por eso Pablo dijo: yo lo dejo todo para conocer a Cristo y a este Cristo resucitado. Pablo se decidió a dejar de vivir para Pablo para vivir para Dios. Si tú como miembro de una iglesia, si tú como parte del cuerpo de Cristo no te decides a hacer algo para Dios, entonces ¿cuál es la razón de tu existencia en este mundo? Sigo paro. Tener dinero, cualquiera lo tiene. No tener dinero, hay muchos que no tienen. ¿Cuál es la razón? Tener un carro, hay muchos que tienen. No tener, no importa. La única razón por la cual yo existo es para dar a conocer a Cristo y a este crucificado y resucitado. Tú no fuiste traído de las tinieblas a la luz para que te quede como una momia, como un zombie. No, tal vez tú no estés aquí arriba, pero cada día tú te rozas con alguien. Cada día tú entras en contacto con un amigo. ¡Abre la boca! Esa boca que tú usas para hablar de fútbol, que hasta te emociona y te da casi un infarto y viste la patada, usa esa emoción y emocionate diciendo: solo Cristo puede sanarte, solo Cristo puede cambiarte, solo Cristo puede darle un rumbo a tu vida. Muévete, muévete, deja de mirarte como la víctima, haz algo para tu Dios. Dios nos ha equipado con el Espíritu Santo, sobre todo. Y el Espíritu Santo da dones, pero no le da dones a gente sentada. Le da dones a gente que quiere alcanzar a alguien para Cristo. Por eso en Marcos 16, pastores, dice: las señales seguirán, no van delante de ti, van detrás de ti, porque ellas caminan al ritmo que tú caminas. Si tú te paras, ellas se paran. Si tú aceleras, ellas aceleran. Si todos los días va a un hospital, todos los días habrá don de sanidad. Ese es el evangelio. Dios reacciona a tu acción, a tu fe. Hay alguien que alaba a Dios. Vamos, que tú eres más de lo que tú te piensas que eres. Dios te trajo esta mañana para decirte: eres instrumento en la mano de Jehová, arma de guerra en la mano del guerrero. Mira, ya casi termino. Falta una hora para eso. Dayana, cuando tú lees la historia de Naamán, ¿se acuerda? Naamán, el gran general, que por mano de él
Jehová había dado grande victoria a los sirios y a mucho pueblo. Este generalísimo era muy importante en su nación, porque él era quien traía victoria y vencía a los enemigos. Y Jehová lo usaba, sin él conocer a Jehová. Pero Naamán tenía un problema. Estaba podrido. Se ponía una gran ropa hermosa de general, pero cuando se la quitaba tenía una lepra que hedía, estaba putrefacto. Nadie sabía casi eso, pero su esposa y la sierva, sí. Y un día esa bendita sierva, que viene del cautiverio que el mismo Naamán tomó cautivo, y ella es de las cautivas de Israel, así que ella es una esclava. Está ahí por, no por voluntad propia, sino porque la tomaron, la cautivaron y la pusieron a servir. Imagínense que cuando alguien es esclavizado, obligado a hacer las cosas, un cautivo, no tiene jamás buenos sentimientos con quien lo cautivó. Se siente mal. En cualquier momento dice, ese, ojalá se muera. Esa es la actitud que debe de tener. Pero sin embargo, ella hace algo inesperado. Y le dice a la esposa, mi señor tiene lepra porque quiere. Yo conozco uno. Yo conozco un profeta que si mi señor entra en contacto con él, esa pudredumbre se le va de su vida y esa lepra desaparecerá ya. Y es ahí donde Naamán se informa que hay esperanza. Y es ahí donde entra en contacto con Eliseo y el cuerpo de Naamán se sana. Pero quien provoca este milagro no es Eliseo. Es alguien que vio la necesidad y no se quedó callada. Una joven que pudiera decir que se muera de lepra si fue el que me cautivó. Ella podía adoptar por guardar rencor, odio, por guardar resentimiento y decir, yo sé que no puede sanar, pero me voy a quedar callada. Pero ella no, ella a pesar de estar cautiva, dijo, yo conozco a alguien que tiene lo que yo no tengo. Yo conozco a alguien que puede cambiar la vida de tu esposo. Y cuando tú ves este panorama, escucha bien, aquí tú ves la iglesia. La iglesia es la joven. Aleluya, Naamán es el mundo. Y el Eliseo representa a Jesucristo. Mientras la iglesia se quede callada, Naamán se muere de lepra. Pero si la iglesia abre la boca y dice, yo conozco uno que resucitó al tercer día, yo conozco uno que puede cambiar tu vida, yo conozco uno que sana a los enfermos, alguien diga aleluya. Y esa debe de ser tu vida, ser como esa joven que no calla, ser como esa joven que abre los labios y dice, yo conozco uno que puede cambiar tu vida. El mundo está lleno de Naamán. El mundo es un Naamán pudredumbre. Aleluya, con lepras espirituales. La gente se está ahorcando. La gente se está suicidando. La gente se envenena. La gente

y la iglesia donde está en su mayoría sentada esperando los errores de otro para hacerla y decir yo sabía. Esa es la actitud de muchos en la iglesia. Dan pena, dan vergüenza, solo están expectantes quién cometió el pecado, quién fue que cometió un error para hacer un lie y manipular las redes, cuando hay un vecino al lado de ese mismo que ataca a cristiano en las drogas, en la prostitución, en la brujería. Una generación nueva se tiene que levantar, una iglesia nueva que avance hacia las almas, que avance con el poder de Dios. Necesitamos retomar la misión de la iglesia primitiva, su visión, su dedicación, su enfoque. Es increíble. Da gana de llorar. Ver la fuerza, la tecnología, la finanza, la energía que invierten para atacar a otros. Necesitamos adoptar el ejemplo de esta muchacha que no era pentecostal, ni era mormón, ni era adventista. No era religiosa, solo había escuchado hablar que había un hombre que sanaba. Y ella le dice a la mujer, me encanta esa parte, lo voy a repetir. Y le dice, yo conozco a alguien que tiene una unción doble. Yo conozco a alguien que sanó las aguas. Yo conozco a alguien que multiplicó el aceite con la unción. Yo conozco a uno que se le tiró encima a un muerto y lo resucitó. ¿Quién es? Eliseo. ¿Dónde vive? En Israel. Y cuando llega Naamán, Eliseo le dice al rey, mándalo para que sepan que hay profeta de Dios. Jesús.

boca. Oh, gloria a Dios, anuncia este evangelio. Pablo dice, me conviene anunciar este evangelio. Todos los ministerios de enseñanza, de adoración, el evangelismo, el evangelista, el maestro, el apóstol, el pastor, todos los talentos que haya en una iglesia, su mayor enfoque debe de ser influenciar a alguien, tocar a alguien para Cristo. Si tus canciones no están tocando gente para Cristo, no la quiero oír. No la quiero oír. Si tu mensaje no está tocando a alguien que lo seduzca, que lo lleve a conocer a Cristo, no quiero oír tu mensaje. Porque todo mensaje que no lleve a la gente a Cristo es un mensaje que lleva a la gente al que lo está predicando. Y por eso hoy en día tenemos un sinnúmero de gente que predica solo proceso. Me hicieron, me doblaron, me quitaron, me amarraron, me soltaron, me persiguieron. Tú nunca ves a los apóstoles diciendo, me golpearon, no me hicieron esto. No, era Cristo, glorifícate. Cristo, revélate. Cristo, usa esta situación para ganar a alguien. Es el secreto de lo sobrenatural. No lo entendieron. La dedicación de ellos a dar a conocer a Cristo era el secreto que comprometía el poder de Dios a confirmar sus mensajes. Porque su mensaje no era dirigido a ellos ni a su imagen, sino a que conocieran a Cristo. Muchos están esperando ser ungido con aceite y reconocido por el apóstol para poder abrir la boca en su trabajo y decir que Cristo salva. Me gusta esta actitud de esta mujer. Ray, ella, honestamente, posiblemente, si yo no tuviera el Espíritu de Dios, yo me quedo callado y había dicho que se muera de lepra. Yo sé quién la puede sanar, pero como me cautivó y me trató tan mal, que se muera. Pero este es el tipo de iglesia que puede alcanzar al mundo. Los que no se detienen a ver lo que le hicieron, en qué lo golpearon, en qué lo acusaron, en qué lo persiguieron, sino que dicen, yo conozco a alguien que puede cambiar a ese que me cautivó. Yo conozco a alguien. ¿Cuántos conocen a alguien aquí? ¿Cuántos conocen a un Cristo que cambia el adicto a droga? ¿Cuántos conocen a un Cristo que transforma vidas? A un Cristo que puede romper las cadenas. ¿Sabe por qué la mayoría, todos ustedes, están hoy aquí? Porque alguien no se quedó callado. Porque alguien tuvo la valentía de abrir la boca y decir, Cristo te ama. Aunque algunos tenían la cara de machetero, con todo y eso dijeron, Cristo te ama. Alábalo porque Él está aquí. Alábalo porque Él reina, porque Él vive. Si alguien se hubiese quedado callado, tú no estuvieras en este lugar. Pero alguien tuvo la valentía de decir, yo conozco a alguien que te quita tu depresión, tu opresión, tu angustia, tu insomnio. Así que da por gracia lo que por gracia tú has recibido. Deja de sentarte en la iglesia como un Pablo Elú. No. Tú conoces algo de Dios, cuenta lo que conoce, cuenta lo que ha experimentado. Oh, gloria al Señor. Y termino con esto. Me encanta esa joven del libro que habla allí de Eliseo, de Reyes. Ella dijo, yo conozco a alguien. La iglesia primitiva trataron de pararla, paralizarla, detenerla, humillarla, de intimidarla, de hacerla sentir que estaban solo, pero esos tipos estaban muertos a sí mismos. Ellos solo les importaba dar a conocer a Cristo. ¿Sabe lo que hicieron? Y con esto termino. Lo tomaron porque se llenaron de celo.
le echaron mano a los apóstoles, a todos, y lo pusieron en la cárcel pública. Y dijeron: ya, por fin descansamos de su engendro. Ya no habrá más milagros. Ya no habrá sanidad. Ya por fin le cerramos los canales. Ya por fin nos libramos, porque exponen nuestra mortandad. La iglesia de ellos está viva y expone la muerte de nosotros. Pero gracias a Dios, las autoridades nos ayudaron. Ya los encarcelamos y de ahí nos lo vamos a tirar uno a uno a matar. Y lo encerraron a los apóstoles. Virginia, en los capítulos pasados nada más fue a Pedro y a Juan, aquí fue a todos. Encerraron a los apóstoles, Ray, lo encerraron. Y dijeron: por fin, descansamos ya. Vuelvan los sacrificios. Vengan a traer sus diezmos. Vengan a traer sus ofrendas. Vengan al templo, que aquí está Dios. Y dio en la cárcel con ellos. Dice que lo encerraron para juzgarlo al otro día. Para burlarse, para humillarlo. Pero dice la Biblia que un ángel vino la noche. Descendió, dice, y más un ángel del Señor vino de noche y abrió las puertas de las cárceles, y dice, y lo sacó afuera. Alguien tiene que entender que cuando camina con Dios, Dios camina contigo. Y si el hombre te quiere encerrar, Dios te saca de donde el hombre te quiere poner. Pero la obra de Dios en tu vida no se va a parar. Y dice la palabra de Dios, escuché esto, que ya me voy. Dice que el ángel abrió las puertas, vino de noche. Mientras dormían los malos, llegó el bueno de noche, el ángel del Señor. Yo quiero que usted entienda que Dios tiene millones de millones de millones de millones de ángeles. El libro de Job dice que hasta la luna y el sol y las estrellas se inclinan y lo adoran. Dios tiene tantos ángeles.

0: sentirte solo. Tienen docenas de ángeles que caminan con ustedes, que están algunos con espada desenvainada, otros están para darle torta, otros están para darle ánimo, pero no estamos solos. El ángel de Jehová acampa alrededor de los que le temen. Esos ángeles están vivos. Alguien alabe la gloria de Dios. Brinque, brinque y grite: no estoy sola, no estoy solo. Aleluya. No estamos solo, no estamos solo, no estamos solo, no estás sola, no estás solo. Te dejó tu tío, pero no dio. Te dejó tu hermano, pero no dio. Te abandonó tu papá, pero no dio. Te soltó tu hermano, te engañó tu hermano, pero no te engañó Dios. Él es inmutable, Él te ama, Él está contigo todos los días de tu vida. Vamos, no estás sola, no estás solo. Alaba lo que reina, no estás solo. Él es el Dios poderoso, aleluya. Abba, Shanda, Aliba, Kita, Mahaya. Yo siento el poder de Dios aquí. Yo veo ahora mismo una operación debajo del pecho. Aquí abajo una mujer está siendo operada por el Espíritu de Dios. A su nombre, a su nombre, a su nombre. Podemos sentirnos solos, pero esa no es la realidad. Podemos llorar, podemos entristecernos, podemos sentirnos a veces sin fuerza, sin ánimo, pero no significa que nos han abandonado. Los encerraron, pero Dios los sacó. Escuche esto. Y el ángel le abrió la puerta a Jorge y le dijo: váyanse a donde lo vean. Porque el evangelio no se predica escondido. No, yo soy cristiano.
1: Que no te ama.
0: No, no, no sean como yo cuando era nuevo creyente, que a mí me daba vergüenza llevar una Biblia. Yo era demasiado tigre en la calle, demasiado brincón, demasiado raro. Yo cuando me convirtió era un bailarín. Por eso usted me ha acelerado. Yo era un bailarín. Tenía agrupaciones, bailaban aquí, no presenté, no me pagaban. Entonces cuando yo me convierto, ¿qué va a decir la muchacha? ¿Qué va a decir el muchacho? ¡Qué vergüenza! Pero con tu vergüenza, arrastraba la vergüenza y la metí en la iglesia. Y yo literalmente, Jehová, tú mereces. Yo me metía la Biblia debajo del suete, abajo del brazo, y me iba así. Para que no vieran que yo llevaba la Biblia. Eso era antes. Ahora la llevo hasta en la cabeza. Porta a mí lo que el diablo piense. Gloria al Señor de los cielos. No te avergüences del evangelio, porque potencia es poder de Dios. Es poder para aquellos que lo creen. Siento el poder de Dios que ruge como un león aquí. A su nombre sea la gloria. Y le dijeron, y le dijo el ángel: vayan a las plazas, vayan al centro, pónganse en el frente, en la plaza, que lo vea todo el mundo. Abran la boca y prediquen esta palabra de vida. Prediquen la nueva vida. En la traducción dice: prediquen la salvación. No se detengan. Hablen que Cristo salva. Hablen que Cristo sana. Manifiesten el poder. Sigan sanando los enfermos. Sigan reprendiendo los diablos. Sigan haciendo la obra de Dios. Y sabe cómo yo le puse a este tema, que ni lo pude predicar. No te quedará en la cárcel. Satanás te va a querer detener, pero no va a poder, porque Dios tiene planes contigo, con tu casa y con tu familia. Alguien puede alabar a Dios. No te

0: no te va a quedar ahí. Dios te trajo para decirte, no te va a quedar en tus lágrimas, ni en tus sentimientos, ni en tus emociones de amargura. Satanás te quiere encerrar. El enemigo quiere mantenerte sentada, sentado. Atada y atado a un sentimiento, una amargura, lo que te hicieron. Para neutralizar tus movimientos de fe y espirituales. Pero Dios te dice, no te quedaré en la cárcel. Yo abriré las puertas. Ellos no podían abrir la puerta, pero Dios sí. Si usted se siente atado, si usted se siente que no puede fluir, que no puede orar, que no puede ser cristiano que quiera, háblele con sinceridad a Dios. Dígale, envía al ángel que liberte. Ábreme las puertas. Quiero volver a sentir el fluir. Quiero volver a creer. Quiero volver a percibir tu toque, tu presencia, ese fuego y ese ánimo. El enemigo ha usado y usará gente para mantenerte encerrado, para mantenerte mirando tus paredes, tus limitaciones, para mantenerte mirando las puertas cerradas, las imposibilidades que tienes, para que diga que es tan imposible que yo no puedo salir de aquí. Es que eso no es para mí. Y Satanás va a formular todo tipo de estrategia para mantener a la mujer y al hombre de Dios en la cárcel. David dijo, saca mi alma de la cárcel. Saca mi alma de la cárcel. Hay gente encarceladas espiritualmente que no pueden. Quieren, pero no pueden. Los apóstoles estaban encarcelados, pero el ángel vino y abrió la puerta. Profetizo que este día se abren las puertas cerradas. Satanás quiere mantenernos encerrados en lo que no hicieron, en lo que no persiguieron, en amargura. En que no nos dieron oportunidad de ser quien queríamos ser. ¿Cuántos argumentos hará Lucifer para mantenerte con tu alma en la cárcel como la tenía David? Y él dijo, saca mi alma de la cárcel porque búfalos, toros me están rodeando. Pero tú eres quien levanta mi cabeza, quien adiestra mi mano y mis dedos para la guerra y para la batalla. El Señor dice, yo abriré las puertas con mi poder. Abriré puertas que tu fuerza no puede abrir, pero yo sí lo haré. Aleluya. No te quedará en la cárcel. El Señor te trajo para sacarte de ahí. Y una etapa nueva en tu vida ha venido. Un camino nuevo se ha abierto. Una nueva inspiración, ánimo nuevo del Espíritu Santo de Dios. Ora babashenda la masa y abakiyama. Sigue adorando a Jesús que está aquí. El Señor tiene millares de ángeles. Siento mucha dimensión celestial aquí. Millares de ángeles moviéndose, trabajando a tu favor. Jesús vino a abrir las puertas de las presos. Vino a desatar las ligaduras. Maravilloso es el Espíritu Santo. ¿Cuál será la cárcel sentimental, emocional que te mantiene atada? cualquiera que sea, tú no te quedarás en la cárcel. El Señor vino a deshacer las obras del diablo. Aleluya. Aleluya. Bendito sea Jesús en este día. Qué bueno es saber que hay ángeles. Que hay ángeles enviados por Dios para asistirte en tu misión, en tu visión, en tu llamado, en tu propósito. Qué bueno es saber a través de la Escritura que el Señor no te ha dejado jamás solo ni sola.
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Lucas 3:21 dice: y aconteció que cuando todo el pueblo se bautizaba, también Jesús fue bautizado. Y orando, diga conmigo, orando, repítalo otra vez, orando, el cielo se abrió. Y descendió el Espíritu Santo. Diga conmigo, orando, el cielo se abrió. Quiero que leamos el Salmo 27. Si usted no está muy apurado, quiero leerlo todo el verso, todo el capítulo. ¿Qué dice? Lo voy a leer. Jehová es mi luz y mi salvación. ¿De quién? Dígale a alguien, ¿de quién temeré? Jehová es la fortaleza de mi vida. ¿De quién he de atemorizar? Dile a alguien, si Dios es mi fortaleza, nadie me infundirá miedo. Dile, no le tendré miedo a nadie, ¿eh? Porque Jehová es mi fortaleza. Dile a alguien, si Jehová es tu luz y Él es tu salvación, ¿de quién temerás? Cuando se juntaron contra mí los malignos, mis angustiadores y mis enemigos, para comer mis carnes, ellos tropezaron y cayeron. Di conmigo, todo el que venga contra mí, si Jehová está conmigo, tropezarán y caerán. Dile, ningún enemigo llegará a mí, ellos se caerán. Y mientras ellos se caen, tú te levantas. Mientras ellos tropiezan, tú avanzas. Alguien diga amén. Aunque un ejército acampe contra mí, no temerá mi corazón. Aunque contra mí se levante guerra, yo estaré confiado. Como una persona

interior no te turba la adversidad de tu exterior. Cuando tiene confianza en tu Dios, no te perturba las turbaciones del mundo. Se levantará guerra contra ti, dice el Salmo. No bata fuera de guerra. Habrá guerra contra tu fe, habrá guerra contra tu paz, habrá guerra contra ti. Pero Dios dice: yo te haré estar confiado. Y dice: una cosa he demandado a Jehová y esta buscaré, que esté yo en la casa de Jehová todos los días de mi vida. Aleluya, todos los días de mi vida. No quiero una vida fuera de la presencia de Dios. Aunque haya fama y dinero, no quiero nada que no provenga de Dios. Para contemplar la hermosura de Jehová y para inquirir, en otra traducción dice, para orar en su santo templo. Mira lo que él dice: yo quiero ir al templo no para ver milagros, para ver la hermosura de Dios. Los milagros son poderosos y esta tarde van a ocurrir. Pero el salmista dice: yo vengo por tu hermosura, porque él me esconderá en su tabernáculo en el día del mal. Me ocultará en lo reservado de su presencia, de su morada. Sobre una roca me pondrá en alto. ¿Se acuerdan lo que se quedaron del segundo mensaje? Dios te quiere ver en lo más alto. Sobre una roca te pondrá en alto. Dile a alguien: toda inestabilidad se fue de tu vida. Vamos, díselo: tus pies no estarán en fango, estarán en roca. Yo sacrificaré en su tabernáculo sacrificio de júbilo. Cantaré, entonaré alabanza a Jehová. ¿Quién cantó ahorita aquí? ¿Quién entonó alabanza? ¿Quién cantó? Oye, Jehová, mi voz con que a ti clamo, ten misericordia de mí, respóndeme. Mi corazón ha dicho de ti: buscad mi rostro. Tu rostro buscaré, oh Jehová. No esconda tu rostro de mí, no aparte con ira tu siervo. Mi ayuda ha sido, no me dejes ni me desampare, Dios de mi salvación. Aunque mi padre y mi madre me dejaren, con todo Jehová mi Dios me recogerá. Enséñame, oh Jehová, tu camino y guíame por senda de rectitud a causa de mis enemigos. No me entregues a la voluntad de mis enemigos, porque se han levantado contra mí testigos falsos y lo que respiran crueldad. Hubiera yo desmayado si no creyere que veré la bondad de Jehová en la tierra de los vivientes. Guarda, Jehová, esfuérzate y aliéntese tu corazón. Sí, espera en Jehová. Y así quiero abrir este segundo sermón. El poder que Dios le ha dado a la iglesia. En la vigilia hablé de esto y voy a repetir parte. El poder que Dios le ha dado a la iglesia es la oración. La oración es vital, es esencial, es imprescindible. La Biblia nos muestra desde Génesis hasta Apocalipsis que Dios no interviene si no hay respuesta a la oración. Que Dios no hace nada si no hay oración. La Biblia nos da versos, historias y capítulos que nos muestran y nos revelan el resultado de una vida de oración a Dios. Cómo las cárceles se abren, las puertas se abren. Cómo milagros trascendentales, cosas inexplicables suceden cuando oramos. El mismo Jesús expresó la necesidad de orar siempre y no desmayar. Y tomó como ejemplo a una viuda débil, anciana, sin fuerza, pero que por medio de la oración doblegó a un juez fuerte, injusto y perverso. Y lo hizo.

quiso hacer lo que ella estaba orando, resaltando Jesús el poder que hay cuando oras. Los cristianos de esta generación ya conocen de la oración, saben el poder que hay en ella, saben cómo nuestra vida adquiere comunión con Dios, conocimiento de Dios, paz, presencia, dirección, visión, guianza, poder a través de una vida de oración. Sin embargo, a pesar de que la iglesia sabe el poder de la oración, no ora. Satanás no se perturba si tú tienes un carro nuevo, una casa nueva, una ropa nueva, mucho dinero en el banco. Eso no es nada para el diablo. Ahora, lo que sí le preocupa a Satanás es cuando tú sacas tiempo para hablarle a Dios y para oír a Dios hablar. Satanás sabe que una iglesia con oración es imparable, es inquebrable, es indetenible, no la puede detener. Los brujos saben el poder de orar. Los astrólogos, los predicadores que se convirtieron brujos, saben lo que orar. Muchas personas, pero la iglesia sigue dormida sin orar. Y por eso hemos avanzado tan poco, a pesar de tener tanta tecnología, tanta forma de alcanzar al mundo, y estamos alcanzando menos proporcionalmente a lo que alcanzaban los antiguos, que no tenían esta tecnología. Es la realidad, es la verdad. La falta de oración le llama avivamiento a las luces. La falta de oración le llama avivamiento a una buena adoración y alabanza, a muchos brincos. Y la gente sigue atada porque la iglesia ha dejado en su mayoría el hábito de orar. Literalmente no hay vida en Dios si no hay una vida de oración. Si la oración no fuera tan importante, háganse la pregunta: ¿por qué el ser más poderoso nunca dejó de orar? El ser más poderoso, puesto por el Espíritu Santo en el vientre de María, Jesús, Emmanuel, Dios con nosotros, caminó sobre el agua, levantó los muertos, hizo cosas inexplicables a la ciencia humana. El ser más poderoso que ha pasado por esta tierra nunca dejó de orar. Pregúntese entonces por qué usted tiene que vivir sin oración. O yo. Moisés, que hablamos ahorita, que abrió el mar rojo Dios a través de él, que hizo milagro Dios inexplicable, grande. Dice: un día pasé 40 días de rodillas orando por ustedes. Samuel y un sinnúmero de hombres y mujeres de Dios. David, siendo un rey de más de 2 millones de habitantes o más, con toda la responsabilidad de ser rey, con todas las reuniones que tenía, con todos los gobernantes, los reyes, y con todo el que tenía que reunirse, sacaba tiempo para presentarse delante de Dios mañana, tarde y noche. Y aún apenas se acostaba cuando decía: deseo como el centinela espera la mañana. Elías, que cerró y abrió los cielos a voluntad de Dios, la Biblia dice que era un hombre ferviente en la oración. Daniel, en fin, pudiéramos amanecer hablando. Y detrás de cada mujer y hombre de éxito en la Biblia, era respaldado por una vida de oración. La pregunta entonces: ¿estamos locos nosotros o somos maniáticos para vivir sin orar? ¿Qué trabajo tan bueno ha hecho el diablo, que ha entretenido a la iglesia en todo lo posible para que no piensen en la oración? Pero Satanás se le van a caer los dientes si tiene. Porque yo les dije a usted en el primer servicio que yo toqué un poco del fuego que viene para los Estados Unidos de América. Viene un avivamiento que va a arrasar cada estado. Aún Habacuc dijo: aviva tu obra en medio de los tiempos. La oración es el poder, decía Catherine Kuhlman,
que Dios le ha dado a la iglesia. Es el poder. Es el poder. Todo sucede después de orar. Evan Robert, allá en Gales, en Inglaterra, oraba de 1 de la madrugada hasta las 9, hasta las 5 de la mañana. Luego se acostaba, se levantaba a las 9 y oraba de 9 a 3 de la tarde. 7 y 8 horas por 3 meses por un avivamiento. Esta generación me quiere presentar un Dios de avivamiento sin una vida de oración. Pero la oración es tan importante que tenemos que visualizar este verso. En Lucas dice que Juan el Bautista bautizaba y todo el pueblo venía al bautismo, y de pronto aparece Jesús, el Señor de Juan, y cuando él lo bautiza, dice así: aconteció que cuando todo el pueblo se bautizaba, también Jesús fue bautizado. Y orando Jesús, el cielo se abrió y el Espíritu Santo descendió sobre él en forma de paloma. Y la voz de Dios se escuchaba como estruendo, que decía: este es mi hijo amado. Fíjate lo que dice Lucas: cuando él oraba, el cielo se abrió. Esas son las consecuencias de aquellos que oran. Siempre vivirán con los cielos abiertos. Cuando nos apuramos y nos animamos para buscar el rostro de Dios, Dios mantendrá los cielos abiertos a tu favor. Y habrá un fluir aún en tu vida cotidiana, en tu empresa, en tu negocio, en tu trabajo. Habrá como una gracia, un favor que vendrá por los cielos, que Dios abrirá tu favor. Cuando Jesús oró, 3 cosas sucedieron: los cielos se abrieron, el Espíritu descendió y la voz de Dios fue manifestada. 3 cosas que la oración va a traer: cielos abiertos, acceso, contacto con lo celestial. 2, la presencia de Dios va a descender. Y 3, tendremos voz de Dios en nuestro interior. Y el que tiene voz de Dios en su interior tiene dirección, tiene vida, porque su palabra es espíritu y es vida. Alguien ayúdeme, que sí le quiero profetizar. Ahora debemos de pensar que este instrumento, el orar, o esta oportunidad, tenemos que también observar que la oración tiene obstáculo. Y si no sabemos sobre estos obstáculos, no podremos pasar 7 días orando sin tener respuesta. Dios escucha todas las oraciones, pero no responde a todas. Sigo paro. La palabra de Dios nos muestra que hay respuesta en la oración, pero también nos dice que hay cosas que debemos de arreglar antes de pedirle a Dios que intervenga en nuestras vidas. Hay muchos obstáculos que pueden detener la respuesta de Dios para tu vida. La oración tiene obstáculos, y si tú no trabajas con eso, tú no vas a tener una vida fructífera y tus oraciones no van a ser respondidas. ¿Quieren conocer algunos obstáculos? A su nombre. Por ejemplo, la Biblia dice que cuando un esposo o una esposa van a orar, si tienen algún problema, es mejor que se pongan de acuerdo para que sus oraciones no tengan obstáculo. En una traducción más latina, si tú ofendes a tu esposa, le habla mal y te va a orar, tu oración no tiene fruto. No funciona. Es un obstáculo. 2, cuando hay injusticia. Cuando eres una persona injusta en tus acciones, en tus palabras, en tus negocios, tu oración no tiene respuesta. La injusticia
es un obstáculo. Cuando eres injusto con los demás, cuando eres injusto hablando de los demás, cuando eres injusto negociando con los demás. Hay vendedores que nunca Dios va a responder a sus oraciones. Son perfectos injustos. La justicia de Dios no puede ser revelada si no hay una actitud de arrepentimiento y de cambio. En el libro de Segunda de Samuel hay una historia en el capítulo 21 muy atractiva, y es que en los días de David hubo 3 años de hambre consecutivo. 3 años el rey David experimentando hambruna. Un rey lleno de la presencia de Dios, un rey ungido, escogido por Dios, un pueblo al cual se le llama la niña de los ojos de Dios, pasando hambre. Dios promete estar con ellos, pero lo deja pasar hambre. Porque Dios, uno de los de la naturaleza de Dios es la justicia. Entonces David posiblemente oró a Dios, hizo sacrificio, el pueblo oró a Dios, pero la hambruna no se iba. Entonces David consulta y dice: ¿qué pasa? Si cada vez que yo oro Dios me responde, pero ahora no me responde, algo está mal. Y cuando consulta, Dios le dice: esta hambruna viene como consecuencia de lo que Saúl le hizo a los gabaonitas. Como Josué había prometido no hacerle daño, Saúl lo mató. Entonces la injusticia está en tu reino, y hasta que no haya justicia, tus oraciones no serán respondidas. Así también pasa con nosotros. Ayunamos para que se vaya la hambruna, y la hambruna no se va, porque hay engaño en nuestros corazones, en los negocios. Porque hemos dicho, hemos hecho cosas que ha dañado a otro, ignoramos el engaño y el daño que le hemos hecho a los demás, y eso trae como consecuencia oraciones con obstáculos que no tienen respuesta de Dios. Aleluya. Ojalá pongan mucha atención, porque estos son llaves para vivir una vida llena de victoria en Cristo Jesús. La ofensa que hay en tu corazón puede ser el mayor obstáculo para que tú recibas respuesta en tu oración. En el libro de Mateo 6, 14 dice: porque si perdonáis a los hombres sus ofensas, os perdonará también a vosotros vuestras ofensas vuestro Padre Celestial. Mas si no perdonáis a los hombres sus ofensas, tampoco vuestro Padre perdonará a ustedes sus ofensas. Y yo le quiero recordar algo: ofendemos a Dios continuamente y a veces sin darnos cuenta. Así que lo mejor que puede hacer es perdonar las ofensas de los demás hacia ti, para que encuentre perdón cuando tú ofendes a Dios. El perdón de Dios pareciera que está acondicionado al perdón que tú le otorgas a los demás. Es decir, que si no perdona las ofensas de otros, no te vista que no va. Tus ofensas tampoco serán perdonadas. Así que cuando tú vas delante de Dios a orar por avivamiento, por casa, por milagros, por puerta abierta, pero no ha perdonado a los que te ofenden, a los que te ofenden, tus oraciones no tienen respuesta. Y por eso te desanima: pero yo oro y Dios no me habla. Bueno, es que hay un corazón dentro de ti ofendido. Estoy predicando con calma porque quiero que le quede la claridad de la palabra de Dios. Dios no escucha oraciones hechas desde un corazón ofendido. Lucas lo dice de esta forma: por tanto os digo que todo lo que pidiere orando, creed que lo recibiré y os vendrá. Cuando estéis orando, perdonad si tenéis algo contra alguno. No te dice que espere que ellos se arrastren a pedirte perdón para tú perdonarlo. ¿Sabe usted cuántas personas no pueden pasar a alguien? No pueden mirar a alguien con agrado porque sienten en su corazón: estoy harto, dice Dios, de ver sus hipocresías, de cantar, predicar y alabar en los púlpitos y crear en sus conversaciones cosas feas contra aquellos que no te apoyan.
Un corazón sucio no puede ser escuchado en el cielo. Esa es una de las causas por la cual el equipo de intercesión de muchas iglesias no prospera. Esa es la causa por la cual oran en público y nada sucede. Esa es la causa

su oficina a hablar mal de tal predicador. Hipócritas, hipócritas, hipócritas. No le están orando a Dios porque Él no le va a oír. Harto está Dios. Alguien tiene que despertar. Alguien tiene que despertar. Alguien tiene que despertar. Alguien tiene que saber que el Dios que te ve en público es el Dios que te ve en los secretos. ¿Cómo puede responder Dios? ¿Están locos? ¿Creen que Dios no ve? Están como Israel, no ve. Así dijeron: Dios no ve, Dios no nos oye. Y Dios al lado de ellos mirándolo. ¿Están locos? ¿Cómo puede pasarte todas 20 minutos criticando a otro y luego subir al púlpito y que aclamar a Dios? ¿A qué Dios? ¿Qué relajo es este? Falta de conocimiento de la santidad de Dios. Por eso hay personas que se pasan 3 meses en un monte y no avanzan, orando 8 horas y nadie lo oye. Nadie lo está oyendo, porque esa misma que tiene 8 meses en el monte no ha perdonado a la otra hermana que le quitó algo. Una hermana que tenga 20 minutos orando con un corazón sin ofensa tendrá más resultado que la que tiene 8 meses con un corazón lleno de rencor. No puedo. Yo no puedo ofender a Dayana y predicar. Pregúntele a ella. Pregúntele. Puede haber diferencia, hasta discusión. Pero antes de dormir hay que pedir perdón. Y antes de venir a predicar, mi amor, mi boca se aflojó, no sé por qué hablé así, perdóname. Ella me conoce y ella jamás, jamás se levantará en un púlpito a predicar. Si tiene ofensa en su corazón, ella no lo va a hacer, ni yo tampoco. Somos de una sola tela los dos. Conocemos al Espíritu Santo, sabemos la realidad del Espíritu Santo. Sabemos que Él no tiene niño ni niña bonita. Él solo ama a los que le aman y lo encuentra a los que temprano le buscaren. ¿Cómo tú puedes dormir con ofensa? ¿Cómo tú puedes seguir una vida normal? ¿Cómo puede predicar y no soporta el pastor de la esquina porque Dios lo ha prosperado más que tú? Y tú puedes predicar. Eso no es mensaje. Eso es veneno lo que tú sueltas. Porque ni ningún corazón limpio puede salir un mensaje limpio. El mensaje limpio cuando el corazón está limpio. El mensaje ungido cuando el que está predicando está ungido. El mensaje es santo cuando el que lo abra, lo hable, es santo. Es imposible que una casa de un cristiano prospere hablando mal de sus pastores. Es imposible. Es imposible que una casa de una sierva, un siervo de Dios, o de un pastor, es imposible que la casa de un pastor prospere hablando mal de los miembros. El machete para los dos lados. Por eso debemos de cuidar nuestro corazón. Porque de él mana la vida y de él mana la oración que Dios escucha. No confunda el trabajar con agradar a Dios. No confunda el trabajar para Dios con agradar a Dios. No confunda el trabajar para Dios con agradar a Dios. Saúl trabajó para Dios, pero no le agradó. Qué buena está la palabra. Otro obstáculo que va a encontrar en tu oración: ora con fe. Dios no escucha ni le pone atención a nada que no venga por fe. Marcos 11, 23 lo dice: porque de cierto os digo que cualquiera que dijere este monte quítate y échate en el mar y no dudare
en su corazón, sino que creyere que lo que dice, lo que diga, será hecho. Es a eso a que muchos predicadores se refieren como confesión de fe. Tengo que decir, confesar, yo tengo casa, pronto tengo casa, porque creí, por lo cual hablé. Pero vamos aquí para no desviarnos. La oración sin fe tampoco funciona. Dios responde a tu fe. Así que es importante que no tenga nada en tu corazón. Ahora, esos son los obstáculos. ¿Qué sucede cuando en nuestra oración no hay obstáculo? Cosas inimaginables suceden. Cosas maravillosas van a suceder. La Biblia, les voy a mencionar dos o tres casos de oraciones que trastornaron la atmósfera, que hicieron que cosas inexplicables sucedieran. Sigo paro. Cuando Pedro estaba encarcelado, Jacobo estaba muerto. La palabra de Dios revela que Pedro estaba encarcelado para ser sacado al otro día y ser decapitado delante de los judíos. Herodes lo iba a hacer porque eso le iba a dar fama como político. No había palanca, no había fuerza, no había forma de cómo liberar a Pedro. El hombre de Dios estaba encarcelado y encadenado y custodiado por guardias. Así que no había humanamente brazo de hombre que pudiera sacar a Pedro. No había político, amigo, no había nadie, no había nada que ayudara a Pedro. Pero dice la Biblia, más la iglesia hacía oración sin cesar a Dios por él. Instalaron intercesores 24 horas y dijeron: Herodes es duro, pero Dios es más duro. Pedro está encarcelado, pero Dios el que abre puerta y cierra puerta. La iglesia primitiva entendía que a través de la oración ponía al diablo de rodillas. Y todos esperaban a Pedro muerto al otro día, pero la iglesia instaló una oración desde las 3 de la tarde hasta las 5 de la mañana. Y comenzaron a orar y a interceder. Dice, no hacían oración a los locos, hacían oración, Virginia, dirigida por un objetivo: libera a Pedro, saca a Pedro. Ese es el apóstol, tú lo ungiste, tú dijiste que lo iba a usar.

Y dijo: ¿dónde que está Pedro? Porque en el cielo solo se oye Pedro. Habrá alguien que alaba la gloria de Dios. Vamos, tira oración para el cielo, que es gratis. El ángel dijo: ¿dónde que está Pedro? Porque en medio de toda la alabanza se oye el nombre, Pedro, Pedro. Y el que está en el trono dijo: desciende, sácame a Pedro, porque la iglesia está orando. Y cuando la iglesia ora, Dios la escucha. Y cuando Dios la escucha, la mano de Dios se va a extender. Sigo paro. Sigo paro. Usted sabe. Siéntese. Usted sabe cuál debería de ser el culto más fuerte, el de la oración. Ni siquiera el domingo, ni siquiera el congreso. El culto más fuerte debería de ser la oración. Que cuando invoquen oración, las mujeres volteen los platos para abajo y la cuchara, y los tanques, y los calderos, y suelten todo lo que tengan, y vengan al altar a llorar a Jehová, como dice Ageo, y vengan, y clamen hasta los que maman, vengan a clamar, y a buscar el nombre de Dios. Cuando la iglesia ora, garantiza el avivamiento del domingo. Yo nunca he visto a nadie decir: salí del cine de 8 horas viendo películas y el Señor mozó haciendo cosas grandes. Si lo hace, es el diablo que te está usando. Dios no responde sino a la oración. Sigo paro. Sigo paro. Estaba encarcelado. Esto me encanta. Alaba a los que vive. Estaba encadenado. Las puertas estaban cerradas. La imposibilidad estaba en su vida. No había posibilidad de salvar a Pedro. Se iba a morir al otro día. Herodes dijo: me levanto temprano a mochar el cuello a Pedro. Eso me va a dar fuerza política. Los enemigos, los sacerdotes que odiaban a Pedro por los milagros, dijeron: lo tenemos cogido. Mañana lo matan. Mañana nos quitamos el dolor de cabeza. El diablo hizo un baile privado y una fiesta. El primer pastor lo mató. El primer apóstol se va. Pero dice que levantaron los ancianos. Se levantó Lucas. Se levantó Juan. Se levantó María. Doblaron rodillas y dijeron: oh Dios de los cielos, tú que eres grande y poderoso. Y comenzaron a orar sin cesar. Y el que está en el trono dijo: diablo, con Pedro no te metes. Herodes, con Pedro no te metes. Déjame terminar casi, siéntate. Fue tan fuerte la oración que oiga lo que hizo la oración de la iglesia de Ayana. Liberó a quien querían matar y mató al que quería matar. Gracias por su entusiasmo. Sigo paro. La Biblia dice que Pedro fue liberado, pero Herodes cayó muerto, comido de gusano. Posiblemente el ángel que liberó a Pedro fue el ángel que mató a Herodes, porque la oración hace eso, invierte los papeles. Alguien alabe a Dios, la oración invierte los papeles. Dios me impacta con esto. Yo miraba esto el viernes y yo decía: no, pero esto es increíble. Es ciego que estamos. Es ciego que estamos. Porque la Biblia dice el poder de orar, pero no oramos. La iglesia comenzó a orar. Sin cesar. El ángel desciende. Ilumina la cárcel. Le da un golpe a Pedro por el costado. ¡Pam! Despierta. Él se despierta y dice: esta es una visión. Es una visión. Se le cae la cadena. Y él dice: es una visión. El ángel dice: vístete, envuélvete en tu manto. Es una visión. Pasa la primera puerta. Es una visión. Pasa la última. Y a mí me trajo la atención, Dayana, es que dice que la puerta se abrió sola. Yo voy a estudiar eso porque ahora no tengo tiempo. La puerta se abrió sola. No dice que el ángel la abrió. Dice que el ángel va caminando y cuando el ángel va a llegar a la puerta se abrió. Hay puertas que tú no vas a tener que empujarlas cuando tú oras.
Hay puertas que tú no necesitas la llave cuando tú oras. Alguien tiene que alabar a Dios. Cuando tú oras no necesitas conexión. Cuando tú oras no necesitas que Pepe hable bien o mal de ti. La oración te abre las puertas sola. Cuando no oras, estás empujando el negocio y apenas sobrevive con un chin. Cuando no tiene una vida de oración, tiene que estar empujando puertas y mendigando y llamando: vengan a mi negocio, ven. Cuando ora, las puertas se abren sola. Shama. Yo espero que alguien esté recibiendo esto. Cuando ora, los empleos se dan solo. Las oportunidades surgen. Alguien alabe a Dios. Se abrió la puerta. Pedro sigue al ángel. Y el ángel camina. Le pasa al lado. Y es como matre así. Pasa. Mire, cuando hagamos un nuevo templo, vamos a poner una puerta que se abra sola. Y pone la unción del ángel. Así que cuando vinieron a inventar y que las puertas que se abrían solas, hace rato que Pedro vivió esa tecnología. Alabado sea Dios. Oye esto, sierva, que cuando Pedro está en la calle todavía no sabe qué verdad. Y el ángel le dice: nos vemos. Y se desaparece. Y dice: oh, ay, pero yo pensaba que estaba soñando. Pero esto es una realidad. Cuando tú oras, vas a ver cosas que parecerán que estás soñando. Tú dirás: pero ¿y cómo es que esta puerta se abrió? ¿Y cómo es que vino esta oportunidad? Estoy soñando. Pellícame, pellícame. Y te va a decir: no estás soñando. Es Dios interviniendo en tu vida. Es Dios haciendo algo a tu favor. Sigo, paro. Quiero terminar con esto. Mira, lucha, pelea, pasa, deja de dormir, deja de ir al baño, deja de comer, pero no deje de orar. No deje de orar. Qué dramático está el pastor, porque hay que hablarlo así. Deja de tener amigos, deja de tener lo que sea, pero no deje de orar. Porque si ora, lo tiene todo. ¿Me escuchó? El pastor no me tocó. Yo, ¿de qué vine tan lejos? Te estoy tocando hace media hora con la palabra de Dios. Comienza a creer en la oración. Comienza a creer que Dios te va a oír. La oración. Eso me atrae porque dice: y hacían oración sin cesar. Se turnaban. Tú estarás de 12 a 1. A las 12 y 55 venía el relevo. Yo estoy de 1 a 2. A las 2 y 55 venía el de 2 a 3. No le dieron tregua al diablo. No le dieron tiempo a Herodes. No lo sorprendieron. No lo agarraron de sorpresa. Oraron hasta que Dios tuvo que venir. Oraron hasta que Dios tuvo que decir: ángel, corre, porque esta gente me tiene en un lado sordo. Corre, corre, corre. Esta gente está creyendo que yo puedo liberar a mi siervo. Y voy a honrar su fe y su oración. Nosotros hacíamos un retiro en mi país, que Dayana era parte de eso. En ese tiempo ella era parte del coro. Se llamaba el coro La Gloria Postrera, era, ¿verdad? Impacto de Gloria. Pacto con Jehová. Así se llamaba el coro, ¿sí o no? En ese coro había una unción maravillosa en ese tiempo, era algo tremendo. Y yo recuerdo que esos retiros
terminaban hoy y la gente estaba llorando para que viniera el otro. Y duraban un mes esperando al otro. Eso era demasiado. Pero ¿qué hacíamos nosotros? No había un gran predicador invitado. Solo había gente hambrita. ¿Qué hacíamos el grupito? Yo era el encargado de retiro, pero éramos muchos, unos cuantos hombres de Dios. ¿Qué hacíamos? Estaba David López, estaba Pedro, estaba Tony, habían unos cuantos. La noche anterior, el viernes, nos poníamos en el altar donde iba a ser el retiro, en la iglesia. En el altar éramos como siete. Seis nos poníamos de rodillas y uno estaba como centinela, lo llamaban el centinela del momento. Y ese se paseaba así: Padre, en el nombre de Jesús, Padre, en el nombre de Jesús. Y ese no solo oraba, no mantenía despierto. Cuando uno se cabeceaba así: en el nombre de Jesús, Padre. Porque hay momentos que ni para dormir hay tiempo. Que el diablo está haciendo un trabajo y tú tienes que hacer tuyo para que el del diablo se destruya. A veces hay una noche donde Dios te dice: no duerma, no duerma, porque el brujo no está durmiendo. Y si el brujo tiene fuerza para clamar al diablo, tú tienes que tener más fuerza para clamar a Jehová. Le estoy hablando a gente que va a despertar hoy aquí. Entonces yo le daba una hora para orar, pero nosotros estaban orando los seis ahí clamando a Dios, y él aquí arriba en el nombre. Cuando él terminaba, entonces venía el otro y él se arrodillaba, y así hasta que nos daban las 5:30 de la mañana. A las 5:30 de la mañana nos íbamos rápido para nuestras casas. Yo vivía en una habitación que me prestaban, y ahí dormí en una cama muy grande que yo tenía, el piso. Y ahí me bañábamos, bañábamos, sí, era piso. 3 años durmiendo en el piso. Nos bañábamos, nos preparábamos, y a las 8:30 estábamos allí, en ayuno. En ayuno. En ayuno. Y ahí estábamos. Chacho, nosotros parecíamos antorcha encendida, era. Tú te pegabas y tú te caías o te endemoniabas, una de las dos. O te llenabas de Dios, pero algo te pasaba. Era así, electrizado. Preparábamos el servicio orando y ayunando, como hizo la iglesia, oración sin cesar, 5 y 6 horas orando. Habían días, de allá en el testigo ahí, habían días que caía una gloria tan fuerte que casi la mitad de la iglesia había que mandarla en taxi porque no se paraban más. Había que cargarlo y tirarlo en el taxi. Mira, y no sabíamos ni la dirección. Taxi dando vueltas llegaba a la casa. Así despertaban al otro día siguiendo hablando en lenguas. Bendito sea Jesús. Bendito sea Jesús. Hay que volver a la senda antigua y preguntar por ese camino. No les voy a contar más testimonio porque nos vamos con el tiempo. Pero las cosas, yo quisiera como una máquina de tiempo y llevarlo de 10 en 10. Y meterlo en el retiro, después sacarlo para acá y ponerlo aquí así para que usted vea la gloria que se vivía, el poder que había, el gozo que había. Bateristas tocaban mal y nosotros lo escuchábamos, lo que tocaba bueno. La gente cantaba como gallina y nosotros decíamos: wow, con un ángel que está cantando. Había una bendición enorme. Y yo me he dado cuenta en mis 20, casi 30 años sirviéndole a Jesucristo, que Dios no tiene acepción de personas. Que a Dios no le importa que tú seas blanco, hable inglés, hable español, que tú seas mexicano, colombiano, guatemalteco. Dios dice: si me buscan en la montaña de Guatemala, a la montaña de Guatemala me mudo. Si me buscan en Kansas, Kansas me mudo. Dios se muda donde lo aman y a donde lo buscan.

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0: ¿Cómo ser libre de la sequía espiritual? De esa pereza espiritual, de esa mortandad espiritual, de eso que sentimos en nuestros corazones, que muchas veces nos sentimos muertos, secos, y estamos a veces apáticos a la presencia de Dios. Pareciera que no hay dulzura en nosotros de la presencia de Dios. Y así hay muchos y miles de cristianos que tienen una vida literalmente en sequía espiritual, una vida muerta espiritual. Y muchos quieren librarse de esa sequedad, de esa falta de gozo, del fluir del Espíritu Santo. ¿Cuántos quieren ser libres de toda sequía? Hay sequía espiritual, y la Biblia muestra, este salmo es un indicativo de una sequía que este músico estaba experimentando. Y él dice que se acordaba cuando él conducía la multitud a la casa de Jehová. Es una sequía que él está viviendo. Ahora, ¿qué es una sequía? Espiritualmente hablando, creo que muchos ya deben de conocerlo. Pero voy a leerle alguna información importante. Una sequía es ese momento en tu caminar cuando sientes que tu corazón está seco. Tu sentido de la presencia de Dios se haya oscurecido y tu deseo de estar con Él se ha agotado. No siente pasión por estar con Dios. Estas son las temporadas de desierto y sequía espiritual en tu vida. Sigo paro. Cuando tu corazón se seca y cuando toda pasión de estar con Dios se apaga en tu corazón. Escuchas mensajes tras mensaje y sigues igual. Vas a actividades cristianas, a iglesia, sabiendo que no eres el mismo y sale de la misma forma que entraste. Esa es una sequía espiritual. Cuando estamos en la casa de Dios y no sentimos, no percibimos, nos vamos a la casa y seguimos igual. Nada nos llena de gozo. Son señales de una sequía espiritual. Ahora, ¿cómo entra la sequía espiritual a nuestras vidas? Hay muchas formas, pero hoy yo quiero señalarle alguna que escribí para ustedes. Primero, cuando nos ocupamos de las cosas de la carne, produce sequía en nuestro espíritu. Sigo paro. El apóstol Pablo dice en Romano, porque el ocuparse de la carne es muerte, pero el ocuparse del espíritu es vida y es paz. La ausencia de paz no es otra cosa que la ausencia de la presencia de Dios. El ocuparse de la carne produce sequía y produce muerte. Pero el ocuparse de las cosas del espíritu produce vida y produce paz. La muerte espiritual viene por ocuparse e invertir tiempo en las cosas de la carne. La sequía es un síntoma de muerte espiritual. Sigo paro. Es un síntoma de que hay una mortandad y que está lentamente adormeciéndote y muriéndote espiritualmente. Así que la sequía, una de las formas en la que entra en nuestras vidas, es cuando nos ocupamos más, cuando nos ocupamos de las cosas de la carne y no de las cosas del espíritu. Eso produce sequía en nuestros corazones. Número dos, la falta de conocimiento continuo de Dios nos seca. El ser humano fue hecho para ser mantenido por la presencia de Dios. Y cuando no es mantenido, no tiene mantenimiento espiritual, tiende a oxidarse y tiende a secarse y tiende a morirse espiritualmente. Aún los vehículos que tú manejas tienen que tener mantenimiento para que sean funcional. Sigo paro. Hay algunos que hay que cambiar la bujía, a otro hay que cambiarle el mofle, a otro las gomas, pero hay que darle mantenimiento, porque si no, dejan de correr como pueden correr, dejan de ser funcional como podrían ser funcional. Entonces nosotros muchas veces le damos mantenimiento a todo menos a nosotros. ¿Sigo paro? So, la falta de conocimiento continuo de Dios nos lleva a una sequía espiritual. El libro de Juan capítulo 17 verso 3, anote lo que usted pueda hoy. Dice: y esta es la vida eterna, que te conozcan a ti, el único Dios, y a Jesucristo a quien tú has enviado. La salvación o la vida eterna se adquiere por medio del conocimiento continuo de Dios. Cuando Jesús habla de conocerte a ti, habla la palabra conocer, entra en el vocabulario continuo. Es algo que continuamente vas descubriendo de Dios. La salvación o la vida eterna es el conocimiento de Dios revelado a nosotros. Moisés sabía sobre tener un continuo conocimiento de Dios. Él sabía que ahí era que estaba la vida espiritual. Él había visto milagros. Sin embargo, los milagros te avivan temporalmente, pero la presencia de Dios te aviva permanentemente. El conocimiento de Dios. Moisés dijo esto: ahora pues, si he hallado gracia ante tus ojos, te ruego que me muestre ahora tus caminos, tu camino, para que te conozca y halle gracia ante tus ojos. Fíjate lo que dice Moisés: yo quiero conocerte, yo quiero encontrar una gracia en ti a tal magnitud que yo pueda conocerte mejor. ¿Alguien puede alabar a Dios? So, Moisés había conocido áreas de Dios, había conocido manifestaciones, milagros, conoció a Dios como el Dios creativo, el Dios de señales, el Dios que cumple promesa, conoció al Dios de Abraham, de Isaac y de Jacob, conoció parte del yo soy. Él tuvo conocimiento en sus 40 años de Dios, pero aquí dice: quiero conocer más, porque él sabía que Dios tenía mucho más. Y la gente que camina con Dios, mientras más se apega a Dios, mientras más tiempo pasa con Dios, más descubre que no sabe y más descubre que necesita saber. Alguien tiene que alabar a Dios. Entonces Moisés le dice: que yo te conozca, yo quiero conocerte, que yo conozca tu camino, yo quiero adquirir más. Y esa palabra conocer en el hebreo es yada. Yada, que significa informar, discernir, percibir, ver. Moisés le dice: yo quiero que me informe acerca de ti, infórmame de ti, lléname de tus informaciones espirituales. Yo quiero discernir, percibirte. Alaba lo que está vivo. Yo quiero percibir tu presencia, tu voluntad, tus leyes. Dice: yo quiero verte. Conocer es verte. Yo quiero ver tu gloria. Por eso en ese mismo capítulo él dice: yo quiero ver tu gloria, muéstrame tu gloria. Conocer a Dios es ver cosas inimaginables de Dios, es ver maravillas extraordinarias, es ver la hermosura de su santidad. Yo creo que alguien hoy fue traído aquí para ver cosas que nunca en su vida ha visto. La palabra conocer, yada, en hebreo tiene muchísimo significado. Yo solo le mencioné cuatro. So, tiene muchas, pero yo escogí la última, y la última significa insaciable. Moisés le dice: yo quiero ser insaciable. Yo quiero tener una hambre por ti que no me la pueda saciar nada en este mundo. Adíctame, ponme adicto a ti de tal forma que aunque yo vaya al campamento, mi hambre me vuelva a traer, porque estoy insaciable. Alguien alabe a Dios. El tema de hoy es cómo vencer la sequía espiritual. Por eso Moisés nunca se podía secar, porque él oraba para que Dios lo hiciera insaciable. No insaciable de victoria, ni de oro, ni de plata, ni de fama, ni de reconocimiento. Insaciable de su presencia. Eso le dijo: quiero ser insaciable. Quiero ser insaciable delante de ti. Así que, ¿cómo entra la sequía espiritual? Cuando nos falta conocimiento. Número dos, cuando nos ocupamos de las cosas de la carne y no de las del espíritu, esto produce mortandad, en nuestro espíritu. Sigo paro. Número 3, el no reconocer a Dios. Una cosa es conocer, que casi es igual a reconocer. Pero cuando no reconocemos su presencia, no le damos el valor que su presencia merece. Y al no darle el valor, Él no le echa pelo a los puercos. Dios pide que reconozcamos su presencia. Él está aquí presente. En el libro de Osea, capítulo 4, verso 6, en una traducción diferente, dice: mi pueblo no ha querido reconocerme como su Dios y por eso se está muriendo. Cuando no reconocemos la presencia de Dios en nuestro hogar, comenzamos a secarnos espiritualmente. Cuando no reconocemos la presencia de Dios en el empleo, comenzamos a secarnos espiritualmente, porque nos hacemos ajeno de que Dios está ahí presente con nosotros. Alaba a los que viven. Entonces, en Osea, Dios dice: mi pueblo no ha querido reconocerme como su Dios y por esto se están muriendo. Y sigue diciendo: ni los sacerdotes me reconocen, por eso no quiero que sigan sirviendo en mi templo. Ya que olvidaron mis mandamientos, yo también me olvidaré de sus hijos. El no reconocer a Dios nos lleva a una sequía espiritual. Porque al no reconocer y no percibir su presencia, no nos conectamos con Él y terminamos secándonos espiritualmente.
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está restaurando el tabernáculo de David. Aquel tabernáculo caído significa el tabernáculo de la alabanza y la adoración.

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Muy buenos días, bendiciones, mis amados. Gracias por acompañarme una vez más en otro amaneciendo. Hoy quiero estar hablando sobre vuelve a tu intimidad. Vuelve a la relación con Dios. Vuelve a tener esa relación íntima con el Espíritu Santo. En el libro de Lamentaciones 1:16 dice la palabra del Señor: por esta causa lloro. Mis ojos fluyen agua, porque se alejó de mí el Consolador que da reposo a mi alma. Y sabemos que el Consolador, pues, es figura del Espíritu Santo, es el Espíritu Santo. Y la Biblia dice: por esta causa lloro, porque se alejó de mí el Consolador que da reposo a mi alma. Y yo quisiera poder llamarle a este programa la razón de mi llorar o la razón de mis lágrimas. Creo que todo cristiano debe de aprender a llorar porque perdió la relación con el Espíritu Santo. Uno de los pasajes que siempre me ha impactado es cuando David está diciendo: no quites de mí tu Santo Espíritu. Y yo leo ese pasaje y me puedo imaginar un David quebrantado, rendido, humillado, clamando, diciéndole al Señor: no me quites tu Santo Espíritu. En Lamentaciones 1:16, como acabamos de leer, está diciendo: la razón de mis lágrimas es que se apartó, se alejó de mí el Consolador. Y muchas veces lloramos, hermanos, por pequeñeces. Algo no salió como queríamos, algo no lo logramos, no tuvimos un buen día, el carro se rompió. Esos momentos donde nos viene un down, un momento de quiebre, donde lloramos y decimos: pero ¿por qué estoy llorando si apenas esto es un problema que tiene solución? Pero la verdadera razón de nuestras lágrimas tiene que ser porque perdimos la presencia con el Espíritu Santo. En mucho más de una ocasión he contado cómo en mi vida yo perdí la presencia del Espíritu Santo cuando nació mi última niña. Hubo un desconectarme de Dios. Y quiero que escuche bien: no pequé, no estaba en pecado, no me alejé del Señor. Seguía con mis buenas costumbres y hábitos espirituales. Seguía leyendo la Biblia, seguía viendo prédicas, escuchando el mensaje, cantando alabanzas, pero se había desconectado algo. Y de esto quiero hablarte, porque muchas veces es tan difícil identificar cuando te desconectaste con Dios, porque tus hábitos siguen siendo los mismos, porque sigues teniendo una vida espiritual, pero estás desconectado del Espíritu Santo. Vuelve a tener tu relación con el Espíritu Santo, vuelve a buscar esos momentos de cercanía, esa conexión divina con Dios, esa conexión con su presencia, y que no tengamos que decir, o si alguien tiene que decirlo, que lo diga como David: Señor, no quites de mí tu Santo Espíritu, y si lo quitaste, Señor, devuélveme tu Santo Espíritu. Alguien tiene que decir: Espíritu Santo, perdóname, porque me he desvinculado de su presencia. Quiero que me escuche. Sus buenas costumbres espirituales no necesariamente dicen que usted tiene una relación de intimidad con el Espíritu Santo. Sus buenas costumbres espirituales hablan de la disciplina, el amor que tiene con Dios, pero darle el lugar al Espíritu Santo que merece es parte de lo que nos corresponde hacer. Y este amaneciendo es un llamado a la reflexión. ¿Tienes relación con el Espíritu Santo o solo tienes buenos hábitos espirituales? Creo que es un tiempo de volver al primer amor, es un tiempo de volver a la presencia de Dios, es un tiempo de deleitarnos en el Señor, es un tiempo de pedirle al Señor más de su llenura y llorar si hemos perdido su presencia y clamar hasta que la recuperemos. No va a ser cuestión de un día ni de dos volver a aquella relación que tuvimos al principio, pero sí tenemos que ser persistentes y anhelar, sabiendo que Dios es fiel y recompensador de los que le buscan. Dios va a responder a nuestro clamor. El Espíritu Santo va a llegar a tu vida una vez más si lo has perdido, porque esa es su propósito, es ese: estar cerca de la creación, cerca de los hijos, cerca de ti. Pero si vas a llorar por algo, llora hoy por haber perdido la presencia de Dios. Y no te estoy incitando a llorar, te estoy diciendo que debe de haber en nosotros una convicción y una necesidad de su presencia, que no la va a llenar nada más que Él, que no la va a cubrir nada más que Él. Debe de haber un apetito por tener un encuentro con Dios y un apetito por cada día estar más cerca de Dios. Que este sea el deseo, el anhelo de tu corazón, y que todos los días de tu vida puedas crecer anhelando esto: quiero estar contigo, Espíritu Santo. Gracias por acompañarme en este amaneciendo. Te dejo con esta inquietud, con este anhelo, y te dejo también con esta oración. Pídele a Dios: Señor, perdóname si en algún momento he descuidado tu presencia. Hoy quiero volver a ese primer amor. Coméntame si en algún momento perdiste la presencia o si la has perdido. Es hermoso poder saber que esta palabra está llegando a ti y que va a llegar a otros cuando tú compartas este mensaje. Nos vemos en otro amaneciendo. Bendiciones.

Jesús, necesitamos ser como tú. Haz nuestro carácter más como el tuyo. Ayúdanos. Levante sus manos y dígaselo al Señor.

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0: Bien, hoy vamos a darle, vamos a terminar la primera parte de la serie Conociendo a Dios, y ya más adelante vamos a sacar una nueva temporada o una segunda temporada de Conociendo a Dios, porque vamos a entrar en algunas series, como por ejemplo los héroes de la fe, los héroes de la fe, para conocer por qué están colocados en hebreo como héroes de la fe, como fue Jefté, como fue Sara, héroes de la fe. La Biblia resalta que por medio de la fe de ellos en Dios, conquistaron reinos, apagaron fuego y taparon boca de leones. El primero que aparece como héroe de la fe, ¿quién es? Abel. No Abraham, Abel. Fue el primero que actuó en fe en la tierra, Abel. Pero eso lo vamos a seguir hablando, lo vamos a hablar ya más adelante. Estamos en los nombres y en conociendo a Dios y sus atributos. ¿Por qué es tan interesante o tan importante conocer los nombres de Dios? Porque cada nombre de Dios revela una característica, un carácter de Dios, una función de Dios. Jehová Jiré, Jehová Shama, Jehová Elohim, Jehová Shalom, el Shaddai, cada uno muestra una función o una manifestación de Dios. ¿Me siguen? Por ejemplo, hay un nombre que casi no se menciona, que asimismo, el nombre de Dios, el nombre que significa, que en hebreo es Hashem o Shem. La palabra Shem en hebreo se traduce como nombre, y esto aparece al inicio en Génesis, cuando dice: y volvieron los hombres a invocar el nombre de Dios. Y esa parte, el invocar el nombre, en hebreo es traducido: invocaron su presencia, lo llamaron, volvieron a interesarse en conocer a Dios. Ahí en Génesis hubo una desconexión, pero cuando nació el nieto de Adán, dice que los hombres, cuando nació Enos, no Enoc, Enos, los hombres volvieron a invocar a Dios. Y esa palabra nombre es la presencia. Cuando nació Enos, los hombres volvieron a buscar e invocar y llamar la presencia de Dios. Hoy, como es la vamos a finalizar la segunda temporada de Conociendo a Dios, quiero terminar esta segunda temporada hablando de quien realmente es interesante y quien realmente manifiesta todos los nombres de Dios en su vida. Hablo de Jesús. Y hoy quiero hablar sobre, muy breve, conociendo a Dios en Jesús. En Jesús se revelan todos los nombres, los 70 nombres, los 200 nombres, todos los nombres del Antiguo Testamento. Jesús lo encarnó, lo manifestó y lo reveló. ¿Habrá alguien que alaba a Dios? Jesús manifestó y encarnó todos los nombres de Dios. Agarró todas las manifestaciones de esos nombres: Elohim, el Shaddai, Shalom, Adonai, el Guerrero. Todos los nombres del Antiguo Testamento del Padre lo agarró y lo manifestó todo en él. Y hoy quiero que veamos algunas cosas interesantes sobre esto. Jesús realmente es el principio que le da principio a todas las cosas. Él no tuvo principio, Él le da principio al principio. Desde el principio del mundo y hasta su fin, Jesús es la manifestación visible del carácter y de los nombres de Dios. No hay un solo lugar donde puedas mirar y no ver a Jesús en el Antiguo Testamento.
1: desde Génesis hasta Apocalipsis, tú lo que ves en la Biblia es la revelación de Jesús. Porque Él es el Verbo, Él es la palabra. Él es la Biblia, es una manifestación de Él. Gracias por su entusiasmo. O la palabra de Dios. No hay un solo lugar donde tú no puedas observar en la Biblia a Jesús. Aún sea en Génesis, aún sea en Éxodo, aún sea en Número. Y al final quiero mencionarle eso. La lista de que descubrí. Aún en Apocalipsis, en Mateo, en todos los libros, no es una cosa que una revelación del carácter de Jesús. ¿Sigo paro? Bien, en todas partes. Él es antes de todas las cosas y todas las cosas en Él subsisten. Eso está en Colosenses, si lo pueden poner, Colosenses capítulo 1, versículo 7. En lo que los muchachos lo colocan, se lo voy a leer. Él es antes de todas las cosas y todas las cosas no solo fueron creadas por Él, sino que subsisten en Él. ¿Me entienden? Subsistir es que están vivos por Él. Y si Él deja de mantenerlos, se mueren. Las estrellas, el mar, el océano, las aguas, la tierra, los animales, los árboles, las aves, la atmósfera, los gusanos, los ratones, todo lo que tiene vida subsiste en Él. Si Él le quita su presencia, todo se seca, todo se muere y todo pasa a la nada. A ver, lo tenemos ahí, no lo tienen los muchachos. Colosenses, mire cómo lo dicen. Porque en Él fueron creadas, ¿qué? Las que hay en dónde. Y la que hay dónde. Entonces, Él ahí está manifestando a quién. A Elohim. El que aparece en Génesis y dice Dios, Elohim, el Todopoderoso, el que lo crea todo. Ahora Jesús dice, yo soy el de Génesis. Usted no está aquí todavía. Jesús es la clave de la vida eterna. Jesús es la clave de la revelación. Jesús es la clave de todas las cosas existentes. Jesús es la clave de los milagros. Jesús fue la clave de la fe de Abraham. Jesús fue el que caminó y comió con Abraham. Alguien alabe la gloria de Dios. Jesús fue el que se metió en el horno de fuego. Jesús fue el que mandó a tapar la boca a los leones. Jesús es el que caminas entre llamas de fuego. Escuche bien, voy otra vez. Porque en Él fueron creadas todas las cosas, las que hay donde, en los cielos. No habla del cielo terrestre, habla de los cielos. Bíblicamente hay tres cielos, pero hay gente que dice que hay siete cielos. Pero de los cielos, en plural, Él es el autor de toda la creación, de lo que se ve y de lo que no se ve, de la tierra y de los cielos, sean principados, sean potestades, sean arcángeles, sean ángeles, sean rayos y centellas, todo fue creado por Él y para Él. Entonces ahí tenemos a Elohim. Que hay en los cielos y en la tierra, visible e invisible. Síguelo. Sean trono, sean dominio, sean principado, sean potestades. Todo fue creado por Él. Por Él. Por Él. Dile al que te queda al lado, tengo un dueño. Fui creado por Él y para Él. Mi vida está por Él y para Él. Yo vivo por Él y para Él. Yo existo por Él y para Él. Yo vivo para complacerlo a Él. Yo vivo para predicar de Él. Yo vivo para estar con Él. Mire, mire, apenas estamos comenzando, Todo fue creado en Él, por Él y para Él. Cuando dice señalado entre 10,000, Eso no es 10,000. Eso es que no hay límite. Porque la palabra millones no existía. Ese lenguaje no existía. Entre billones de billones de billones, Él es el más poderoso. Entonces, miremos primero a Jesús como Elohim, como el Dios de Génesis. Por eso es que Él dice a los doctos y a los fariseos, le dijo: yo soy antes que Abraham. Lo que pasa es que Jesús trabajó, como dice, jugó dos papeles. Cuando tenía que ser el hombre, hablaba como hombre. Y cuando tenía que ser Dios, hablaba como Dios. Él te hablaba como hombre y también te hablaba como Dios. Entonces, Elohim, el Dios creador, el Todopoderoso. Entonces, porque en Él, en Jesús, fueron creadas todas las cosas. Y todas las cosas que hay en los cielos subsisten y son sostenidas por Él. Así que Cristo es Elohim, el creador. Segundo, miremos ahora a Jesús como Jehová, el Dios que se relaciona. El nombre Yahweh o Jehová es el Dios que camina contigo, el Dios que te conoce, el Dios que se sienta con Abraham y come, el Dios que habla con Daniel, el Dios que le dice a Daniel cuando él estaba débil, y le dice: recibe fuerza, porque recibí uno semejante al Hijo del Hombre, que cuando me habló era diferente a Gabriel. Ese Jehová, el que le habla a Moisés, el que le convierte el palo en serpiente, el que le dice: camina, yo estoy contigo, el que le da sueño, el mismo que habló con Pablo, el mismo que le dijo a Pedro: vete a la casa de Cornelio. Es Jehová el que se relaciona. Es el nombre que más aparece en la Biblia, Jehová, porque es el Dios que camina, es el Dios que habla contigo, es el Dios que le dice a Jacob: yo te bendigo. Es el Dios que consuela, es el Dios que calma la sed, es el Dios que te enseña, es el que Cristo dijo: es un maestro, Él os enseñará, alaba lo que vive. Ese Jehová, el Dios que se relaciona. Entonces Jesús también manifestó el nombre de Jehová. Sigo, paro, porque aquí lo dice la palabra de Dios. Dice: yo en ellos y tú en mí, para que sean perfectos. Yo en ellos, ¿qué significa? Yo me relaciono con ellos, Jehová. Ellos se relacionan conmigo. Para que sean perfectos en unidad, y para que el mundo conozca que tú me enviaste y que lo has amado a ellos como también me has amado a mí. Ese Jesús en el Nuevo Testamento manifiesta a Jehová del Viejo Testamento, el Dios que se relaciona. Tercero, más rapidito allí. Tercero, otro nombre en el Antiguo Testamento que lo vemos a Jesús manifestarlo en el Nuevo es Adonai. Diga conmigo: Adonai. ¿Qué significa? El Dios que gobierna, el Dios que lo controla todo. Por eso Cristo puede convertir el agua en vino, porque Él gobierna los elementos. Él no solo crea, Él gobierna. Usted no está aquí todavía. Los chinos, los japoneses te crean un Toyota, pero no lo gobiernan. Jesucristo te crea el Toyota y el Toyota se mantiene de Él. Yo no sé si usted tiene, para que me entiendan el lenguaje. O sea, el Dios que gobierna, no solo gobierna la muerte. Por eso dice: la llave la tengo yo. La puerta que yo cierro no la abre nadie, porque yo soy el gobierno. Y la puerta que yo abro no la cierra nadie, porque yo soy el gobierno. Él no solo gobierna a los demonios, Él gobierna la atmósfera, Él gobierna los elementos. Por eso Él le dice, por eso dice Job: ¿acaso los rayos y los relámpagos se presentan delante de ti y te dicen: heme aquí, para qué me has llamado? Porque Él no solo lo creó, sino que Él lo gobierna. Aún el Leviatán no está de su cuenta, ni siquiera Lucifer. Alguien tiene que alabar a Dios. Adonai, el Dios que lo gobierna todo. El Dios que lo gobierna todo. Tú debes dejar que Dios gobierne tus decisiones. ¿Cuánto bendicen a Dios? A su nombre. El Dios que gobierna todo. Adonai. Ahora, ¿dónde lo vemos de Jesús? Aquí, Lucas 6:46. ¿Por qué me llamáis Señor, Señor, y no hacéis lo que yo digo? Señor, gobierno. Adonai, el Señor, el que gobierna. Él se presenta como el Señor. Cuarto, Jehová Jireh. El Señor es nuestro, ¿qué? Proveedor. Es hermoso, hermano. A veces yo quiero morirme sin pecar contra Dios, no porque estoy mal pasando, sino porque estoy ansioso por conocerlo. Llega un momento donde tú le pierdes amor a las cosas existentes, porque tú sobreentiendes que lo que hay allá tiene que ser 1,000,000 de veces mejor que lo que hay aquí. La gente se apega a este mundo. Entonces, el Dios que provee, mira qué hermoso. El Señor proveedor, el que gobierna Adonai, el que se relaciona a Jehová. Pero Jehová Jireh, el Señor es nuestro proveedor. Es el que provee lo que nos hace falta. Pablo dijo, porque Él suplirá. Suplir es proveer todas vuestras necesidades conforme a su riqueza. ¿Dónde? En gloria. Adonai, Jehová Jireh. Jesús manifestó esto también. Él se manifiesta como ese Jehová Jireh. Porque Él dice, yo soy el pan de vida. El que a mí viene nunca tendrá que. ¿Y a quién dice David? Jehová es mi pastor y nada que. El Dios proveedor. Entonces Jesús dice, yo soy el que David llamaba pastor. Yo soy, Él dijo, yo soy el buen. Entonces Jesús es Jehová Jireh, el Dios que provee. Él dice, yo soy el pan que te vas a quitar el hambre. Si tienes sed, venga a mí, beba. Y no en su interior correrán ríos de agua viva. Si está enfermo, yo te voy a sanar. Alaba lo que vive. Si está atado, yo te voy a liberar. Yo te proveo lo que tú necesitas. Yo soy el Dios del Antiguo Testamento. Yo soy Jehová Jireh. Y es hermoso porque en Él están todos los nombres. Y Él manifiesta todo. Entonces, aquí vemos una pista y más versos, pero voy rápido. Cuando Él dice, yo soy el pan de vida, el que a mí viene, yo no le echo fuera, el que tenga hambre, cuando yo le dé este pan, nunca más tendrá hambre. Entonces Jesús es el Dios Jireh. Quinto, Jehová Sabaoth, el Señor es nuestro guerrero. O Jehová Sabaoth, el Dios de los ejércitos, el Dios guerrero. Ahora, ¿dónde Jesús se manifiesta como Jehová Sabaoth? En Apocalipsis 19:11, cuando dice la Biblia, entonces vi el cielo abierto. Ese cielo se va a abrir. Ese cielo que usted ve se va a recoger como un papel así. Y el que está arriba va a bajar. Y las naciones van a tambalearse. Los gobiernos van a tambalearse. Porque el que viene de arriba controla todos los elementos. Recuerda que Él es Jehová Adonai, el Dios que gobierna. Así que cuando quieran disparar una pistola no va a funcionar, porque el que gobierna lo gobierna todo. Tarde o temprano los cielos se van a abrir. Y dice Juan, y yo vi la santa ciudad descender de los cielos. Gracias por su entusiasmo. Sigo paro. Entonces Él es Jehová el guerrero, Sabaoth, el Señor de la guerra, el Señor de los ejércitos. Apocalipsis 19:11 lo dice así. Entonces vi el cielo abierto y aquí un caballo blanco, y el que lo montaba se llamaba fiel y verdadero, y con justicia juzga y pelea. Gracias, papá. El que conoció Israel y el que conoció el mundo fue el Cordero. Todavía el león no se ha manifestado. Él vino como cordero y fue llevado al matadero. Dejó que lo escupieran, dejó que lo golpearan, dejó que le hicieran lo que el mundo quiso hacerle. Y Él dijo: aprovechen que soy el cordero para yo poder redimir al mundo. Tengo que dejarme ser cordero. Pero dice Juan: yo vi un león en el cielo también. Cuando Él venga, no viene como cordero, viene como león. En los 3 años y medio, usted no ve a Jesús peleando. Pero no se confunda pensando que cobarde. Es que no era el tiempo de pelear. Era el tiempo de dejarse que la gente lo crucificara. Dice Juan: se llama fiel y verdadero. Y Él viene a pelear. Por eso es Jehová Sabaoth, el Dios que pelea. Ahí Él no viene a decirle acépteme, Él viene a juzgar lo que no aceptaron. Ahí Él viene como el guerrero, el que se viste de túnica roja, el que viene con su palabra, alaba lo que está vivo, tiene en su boca como una espada que es su palabra. El mundo no ha conocido a Cristo como el que pelea. Todavía no, todavía no, todavía no ha venido como el que pelea. Cuando Él descienda como el que pelea, porque Apocalipsis lo dice aquí. Y con justicia, no es injusto, juzga y pelea. Ese Jehová Sabaoth, el guerrero. Y ahí Él no viene como el que camina sobre el agua, el que lo bofetean y se queda quieto. No, ahí Él es el que pelea. Y ahí se quita la vestimenta de cordero y se pone la del león. Entonces las naciones temblarán porque conocerán al Dios de justicia, al que juzga y al que pelea. Jehová el guerrero. Ahora también lo tenemos como Jehová Shalom, el Señor de la paz. Él dijo: esta cosa he hablado para que en mí tengan. Ese es Shalom. Cuando todo lo que manifestó en los nombres de Dios en el Antiguo Testamento, Jesucristo todo lo manifestó en el Nuevo. A ese nombre llamado Shalom, el que se le reveló ¿a quién? A Gedeón. Pero ahora vemos que ese Dios Shalom ahora te ha hecho carne y dice: yo soy el Shalom de Gedeón. Así que vemos a Cristo manifestando el nombre Shalom también y proclamándose como el Dios de paz. 7. Jehová Roí, el Señor es mi pastor. Jehová Roí, cuando dice el Salmo, Jehová es mi pastor, está hablando de Jesús. Y Jesús en el Nuevo Testamento, en Juan 16:33, Juan 10:27, dice: mis ovejas oyen mi voz y yo la conozco y me siguen. Yo soy el que pastoreó a David. Yo soy el Roí. Yo soy el pastor de los pastores. Seguimos acá. ¿Verdad que está interesante? Tenemos Jehová Nisi, el Señor es mi estandarte, mi bandera. ¿Mi qué? Mi bandera. Ahora lo vemos aquí en el libro de Juan 16:33. Jesús dice: en el mundo tendría aflicción, pero confía, yo he vencido al mundo. Yo soy tu bandera. Jehová Kabadoc, este nombre está tremendo. Jehová Kabadoshi, ¿qué significa? El Señor que me santifica. Kabadoshi. Jehová Kabadoshi, ¿quién? El Señor. Se acuerdan que yo no sé hebreo, ¿eh? Yo estoy intentándolo. Sí, pues, pastor, sea perfecto. No, yo estoy hablando hebreo, estoy estudiando hebreo, ¿eh? El Señor que santifica. Ese era un nombre que se le reveló a Josué. Cuando le dice Dios es santo y santifíquense para acercarse a Él. Él es el Dios que nos santifica. Jesucristo dice más por Él estáis vosotros en Cristo Jesús, el cual no ha sido hecho por Dios sabiduría, justificación, santificación y redención. Así que Jesús es el que nos santifica. 10, sigo paro. Jehová Rafa, ¿qué significa? El Señor sana. ¿El qué? Yo creo que no hay que hablar mucho que Él manifestó ese nombre. Jehová que Rafa, el que te sana. Sigo paro. Él manifestó este nombre porque dice: y recorrió Jesús toda Galilea enseñando en la sinagoga de ellos, predicando el evangelio del reino y sanando todas, Jehová Rafa, toda enfermedad y toda dolencia del pueblo. Él agarró todos los nombres que le dieron y lo que Él reveló en el Antiguo Testamento y dijo: los voy a manifestar a todos. Así que Cristo es Jehová Rafa, el Dios que sana. Por eso es que el ciego ve, el cojo saltaba, el muerto era resucitado, el leproso era limpiado, porque era un atributo del nombre de Dios, Jehová Rafa. Él sanaba todo. Mateo 4:26. Jehová Sidequén, o Jehová Sidequeñú, el Señor nuestra justicia. Lo vemos también esto aquí. Ese nombre lo manifestó Cristo. Dice aquí: al que no conoció pecado, por nosotros lo hizo pecado, para que nosotros fuésemos hechos justicia de Dios en Él. Jesús es el que no justifica. 12. El Elión, el Dios Altísimo. Hay tantos nombres que Cristo lo manifestó del Antiguo Testamento que verdaderamente el tiempo no me alcanza. Pero le dejo con este: el Elión, el Dios Altísimo, el que conoció a Abraham a través de Melquisedec. El Elión, el Dios Altísimo, el que entrega a tus enemigos en las manos. El Dios que te ayuda a vencer con poco a muchos, porque su grandeza manifestándose a través de tu debilidad y tu limitación. El Elión, Elohim, el Elión, el más elevado. Ahora, ¿dónde conocemos que Cristo manifiesta este nombre? Y a todo lo creado que está en el cielo, y a todo y sobre la tierra, y debajo de la tierra, y en el mar, y a todas las cosas que en ello hay, oí decir al que está sentado en el trono y al Cordero sea la alabanza, la gloria, el poder por los siglos de los siglos. El más elevado, Elohim, por los siglos que de los siglos. Hay tantas cosas que debemos conocer en Jesús. A Dios no lo podemos conocer si no conocemos a Jesús. Él es quien revela y muestra al Padre. Él es en el Padre y el Padre es en Él. Alguien le dijo: muéstranos al Padre. Le digo: hoy tanto tiempo que estoy con ustedes y no me conocen. Yo soy en el Padre y el Padre es en mí. Jesús manifestó todos los nombres de Dios, y Jesús manifestó, está manifiesto en toda la Biblia. En todas las escrituras tú puedes encontrar a Jesús allí. En todas. Porque nada existiera si Él no está allí. Mire, por ejemplo, en el principio era el Verbo, y el Verbo era con Dios. ¿Y el Verbo era qué? Este era en el principio con Dios, y todas las cosas por Él fueron hechas, y sin Él nada de lo que ha sido hecho fue hecho. En Él estaba la vida, y la vida era la luz de los hombres. La luz en las tinieblas resplandece, y las tinieblas no prevalecen contra ella. Eso está en el libro de Juan, capítulo 1, del 1 al 5. Ahora, en el verso 14 dice: he aquí el Verbo fue hecho carne. ¿Qué fue el Verbo? Jesús se encarnó y encarnó los nombres de Dios. Él es los nombres de Dios hecho carne, manifestado. Soy Shalom, soy guerrero, soy Rafa, soy proveedor, soy el buen pastor. El verbo se hizo ¿qué? Carne. La palabra se encarnó, tomó cuerpo. Jesús es lo visible, lo palpable, lo tocable de Dios. Él se hizo carne para que tuviéramos acceso a Dios. Él es el camino al Padre. Él es la puerta al Padre. Él es quien salva. Jesús Emmanuel, Dios con nosotros. ¿Alguien puede alabar a Dios? A su nombre. Diga conmigo, se hizo carne. Se hizo visible. No es que vino a existir, es que Él existía y se hizo palpable. Se hizo visible. Alaba la gloria de Dios. Nabucodonosor vio un hombre de fuego caminando en el horno. Ese hombre de fuego se hizo carne. Y el Espíritu Santo, que es el que crea la materia, le creó un cuerpo en el vientre de María. Cogió de la sangre de todo lo que había y le creó el cuerpo a Cristo. Y Cristo vino a ese cuerpo. Y ese ser llamado Dios se encarnó por primera vez. El privilegio más grande de la historia no fue la columna de fuego en el desierto. Mire que eso es hermoso. Ni fue donde estaba la llama encendida en el arca. No, era que la nube se hizo hombre. Es que el fuego se personalizó. Es que la voz que hablaba se encarnó. El que se le aparecía en sueño apareció. La manifestación más grande de Dios no estuvo en el Antiguo Testamento. Porque Dios hablaba por apariencia. La manifestación más grande de Dios estuvo en el Nuevo. Porque la voz que ellos oían ahora estaba carne. Ya la voz caminaba, hablaba y enseñaba. Lo podían tocar, le podían tocar el manto. Podían comer con él. Alábalo, que él está vivo todavía. El verbo se hizo carne. Jesucristo nunca escribió un libro, pero escribieron un libro de él. Y es el más vendido de todos. Es el más traducido de todos. Porque él es Dios hecho carne. Él es la imagen de la gloria de Dios. Termino aquí. Yo me emociono cuando hablo de Jesús. Y sabe, yo tengo una serie que nunca le he dado. ¿Quién es Jesús? Todos los nombres del Antiguo Testamento. Ese Jesús. Él es Adonai. Él es Jehová. Él es Shalom. Él es proveedor. Él es el guerrero. Él es el buen pastor. Él es el que santifica. Él es el amigo. Él es que abrió el mar rojo. Él es que abre camino. Alaba lo que vive. Él es que abre camino en el desierto. Él es el río que calma la sed. Él es la voz que llama. Él es la voz que consuela. Es hermoso lo que Moisés vivió. Pero la voz que hablaba con José se encarnó. Se encarnó. Se encarnó. Y déjeme decirle que Cristo puede venir y hablar con usted normal y usted verlo. Es el único de la Trinidad que tiene un cuerpo hecho de carne por el poder del Espíritu Santo. El Espíritu Santo tiene el poder para hacerle cuerpo a quien quiera. Él le hizo el cuerpo a Cristo. Se encarnó el Espíritu, lo encarnó, la palabra se encarnó. Por eso es que el mismo que lo encarna es el mismo que lo resucita. Incluso por el Espíritu fue crucificado y por el Espíritu fue resucitado. No solo en Él estaban los nombres de Dios manifestándose. No solo Él era los nombres de Dios, sino que Él operaba en los siete espíritus o las siete manifestaciones de

40 años para impactar el mundo. Él dijo, la eternidad que yo espero en 3 años lo voy a remover. ¿Sabe que Cristo no viajó más de 500 kilómetros? Se mantuvo alrededor de su ministerio de 500. Yo he andado más que Cristo en la carne. ¿Y usted? Cristo solo viajó 500 kilómetros alrededor. Nunca fue a Europa, nunca viajó tanto. Y en ese pedacito de tierra impactó al mundo hasta hoy. Jehová la eternidad que gobierna. Shamaka. Hay tanto conocimiento que podemos adquirir de Cristo. Él es el que gobierna los elementos. Por eso Él traspasaba las paredes. Y se le presentaba a los discípulos en el medio. Hola. La puerta está cerrada. ¿Por dónde entró? Yo no necesito puerta. Yo soy la puerta. Yo puedo corromper los elementos del cemento de la pared, traspasar y volver a unir otra vez. Yo soy eternidad. La iglesia, me da pena porque hay iglesia predicando un evangelio lógico, un evangelio muerto, cuando el que lo enseñó caminaba sobre el agua, cuando el que lo enseñó se fue volando al cielo, cuando el que lo enseñó multiplicaba los panes y los peces. La iglesia debe de volver a invocar el nombre de Dios para que vuelva Cristo a glorificarse. Oh my God. En Él estaba la vida y Él es la vida de todas las cosas. Él es la luz. Ya quieren saber los científicos de dónde viene la luz, de Él. ¿De dónde viene el sonido? De Él. Él fue el primero que habló aquí. Sea la luz. ¿De dónde viene el mundo? De adentro de Él. Porque fue creado en Él y para Él y por Él. Todo sale de Él. Todo sale de Él. Ay, yo quiero estar con Jesús. Oh. Hay gente que no se emociona cuando oigan la palabra. A mí me da pena. Porque es un síntoma de gente que no es que está mirando. Si está mirando fútbol, tan prendido. Y con la palabra no. Yo quiero caminar con este Jesús. Y canté ese coro que dice: el Cristo que caminó. El Cristo que caminó. Está aquí. Está aquí. Dígalo. Está a tu lado. Está a mi lado. Lo sientes tú. Lo siento yo. Está aquí caminando. Aleluya. Aleluya. Aleluya. Mi Cristo está resucitado. Oh, la semana pasada todo el mundo hablaba de Él. Esta semana nadie habla de Él. Todos los altares estaban bajo la influencia del tiempo, recordando la resurrección de Él. Y eso está bien. Pero a veces yo evalúo y predican según el tiempo. Por eso el domingo yo dije: dame algo, Señor, que no tenga que ver con la cruz. Porque ya hay mucho mensaje de eso que ha bendecido al mundo. Ahora Dios no me lo dio la semana pasada y me lo imparte hoy. Mi Cristo no está colgando. Mi Cristo se levantó. Es tan poderoso que no movió la roca, se la movieron. Porque Él murió como siervo, pero resucitó como rey. Y cuando tú eres un rey, hay gente que te sirve. Aún el manto con que lo enterraron estaba doblado. Pablo dice: y al sonar de la trompeta, los muertos en Cristo resucitarán primero. Hemos visto muchos milagros. Mira, me he contado unos milagros ahí en Dallas. Que la gente, los paralíticos se levantaron, están brincando en la iglesia. Impresionante. Unos milagros increíbles hemos visto a través de otros predicadores. Pero piensa en ese, solo en ese. Que millones de cristianos que murieron en Cristo, el Espíritu Santo.

0: En un abrir y cerrar de ojos, papá, cuerpo glorioso. Yo le ruego a Dios que me permita estar mirando el proceso de la resurrección. Cuando yo vea que la tierra se convierte en un hueso y el hueso le viene tendón y carne, pero algo glorificado, algo eternizado, y se levanta esa anciana que murió de 89 años, se levanta de 33 y dice, wow, qué bien me veo, para arriba, con un cuerpo glorificado. Se murió gordito, resucita flaquito, porque en ese cuerpo todo es perfecto. No hay imperfección de nada. Usted se ríe, pero es así. No hay imperfección en ese cuerpo. No hay. Por eso se fue a los 33 años. Y se cree que todo el que resucita en Cristo tendrá esa edad eternamente. 33. Porque seremos tal como Él es. Seremos tal como Él es. Cuando le veamos, seremos tal como Él es. Cuando le miremos, seremos transformados en Él. Alguien, la imagen se parecerá mejor al original. Perdeme la resurrección. Ese hombre está loco. Si se quiere perder a Cristo por una mujer. Y esa mujer está loca si quiere dejar a Cristo por un pedazo de carne con ojo. Shama. No hay nada que tenga más valor que la vida de Cristo dentro de ti. Nada. Bendito sea Jesús. Tenemos que amar más a Jesús de la cuenta. Malo más y más. Porque Él es Dios hecho carne. Alguien diga aleluya. Alguien diga aleluya. En Él estaba la luz y Él era la luz de los hombres. ¿Me siguen? No solo en Él está la luz, Él es la luz, pero también Él es el sanador, pero también es el que te da pan, pero también es agua para darte, calmarte la sed, pero también es camino si te pierdes, también es maestro para enseñarte, es consuelo, es amigo. Oh, Jesús. Cómo me gustaría sentarme a hablar con Él. Desde el principio a fin, ya voy a terminar. La Biblia nos ofrece imágenes del carácter y el propósito de Jesús. Desde Génesis hasta Apocalipsis. La Biblia nos muestra imágenes y carácter de Jesús en Génesis, en Éxodo, en Número, en Deuteronomio. En toda la Biblia está Jesús revelado. En toda. Aleluya. En toda la Biblia. En toda la Biblia Jesús está. Usted dice, no, en Runo está, porque eso es de una mujer. Ahí está. En Sofonía, ahí está. Toda la Biblia es revelando a Jesús. Y le voy a leer la lista. En Génesis, Él es el Creador. En Éxodo, Él es el Redentor. En Levítico, el que te santifica. En Número, es quien te guía. En Deuteronomio es el maestro. Por eso en Deuteronomio están contando historias que pasaron, porque están recordándote lo que Él hizo. Él es el maestro en Deuteronomio. Cuando tú lees Deuteronomio, tú lees que Deuteronomio habla mucho de cosas que Dios hizo, como un recordatorio. Entonces en Deuteronomio Él es el maestro que enseña. En Josué Él es el conquistador poderoso. En Jueces es el que te da victoria sobre tus enemigos. ¿Quieres más o lo dejo aquí? En Ruth es tu compatriota, tu amante, tu redentor. En Primera de Samuel es la raíz de Isaías, de Isaí. En Segunda de Samuel es el hijo de David. lo voy a leer al paso, ¿no? En primera y segunda de Reyes, Él es el Rey de Reyes y el Señor de los Señores. Por eso Reyes habla de Reyes y de Señor. El nombre Reyes. Ahí Él es el Rey de Reyes y el Señor de Señores. En primera de Crónicas y segunda de Crónicas, Él es el intercesor, el sumo sacerdote. Entonces tú ves estos libros y tú, cada libro revela a Cristo manifestándose. Crónica, el sacerdote, el que intercede. En Reyes, el Rey que conquista. El Rey de Reyes, el Señor de los Señores. ¿Me siguen? En Edras es tu templo, tu casa, tu adoración. Por eso Edras construye el templo, construye la estructura. Él ahí es el templo, Él es tu casa, Él es tu adoración. Él es la adoración en tu casa. En Nehemías es tu muro poderoso que te protege de tus enemigos. Por eso cuando Nehemías construye muro, es una manifestación del personaje Jesús, que Él es un muro. ¿No se acuerdan que dice, yo soy muro alrededor de mi pueblo? En Nehemías es tu muro. En Esther está en la brecha para librarte de tus enemigos. Por eso es que Esther ora y ayuna, porque en Esther Él es el que está en la brecha a favor tuyo. En Job, ¿quieren oír Job? Él es el mediador que no solo entiende tu lucha, sino que también tiene el poder para sobrellevártelas. En Job, Él entiende tu lucha. En Job, Él es tu amigo. Él habla contigo. En Job, Él tiene poder para restaurarte. En los Salmos, Él es tu canción, tu motivo de cantar. Sigo paro. En Proverbios, voy a repetir los Salmos. En los Salmos, Él es tu canción y tu motivo de cantar. Por eso es que esa canción es dirigida al amor. Hay que orar a ver quién es que la motiva. Si es un amor perdido de ese cantante. Morena, vine a buscarte. Eso es motivo de amargura. En los Salmos dice que Él es el motivo de tu canción. Si tu canción no es motivada para Él y en Él, no es funcional. Sigo paro. En Proverbio es tu sabiduría que te ayuda a encontrar sentido a la vida y a vivir con éxito. Por eso Proverbio te habla de sabiduría, de inteligencia, de cómo prosperar, de no ser vago, porque Él ahí es quien te da sabiduría, quien te da sentido a la vida para que tengan éxito. En Eclesiastés, ¿quieren oírlo? Es tu propósito que te libra de la vanidad. En Cantares, es tu propósito que te libra de qué. Dígale a alguien, te libra de la vanidad. Dígaselo en la cara. ¿De qué te libra? ¿De qué te libra? Por eso Eclesiastés habla de no ser vanidoso. Porque Él es el que te libra de la vanidad. En Cantares, ¿quién es Él? Es tu amante, tu rosa de Sarón, el que te ama con dulzura, el que te dice, Sara, amada mía. Ese es Él en Cantares, el amante. En Isaías es el admirable, el consejero, el Dios fuerte, el Padre eterno, el príncipe de paz. En Jeremías, voy rápido, es tu bálsamo de Galat, la medicina que alivia y cura tu alma enferma de pecado. En Lamentaciones es quien siempre es fiel, en quien siempre puede confiar. En Ezequiel es tu rueda en medio de las ruedas. Es aquel que garantiza que vuelvan a la vida los huesos secos. Ese era en Ezequiel. En Daniel es el anciano de día, el Dios eterno que nunca se queda sin tiempo. Lo voy a dejar aquí, hermano. En Osea es tu amante fiel. Por eso dice: la llevaré a mi amada al desierto y hablaré a su corazón. En Osea, es tu amante que fiel, que te llama para que vuelva incluso cuando le has abandonado. Por eso se habla de eso. En Joel, es tu refugio que te protege en momentos de peligros. En Amós, es el esposo, aquel a quien puede confiar para que esté a tu lado. Es tu esposo. En Abdías, es el Señor del reino. En Jonás, es tu salvación que te lleva de vuelta a su voluntad. En Miqueas, es el juez de la nación. En Nahum, es el Dios celoso. En Habacú, es el santo. En Sofonía, él es el testigo. En Ageo, él es el que derrota a tus enemigos. En Zacarías, es el Señor de los ejércitos. En Malaquías, es el mensajero del pacto. Alguien alabe a Dios. En Mateo, el rey de los judíos. En Marco, el siervo fiel. En Lucas, el hijo de los hombres que siente lo mismo que tú sientes. En Juan, el hijo de Dios. En Hechos, el salvador del mundo. En Romano, justicia de Dios. En Primera de Corintios, la roca que siguió a Israel. Sigo paro, la roca que siguió a Israel. ¿Sabían ustedes que la roca iba detrás de Israel? No tengo tiempo para explicar eso. Él es la roca. En Segunda de Corintios, es el que triunfa para la victoria. En Gálatas, es tu libertador que te libera. En Efesios, es la cabeza de la iglesia. En Filipenses, es tu gozo. En Colosenses, es tu plenitud. En Primera de Tesalonicenses, es tu esperanza. En Segunda, es tu gloria. En Primera de Timoteo, es tu fe. En Segunda de Timoteo, es tu estabilidad. En Tito, es el Dios nuestro que salva. En Filimón, es tu benefactor. Sigo paro. Alabe a Dios. Termino con esto, aleluya. En Hebreo, es tu perfección. En Santiago, es el poder que sostiene tu fe. En Primera de Pedro, es tu ejemplo. En Segunda de Pedro, es tu pureza. En Primera de Juan, es tu vida. En Segunda de Juan, es tu patrón de vida. En Tercera de Juan, es tu motivación. En Judas, es el fundamento de tu fe. Y en Apocalipsis, es el rey venidero que viene a la tierra. Ese Jesús. Cuando tú ves gente, grandes teólogos, dique poniendo a Cristo como un hombre normal, es porque carecen del Espíritu Santo en sus vidas. Él no era un hombre común. Me gustó eso. En Judas sostiene tu fe. Wow, ese Cristo. En Primera de Pedro es tu ejemplo. En Segunda es tu pureza. En Primera de Juan es tu vida. En Segunda es tu patrón de vida. En Tercera de Juan es tu motivación. Y en Judas es el fundamento de tu fe. Qué hermoso, hermano, poder mirar esto. Él es el juez. Él es el Dios celoso. Él es el santo. Él es el testigo. Él es el que triunfa para darte la victoria. Jesús es todo en todo y para todo. Él es la razón de toda existencia.
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2: Todos tienen un propósito por el cual existen. Tú estás aquí porque eres una respuesta de Dios para alguien. No para todos, pero sí para alguien. Amén. Yo quiero que abran su Biblia. Voy a ser bien breve. Y voy a leerle lo que venía escuchando. Conmigo abre el libro de Reyes. Yo me sorprendí cuando escuché a Dayana hablando. Y dije, Dios mío, cómo el Espíritu de Dios combina las cosas. En el capítulo 19 del verso 4, Primera de Reyes 19:4. En esta historia, la Biblia nos muestra lo que aconteció después que Elías había tenido esa gran victoria. Ustedes ya saben la historia, cómo Elías había orado para que descendiera fuego del cielo. Y este fuego que consumió el holocausto fue una respuesta de Dios a la oración de Elías y para decir al pueblo que ellos no estaban bien, que estaban adorando dioses paganos. Y después que oró y cayó agua del cielo, después de 3 años y medio los cielos cerrados, y Elías ora y cae agua del cielo, tiene una gran victoria. Fuego cae del cielo y agua cae del cielo. Después de esta gran victoria, Elías se encuentra con que es amenazado por Jezabel. Cuando Acab le contó a Jezabel todo lo que Elías había hecho, dice que Jezabel le envió un mensajero y le dijo, así me hagan los dioses y mañana yo no te mato como uno de los profetas que tú eliminaste. Y por alguna razón Elías entró en un miedo, en un pánico. Y huyó, la Biblia dice, y huyó el profeta Elías. Y cuando el profeta Elías huyó, dice que su siervo que estaba con él lo dejó en cierta área y se fue. Y cuando él llega debajo de aquel enebro, en el verso 4 dice: y él se fue por el desierto un día de camino y vino y se sentó debajo de un enebro. ¿Qué hizo? Deseando morirse, digo, basta ya, oh Jehová, quítame la vida, pues no soy mejor que mis padres. Tenía padre. Y echándose debajo del enebro se quedó dormido. ¿Qué hizo? Se durmió. Y aquí luego un ángel le tocó y le dijo, levántate y come. Entonces él miró y aquí en su cabecera una torta cocida sobre las ascuas y una vasija de agua. Y comió y bebió y volvió a dormirse. Y volviendo el ángel de Jehová la segunda vez lo tocó diciendo, levántate y come, porque largo camino te resta. Se levantó pues y comió y bebió, y fortalecido con esta comida caminó 40 días y 40 noches hasta que llegó a Oré, monte de Dios. Pero cuando Elías llega a Oré, monte de Dios, él no se sube en la montaña que hay en Oré, sino que se mete en una cueva y se esconde. El profeta Elías había tenido una victoria envidiable en Israel. Era respetado como el profeta más ungido de su tiempo. Dios le estaba dando victoria continuamente. Era un profeta que cuando hablaba las cosas sucedían. Y después de obtener una victoria tan maravillosa, es extraño que ahora vemos que Elías tiene que salir huyendo. Yo quiero que usted escuche esto. Este hombre de quien hablamos no era un hombre cualquiera. Era un siervo de Dios. era el varón de Dios, el hombre de Dios. Y la palabra de Dios dice que a causa de la amenaza de Jezabel, Elías sale huyendo. Es inexplicable y es como incomprensible que un hombre que ora para que baje fuego ahora sale huyendo frente a una amenaza. Y cuando salió huyendo porque tenía miedo de que Jezabel lo matara o lo mandara a matar o lo sacrificara a Baal, se va por el desierto un día de camino y llega a ese pequeño árbol y se pone debajo de ese enebro. Y lo interesante es que Elías, su oración es la siguiente: quítame la vida porque no soy mejor que mis padres. Es algo incomprensible que un profeta de esa altura desee morirse. Cayó en un desánimo y en una soledad interna que él lo único que quería era desaparecer. No quería seguir viviendo. Se sentía amenazado, se sentía solo, se sentía depresivo, se sentía incomprensible para Israel. Él no esperaba esa respuesta. Él tal vez esperaba un gracia, hombre de Dios, por orar y ayunar por esta nación. Pero en cambio a eso recibe una amenaza: mañana te quito la vida. Y él huyó para no perder su vida. Y ahí tenemos a un gran profeta de Dios deseando morirse. ¿Cuánto alaban a Dios? La oración que hizo fue muy corta. Dijo: quítame la vida. Quítame, no quiero seguir viviendo. Y a través de esta expresión de Elías, nos damos cuenta que no estamos solos cuando nos deprimimos. O que no somos los únicos que pasaremos por momentos de soledad, por momentos de tristeza, por momentos donde simplemente no queremos seguir. Donde nos vamos a sentir que no queremos y no podemos. Y nos sentimos solo pensando que Dios ha terminado y ha acabado con nosotros. Ahora, me asombra lo siguiente: que después de esa corta oración de unos minutos, Elías se pone a dormir, pensando que no va a despertar más, deseando a ver si se muere mientras duerme. Pero para sorpresa de Elías, es despertado por el ángel de Jehová y le dice: despierta, come y bebe. Y me atrae lo siguiente: Elías no se puso a interceder para que se le vaya la depresión. Deberíamos de hacer algo así. Él no se puso a hacer guerra espiritual y a decir: espíritu de soledad, de depresión, de desánimo, vete de mi vida. Fuera espíritu, fuera influencia, fuera demonio. No, él simplemente se durmió. Estaba tan cansado de la situación que lo único que hizo fue dormir. El desánimo, alabado sea Dios, muchas veces te llevará a no apreciar la visitación sobrenatural de Dios. Porque cuando Elías estaba durmiendo, deseando morirse, el ángel lo tocó y le dijo: despierta. Y mirando la agua, y mirando la torta, y mirando el agua, el ángel dijo: ahora come. No solo le trajo comida, no solo lo despertó, sino que lo animó a comer. Le dijo: come, profeta, para que no te desnutra, para que no te muera de falta de comida. Y lo animó como si fuera un niño que una mamá lo está diciendo: come. Sigo paro. Pero es impresionante que a pesar de ver el brillo, la gloria, los ángeles habitan en la presencia del Eterno. Y cuando un ángel desciende de los cielos, viene impregnado con esa gloria, con esa luz, con esa atmósfera, con esa presencia. Así que Elías tuvo que haber visto esa luz, esa diferencia, ese rostro del ángel, esa gloria sobrenatural. Sin embargo, a pesar de ser el ángel de Jehová, Elías vuelve y se duerme. Porque la depresión, la soledad, el sentirse que estamos solos o el desánimo puede impedirnos apreciar lo sobrenatural. Y a veces Dios nos visita y estamos tan desanimados y tan depresivos que no percibimos la visitación sobrenatural de Dios. Dios es

0: Elías no se estaba dando cuenta que él no estaba solo, que aunque estaba bajo amenaza, el ángel de Jehová estaba allí. Y me atrae la atención que no dice un ángel, el de Jehová. Y en el salmo Elías sabía que ese salmo que dijo David, dice: el que habita al abrigo del Altísimo morará bajo la sombra del Omnipotente. El ángel de Jehová acampa alrededor de los que le temen y él lo defiende. Hoy yo quiero despertarlo a todos los que se sienten que no pueden más, que están desanimados, que se sienten solitarios. Quiero decirle que el hecho de que manejara hasta aquí, el hecho de que llegara a esta iglesia, es un indicativo de que Dios te está visitando, de que no estás sola, de que no estás solo. Alabado sea Dios. Las circunstancias te van a mentir, te van a decir que Dios se fue de tu vida, pero hoy te llegue el mensaje del Espíritu de Dios para decirte: yo estoy aquí.
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1: Cuando tú lees la historia del hijo pródigo, hay tanta riqueza aquí que pueden ayudarnos a ver el panorama de la realidad en la cual vivimos. Una realidad de personas que se alejan de Dios y una realidad de los que se arrepienten y reconocen su pecado. El hijo pródigo ha sido predicado por todos nosotros, pero Dios siempre tiene algo maravilloso y algo poderoso que enseñarnos cada vez que leemos las Escrituras. Y en este pasaje Jesús está haciendo un ejemplo, una parábola, y nos está mostrando el amor del Padre que no tiene fin, que es un amor incondicionado. Y nos está mostrando los errores que nosotros como seres humanos cometemos y cometeremos. Que a veces tomamos decisiones no sabias, que nos llevan a experimentar consecuencias que Dios nunca deseó que la tuviéramos. Y él comienza a hablar y habla de aquel joven, el hijo menor, que le pide a su padre su herencia. Y el padre cede y le da lo que le corresponde. Y como acabamos de leer, dice la Biblia que muchos días después, no muchos días, el hijo tomó todo lo que era de él y se fue a otras tierras. Y allí malgastó todos sus bienes en pecado, en cosas que no tenía que hacerlo. Y la consecuencia de la mala inversión lo llevó a perderlo todo. Y mira la suerte que tenía, que en el momento que lo pierde todo, una gran hambre y una calamidad viene sobre la región donde él estaba. Esto lo llevó a perder tanto que tuvo que pedir un empleo. Y el único empleo que había era pastorear cerdos, atender cerdos. Tanta era la calamidad que aún tenía hambre y quería comerse la comida de los cerdos y aún ni eso podía comer. Cuando cayó tan bajo, se dio cuenta de que estaba mal y dijo: wow, yo aquí muriéndome de hambre y en la casa de mi padre cualquier jornalero tiene pan y tiene techo. Así que yo me levantaré e iré a la casa de mi padre, porque él puede hacer algo por mí. Mira la mentalidad que él comienza a forjar a pesar de perderlo todo. A pesar de estar en el lodo, a pesar de estar hundido, él comienza a decir: yo creo que en la casa de mi padre hay oportunidad para yo restaurarme. Y este joven se levanta y volviendo en sí se levanta y acciona de acuerdo a lo que piensa. Y llega a la casa de su padre, la historia la hemos leído, solo se le estoy repitiendo. Él dijo: quizá mi padre tenga piedad de mí. Yo sé que él no me va a recibir tal vez como hijo, pero me puede recibir como un trabajador. Prefiero ser un trabajador en la casa de mi padre que vivir a donde estoy viviendo. Él arrecia el camino y se va y llega hasta las tierras de su padre. Pero por alguna razón el padre estaba afuera paseándose. ¿Cómo, con qué coincidencia que el padre estaba afuera? Lo que Cristo quiso decir es que nuestro padre siempre está esperando nuestro regreso. Que aunque haya 99 ovejas en el corral, Dios siempre tiene los ojos esperando la número 100. Y dice que cuando el padre le vio, corrió, dice, movido a misericordia. Diga conmigo: misericordia. Por eso es que la Biblia señala a Dios que su misericordia son nuevas cada mañana. No dice que la unción o el poder es nuevo cada mañana, sino su misericordia. Porque cada día Dios tiene que sustituir la misericordia de ayer con la misericordia de hoy. Porque si no fuera por su misericordia, la Biblia dice, hubiésemos sido consumidos si no hubiese sido por la misericordia de Dios. ¿Habrá alguien que alaba a Dios en este día? Habrá alguien que alaba a Dios en este día. Lo que nos tiene de pie no es otra cosa que su misericordia. La Biblia dice que nuestra justicia es como trapo de inmundicia delante de Él. Significa que nada de lo que hagamos en bien nos justificará el perdón. El perdón viene por la gracia y la misericordia del Dios del cielo, por el amor que Él tiene para nosotros. Por eso dice la Biblia, Juan 3:16, de tal manera amó que envió a su Hijo para que quien Él creyera no se pierda, sino que tenga la vida eterna. Hoy lo que somos es por pura gracia. Los talentos que tenemos, los dones que poseemos, las virtudes que tenemos, la gracia que hemos recibido, no es porque lo merecemos. Nosotros no merecemos nada. Es su gracia, es su amor. Y por eso dice Jesús, el Padre de la tierra se movió en misericordia, cuanto más el Padre del cielo, que es perfecto en amor. Dale fuerte el aplauso a Dios. Fuerte. Dile a alguien, prepárate, porque Dios te va a sacar del lodo. Hay alguien que alaba a Dios. Es su misericordia la que nos ha tenido hasta este lugar. Casa de Dios no tiene nada diferente a ninguna iglesia. Casa de Dios no es especial por encima de ninguna iglesia. El coro de aquí no tiene nada especial por encima de cualquier coro. No se trata de un talento, no se trata de algo especial. Se trata de pura gracia y pura misericordia. Hay gente mejor que yo y mejor que tú, pero a Dios le dio el placer de darnos la gracia a nosotros. Hay gente que estudia más la Biblia que tú, pero a Dios le dio la gracia de darte una revelación diferente. Hay gente que canta mejor que este coro, pero Dios le dio la gracia al coro. No se trata de nosotros, se trata de Él. Y eso tiene que quedar marcado, claro, especificado, que es por la bondad y la misericordia del Dios Todopoderoso. Si Dios retira su mano, nosotros seremos menos que la nada. Si Dios retira su mano, nos perdemos.
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Vamos a leerlo todo. Aquí está el Salmo 42, versículo 1. Salmo 42, yo estoy mal. Porque el 42 debe decir. Ah, ahora sí. Porque ahorita era porque te abato, alma mía. Bueno, es el verso 1, ¿verdad? ¿Qué dice allí? Como el ciervo brama por las corrientes, así clama por ti, oh Dios, el alma mía. Mi alma tiene sed del Dios vivo. Ahora se pregunta, ¿cuándo? Léalo. Delante fueron mi lágrima, mi pan de día, mientras me decían todos los días, ¿dónde está tu Dios? Me acuerdo de estas cosas y derramo mi alma dentro de mí, de cómo yo fui con la multitud y la conduje hasta la casa de Dios, entre voces de alegría y de alabanza del pueblo en fiesta. Para aquí, estos son los levitas, hijo de Coret, que eran los que eran parte de los que dirigían la multitud para alabar a Dios. El otro verso dice: a la casa de Dios, entre voces y de alabanza del pueblo en fiesta. El otro verso. ¿Por qué te abate, oh alma mía, y te turba dentro de mí? Espera en Dios, porque aún he de alabarle. Salvación mía y Dios mío. Dios mío, mi alma está batida en mí. Me acordaré, por tanto, de ti desde la tierra del Jordán. Del monte de Mizar. Un abismo llama a otro abismo a la voz de tu cascada. ¿Cuánto bendicen a Dios? Hoy quiero hablar cómo librarnos de la sequía espiritual. Verdaderamente libres. ¿Cómo ser libre de la sequía espiritual? De esa pereza espiritual, de esa mortandad espiritual, de eso que sentimos en nuestros corazones, que muchas veces nos sentimos muertos, secos, y estamos a veces apáticos a la presencia de Dios. Pareciera que no hay dulzura en nosotros de la presencia de Dios. Y así hay muchos y miles de cristianos que tienen una vida literalmente en sequía espiritual, una vida muerta espiritual. Y muchos quieren librarse de esa sequedad, de esa falta de gozo, del fluir del Espíritu Santo. ¿Cuántos quieren ser libres de toda sequía? Hay sequía espiritual y la Biblia muestra, este salmo es un indicativo de una sequía que este músico estaba experimentando. Y él dice que se acordaba cuando él conducía a la multitud a la casa de Jehová. Es una sequía que él está viviendo. Ahora, ¿qué es una sequía? Espiritualmente hablando, creo que muchos ya deben de conocerlo. Pero voy a leerle alguna información importante. Una sequía es ese momento en tu caminar cuando sientes que tu corazón está seco, tu sentido de la presencia de Dios se haya oscurecido y tu deseo de estar con Él se ha agotado. No siente pasión por estar con Dios. Estas son las temporadas de desierto y sequía espiritual en tu vida. Sigo paro. Cuando tu corazón se seca y cuando toda pasión de estar con Dios se apaga en tu corazón. Escuchas mensajes tras mensaje y sigues igual. Vas a actividades cristianas, a iglesia, sabiendo que no eres el mismo y sale de la misma forma que entraste. Esa es una sequía espiritual. Cuando estamos en la casa de Dios,
y no sentimos, no percibimos. Nos vamos a la casa y seguimos igual. Nada nos llena de gozo. Son señales de una sequía espiritual. Ahora, ¿cómo entra la sequía espiritual a nuestras vidas? Hay muchas formas, pero hoy yo quiero señalarle alguna que escribí para ustedes. Primero, cuando nos ocupamos de las cosas de la carne, produce sequía en nuestro espíritu. Sigo paro. El apóstol Pablo dice en Romano, porque el ocuparse de la carne es muerte, pero el ocuparse del espíritu es vida y es paz. La ausencia de paz no es otra cosa que la ausencia de la presencia de Dios. El ocuparse de la carne produce sequía y produce muerte, pero el ocuparse de las cosas del espíritu produce vida y produce paz. La muerte espiritual viene por ocuparse e invertir tiempo en las cosas de la carne. La sequía es un síntoma de muerte espiritual. Sigo paro. Es un síntoma de que hay una mortandad y que está lentamente adormeciéndote y muriéndote espiritualmente. Así que la sequía, una de las formas en la que entra en nuestras vidas, es cuando nos ocupamos más, cuando nos ocupamos de las cosas de la carne y no de las cosas del espíritu. Eso produce sequía en nuestros corazones. Número dos, la falta de conocimiento continuo de Dios nos seca. El ser humano fue hecho para ser mantenido por la presencia de Dios. Y cuando no es mantenido, no tiene mantenimiento espiritual, tiende a oxidarse y tiende a secarse y tiende a morirse espiritualmente. Aún los vehículos que tú manejas tienen que tener mantenimiento para que sean funcional. Sigo paro. Hay algunos que hay que cambiar la bujía, a otro hay que cambiarle el mofle, a otro las gomas, pero hay que darle mantenimiento, porque si no, dejan de correr como pueden correr, dejan de ser funcional como podrían ser funcional. Entonces nosotros muchas veces le damos mantenimiento a todo menos a nosotros. Sigo paro. La falta de conocimiento continuo de Dios nos lleva a una sequía espiritual. El libro de Juan, capítulo 17, verso 3, anote lo que usted pueda hoy. Dice: y esta es la vida eterna, que te conozcan a ti, el único Dios, y a Jesucristo a quien tú has enviado. La salvación o la vida eterna se adquiere por medio del conocimiento continuo de Dios. Cuando Jesús habla de conocerte a ti, habla la palabra conocer, entra en el vocabulario continuo. Es algo que continuamente vas descubriendo de Dios. La salvación o la vida eterna es el conocimiento de Dios revelado a nosotros. Moisés sabía sobre tener un continuo conocimiento de Dios. Él sabía que ahí era que estaba la vida espiritual. Él había visto milagros, sin embargo, los milagros te avivan temporalmente, pero la presencia de Dios te aviva permanentemente. El conocimiento de Dios. Moisés dijo esto: ahora pues, si he hallado gracia ante tus ojos, te ruego que me muestre ahora tu camino, para que te conozca y halle gracia ante tus ojos. Fíjate lo que dice Moisés: yo quiero conocerte. Yo quiero encontrar una gracia en ti a tal magnitud que yo pueda conocerte mejor. ¿Alguien puede alabar a Dios? Moisés había conocido áreas de Dios, había conocido manifestaciones, milagros, conoció a Dios como el Dios creativo, el Dios de señales, el Dios que cumple promesa, conoció al Dios de Abraham, de Isaac y de Jacob, conoció parte del yo soy. Él tuvo conocimiento en sus 40 años de Dios, pero aquí dice: quiero conocer más, porque él sabía que Dios tenía mucho más. Y la gente que camina con Dios, mientras más se apega a Dios, mientras más tiempo pasa con Dios, más descubre que no sabe y más descubre que necesita saber. Alguien tiene que alabar a Dios. Entonces Moisés le dice: que yo te conozca, yo quiero conocerte, que yo conozca tu camino, yo quiero adquirir más. Y esa palabra conocer
en el hebreo es yada, yada, que significa informar, discernir, percibir, ver. Moisés le dice: yo quiero que me informe acerca de ti. Infórmame de ti. Lléname de tus informaciones espirituales. Yo quiero discernir, percibirte. Alaba lo que está vivo. Yo quiero percibir tu presencia, tu voluntad, tus leyes. Dice: yo quiero verte. Conocer es verte. Yo quiero ver tu gloria. Por eso en ese mismo capítulo él dice: yo quiero ver tu gloria, muéstrame tu gloria. Conocer a Dios es ver cosas inimaginables de Dios, es ver maravillas extraordinarias, es ver la hermosura de su santidad. Yo creo que alguien hoy fue traído aquí para ver cosas que nunca en su vida ha visto. La palabra conocer, yada, en hebreo, tiene muchísimo

Por eso Moisés nunca se podía secar, porque él oraba para que Dios lo hiciera insaciable. No insaciable de victoria, ni de oro, ni de plata, ni de fama, ni de reconocimiento. Insaciable de su presencia. Eso le dijo: quiero ser insaciable. Quiero ser insaciable delante de ti. Así que, ¿cómo entra la sequía espiritual? Cuando nos falta conocimiento. Número uno, cuando nos ocupamos de las cosas de la carne y no de las del espíritu, esto produce mortandad en nuestro espíritu. ¿Sigo paro? Número tres, el no reconocer a Dios. Una cosa es conocer, que casi es igual a reconocer. Pero cuando no reconocemos su presencia, no le damos el valor que su presencia merece. Y al no darle el valor, él no le echa pelo a los puercos. Dios pide que reconozcamos su presencia. Él está aquí presente. En el libro de Oseas, capítulo 4, verso 6, en una traducción diferente, dice: mi pueblo no ha querido reconocerme como su Dios, y por eso se está muriendo. Cuando no reconocemos la presencia de Dios en nuestro hogar, comenzamos a secarnos espiritualmente. Cuando no reconocemos la presencia de Dios en el empleo, comenzamos a secarnos espiritualmente, porque nos hacemos ajeno de que Dios está ahí presente con nosotros. Alaba a los que viven. Entonces, en Oseas, Dios dice: mi pueblo no ha querido reconocerme como su Dios, y por esto se están muriendo. Y sigue diciendo: ni los sacerdotes me reconocen, por eso no quiero que sigan sirviendo en mi templo. Ya que olvidaron mis mandamientos, yo también me olvidaré de sus hijos. El no reconocer a Dios nos lleva a una sequía espiritual. Porque al no reconocer y no percibir su presencia, no nos conectamos con Él y terminamos secándonos espiritualmente. Que esto fue lo que le sucedió al pueblo de Israel cuando Jesús vino a la tierra. Este fue el problema de los religiosos de los días de Jesús. Eran buenos leyendo los 10 mandamientos. Conocían cada T, cada J, conocían cada historia del pueblo de Israel. Conocían las hazañas de Dios, sabían lo que había hecho con Abraham, con Adán, con Isaac, con todos ellos. Ellos tenían conocimiento de las historias del Dios de milagro, del Dios de poder. Y de hecho conocían sus profecías. Porque un hijo no he dado, una virgen, dice Isaías, dará luz un hijo. Una virgen dará luz un hijo. Ellos conocen las leyes, conocen sus historias, porque desde niño en la escuela ellos no aprenden sociales como usted y yo. Ellos aprenden sus historias primero, conocen los 10 mandamientos, conocen la costumbre, conocen en la base de la mano, lo conocen todo. Pero tuvieron un problema: no pudieron reconocer al Dios del Sinaí caminando montado en un burro. Alguien alabe a Dios. No pudieron reconocer que delante de ellos estaba el Todopoderoso. Juan dice: el verbo era con Dios y ese verbo era Dios. Pero ellos nunca lo reconocieron como Dios. Por eso, a lo que no lo reconocían como Dios, él no se le manifestaba como Dios. ¿Alguien puede alabar a Dios? Por eso es que en Nazaret, como no lo reconocieron como el Dios de los milagros, él no sanó a nadie. Él solo se manifiesta a donde valorizan su presencia y a donde es reconocido. Alguien tiene que alabar a Dios. Y esto llevó al pueblo a entrar en una sequía. De hecho, el libro de Marcos 4:12 dice: para que viendo no vean, y no perciban, y oyendo oigan y no entiendan, para que no se conviertan y les sean perdonados los pecados. Este pueblo tuvo cierto privilegio, pero no disfrutó todo lo que Dios tenía, porque no le reconocían. Por eso se sentaban los fariseos, los doctores de la ley, y los sacerdotes se sentaban a cuestionar al mejor predicador.

0: del mundo. Se sentaban a cuestionar al mejor maestro y querían discutir de leyes con el que dio la ley. No le reconocieron a tal punto que lo confundieron con Belcebú, lo confundieron con un alguien que echaba fuera demonios con brujería y con el respaldo del diablo. Estaban tan ciegos, porque Isaías profetizó eso, que viendo no vean y oyendo no oigan. Alabado sea Dios. Dile a Dios, libérame de esto, de no reconocerte. Dios solo será manifestado en el área que tú lo reconoces. Gracias por su entusiasmo. A su nombre sea la gloria. Si tú solo lo reconoces como el Dios que echa fuera demonio, Él va a echar fuera demonio. Si lo reconoces como el Dios que sana, Él va a sanar. Pero si lo reconoces como todo, en todo y para todo, Él sana, Él salva, Él provee y Él es protección. A su nombre. Es mucho que hablar. La falta de reconocer a Dios, de reconocer su presencia, nos seca. Entramos en sequía espiritual, porque no valorizamos y no nos conectamos con su visitación. Los doctos de la ley nunca se conectaron con Jesús, con su espíritu, con su presencia. De hecho, no lo sanaba, no se manifestaba con ellos, muy difícil, porque ellos no lo reconocían. Y mientras Jesús estaba paseándose en Jerusalén en un burro, ellos estaban con la puerta cerrada en el templo, alabando a Dios, buscando a Dios, y Dios afuera. Eso mismo está pasando en esta generación. Hay gente y hay ministerios que se han hecho desierto espiritual, se han secado, porque no reconocen a Dios ni sus manifestaciones. Hay ministerios que no creen en los dones del Espíritu Santo. Hay más ministerios que ni creen que el Espíritu Santo es una persona. Hay ministerios que no creen en el don de orar en lengua, que no creen en los dones de sanidad, que no creen en el don profético, que no creen en los nueve dones, que no creen ni siquiera en los frutos. Esas personas, no luche con ellos. Ellos van a conocer a Dios hasta el nivel que ellos le han querido reconocer. Pero los que leen la palabra y viven por la palabra, le reconocen. Conocen a Dios todo. La sequía espiritual está en la Biblia y nos muestra ejemplos de Israel en una sequía espiritual. Por ejemplo, en los días del sacerdote Elí, en 1 Samuel 3:1 dice: y el joven Samuel ministraba a Jehová en presencia de Elí, y dice: la palabra de Jehová escaseaba en aquellos días, y no había visión con frecuencia. Eso es una sequía de Dios. Eso es una sequía de su presencia. Ni había palabra, ni había visión. Dios había prometido nunca apartarse de Israel, pero Dios sabe y Dios se manifiesta a donde lo aman, a donde lo honran, a donde le respetan. En los tiempos de Elí, por causa del pecado de los hijos de Elí y el apoyo que le daba Elí a sus hijos, la presencia de Dios se apartó del templo. Y cuando la presencia de Dios se apartó del templo, ya no había palabra ni había visiones. Había una sequía en Israel porque los profetas no estaban allí. De hecho, el profeta que le habla Elí tuvo que venir fuera de Israel, porque en Israel todo estaban adormecidos. Había una sequía. Y la sequía era que ni había palabra, ni había qué, visión. Estas dos cosas escaseaban. Diga conmigo: la palabra de Dios, la voz de Dios, y no había visión. Y cuando comenzó a escasear la palabra de Dios y las visiones en un pueblo, no hubo manifestación de Dios. Ahora, ¿qué pasa cuando escasean estos dos elementos tan importantes? La palabra de Dios y las visiones de Dios. Primero, cuando escasea la palabra de Dios, primero no hay vida. La vida viene por la palabra de Dios. Jesús dijo: mis palabras son espíritu y son vida. Si tú no lees cada día la palabra de Dios y no tienes tiempo para que la palabra te lea a ti, tú no tendrás vida ese día. Cuando lees la Biblia y te detienes a escuchar al Espíritu de Dios, tú sales energizado de ese tiempo de oración, porque su palabra produce vida. Donde no hay voz de Dios hay muerte, donde hay voz de Dios hay vida. Dios le dijo a un profeta: vete a un valle. Lo llevó a un valle de huesos secos y le dijo: vivirán, solo tú Jehová lo sabe. Es una nueva serie que estamos armando ahí en la fe. Solo tú Jehová lo sabe. Dios desafió a Ezequiel a creer cosas ilógicas y le digo: tú crees que esos huesos, porque primero Dios, Dayana, hizo que Ezequiel pasara por en medio de los huesos para que se diera cuenta la imposibilidad, lo imposible que era, lo que no había lógica. Y luego que le digo: ve que están bien muertos. Sí, tú crees que pueden vivir. Y Ezequiel dice: pero tú crees que pueden vivir. Ezequiel dice: solo tú lo sabes. Sí, pueden vivir. Y cuando Dios supo que Ezequiel creía, le dijo: abre la boca y profetiza entonces, porque donde se escucha la voz de Dios, la voz de Dios, y se cree, solo hay que repetirlo. Alguien alabe la gloria de Dios. Dios te va a meter, esto no es parte del mensaje, pero Dios te va a introducir y te va a pasar por temporada para que tú veas lo difícil, lo imposible. Se van a cerrar puertas que te van a decir nadie la va a abrir. Va a pasar por circunstancias donde nada es posible para ti, y después que tú notifiques que no se puede, Dios va a decir: tú crees que yo lo puedo hacer, y Él te va a decir: profetiza. Una fe increíble la de Ezequiel. Creerle a Dios por algo que no encaja con la lógica. Primero son huesos secos, en gran manera desarmado todo. Un pie por allá, una cabeza por allá, un cráneo seco. Y segundo, le dice: háblale. ¿Estás loco? ¿Cómo le voy a hablar a unos huesos si no tienen oído? Háblale. Es que cuando tú repites lo que Dios dice, Él le saca oído a lo que se supone que no oye. Alguien grite aleluya. Dios dijo a Ezequiel: lo único que estos huesos necesitan es oír mi voz. Ve y repite mi voz, ama. Ezequiel representa a la iglesia. Ezequiel representa a los hombres de Dios. Los hombres que están en montaña escuchando a Dios. Escuchando a Dios. Y después baja y dice: adicto a droga, así dice Jehová. Prostituta, así dice Jehová. Pueblo seco, así dice Jehová. Donde se repite la voz de Dios, todo lo que está muerto vuelve a la vida. Donde hay voz de Dios hay vida. Vuelvo al tema. Por eso en los días de Elías había sequía espiritual, porque no había voz de Dios. Diga conmigo: donde hay palabra de Dios hay vida. Jesús dijo: mi palabra es espíritu y es vida. Donde hay voz de Dios hay espíritu en movimiento. Aleluya. Número dos: donde hay voz de Dios hay luz. Pero cuando no hay palabra de Dios, cuando la palabra de Dios escasea, como en los tiempos de Elí, no hay luz, ni hay revelación, ni hay dirección. La luz, la revelación, la dirección está en la palabra de Dios. Alguien alabe a Dios que vive. Juan capítulo 1 verso 4 dice esto: en Él estaba la luz, y Él era la luz de los hombres, y el verbo era con Dios, y ese verbo, esa palabra es Dios, se encarnó. Él es la luz, y donde está la luz, la ignorancia desaparece. Donde está la luz, hay claridad. Lo que estoy tratando de decir es que si no abunda la palabra de Dios en tu corazón, tú estarás en una sequía espiritual y en oscuridad. Donde no hay palabra, no hay nada. Donde no hay palabra, tres cosas rápido. Donde no hay palabra, no hay vida. No hay luz. No hay revelación. Y número tres, nada puede ser creado. No hay nada nuevo. Donde escasea la palabra es el mismo coro todos los domingos. Donde escasea la palabra es el mismo mensaje. Y el evangelista dice que este mensaje pegó aquí en California y va a pegar en Kansas. Cuando no hay conexión a la presencia de Dios, repetimos lo mismo en cada mensaje. Alaba lo que vive. Pero donde hay voz de Dios, hay espíritu nuevo, hay cosas nuevas, hay nueva fuerza, hay nuevo impulso de Dios. Sigo paro. Atáqueme, que le quiero profetizar a alguien. Donde escasea la palabra de Dios, no hay creación. Hebreo 11 dice que por la palabra de Dios fueron hechos el universo. Todo lo que existe allá arriba fue hecho por la boca de Dios. Salmo 33, 6 dice: por la palabra de Jehová fueron hechos los cielos y todo el ejército de ellos, por el aliento de su boca. ¿Sabes cuando tú comienzas a entrar en sequía espiritual? Cuando dejas de encontrarte con Dios cada mañana. Porque cada mañana que tú te esfuerzas a buscar a Dios, Él te va a revelar algo a tu corazón. Y tú saldrás de ahí energizado, animado, con vida, con luz, con revelación, con algo nuevo que soltar. La palabra dice en el libro de Job 7: ¿quién es el hombre para que lo visite cada mañana y derrame sobre él tu corazón? Gracias por su entusiasmo. Donde escasea la palabra de Dios, escasean cosas nuevas. Voy rapidito. Así que escaseaba la palabra. Segundo, escaseaban las visiones. ¿Escaseaban qué? Y cuando escasean las visiones, dejamos de avanzar. Vivimos sin dirección. Y segundo, perecemos. La Biblia dice en Proverbios 29, 18, donde no hay visión, el pueblo se extravía. Sigo paro. Donde no hay visión, perecemos. No hay dirección. ¿Para dónde voy? No tengo guianza. La palabra visión, la profecía nos guía. La visión nos dice lo que debemos de hacer, porque nos es revelado por Dios. El apóstol Pablo tenía visión, por eso él sabía dónde predicar y a dónde no. Pablo no andaba donde quiera que lo invitaban, sino a donde lo enviaban. Alaba lo que reina. Y aunque él quería ir a Asia, él se doblegó a la voluntad de Dios. Tenía visión. Por eso el ministerio de Pablo era efectivo, porque él no se movía por instinto, sino por visión. La visión tiene muchos rangos. Puede ser sueños, puede ser éxtasis, puede ser profecía, pero es dirección al final del día. Alguien alabe a Dios. Por eso el apóstol Pablo llega a Macedonia y Macedonia tiembla, porque él va bajo la guianza y la invitación de una visión. Y vi un joven de Macedonia que dijo en visión: pasa y ayúdanos. Alguien puede alabar a Dios. El que camina bajo la visión de Dios, camina bajo los recursos de Dios, camina bajo el poder de Dios, camina bajo todo lo que necesite. Cuando no hay visión, nos secamos, porque nos aburrimos y solo vivimos pensando en lo que una vez Dios hizo. Déjeme seguir rápido para avanzar. Ahora, ¿cómo darte cuenta que alguien está entrando en sequía? Cuando yo estudié esto, dije: Señor, tengo algunas áreas en sequía. Necesito rápido. ¿Cómo te das cuenta que alguien tiene síntomas de sequía espiritual? Mire, si quiere lo dejamos aquí para el próximo miércoles. ¿Cómo? Primero, voy rapidito porque esto va a tener una segunda parte. Primero, vivimos recordando lo que Dios hacía, porque no tenemos experiencia de lo que está haciendo. Vivimos recordando lo que Dios hacía, no lo que está haciendo, porque no tenemos experiencia de lo que está haciendo. Las personas desconectadas viven recordando lo que una vez Dios hizo. La persona conectada viven hablando lo que Dios está haciendo y lo que va a hacer. Atáqueme, que le quiero profetizar. Viven recordando lo que Dios hacía, Hasta cierto punto es importante recordarlo. Pero tú no puedes vivir de la experiencia pasada. Eso es ceniza. Tiene que haber leña nueva. Tiene que haber fuego. Tiene que haber fuego en tu altar. Tiene que haber fuego en tu altar. ¿Cuándo fue la última vez que oraste en lenguas? ¿Cuándo fue la última vez que lloraste 10 minutos en la presencia de Dios? ¿Cuándo fue la última vez que te sumergiste tanto que al salir de la oración el cántico se fue contigo al trabajo? ¿Cuándo fue la última vez que había un cántico que tú no analizaste, pero cantaba, alábalo que está aquí, alábalo, como decía el salmo que leímos? Más adelante él habla de un cántico. ¿Alguien puede alabar a Dios? ¿Cuándo fue la última vez que lloraste por la salvación de otro? Necesitamos triunfar sobre la sequía espiritual. La gente con sequía espiritual no se anima con las cosas de Dios, sino con las cosas de la tierra. Vivimos recordando. Isaías habla y dice: no acordaos de las cosas pasadas, ni la traigan a memoria. He aquí, he aquí, yo hago cosas nuevas. Pronto saldrán a la luz. Su misericordia son nuevas. Tú te envejeces cuando siempre haces lo mismo. Estoy esperando que la palabra le caiga. Dile a alguien: prepárate para cosas nuevas. Nueva género de lengua. Un nuevo don viene para ti. Una nueva oportunidad. Algo nuevo, una empresa nueva, una puerta nueva se abre. Un tiempo más nuevo y profundo en oración. Síntomas de sequía espiritual. Vivimos recordando lo que Dios hacía, no lo que está haciendo. Segundo, vivimos en una zona de confort espiritual. Nos conformamos con lo que tenemos. El conformismo espiritual te va. Lo único que tú necesitas cuando estás en el conformismo espiritual es ir al cementerio y tú mismo enterrarte. Ya no hay nada que hacer. Hay que salir de ese conformismo espiritual. Si hoy oramos 15 minutos, mañana luchemos por orar 17 minutos. Alguien alabe a Dios. Número 3. Oramos y leemos la Biblia cuando sentimos. Síntoma de sequía. Leo la Biblia cuando lo sienta. Oro cuando yo sienta. Eso es síntoma de sequía. La gente comprometida camina sin sentir o con sentir. Dándonos un, cuando oramos, leemos la Biblia, cuando sentimos, estamos dando un indicativo de que estamos siendo controlados por los sentidos nuestros. 4, nuestro enfoque y nuestros ojos están en las cosas que se ven. Nuestro enfoque y nuestros ojos están en las cosas que se ven. Y el apóstol Pablo dice en Corinto, 2 Corintios 4:18, no mirando las cosas que se ven. Pues las cosas que se ven son que temporales, pero las que no se ven, tu corona es eterna. Voy rápido, número 5. Sentido de insatisfacción. No somos satisfechos. Nos sentimos insatisfechos continuamente. Cuando estamos en medio de una temporada de sequía espiritual, podemos llegar a experimentar una profunda insatisfacción en nuestros corazones. Nada nos llena, nada nos satisface. Venciendo la sequía espiritual. Ya que resulta evidente, nada nos puede satisfacer. ¿Por qué? Porque es evidente que solo Cristo puede satisfacer nuestras almas. Pero como nos encontramos lejos de Él y nuestros corazones están secos tratando de calmar nuestra sed con cosas que jamás podrán saciarla. ¿Sigo paro? ¿Qué hacemos cuando nuestro corazón está seco? Comenzamos a mirar alrededor qué no lo puede saciar. Terminamos cada vez más sediento e insatisfecho. Algunos se van al alcohol y por una, dos o tres horas se sienten mareados, se sienten bien. Al amanecer se sienten fatal. Otros creen que la sequía se le va a llenar yendo con una nueva mujer. Otra mujer con nuevo hombre. Y esa es la gran sequía que el mundo no ha identificado, que es la ausencia de Cristo en sus corazones. Sigo paro. Voy a decir cinco otra vez, lo menciono otra vez. Sentido de insatisfacción. No nos sentimos satisfechos. Sexto, nos falta el gozo. Una persona cuyo corazón está en una condición de sequía espiritual experimenta en su vida una ausencia de gozo. No hay alegría. Si no hay gozo en tu corazón, son señales de sequía espiritual. Sigo paro. Experimentan en sus vidas una ausencia de gozo porque están desconectados de la fuente. ¿Quién es la fuente? El Espíritu Santo. La Biblia dice en Gálatas 5:22 que el fruto del Espíritu también es gozo. Son algunos síntomas, no tengo tiempo para decirlo todo. Las consecuencias de la sequía espiritual. ¿Cuáles son las consecuencias que va a experimentar un cristiano al no hacer algo con esa sequía? Porque es usted que debe de hacer algo. El hijo pródigo estaba caído, descarriado, endiablado, endemoniado, arruinado y sin nada. Deseando comer comida de cerdo, de lo que le dieran. Y se sacudió un día y dijo, no. Dice, volvió en sí, dijo, en la casa de mi padre comida. Yo estoy aquí en esta condición porque yo quiero. Yo estoy bregando con puerco porque yo quiero. Porque en la casa de mi padre algo nuevo se me puede pegar. Es una decisión la que va a traer un cambio a tu vida. ¿Sigo o paro? Tú tienes que tomar la decisión de despertarte para buscar a Dios. Pero no le puedes decir a Dios, señores, que yo no puedo. Porque Dios te va a decir, la barriga que tiene dice que tú puedes. Así que tú sabes ir al refrigerador. Tú sabes comer mucho. Tú sabes dónde están los restaurantes. Tú sabes dónde cocinan bueno. Pues tú sabes dónde hay un monte para orar. Tú sabes dónde hay una iglesia para llorar y buscar el rostro de Dios. Es tu decisión. Sigo paro. Usted tiene que tomar una decisión. Ahora usted hizo algo bueno hoy. Pregúntame qué. Llegó aquí. Ya dio el primer paso. Ahora está recibiendo instrucciones espirituales. Aplíquela al terminar el culto. Aplíquela. Alaba lo que está aquí. Alaba lo que está aquí. Si usted se acostaba a las 3 de la mañana, ¿cómo usted piensa levantarse a las 7 de la mañana a orar? No. Pues aplique entonces. Acuéstese hoy a las 11. Acuéstese a las 10. Para que ya a las 6, 7 de la mañana, 5, esté con fuerza, descansado y con ánimo para buscar a Dios. Haga algo, hombre. Haga algo. Yo me he cansado. Yo he probado a Dios en esto y nunca me ha hecho caso. Nunca. Nunca. Yo le he dicho, Señor, si tú quieres que yo me levante a las 5, despiértame. Eso me lo hizo cuando era nuevo creyente. Después que él sabe que yo sé, me digo, tú sabes dónde hay agua. Tú sabes pedir pan. Alábalo. Yo me he acostado cansado. Señor, mira, yo me levanto a las 5 de la mañana, pero levántame tú. Sálame por el pie. Bueno, si lo hace con usted, usted es un privilegiado. Gigi Ávila dice que él tenía 2 despertadores. Casi 3. Uno que sonaba al pasito. Y si no salía a las 4:30 de la cama, había uno que despertaba el barrio entero. Hay que esforzarse. Deje de ser flojo espiritual. Hay que esforzarse. Dios le dijo a José: esfuérzate, no debilites, esfuérzate y sé valiente. Tiene que exterminar y terminar con esa sequía espiritual. Las consecuencias de sequía espiritual son mortales. Y quiero que le ponga ojo a esto, como dicen algunos. En Colombia, póngale ojo. Usted póngale oído. Las consecuencias espirituales: primero, escaseará la palabra de Dios en tu vida. Número uno, no habrá, número dos, no habrá visiones en tu vida. No habrá dirección. Número tres, estaremos ciegos, sordos, espirituales, sin percibir las cosas del cielo. Cuatro, viviremos desanimados espiritualmente. Hay gente desanimado espiritualmente, pero una sequía espiritual. Cinco, cederemos al pecado con facilidad.
1: Sigo paro.
0: La gente en sequía espiritual cede a la propuesta de la carne, del mundo y del diablo con facilidad, porque no tiene resistencia. Está seco. ¿Qué va a resistir? La Biblia habla de resistir al diablo. Ellos no van a resistir, ellos se van a entregar. Diablo, yo no te puedo resistir, yo me entrego ya. Entonces la gente, la consecuencia de sequía espiritual, va a ceder fácilmente al pecado. Número 6, nuestra mente está conectada a las cosas de la tierra, no a la del cielo. Número 7, dejaremos de mirar las cosas de arriba para mirar las cosas de abajo. Y Pablo dice: poned la mirada en las cosas de arriba, no en la de la tierra. Número 8, viviremos buscando las cosas de abajo, no la de arriba. Una persona con sequía espiritual tiene tiempo para todo menos para Dios. Tiene tanto tiempo que si no tiene lo saca. Persona con sequía espiritual, uno de los de las consecuencias será esta: será muy muy frío para las cosas espirituales. Tiene tiempo para las cosas de aquí abajo, busca las cosas de abajo, es inteligente con las cosas de abajo, sabe de todo con las cosas de abajo. Es más, el último zapato no ha salido, ya lo sabe. Pregúntele qué dice Juan 3:16, te dice que no sabe. Termino. ¿Cómo vencer la sequía espiritual? ¿Cuánto quieren saber? ¿Cómo vencer esa falta de hambre, esa falta de entrega a Dios? ¿Cómo vencer esa sequía espiritual? Primero, detente a evaluarte. Párate. Mírate. Obsérvate. Detente y evalúa tus caminos. Fíjate si estás orando. Fíjate si lee la Biblia como leía antes. Fíjate si canta como cantaba antes. Si tú no te detienes a observarte, a evaluarte, nunca te vas a dar cuenta que estás seco. Nadie puede levantarse del piso si no sabe que está acostado. Lo primero que hay que hacerse es pararse. Y esto lo dice este profeta famoso, Jeremías. Parado en los caminos y pregunten por la senda antigua, porque están desviados, y comiencen a caminar por ella. Hay momentos que una de las formas de recuperarse es sentándose, es deteniéndose para evaluarse, no andando de aquí para allá. Señor, yo tengo pasión por ti como antes. Ay, wow, tengo 3 meses que no oro. Ni me había dado cuenta. Estaba tan enfocado en la casa que quiero y en ahorrar el dinero para la casa que quiero, que al final de la historia voy a construir la casa, me va a dar un cáncer, me voy a morir, la casa la va a vender el nieto que no me conoce. La pregunta es esta: párate, detente, evalúate. ¿Estás contento con un trabajo que conseguiste, un empleo? Wow, te están pagando a 45, a 70, a 80, te está yendo muy bien. Pero no te has dado cuenta que ya ni tienes tiempo para orar. No solo ni para orar, ni para comer, ni para dormir. y los $40 que te está dando de esto lo va a tener que gastar en una leucemia o en una gastritis en tu estómago. Y al final, ¿de qué te valió? Antes ganabas $30 y te comías unos tacos gustosos y no te caían mal. Ahora ganas 100, pero con una gastritis no te puedes comer una pupusa de queso o de, ¿eh?, o de chicharrón. ¡Ah! Evalúa, detente, analízate. Estamos tan enfocados en el éxito que nuestro sueño, y en nuestros sueños que vivimos corriendo, saltando. Estamos tan enfocados en el éxito que no nos hemos dado cuenta que no estamos fluyendo y que no sentimos, no percibimos la presencia de Dios. Que no tenemos tiempo para ver que solo nos hemos estado moviendo, no avanzando. Detente, porque hay gente que se está moviendo, pero no están avanzando. Pa' acá, pa' allá, pa' allí, el mismo mensaje, los mismos resultados. Y esto se trata de avanzar, no solo de moverse. Tenemos que hacer lo que dice el profeta. Vamos a detenernos y a evaluarnos y a preguntarnos lo siguiente. ¿Estamos sintiendo los ríos que antes sentíamos? ¿Tenemos una vida de oración continua y sostenible? ¿Ayunamos con regularidad? ¿O tenemos 7 años que no ayunamos? ¿Estamos deseando la presencia de Dios? ¿O estamos deseando algo que Él puede darnos? Evaluémonos. 2. Reconoce que has perdido tu vida espiritual. Debemos de detenernos, analizarnos, a ver qué está en nuestras vidas espirituales y preguntarnos: ¿estoy orando? ¿Tengo la misma pasión por Dios como antes? ¿Estoy leyendo la Biblia? Si tu respuesta es no, está en una sequía espiritual. ¿Cómo vencer la sequía espiritual? Reconocer que la ha perdido. Segundo, haz prioridad la oración. Sigo paro. Nada debe de ocupar nuestro tiempo de oración en nuestras vidas, porque avanzaremos y seremos estremecidos. A su nombre. ¿Cómo vencer la sequía espiritual? ¿Por qué a veces perdemos nuestra vida de oración? Porque solo oramos cuando tenemos tiempo. Porque solo oramos cuando sentimos hacerlo. Y a veces estamos tan enamorados del éxito que nos olvidamos de quién y qué produce el éxito. ¿Quién? Dios. ¿Qué? La oración. ¿Cómo vencer esa sequía? Ocupar la mente en cosas nuevas que Dios hará. Esa es una forma. Llenar tu mente de la palabra de Dios. Y aquí yo hago cosas nuevas. Pronto saldrá la luz. ¿Cómo vencer la sequía? Teniendo sed de Jesús, el cual dijo en el último y el gran día: el que tenga sed, venga a mí y beba. Y de su interior fluirán ríos de aguas vivas. Venir a la presencia de Dios con hambre y con sed nos conectará con la fuente de su presencia y de su gloria. El Espíritu Santo quitará de tu vida toda sequía espiritual. El que cree en mí, alguien alabe a Dios. El que cree en mí, de su interior fluirán ríos de aguas vivas. Esa es una de las tantas formas en las que podemos eliminar la sequía en nuestros corazones, para que vuelva el gozo. David dijo: vuélveme el gozo de la salvación. Tú puedes tener éxito y sentirte fracasado. Puede lograr lo que querías lograr y sentir que no lograste nada. Porque el interior solo es llenado, satisfecho por la presencia de Dios. Nuestra sequía espiritual puede terminar en este mismo instante. ¿Cómo? Pidiéndole a Dios, rogándole a Dios que nos devuelva el gozo, la energía, ese fuego. Este salmista dice: cántico nuevo saldrán por mis labios. Mi alma tiene sed de ti y mi carne te anhela. David decía: en tierra seca y árida, donde no hay agua. Cuando hay sequía, hay mucho amor a las cosas de la carne. Cuando estás lleno, cuando está en el río, no hay otra cosa que te interese más que seguir siendo ministrado por la presencia de Dios. ¿Qué debe de hacer? Lo que hizo aquel joven, el hijo pródigo, tomó la decisión de levantarse, tomó la decisión de llenarse. Yo le oraba a Dios muchas veces y le he dicho: Señor, yo quiero escuchar, háblame. Y Él siempre me dice: si tú no oras, no ve. Si tú no oras, no oye. Si tú no oras, no te conecta. Si no hay una vida de oración, no habrá una vida nueva, una conexión, no habrá visión. Sigo paro. Dios es tan fiel a su palabra que yo le he comprobado una y mil veces. Dios me dijo a mí hace muchos años, vivíamos por aquí atrás, por allá, muchos años, Dios me dijo: cuando tú ores esta cantidad de horas, esto sucede. Y el día que yo no oro esa cantidad, no sucede. Y el día que yo oro esa cantidad, lo puedo escribir, sucede. Dios es fiel a Él mismo y a sus palabras. Y Él dice que el que busca, halla. Venía las aguas, dice la Biblia. Porque Él derramará río en la soledad. Y en la tierra seca y árida, su presencia será derramada. Qué hermoso, no, para mí no hay nada más hermoso que sentir, percibir la presencia del Espíritu Santo continuamente en nuestras vidas. ¿Cuánto bendicen a Dios?

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1: Todos tienen un propósito por el cual existen. Tú estás aquí porque eres una respuesta de Dios para alguien. No para todos, pero sí para alguien. Amén. Yo quiero que abran su Biblia. Voy a ser bien breve. Y voy a leerle lo que venía escuchando. Conmigo abre el libro de Reyes. Yo me sorprendí cuando escuché a Dayana hablando. Y dije, Dios mío, cómo el Espíritu de Dios combina las cosas. En el capítulo 19 del verso 4, Primera de Reyes 19:4, en esta historia, la Biblia nos muestra lo que aconteció después que Elías había tenido esa gran victoria. Ustedes ya saben la historia cómo Elías había orado para que descendiera fuego del cielo. Y este fuego que consumió el holocausto fue una respuesta de Dios a la oración de Elías y para decir al pueblo que ellos no estaban bien, que estaban adorando dioses paganos. Y después que oró y cayó agua del cielo, después de 3 años y medio los cielos cerrados, y Elías ora y cae agua del cielo, tiene una gran victoria. Fuego cae del cielo y agua cae del cielo. Después de esta gran victoria, Elías se encuentra con que es amenazado por Jezabel. Cuando Acab le contó a Jezabel todo lo que Elías había hecho, dice que Jezabel envió un mensajero y le dijo: así me hagan los dioses y mañana yo no te mato como uno de los profetas que tú eliminaste. Y por alguna razón Elías entró en un miedo, en un pánico. Y huyó, la Biblia dice, y huyó el profeta Elías. Y cuando el profeta Elías huyó, dice que su siervo que estaba con él lo dejó en cierta área y se fue. Y cuando él llega debajo de aquel enebro, en el verso 4 dice: y él se fue por el desierto un día de camino y vino y se sentó debajo de un enebro. ¿Qué hizo? Deseando morirse, dijo: basta ya, oh Jehová, quítame la vida, pues no soy mejor que mis padres. Tenía padre. Y echándose debajo del enebro se quedó dormido. ¿Qué hizo? Se durmió. Y aquí luego un ángel le tocó y le dijo: levántate y come. Entonces él miró, y aquí en su cabecera una torta cocida sobre las ascuas y una vasija de agua. Y comió y bebió y volvió a dormirse. Y volviendo el ángel de Jehová la segunda vez lo tocó, diciendo: levántate y come, porque largo camino te resta. Se levantó pues y comió y bebió, y fortalecido con esta comida, caminó 40 días y 40 noches hasta que llegó a Oré, monte de Dios. Pero cuando Elías llega a Oré, monte de Dios, él no se sube en la montaña que hay en Oré, sino que se mete en una cueva y se esconde. El profeta Elías había tenido una victoria envidiable en Israel. Era respetado como el profeta más ungido de su tiempo. Dios le estaba dando victoria continuamente. Era un profeta que cuando hablaba las cosas sucedían. Y después de obtener una victoria tan maravillosa, es extraño que ahora vemos que Elías tiene que salir huyendo. Yo quiero que usted escuche esto. Este hombre de quien hablamos no era un hombre cualquiera. Era un siervo de Dios. Era el varón de Dios, el hombre de Dios. Y la palabra de Dios dice que a causa de la amenaza de Jezabel, Elías sale huyendo. Es inexplicable y es como incomprensible que un hombre que ora para que baje fuego ahora sale huyendo frente a una amenaza. Y cuando salió huyendo porque tenía miedo de que Jezabel lo matara o lo mandara a matar o lo sacrificara a Baal, se va por el desierto un día de camino y llega a ese pequeño árbol y se pone debajo de ese enebro. Y lo interesante es que Elías, su oración es la siguiente: quítame la vida porque no soy mejor que mis padres. Es algo incomprensible que un profeta de esa altura desee morirse. Cayó en un desánimo y en una soledad interna que él lo único que quería era desaparecer. No quería seguir viviendo. Se sentía amenazado, se sentía solo, se sentía depresivo, se sentía incomprensible para Israel. Él no esperaba esa respuesta. Él tal vez esperaba un gracia, hombre de Dios, por orar y ayunar por esta nación. Pero en cambio a eso recibe una amenaza: mañana te quito la vida. Y él huyó para no perder su vida. Y ahí tenemos a un gran profeta de Dios deseando morirse. ¿Cuánto alaban a Dios? La oración que hizo fue muy corta. Dijo: quítame la vida. Quítame, no quiero seguir viviendo. Y a través de esta expresión de Elías, nos damos cuenta que no estamos solos cuando nos deprimimos. O que no somos los únicos que pasaremos por momentos de soledad, por momentos de tristeza, por momentos donde simplemente no queremos seguir. Donde nos vamos a sentir que no queremos y no podemos. Y nos sentimos solo pensando que Dios ha terminado y ha acabado con nosotros. Ahora, me asombra lo siguiente: que después de esa corta oración de unos minutos, Elías se pone a dormir, pensando que no va a despertar más, deseando a ver si se muere mientras duerme. Pero para sorpresa de Elías, es despertado por el ángel de Jehová y le dice: despierta, come y bebe. Y me atrae lo siguiente: Elías no se puso a interceder para que se le vaya la depresión. Deberíamos hacer algo así. Él no se puso a hacer guerra espiritual y a decir: espíritu de soledad, de depresión, de desánimo, vete de mi vida. Fuera espíritu, fuera influencia, fuera demonio. No, él simplemente se durmió. Estaba tan cansado de la situación que lo único que hizo fue dormir. El desánimo, alabado sea Dios, muchas veces te llevará a no apreciar la visitación sobrenatural de Dios. Porque cuando Elías estaba durmiendo, deseando morirse, el ángel lo tocó y le dijo: despierta. Y mirando la agua y mirando la torta y mirando el agua, el ángel le dijo: ahora come. No solo le trajo comida, no solo lo despertó, sino que lo animó a comer. Le dijo: come, profeta, para que no te desnutra, para que no te muera de falta de comida. Y lo animó como si fuera un niño que una mamá lo está diciendo: come. Sigo paro. Pero es impresionante que a pesar de ver el brillo, la gloria, los ángeles habitan en la presencia del Eterno. Y cuando un ángel desciende de los cielos, viene impregnado con esa gloria, con esa luz, con esa atmósfera, con esa presencia. Así que Elías tuvo que haber visto esa luz, esa diferencia, ese rostro del ángel, esa gloria sobrenatural. Sin embargo, a pesar de ser el ángel de Jehová, Elías vuelve y se duerme. Porque la depresión, la soledad, el sentirse que estamos solos o el desánimo puede impedirnos apreciar lo sobrenatural. Y a veces Dios nos visita y estamos tan desanimados y tan depresivos que no percibimos la visitación sobrenatural de Dios. Dios

Elías no se estaba dando cuenta que él no estaba solo, que aunque estaba bajo amenaza, el ángel de Jehová estaba allí. Y me atrae la atención que no dice un ángel, el de Jehová. Y en el salmo Elías sabía que ese salmo que dijo David, dice: el que habita al abrigo del Altísimo morará bajo la sombra del Omnipotente. El ángel de Jehová acampa alrededor de los que le temen y él lo defiende. Hoy yo quiero despertarlo a todos los que se sienten que no pueden más, que están desanimados, que se sienten solitarios. Quiero decirle que el hecho de que manejara hasta aquí, el hecho de que llegara a esta iglesia

0: ignorancia te van a mentir, te van a decir que Dios se fue de tu vida. Pero hoy te llega el mensaje del Espíritu de Dios para decirte: yo estoy aquí.
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2: Muy buenos días. La paz de Dios sea con cada uno de ustedes. Bienvenido a un programa más de Comenzando tu Día con Dios. Estamos tratando durante estos días sobre los héroes de la fe, Hebreo capítulo 11. Cuando la Biblia nos muestra, es pues la fe la certeza de lo que se espera, la convicción de lo que no se ve. Por la fe entendemos que el universo fue hecho, creado, manifestado por la palabra hablada de Dios. Y en esos versos tú vas a encontrar los héroes de la fe, los hombres y mujeres que por fe conquistaron reino, apagaron fuego, taparon boca de leones, hicieron hazaña grande. Dice la Biblia que hicieron huir ejército. La fe te ayuda a hacer huir ejército. La fe en Dios te ayuda a apagar fuego, a tapar boca de león y sobre todo agradarle a Dios. Pues la Biblia establece, el que se acerca a Dios tiene que creer que le hay y que le gana el donador de lo que le buscan. Para agradar a Dios hay que tener fe. Hemos estado hablando de la fe de Ezequiel. Ayer hablé sobre cómo Ezequiel le cree a Dios en medio de un valle de huesos secos. Es impresionante que este hombre, este profeta, a pesar de haber tenido tanta experiencia con Dios, era un desafío de Dios para él. ¿Tú crees que estos huesos secos sin vida vivirán? Y él dice, solo tú, Jehová, lo sabe. Entonces Jehová le dice, si lo cree, profetiza. Fíjate que Dios no lo manda a hablar, a profetizar o a accionar hasta que primero no cree. Eso es lo que a muchos de nosotros nos hace falta y debemos de entender, que antes de ver, antes de hablar, antes de accionar, antes de conquistar, tenemos que creer. Pablo dice, creí, por lo cual hablé. Ezequiel actúa basado a lo que está creyendo. Vuelvo y repito, como dice Pablo, yo creí, por lo cual hablé. Tú tienes que creer primero para luego hablar, para luego actuar. Uno de los problemas de nosotros es que queremos actuar después que tenemos la evidencia de que va a suceder. Ezequiel es desafiado a creer y tú en esta vida serás desafiado por Dios a creer primero para luego hablar. Y profeticé como me fue mandado. O sea, él profetizó porque él creyó. Hoy quiero tratar también tu fe se evidencia en tu actitud. Ayer comencé a hablar sobre Sara, esposa de Abraham. Cuando Dios le habla a Abraham, él tenía 75 años de edad y le dice, yo te daré un hijo. Eso está en Génesis capítulo 15. Pasaron 25 años para Dios darle a Abraham el hijo que le había prometido. En el transcurso de 25 años, la fe de Abraham fue probada. Él tuvo que aprender a permanecer en fe, a pesar de ver año tras año, ver que lo que Dios dijo no se cumplía. A pesar de que Dios no cumplía o Dios no manifestaba lo que él creía que iba a manifestar y no lo hacía, Abraham fue fuerte en la fe porque se mantuvo creyendo a pesar de no ver en un año, en dos años, en tres años lo que Dios le había dicho. Y es una parte importante que muchos de nosotros a veces dejamos de creerle a Dios. Al principio le creemos, pero cuando viene la prueba del tiempo dejamos de confiar en Dios y creerle a Dios y comenzamos a creer o a pensar que Dios se equivocó o yo me equivoqué o lo que Dios dice no se va a cumplir, porque a veces el tiempo nos desafía a seguir creyendo. Es ahí donde la fe de Abraham se hace fuerte, porque él se sostiene en fe, esperanza contra esperanza. Y aunque su cuerpo estaba ya casi muerto, se mantuvo creyéndole a Dios por encima de toda la imposibilidad de que él sentía en su cuerpo, por encima de toda la atmósfera contraria, por encima de la circunstancia que le decían que él no iba a tener hijo, él se mantuvo creyendo. Y es un punto importante. Por eso en hoy, comenzando tu día con Dios, quiero que lo sepa. Tienes que mantenerte creyendo, no es solo creerle, tienes que mantenerte creyéndole a Dios. Yo escuché un testimonio del evangelista, el cual honro y amé bastante, un hombre muy de Dios, el evangelista Gigi Ávila, un hombre que impactó Latinoamérica y fue un padre espiritual para muchos de nosotros, alcanzó miles, lo que jóvenes hoy no han alcanzado, Gigi Ávila lo alcanzó de sobra. Miles de personas en todo Sudamérica, Centroamérica, fueron alcanzados para Cristo por medio de este gran hombre de Dios. Y entre tanto testimonio, él contó uno que yo escuché, él tenía una carie, un hueco en la muela, y él le dijo a Dios que se la rellenara. Él le oró a Dios y le oró fuerte con todo su corazón y creyó. Al otro día se fue a mirar el espejo y seguía con el mismo hueco. Dice él que él duró un año tocándose con la lengua el hueco de la muela y durante un año siguió el hueco ahí. Pero él ya no oraba para que Dios le plastificara o le calzara la muela. Ya él daba gracias porque estaba hecho. Increíble. Impresionante. Él duró un año dándole gracias a Dios por algo que aún no estaba hecho. Y él no volvió a decir a Dios, plastifícame, cárzame, como dicen en Centroamérica, cárzal muela, tápame, relléname el hueco de esta muela, en el nombre de Jesús. Él no oró todos los días para que Dios lo hiciera. Él oró una sola vez y luego se mantuvo creyendo en una actitud de dando gracia. Y cuenta este gran hombre de Dios que después de un año, una madrugada, el Señor entró, lo despertó, le entró el dedo en la muela, se la calzó. Cuando él se levantó y fue corriendo al espejo, su muela, que tenía un hueco, estaba rellena de un material precioso del cielo. Es increíble, impresionante. Tuvo que esperar y creer por un año, creyendo firmemente, gracias Señor, gracias porque lo hiciste, gracias porque lo hiciste. Y después de un año, Dios manifestó su poder sobre su vida. Tiene que aprender a permanecer en fe, permanecer creyendo lo que Dios te ha dicho. No puede dejar que los vientos contrarios, que las dificultades, que la escasez, que las críticas, que las cosas que Satanás va a levantar contra ti, te saque de tu fe. Abraham creyó a los 75 años y se mantuvo creyendo por 25 años. 25 años creyendo que lo que Dios dijo iba a cumplirse. Ahora, tu fe se evidencia en tu actitud. Cuando Dios desciende a hablar con Abraham la segunda vez, para hablarle sobre el hijo, dice que Sara estaba en sus aposentos, digámoslo así, en su tienda, cuando Dios le dice, tu mujer dará a luz un hijo. Entonces, cuando ella escucha esto, se ríe y dice, encontraré yo deleite. ¿Tendré yo un hijo cuando ya mi esposo es de 100 años, es un viejo? Y Dios la escuchó. Entonces Dios le dice a Abraham, ¿por qué tu mujer se ha reído? Cuando ella escucha la conversación, se asusta y le dice, no Dios, no, yo no me he reído. Pero sí en verdad se rió, porque Dios dijo que se había reído, esta es la Biblia. El punto es que Sara parece que le dio miedo, porque ve que lo que ella se rió en el secreto, Dios se lo reveló en el público. Dios conoce nuestros corazones. Ahora, si hablamos de esto, diríamos que Sara al principio dudó, aunque luego en Hebreo 11 aparece como una de las héroes de la fe, porque ella luego creyó, pero al principio ella dudó. La pregunta mía, ¿eres una persona de fe? Porque tus actitudes van a evidenciar tu fe. Sara se rió porque no lo creía, hermanos. Como muchas veces Dios no habla a nosotros cosas y no lo creemos porque son tan grandes, se ven tan difíciles, se ven tan imposibles. No, muchachos, tú estás loco, ¿y de dónde yo voy a poder hacer eso? Pero lo que Dios dice, Él lo va a respaldar. Eres una persona de fe cuando tiene una buena actitud. Si tú te ríes de lo que Dios dice, es una falta de honra y de respeto. Hoy en día hay muchas personas que no están recibiendo lo que Dios quiere porque están dudando de lo que Dios dijo que va a hacer. Mañana continuaremos hablando un poquito más sobre Sara, sobre Abraham y sobre Sara. Cómo una

0: actitud cuando ella recibió la palabra. Dios notó su actitud. Lo que Dios está notando en muchos de nosotros, nuestra actitud incrédula, nuestra actitud burlona, nos reímos de lo que Dios dice que va a hacer como muestra de que no estamos creyendo. Sin fe no puedes agradar a Dios. Sin una buena actitud no puedes agradar a Dios. Tu fe se evidencia en tu actitud. Tener una buena actitud es tener fe. Tener una mala actitud es demostrar la falta de fe. Dios le bendiga y espero que en este día tengan una buena actitud positiva en la palabra de Dios, creyéndole al Señor. No se rían, porque lo que Dios va a hacer contigo es grande. Créelo, porque Él lo hará. Dios te bendiga, suscríbete al canal, comparte este video y mañana nos seguimos viendo por este mismo lugar. En el nombre de Jesús, la paz sea contigo. Amén.
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¿Quién vive? ¿Quién vive? Esta fue la primera canción que Dios nos regaló el año 1987. 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

0: Muy buenos días, bendiciones. Gracias por acompañarme una vez más en otro amaneciendo. Quise terminar la serie sobre la oración, pero han sido tantos los comentarios, amigos que me han escrito, hermanos que me han escrito, intercesores que me han escrito, que he querido continuar con lo que hemos estado desarrollando hoy para estar hablando sobre la oración egoísta. Es increíble entender que hay un tipo de oración que se vuelve egoísta o una oración egoísta es lo mismo que un egoísta orando. Noten qué tremendo, porque cuando yo hablo de la oración egoísta, estoy hablando también de un egoísta orando. Y para entender de qué quiero hablar, quiero que me acompañe a leer en el libro de Santiago, capítulo 4, a partir del versículo 2. La palabra del Señor dice, codiciáis y no tenéis, matáis y ardéis de envidia y no podéis alcanzar, combatís y lucháis, pero no tenéis lo que deseáis porque no pedís. Pedís y no recibís porque pedís mal, para gastar en vuestros propios deleites. Cuando yo veo este verso en la palabra del Señor, obviamente está haciendo referencia a una oración no contestada, y es la oración de un egoísta. La Biblia dice, pide y no recibes porque pides mal. ¿Por qué pides mal? Porque pides para gastar en tus propios deleites. Está hablando de un egoísta orando, pidiendo, pero pidiendo pensando en él. Y esto me lleva a entender, no solo la oración egoísta, sí. Se oye más lindo la oración egoísta, pero la realidad es que es un egoísta orando. Porque muchas veces oramos pensando en nosotros. ¿Cuántas veces oramos por caprichos? ¿Cuántas veces oramos porque nos antojamos, deseamos algo? Muchas veces llevamos a nuestros hijos a una tienda y nos enojamos cuando ellos se encaprichan en un juguete, en algo que sabemos que no van a usar, que sabemos que no lo quieren, que sabemos que sencillamente no, nada más lo van a usar un día o dos, pero sin embargo ellos insisten por mucho que usted les explique que no puede. Muchas veces así nos comportamos delante del Señor, como niños que armamos un gran show orando delante de las huestes celestiales, delante del tribunal de Dios, delante de la creación angélica, porque estamos orando por un capricho. Una oración egoísta o un egoísta orando es aquel que pide para él, el que pide solo en él, es aquel que no intercede. No todos somos intercesores, pero todos hemos sido llamados a interceder en algún momento. Escuche bien, no todos somos intercesores, más todos hemos sido llamados a interceder en un momento, porque la intercesión no es más que la bondad de Dios manifestada en la vida de alguien. El egoísta solo pide en él. El intercesor pide por otro y pide pensando en otro. O sea, la Biblia dice, pides y no recibes porque pides mal, porque pides para tu propio deleite. Cuando le has pedido a Dios un esposo, ¿qué pides? Señor, un hombre que a ti te complazca, que haga tu voluntad, o el hombre que tú quieres. Puede ser una oración egoísta. Una oración egoísta puede ser muchas veces buscar un empleo que cumpla con los requisitos quizás que tú estás esperando, el dinero que estás esperando, pero tus planes no están alineados a los planes de Dios. Entonces la oración egoísta es una oración que no incluye la voluntad de Dios, sino que impone la voluntad humana. La oración egoísta o un egoísta orando es aquel que impone lo que quiere. Señor, esto quiero que suceda esto. Señor, quiero que pase esto. Y yo creo que en este año la frase que más he usado predicando es, el cielo no responde a caprichos de hombre, el cielo no responde a caprichos humanos, el cielo responde a la voluntad divina, el cielo responde a la voluntad de Dios. Yo creo que si usted y yo nos paramos frente al mar y queremos que se abra con una vara como Moisés, aunque esté escrito que cosas mayores haremos, Dios te va a preguntar, ¿para qué? ¿Para qué quieres abrirlo? Porque se vuelve muchas veces una oración egoísta. La palabra del Señor dice, si pidieres creyendo que se moviera el monte se movería. Pero está hablando cuando es necesario. Y muchas veces el egoísmo es que pedimos cosas que no son necesarias, cosas que no necesitamos, cosas que realmente Dios no quiere darnos. Escuche bien, Dios no quiere darnos porque no estamos preparados, porque no es el momento, porque no es el tiempo. Recuerdo en una ocasión una adolescente frustrada con 15 años porque Dios no le entregaba un novio, alguien de la iglesia quien quería, y ella entró en ayuno y se enfermó incluso de los nervios porque esta es la oración, este hombre es el que quiero y no me lo dan. Y a los 16 años, después de un año orando, cuando Dios no respondía, ella se deprimió. Es una oración egoísta. Dios no responde lo que tú pides porque tú lo quieras. En primer lugar, yo creo que si ella hubiera escuchado el sentido común le hubiera dicho, no tienes edad, todavía. No es la negación de lo que estás pidiendo, es que Dios te está librando de lo que puede destruirte porque no estás lista para una relación. Si hoy mi mensaje en esta mañana es: nunca ores imponiéndole a Dios tu voluntad. Ora pidiéndole a Dios que su voluntad se revele a tu vida. Despójate de toda oración egoísta que te incluya a ti. No pidas ministerio para ti, revélale a Dios qué planes tiene con tu familia, con tu proyecto, porque no existe alguien desvinculado de un hogar con un llamado. Un llamado incluye a tu familia. No pidas a Dios solo por ti, incluye tu hogar, incluye a los que te rodean, incluye a tus enemigos en la oración también. La oración egoísta es despojarte de la imposición de tu voluntad y aferrarte a la voluntad de Dios. La oración modelo dice: que se haga tu voluntad, así en el cielo como en la tierra. La oración egoísta impone la voluntad humana. La oración divina, la oración que agrada al Señor, es aquella que dice: que se haga tu voluntad, así en el cielo como en la tierra. Y el mejor ejemplo es Jesús, cuando va al monte a orar y Él dice: Señor, si quieres, pasa de mí esta copa. Esta es mi voluntad, no quiero beber esta copa. Pero ¿sabes qué, Señor? No voy a orar e imponerte mi voluntad. Que se haga tu voluntad y no la mía. Entonces, Jesús no tuvo una oración egoísta. Él aprendió a poner en un segundo plano lo que Él quería para que el primer lugar lo tuviera la voluntad divina. Aprendamos de esto. Y si has estado orando egoístamente, hoy es un día para arrepentirte y para corregir la manera en la que has estado orando. Gracias por acompañarme. Y recuerde que tenemos cita siempre de lunes a viernes en otro programa de Amaneciendo. No te vayas sin comentar, reaccionar, compartir y obviamente suscribirte a nuestro canal. Nos vemos en otro programa. Bendiciones.
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1: En Éxodo, Moisés dice lo que hablaba, ¿no? Si tu presencia no va con nosotros, no nos saques. Pero más luego dice, Juan te dice, muéstrame tus caminos para que yo te conozca. Eso tiene una traducción muy hermosa, pero el punto es este: muéstrame tus caminos para que yo te conozca. Está hablando un hombre que vio 10 señales, sin incluir la vara cuando se le convirtió en serpiente. Un hombre que ve el mar abrirse, un hombre que ve que de la peña sale agua, que ve tantas maravillas y dice, muéstrame tus caminos para que te conozca. Entonces, ver milagro no es conocer a Dios. Ver señales no es conocer a Dios. Porque el pueblo vio señales. El pueblo vio 10 señales. El pueblo vio maná caer del cielo. El pueblo vio el mar abrirse. Pero el pueblo no conocía a Dios. Por eso dice, al pueblo le mostré mi obra. A Moisés le notifiqué mis caminos. Entonces, ver milagros no es conocer a Dios. Venir a una iglesia no es conocer a Dios. Conocer a Dios es un interés continuo de querer conocer, buscar.

conocer a Dios. Conocer a Dios continuamente, buscarle. Y precisamente ese es parte del secreto de la continua manifestación de la presencia de Dios. Exactamente eso. Un interés por continuamente buscarle y conocerle. Ahí es donde reside la clave de una manifestación de su presencia en nuestra vida continuamente. Di conmigo: su presencia. Hablábamos en el segundo servicio sobre los beneficios de la presencia de Dios y de qué ocurre cuando la perdemos. Ahorita, cuando iba hacia la pequeña oficina ahí, escuché la palabra catalizador. Dije: Señor, ¿por qué viene esa palabra a mi corazón? Y me dijo: eso es lo que debe de hacer cada servicio. Sea un catalizador del mover. Hay cosas que son viables, son de bendición, pero no en el momento que uno entiende que deben de ser. Catalizador, seguidor del mover de Dios. ¿Cuánto han visto los tornados? Y han visto películas de tornados. Y han visto documentales, reportes de tornados. Hay personas que tienen máquinas para catalizar o para anticipar a dónde va cayendo el tornado. Catalizadores. Son cazadores de tornado, le dicen. Ellos simplemente tienen máquinas que pueden ayudarlo a identificar o ser un catalizador de dónde va a venir el tornado o por dónde ya está cayendo. Ellos tienen tal vez el conocimiento de saber por dónde está cayendo el tornado, a dónde se está bajando ese tornado, pero ellos no pueden crearlo. Entonces nosotros somos catalizadores de la unción, no podemos crearla. Nuestra función es por dónde viene, a dónde se está manifestando. En esta alabanza seguimos allí, porque la unción yo no la puedo crear, ni la presencia de Dios. Ella tiene vida propia, es una persona. Ahora bien, entre tantos beneficios maravillosos, uno de ellos es que la presencia de Dios nos renueva cada día. Nuestro viejo hombre se va deteriorando, pero nuestro hombre interior se va renovando. Pero eso ocurre como resultado de estar en una continua búsqueda de la presencia de Dios. Voy a hablar de la presencia de Dios, segunda parte. Hablábamos cómo perdió Saúl la presencia de Dios. Y cómo el nombre Saúl, uno de los significados es pedido. Pedido por los hombres. Diferente al de David, que se llama amado. Eso significa el nombre David, amado. Y Pablo, hablando de los dos, dice que a Saúl lo pidió el pueblo, a David lo buscó Dios. Cuando tú ves la vida de Saúl, tú ves el corazón de los seres humanos. Cuando mira la vida de David, ve el corazón de Dios en cierta medida manifestado. Misericordioso, bondadoso, fuerte. Emite juicio cuando había que emitir juicio, pero sabía tener misericordia cuando tenía que tener misericordia. Cuando vino Abner a pedir perdón después de haber perseguido a David por tantos años y después de haber hablado mal de David y haber hecho tantas cosas en contra de David, él vino, se humilló y David lo perdonó y hizo un banquete. Por eso Joab es un malvado al final del día, porque Joab no aprendió a tener misericordia. Por eso es que David le dice: ¿qué tengo yo con ustedes, hijo de Salvi, de su hermana? Ustedes, mis sobrinos, no se parecen a mí, porque ustedes no tienen el corazón que yo tengo. Yo me puedo sentar con mi enemigo y darle comida, porque yo puedo perdonar, porque es el corazón que yo tengo. Entonces, David representa como el corazón de Dios. Dios te enjuicia rápido, fácilmente, pero también te perdona fácil si te humilla. Entonces, las personas que van a caminar con Dios deben tener un corazón similar al de David. Un corazón piadoso, misericordioso, que soporte. ¿Cuánto bendicen a Dios? Ahora, quiero hablarle: la presencia de Dios no puede estar cerca de gente orgullosa y de gente prepotente. Jesús, hablando, dijo algo: la presencia de Dios es real. Los símbolos de la presencia de Dios en el Antiguo Testamento.

tú lo encuentras en el tabernáculo, casi en todo, pero en uno de los más esenciales era en el arca, ese cofre que guardaba el maná, ese cofre que guardaba los panes allí, que guardaba la vara de Aarón, los 10 mandamientos. En ese cofre estaba, se manifestaba la chequina, una nube, una gloria que se miraba allí. Era como un embudo, subía así y regaba todo el cielo. Tú podías escuchar a Dios. Dice que cuando el sacerdote entraba al lugar santísimo, podía oír la voz de Dios audible desde ese pequeño cofre. Entonces, ese cofre representaba la presencia de Dios. Ahora, todo lo del Antiguo Testamento era sombra de lo verdadero. Era como símbolo de la gracia que se iba a manifestar por medio de Jesucristo. Muchas personas en el día de hoy están buscando el arca. Yo quisiera encontrarla. ¿Quién no quisiera tener el arca? Pero realmente esa arca no tiene nada. Si alguien la encontrara, lo que va a encontrar es resto de pedazo de pan y tal vez ya ni exista nada. ¿Por qué? Porque la presencia abandonó ese cofre. Mientras la presencia estaba en ese cofre, el pan no se podría, la vara no se secaba, la vara daba almendra, la vara daba flores, reverdecía, todo estaba vivo porque estaba la presencia allí simbolizando a Dios en medio del pueblo. Pero ahora la presencia no está en ese cofre, en esa madera, en ese pedazo de oro, en ese cofre, ya se fue. Ahora la presencia de Dios dejó de habitar en cofre, dejó de habitar en tabernáculos, dejó de habitar en templos, para habitar en cuerpo, en espíritus, en gente que honre y viva para Dios. ¿Cómo nos convertimos en alguien que garantice la presencia de Dios? Jesús, hablando en Juan 14, en el verso 23, dice: respondiendo Jesús y le dijo: el que me ama, mi palabra guardará, y mi Padre le amará, y vendremos a él y haremos morada con él. Guardad la palabra de Dios, cumplíla, trae la presencia de Dios a vivir en ti y en mí. El guardar la palabra trae la presencia de Dios. Y en este pasaje de Juan 14, 23, que dice: el que ama mi palabra la guardará, y el que guarda mi palabra será amado por mi Padre, y mi Padre y yo vendremos y haremos morada en él. Unos versos más arriba dice: y vendremos y nos manifestaremos a él. Hay dos bendiciones gigantes para los que guardan la palabra de Dios. Primero, Dios mora en ellos. Segundo, viven en la manifestación de Dios continua. Y tercero, son amados por Dios. Por eso es que nos parecemos a David, cuyo nombre significa amado de Dios. Dios dice a través de Jesús, y Jesús dice aquí: el que guarda mi palabra será amado, será un David en la tierra, será amado por mi Padre.

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0: Muy buenos días, bendiciones mis amados, gracias por acompañarme una vez más en otro programa de Amaneciendo. Hoy para poder estar hablando sobre clama por tu nación y vine con mi bandera cubana. ¿De qué nación eres? Quiero que me lo dejes en los comentarios, pero hoy quiero poder estar hablando sobre la importancia de orar por las naciones. Leamos por un instante que dice la Biblia allí en 2 de Crónicas capítulo 7 versículo 14. La Biblia dice, si se humillare mi pueblo sobre el cual mi nombre es invocado, y oraren y buscaren mi rostro, y se convirtieren de sus malos caminos, entonces yo oiré desde los cielos y perdonaré sus pecados y sanaré su tierra. La Biblia está dejándonos bien claro un principio, y es el principio de orar por las naciones, de orar por la nación que te vio nacer, por tu tierra. Dice la Biblia, porque yo iré desde los cielos, perdonaré sus pecados y sanaré la tierra. Muchas veces queremos que en nuestros países haya un cambio, pero no oramos por nuestra nación. Y quizás hoy yo vaya a provocar un poquito de estrés en algunos que han olvidado cuál es la tierra que los vio nacer. Que Dios los sacó por un propósito, que Dios los movió con un propósito, que Dios les ha permitido plantar, edificar, fluir en otra nación, pero que han olvidado que tienen un compromiso con la tierra que le vio nacer, un compromiso de orar por su nación. Yo soy cubana, 100% cubana, muy cubana, y no sé desde dónde, de qué nacionalidad eres. Yo quiero que hoy me lo dejes en los comentarios. Pero yo hoy quiero sembrar en este amaneciendo un poquito de conciencia sobre saca un día a la semana, tómate unos minutos a la semana y bendice tu tierra, ora por tu tierra. Las naciones están encadenadas producto a la rebeldía, la idolatría, los pactos gubernamentales, aquellos compromisos que hay en el gobierno, muchas veces movidos por ambición y por falta de amor. Y Dios ha permitido estos sistemas de gobierno porque muchas veces hay maldad en el pueblo. Pero hay veces que queremos que Dios nos prospere aquí. Hay veces que oramos por la tierra de Israel, pero se nos olvida orar por nuestra tierra. No puedes amar más Israel que la nación que te vio nacer. No puedes amar más, no sé ni qué ejemplo poner, otra nación que no la tierra que te vio nacer. Tenemos que sentir un poquito de sentido de pertenencia y empezar a orar por la nación en la cual por algún propósito naciste ahí. No nacimos por accidente, siempre predicamos que somos el resultado de un propósito, que somos el resultado de un plan perfecto. Entonces el país donde naciste fue parte de un plan perfecto. Dios te movió a otra nación con un propósito, pero no te olvides de la tierra que te vio nacer. Pasaron muchos años en la vida de José, creció, se desarrolló, prosperó, llegó a ser uno de los hombres más importantes e influyentes en Egipto, llegó a ser el segundo por encima de él, solo estaba el faraón. Y aún en esa posición, el día que él vio a sus hermanos, no se olvidó de los suyos, no se olvidó de la tierra, no se olvidó de lo que él representaba y los bendijo, les dio provisión, les dio alimento. Yo no estoy hablando ahora sobre dádivas, sobre sembrar, sobre ocuparte de tu tierra, yo estoy hablándote sobre orar y clamar por tu nación. Si se humillare mi pueblo sobre el cual mi nombre es invocado, a veces queremos que el impío sea el que se humille. Si se humillare mi pueblo, Dios sabe que el impío no se va a humillar. A veces oigo a gente que en su ignorancia dice, si el presidente se humilla, pero si no te humillas tú que eres el pueblo de Dios, ¿cómo se va a humillar el presidente? Si se humillare mi pueblo, Dios no está esperando que el que no le conoce le ore, le pida o se dirija a él. Dios no está esperando que el que no tiene un trato con el Espíritu Santo se postre. Dios está esperando que su pueblo se humille. Y si su pueblo se humilla, sobre el cual su nombre es invocado, y oran y buscan a Dios, entonces dice la Biblia que el Señor perdonará y sanará la tierra. La tierra está enferma y tus oraciones pueden cambiar el estado de la tierra que te vio nacer e incluso el estado de la tierra en la cual estás hoy. No dejes de orar por tu nación. Yo bendigo a mi Cuba hermosa, bendigo a la nación de Israel, bendigo esta tierra estadounidense que me ha abrazado. Bendigo mi Honduras, que es donde vive mi pastor y también se ha vuelto una segunda casa para mí. Bendigo Guatemala, las naciones del mundo, bendigo cada nación, pero no se me olvida, Cuba está en mi corazón, que tu tierra esté en tu corazón y que en tu clamor esté tu nación. tienen que clamar aquellos que conocen a Dios. Si humillare en mi pueblo, no el que no le conoce, su pueblo. Así que hoy estoy haciéndote un llamado a que empieces a orar por tu nación un día a la semana. Tómate un chance, si tienes algo de tu país allí, pon tus manos representativamente y clama por esa tierra. Dios va a sanar la tierra. Gracias por acompañarme en este amaneciendo. No te vayas sin dejarme saber de qué país nos mira, o mejor dicho, cuál es tu país natal. Eso nos ayudará a conocer esta gran comunidad y familia que somos en Cristo. Comparte este video con otros, porque este video va a despertar a los que han dejado de orar por su nación. Gracias por acompañarnos y recuerde que nos volveremos a encontrar en otro amaneciendo. Bendiciones.
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nuestras manos a ti. Que liberes nuestra alma, nuestra mente. Que restaures nuestra vida, Dios, para llegar a la estatura del varón perfecto. Así como aquella mujer, quizá hemos gastado todo, intentado todo. Dice la Biblia que hasta lo último ella había intentado. Y no le iba bien, le iba peor, dice. Pero esa vez ella escuchó que el maestro pasaba por la ciudad. Que Jesús pasaba por su ciudad. Oh, querido hermano, Jesús está pasando tu ciudad este momento. Él está pasando con un manto de misericordia, extendiéndote a ti su amor, su perdón. Él quiere levantarte. Él no te quiere ver derrotado. Él no te quiere ver abatido. Solo extiende tu fe, como aquella mujer lo hizo. Él está pasando.

0: recibimos de ti.
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3: El que se impacienta de espíritu enaltece la necedad. ¿Sigo paro? Enaltece la necedad. Hay personas que literalmente son considerados necios. Persona a la que tú tratas y le tratas de hablar, pero son tan necios que ellos persisten en su necedad. Y si tú te airas con ellos, le enaltece a ellos su necedad. No es que ellos van a quedar sin pago, ellos van a quedar con pago, porque Dios se va a encargar de dar la cual según sus obras. Sigo paro. Así que no se impaciente, porque si no va a enaltecer la necedad de otro. El corazón apacible es vida a la carne. Por eso en 7 horas yo prefería viajar 1 hora y media a la montaña allá y quedarme 2 horas callado, trayendo quietud a mi espíritu. Y en esas 2 o 3 horas yo recibía montones de revelación y bendición. Mi espíritu subía al congreso quieto. Por eso podía oír y ministrar con tanta facilidad, porque primero apaciguaba mi espíritu. Y mi espíritu dice que el espíritu que ha apaciguado produce vida a la carne. Mas la envidia es carcoma a los huesos. El envidioso no solo ignora su necedad, sino que el envidioso no le importa destruir a alguien contar de tener éxito en lo que quiere. El envidioso carece de conocimiento de que Dios tiene un plan con él, porque está tan enfocado en el éxito del otro que no trabaja en sus propios proyectos. Hoy en día tenemos las redes sociales llenas de buenos hombres y mujeres de Dios, pero también la tenemos llena de gente necias, de gente impaciente, de gente sin entendimiento y de gente que no tienen autodominio y autocontrol. Pero muchas de las hermanos de las iglesias los escuchan como si fueran grandes hombres de Dios, mirando que sus frutos demuestran y revelan lo necio y lo vacío que están de la presencia de Dios. Entonces hay muchos hombres buenos de Dios y mujeres, pero hay muchos envidiosos. Envidiosos que no soportan la prosperidad de un hermano. El envidioso ignora los procesos que tú has vivido para tener lo que tiene. Él piensa que lo que tú tienes es porque eres gracioso o porque eres ventajoso. Nadie con ventaja puede prosperar por sí mismo y mantenerse en la presencia de Dios prosperado. Hemos oído al inconverso decir: me voy a meter a pastor para prosperar como ese pastor. Yo lo invito. Métase a pastor. Si Dios no es quien te llama, no solo va a perder lo que tiene, va a terminar endeudado y preso. Juan dice que nadie recibe ningún don en su vida si no le he dado del cielo. Cuando lo cuestionaron del éxito del ministerio de Jesús y los discípulos de él estaban medio celosón, ¿y qué pasó, Juan? Él es quieto. Porque nadie recibe un don si no le he dado del cielo. La gente quiere creer que el éxito espiritual de un hombre o una mujer se debe a que es gracioso o que está en la tierra correcta o que tiene la conexión correcta. Mentira. Hay gente de Dios que están en tierra incorrecta, pero con el Dios correcto. Y lo que va a transformar la tierra es el Dios de ese hombre. Alguien tiene que alabar a Dios. Alguien tiene que alabar a Dios. No envidie nada. La Biblia habla de cristianos envidiosos. La Biblia habla de gente llena de envidia. Envidioso que no pueden ver la gracia de Dios en una persona, porque deben de buscarle los errores de 30 años atrás para difamarlo, hacer lo que tengan que hacer con tal de que ese hombre baje para ellos poder, o esa mujer baje para ellos poder subir. No sabiendo que mientras ellos critican y envidian a la mujer de Dios, esa mujer de Dios está en el suelo, en ceniza, llorando, buscando la presencia de Dios y diciéndole a Dios: gracias porque me perdonaste de todos mis pecados y me levantaste de mi inmundicia. Contra ti he pecado, pero solo tú puedes restaurarme y levantarme.
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1: Pero los que esperan en Jehová, ¿entendió esa palabra? Los que esperan en Jehová tendrán que nuevas fuerzas. Aquí vemos literalmente cinco beneficios que se desatan, aparte del salmista 5, Salmo 5 que acabamos de leer. Estos beneficios de Isaías 40:31 dice: los que esperan en Jehová, primero reciben nuevas fuerzas. Los que esperan en Dios, su fuerza se les renueva. Usted se puede ir a Miami de vacaciones, a botar el golpe, el estrés, y dormir 15 horas al día, y comer y respirar el yodo de la playa. Y si usted no esperó en Dios, usted va a venir con problemas en los pulmones. Va a venir con más estrés que va a estar hablando solo. La Biblia dice que yo me desestreso y recibo nuevas fuerzas cuando estoy en su presencia y espero en Él. ¿Alguien tiene que decir aleluya? Es importante las vacaciones, amén. Pero el descanso está en Dios, no en dormir. El descanso viene de Él. Él es que lo produce. La Biblia dice: venía a mí que. Vamos, si la Biblia lo dice, usted tiene que creerlo. ¿Qué dice la Biblia? Venía a mí que. Lo que esté trabajado y. ¿Y yo qué? ¿Y yo qué? ¿Y yo qué? Su presencia te hará descansar. ¿Qué le dijo? Cuando Moisés recibe la palabra: mi presencia te dará descanso, es que él estaba cansado. Moisés llegó un momento que dijo: mejor mátame, porque se estresó con tanta queja del pueblo. ¿Y qué le dijo Dios? Vete 3 semanas a Nueva York de vacación y tú vas a descansar. Él dijo: no, mi presencia, no el lugar, no la cama, no, mi presencia te dará descanso. En su presencia hay plenitud de gozo. Déjeme hablarle de su presencia. Su presencia no solo produce milagro, sino que te produce descanso, te produce gozo, te produce paz, te produce certeza, te produce seguridad. Su presencia te dará descanso. Escuche esto, me faltan 5 minutos. 5 cosas desata Isaías que vienen sobre aquellos que esperan en Dios. Primero, renueva mi fuerza. Salgo cansado de aquí o del trabajo, y cuando veo a su presencia es como que me están esperando 7 ángeles para meterme inyecciones, vitamina espiritual. Su presencia me renueva. Su presencia renueva tus fuerzas. Su presencia renueva tu mentalidad. Su presencia renueva tu espíritu. ¿Por qué? Porque su presencia, lo primero, lo único que renueva es tu espíritu. Y tu espíritu energizado por Dios renueva tu cuerpo. Ah, no lo entendieron. Él dijo: la carne para nada aprovecha. No, yo voy a dormir mucho para renovarme. No, para nada aprovecha. La Biblia dice que el espíritu es el que da vida. Y cuando habla de espíritu, no dice el Espíritu Santo, dice el espíritu tuyo que da vida. Pero el espíritu tuyo sin el Espíritu Santo está muerto. El Espíritu Santo recarga tu espíritu, y tu espíritu recarga tu carne, tu cuerpo. ¿Alguien puede alabar a Dios? Es en su presencia que hay descanso. Ahí es donde tenemos fuerza. Alguien diga aleluya. Tendrán nuevas fuerzas. Su presencia quita toda debilidad. No, por Dios, ¿qué es esto? Su presencia te da fuerza. Su presencia te da el poder. Su presencia te da la capacidad. Su presencia te da la resistencia. Ay, pastor, mire cómo estoy. Mire, mire, no tengo fuerza para venir a la iglesia. No tiene presencia. No tiene presencia. No, pastor, no tiene presencia. O te creo a ti o le creo a la Biblia. La Biblia dice que el que tiene presencia no anda así. Anda con nuevas fuerzas, erguido. Anda con nuevas fuerzas. Anda con ánimo del Espíritu. Alguien diga aleluya. Mira, es que Dios me fue mostrando eso, pero yo no lo había visto. El primer 7 horas, el segundo que dimos en la 9:48, la presencia de Dios era tan fuerte que hubo unos días, yo le dije a mi esposa, me voy a quedar aquí en la mañana, y le dije, me voy a quedar en la oficina mía y tráeme la comida y la ropa para bañarme y cambiarme aquí, porque yo no quería salir de allí. Yo me acosté en el piso, pero todo cansado, y cuando me acosté, a los 5 minutos sentía, sentía ese poder caminándome en todo el cuerpo. Y a la media hora estaba yo así electrizado, listo para seguir ministrando. Oh my God, oh my God. Hay gente aquí que hoy se le vaya el cansancio. Hay gente aquí hoy que se le vaya el estrés. Gloria, gloria, gloria, gloria, gloria, gloria. Jesus. Dile a alguien, su presencia te va a alcanzar hoy. Mire, lo voy rápido. Tendrá nuevas fuerzas. Segundo, vivirá en las alturas, porque tendrá alas como águila. Alguien diga aleluya. Levantará alas como las águilas. Se va a desconectar de las cosas terrestres y se va a conectar a las cosas celestes. Alguien pueda, y aunque le estén ofreciendo $1,000,000, si no es de Dios, va a decir: cómete esa basura. Yo tengo algo más grande, su presencia. Es importante tener alas como águila. Significa ser dimensionado. Oh, no puedo terminar esto hoy. Ser dimensionado, ser desconectado de la dimensión terrestre. Ezequiel dice: me agarraron por el pelo y me suspendieron entre el cielo y la tierra. Y cuando estuve suspendido entre el cielo y la tierra, entonces tuve visiones de Dios. Hay gente ciega espiritualmente porque los ojos están en la casa, en las vacaciones, en el trapo de carro, en la cacháchara de casa, y nada para arriba. La Biblia dice: poner a mirar en las cosas de arriba. Alguien tiene que decir aleluya. Alguien tiene que decir aleluya a su nombre. Poner la mirada, dice, en las cosas hacia arriba. No dice que salga allá afuera y comience a caminar así. Dice en las cosas de arriba. ¿Cuáles son las cosas de arriba? ¿Cuáles son las cosas de arriba? La unción, los milagros, los dones, la salvación de las almas. Las cosas de arriba, la oración, el ayuno, la palabra. Las cosas de arriba. Dice, no en la de la tierra. Apéguese de Cristo, muera en Cristo, vive en Cristo. En Él nos movemos y por Él subsistimos. Él es la razón, Él es el centro del universo. Él es que lo crea todo, en Él estamos. Y por Él respiramos. Oh. Yo tuve una imaginación de que Cristo me iba a visitar y iba a hablar conmigo. Y nada más me imaginé eso y comencé a llorar. Su presencia lo es todo. Viviré en las alturas. Tercero, correremos. Dile a alguien, correremos. O sea, el tiempo perdido será redimido. Mire, yo no puedo explicar mucho, pero ahí le va. Cuando tú estás fuera de su presencia, te atrasa. Mas cuando tú esperas en su presencia te hace correr para redimirte lo que tú perdiste. Va a entrar en un aceleramiento, en un fluir, en un mensaje fresco. Profecía que tú tenías que haber dado, de pronto la va a estar soltando y soltando, porque su presencia te acelera. Alguien diga aleluya. Cuarto, no habrá cansancio. Correrán y no se cansarán. Di conmigo, se va el cansancio. Diga conmigo, se va el cansancio. Su presencia absolve el cansancio, lo quita, lo desaparece, nos da nuevas fuerzas. Y si usted quiere probar esta noche, amanezca esta noche mirando televisión y mira cómo se va a levantar mañana. Y pasado mañana amanezca orando y te verá cómo se va a levantar a las 5 de la mañana energizado, lleno de la gracia y del poder de Dios. Sigo paro. No habrá cansancio. Su presencia quita el cansancio. No, estoy hablando literalmente, quita el cansancio. A su nombre. Su presencia quita el cansancio. Esperar en Él quita el cansancio. Rendirse quita el cansancio. Quedarse ahí en su presencia y esperar en Él va a quitar el cansancio, el estrés, la desesperación, la agonía. Esperar en Él es clave y es la clave.
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Puedo oír su gran refrán. Pues el Cristo ha venido y ha vencido a Satán. Y los salvos por su gracia empiezan a cantar alabanzas al Cordero Jesús.

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1: ¿Cómo ser libre de la sequía espiritual? De esa pereza espiritual, de esa mortandad espiritual, de eso que sentimos en nuestros corazones, que muchas veces nos sentimos muertos, secos, y estamos a veces apáticos a la presencia de Dios. Pareciera que no hay dulzura en nosotros de la presencia de Dios. Y así hay muchos y miles de cristianos que tienen una vida literalmente en sequía espiritual, una vida muerta espiritual. Y muchos quieren librarse de esa sequedad, de esa falta de gozo, del fluir del Espíritu Santo. ¿Cuántos quieren ser libres de toda sequía? Hay sequía espiritual, y la Biblia muestra, este salmo es un indicativo de una sequía que este músico estaba experimentando. Y él dice que se acordaba cuando él conducía a la multitud a la casa de Jehová. Es una sequía que él está viviendo. Ahora, ¿qué es una sequía? Espiritualmente hablando, creo que muchos ya deben de conocerlo. Pero voy a leerle alguna información importante. Una sequía es ese momento en tu caminar cuando sientes que tu corazón está seco. Tu sentido de la presencia de Dios se haya oscurecido y tu deseo de estar con Él se ha agotado. No siente pasión por estar con Dios. Estas son las temporadas de desierto y sequía espiritual en tu vida. Cuando tu corazón se seca y cuando toda pasión de estar con Dios se apaga en tu corazón. Escuchas mensajes tras mensaje y sigues igual. Vas a actividades cristianas, a iglesia, sabiendo que no eres el mismo y sale de la misma forma que entraste. Esa es una sequía espiritual. Cuando estamos en la casa de Dios y no sentimos, no percibimos, nos vamos a la casa y seguimos igual. Nada nos llena de gozo. Son señales de una sequía espiritual. Ahora, ¿cómo entra la sequía espiritual a nuestras vidas? Hay muchas formas, pero hoy yo quiero señalarle alguna que escribí para ustedes. Primero, cuando nos ocupamos de las cosas de la carne, produce sequía en nuestro espíritu. El apóstol Pablo dice en Romano, porque el ocuparse de la carne es muerte, pero el ocuparse del espíritu es vida y es paz. La ausencia de paz no es otra cosa que la ausencia de la presencia de Dios. El ocuparse de la carne produce sequía y produce muerte. Pero el ocuparse de las cosas del espíritu produce vida y produce paz. La muerte espiritual viene por ocuparse e invertir tiempo en las cosas de la carne. La sequía es un síntoma de muerte espiritual. Es un síntoma de que hay una mortandad y que está lentamente adormeciéndote y muriéndote espiritualmente. Así que la sequía, una de las formas en la que entra en nuestras vidas, es cuando nos ocupamos más, cuando nos ocupamos de las cosas de la carne y no de las cosas del espíritu. Eso produce sequía en nuestros corazones. Número dos, la falta de conocimiento continuo de Dios nos seca. El ser humano fue hecho para ser mantenido por la presencia de Dios. Y cuando no es mantenido, no tiene mantenimiento espiritual, tiende a oxidarse y tiende a secarse. y tiende a morirse espiritualmente. Aún los vehículos que tú manejas tienen que tener mantenimiento para que sean funcional. Sigo paro. Hay algunos que hay que cambiar la bujía, a otro hay que cambiarle el mofle, a otro las gomas, pero hay que darle mantenimiento, porque si no, dejan de correr como pueden correr, dejan de ser funcional como podrían ser funcional. Entonces, nosotros muchas veces le damos mantenimiento a todo menos a nosotros. Sigo paro. La falta de conocimiento continuo de Dios nos lleva a una sequía espiritual. El libro de Juan, capítulo 17, verso 3, anote lo que usted pueda hoy. Dice: y esta es la vida eterna, que te conozcan a ti, el único Dios, y a Jesucristo a quien tú has enviado. La salvación o la vida eterna se adquiere por medio del conocimiento continuo de Dios. Cuando Jesús habla de conocerte a ti, habla la palabra conocer, entra en el vocabulario continuo. Es algo que continuamente vas descubriendo de Dios. La salvación o la vida eterna es el conocimiento de Dios revelado a nosotros. Moisés sabía sobre tener un continuo conocimiento de Dios. Él sabía que ahí era que estaba la vida espiritual. Él había visto milagros, sin embargo, los milagros te avivan temporalmente, pero la presencia de Dios te aviva permanentemente. El conocimiento de Dios. Moisés dijo esto: ahora pues, si he hallado gracia ante tus ojos, te ruego que me muestre ahora tu camino, para que te conozca y halle gracia ante tus ojos. Fíjate lo que dice Moisés: yo quiero conocerte. Yo quiero encontrar una gracia en ti a tal magnitud que yo pueda conocerte mejor. ¿Alguien puede alabar a Dios? Moisés había conocido áreas de Dios, había conocido manifestaciones, milagros, conoció a Dios como el Dios creativo, el Dios de señales, el Dios que cumple promesa, conoció al Dios de Abraham, de Isaac y de Jacob, conoció parte del yo soy. Él tuvo conocimiento en sus 40 años de Dios, pero aquí dice: quiero conocer más, porque él sabía que Dios tenía mucho más. Y la gente que camina con Dios, mientras más se apega a Dios, mientras más tiempo pasa con Dios, más descubre que no sabe y más descubre que necesita saber. Alguien tiene que alabar a Dios. Entonces Moisés le dice: que yo te conozca, yo quiero conocerte, que yo conozca tu camino, yo quiero adquirir más. Y esa palabra conocer en el hebreo es yada, que significa informar, discernir, percibir, ver. Moisés le dice: yo quiero que me informe acerca de ti, infórmame de ti, lléname de tus informaciones espirituales. Yo quiero discernir, percibirte. Alaba lo que está vivo. Yo quiero percibir tu presencia, tu voluntad, tus leyes. Dice: yo quiero verte. Conocer es verte. Yo quiero ver tu gloria. Por eso en ese mismo capítulo él dice: yo quiero ver tu gloria, muéstrame tu gloria. Conocer a Dios es ver cosas inimaginables de Dios, es ver maravillas extraordinarias, es ver la hermosura de su santidad. Yo creo que alguien hoy fue traído aquí para ver cosas que nunca en su vida ha visto. La palabra conocer, yada, en hebreo tiene muchísimo significado. Yo solo le mencioné 4. Tiene muchas, pero yo escogí la última, y la última significa insaciable. Moisés le dice: yo quiero ser insaciable. Yo quiero tener una hambre por ti que no me la pueda saciar nada en este mundo. Adíctame, ponme adicto a ti de tal forma que aunque yo vaya al campamento, mi hambre me vuelva a traer, porque estoy insaciable. Alguien alabe a Dios. El tema de hoy es cómo vencer la sequía espiritual. Por eso Moisés nunca se podía secar, porque él oraba para que Dios lo hiciera insaciable. no insaciable de victoria, ni de oro, ni de plata, ni de fama, ni de reconocimiento, insaciable de su presencia. Eso le dijo: quiero ser insaciable, quiero ser insaciable delante de ti. Así que, ¿cómo entra la sequía espiritual? Cuando nos falta conocimiento. Número dos, cuando nos ocupamos de las cosas de la carne y no de la del espíritu, esto produce mortandad en nuestro espíritu. Sigo paro. Número tres, el no reconocer a Dios. Una cosa es conocer, que casi es igual a reconocer. Pero cuando no reconocemos su presencia, no le damos el valor que su presencia merece. Y al no darle el valor, Él no le echa pela a los puercos. Dios pide que reconozcamos su presencia. Él está aquí presente. En el libro de Oseas, capítulo 4, verso 6, en una traducción diferente dice: mi pueblo no ha querido reconocerme como su Dios y por eso se está muriendo. Cuando no reconocemos la presencia de Dios en nuestro hogar, comenzamos a secarnos espiritualmente. Cuando no reconocemos la presencia de Dios en el empleo, comenzamos a secarnos espiritualmente, porque nos hacemos ajeno de que Dios está ahí presente con nosotros. Alaba lo que vive. Entonces en Osea Dios dice: mi pueblo no ha querido reconocerme como su Dios y por esto se están muriendo. Y sigue diciendo: ni los sacerdotes me reconocen, por eso no quiero que sigan sirviendo en mi templo. Ya que olvidaron mis mandamientos, yo también me olvidaré de sus hijos. El no reconocer a Dios nos lleva a una sequía espiritual. Porque al no reconocer y no percibir su presencia, no nos conectamos con Él y terminamos secándonos espiritualmente.

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0: Tegucigalpa, Honduras. A causa del huracán han sido evacuadas 10.000 personas. Las autoridades.
1: Las 12 naciones de la Unión Económica Europea se han unido en una sola moneda con el fin de formar un.
2: Desde Corea, el norte y el sur de Corea se están preparando para una guerra a causa de la crisis.
1: En Checoslovaquia, la guerra ha causado 5.000 muertos. Rusia, se han desaparecido 9 armas nucleares. El gobierno se cree que ha sido robada por terroristas.
3: 2 millones de personas han muerto a causa del hambre en ese lejano continente.
1: En China, hoy se

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1: Todos tienen un propósito por el cual existen. Tú estás aquí porque eres una respuesta de Dios para alguien. No para todos, pero sí para alguien. Amén. Yo quiero que abran su Biblia. Voy a ser bien breve. Y voy a leerle lo que venía escuchando. Conmigo abre el libro de Reyes. Yo me sorprendí cuando escuché a Dayana hablando. Y dije, Dios mío, cómo el Espíritu de Dios combina las cosas. En el capítulo 19 del verso 4, Primera de Reyes 19:4. En esta historia, la Biblia nos muestra lo que aconteció después que Elías había tenido esa gran victoria. Ustedes ya saben la historia cómo Elías había orado para que descendiera fuego del cielo. Y este fuego que consumió el holocausto fue una respuesta de Dios a la oración de Elías y para decir al pueblo que ellos no estaban bien, que estaban adorando dioses paganos. Y después que oró y cayó agua del cielo, después de 3 años y medio los cielos cerrados, y Elías ora y cae agua del cielo, tiene una gran victoria. Fuego cae del cielo y agua cae del cielo. Después de esta gran victoria, Elías se encuentra con que es amenazado por Jezabel. Cuando Acab le contó a Jezabel todo lo que Elías había hecho, dice que Jezabel le envió un mensajero y le dijo: así me hagan los dioses y mañana yo no te mato como uno de los profetas que tú eliminaste. Y por alguna razón Elías entró en un miedo, en un pánico. Y huyó, la Biblia dice, y huyó el profeta Elías. Y cuando el profeta Elías huyó, dice que su siervo que estaba con él lo dejó en cierta área y se fue. Y cuando él llega debajo de aquel enebro, en el verso 4 dice: y él se fue por el desierto un día de camino y vino y se sentó debajo de un enebro. ¿Qué hizo? Deseando morirse, dijo: basta ya, oh Jehová, quítame la vida, pues no soy mejor que mis padres. Tenía padre. Y echándose debajo del enebro se quedó dormido. ¿Qué hizo? Se durmió. Y aquí luego un ángel le tocó y le dijo: levántate y come. Entonces él miró y aquí en su cabecera una torta cocida sobre las ascuas y una vasija de agua. Y comió y bebió y volvió a dormirse. Y volviendo el ángel de Jehová la segunda vez lo tocó diciendo: levántate y come, porque largo camino te resta. Se levantó pues y comió y bebió, y fortalecido con esta comida caminó 40 días y 40 noches hasta que llegó a Oré, monte de Dios. Pero cuando Elías llega a Oré, monte de Dios, él no se sube en la montaña que hay en Oré, sino que se mete en una cueva y se esconde. El profeta Elías había tenido una victoria envidiable en Israel. Era respetado como el profeta más ungido de su tiempo. Dios le estaba dando victoria continuamente. Era un profeta que cuando hablaba las cosas sucedían. Y después de obtener una victoria tan maravillosa, es extraño que ahora vemos que Elías tiene que salir huyendo. Yo quiero que usted escuche esto. Este hombre de quien hablamos no era un hombre cualquiera. Era un siervo de Dios. Era el varón de Dios, el hombre de Dios. Y la palabra de Dios dice que a causa de la amenaza de Jezabel, Elías sale huyendo. Es inexplicable y es como incomprensible que un hombre que ora para que baje fuego ahora sale huyendo frente a una amenaza. Y cuando salió huyendo porque tenía miedo de que Jezabel lo matara o lo mandara a matar o lo sacrificara a Baal, se va por el desierto un día de camino y llega a ese pequeño árbol y se pone debajo de ese enebro. Y lo interesante es que Elías, su oración es la siguiente: quítame la vida porque no soy mejor que mis padres. Es algo incomprensible que un profeta de esa altura desee morirse. Cayó en un desánimo y en una soledad interna que él lo único que quería era desaparecer. No quería seguir viviendo. Se sentía amenazado, se sentía solo, se sentía depresivo, se sentía incomprensible para Israel. Él no esperaba esa respuesta. Él tal vez esperaba un gracia, hombre de Dios, por orar y ayunar por esta nación. Pero en cambio a eso recibe una amenaza: mañana te quito la vida. Y él huyó para no perder su vida. Y ahí tenemos a un gran profeta de Dios deseando morirse. ¿Cuánto alaban a Dios? La oración que hizo fue muy corta. Dijo: quítame la vida. Quítame, no quiero seguir viviendo. Y a través de esta expresión de Elías, nos damos cuenta que no estamos solos cuando nos deprimimos. O que no somos los únicos que pasaremos por momentos de soledad, por momentos de tristeza, por momentos donde simplemente no queremos seguir. Donde nos vamos a sentir que no queremos y no podemos. Y nos sentimos solo pensando que Dios ha terminado y ha acabado con nosotros. Ahora, me asombra lo siguiente: que después de esa corta oración de unos minutos, Elías se pone a dormir, pensando que no va a despertar más, deseando a ver si se muere mientras duerme. Pero para sorpresa de Elías, es despertado por el ángel de Jehová y le dice: despierta, come y bebe. Y me atrae lo siguiente: Elías no se puso a interceder para que se le vaya la depresión. Deberíamos de hacer algo así. Él no se puso a hacer guerra espiritual y a decir: espíritu de soledad, de depresión, de desánimo, vete de mi vida. Fuera espíritu, fuera influencia, fuera demonio. No, él simplemente se durmió. Estaba tan cansado de la situación que lo único que hizo fue dormir. El desánimo, alabado sea Dios, muchas veces te llevará a no apreciar la visitación sobrenatural de Dios. Porque cuando Elías estaba durmiendo, deseando morirse, el ángel lo tocó y le dijo: despierta. Y mirando la agua y mirando la torta y mirando el agua, el ángel le dijo: ahora come. No solo le trajo comida, no solo lo despertó, sino que lo animó a comer. Le dijo: come, profeta, para que no te desnutra, para que no te muera de falta de comida. Y lo animó como si fuera un niño que una mamá lo está diciendo: come. Sigo paro. Pero es impresionante que a pesar de ver el brillo, la gloria, los ángeles habitan en la presencia del Eterno. Y cuando un ángel desciende de los cielos, viene impregnado con esa gloria, con esa luz, con esa atmósfera, con esa presencia. Así que Elías tuvo que haber visto esa luz, esa diferencia, ese rostro del ángel, esa gloria sobrenatural. Sin embargo, a pesar de ser el ángel de Jehová, Elías vuelve y se duerme. Porque la depresión, la soledad, el sentirse que estamos solos o el desánimo puede impedirnos apreciar lo sobrenatural.

que le temen y Él lo defiende. Hoy yo quiero despertarlo a todos los que se sienten que no pueden más, que están desanimados, que se sienten solitarios. Quiero decirle que el hecho de que manejara hasta aquí, el hecho de que llegara a esta iglesia,

0: te van a mentir, te van a decir que Dios se fue de tu vida, pero hoy te llega el mensaje del Espíritu de Dios para decirte: yo estoy aquí.
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0: por siempre, los hermanos Martínez.
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Muy buenos días, bendiciones, mis amados. Gracias por acompañarme una vez más en otro programa de Amaneciendo. Hoy quiero comenzar una serie a la que le he puesto por nombre Los Caminos. Hace unos días atrás estuvimos desarrollando una serie sobre la oración, pero quiero poder estar hablando sobre los caminos. La Biblia dice que Jesús dijo, yo soy el camino, dejándonos entender de que habían diferentes caminos que el hombre podía tomar, pero que el verdadero camino es Cristo. Me gustaría llevarle a cuál es o cuáles son los diferentes caminos por lo que nosotros puede ser que estemos transitando y que de alguna manera nos alejen del verdadero camino, que es el camino de Dios. Y hoy quiero poder hablar en específico sobre el camino del necio. Leamos por favor Proverbios capítulo 12, versículo 15. La Biblia dice, el camino del necio es recto a sus propios ojos, mas el que escucha consejo es sabio. La Biblia habla sobre el camino del necio. De eso voy a hablar hoy, el camino del necio. Porque el necio se traza un camino y dice la Biblia que lo peligroso es que es recto a sus propios ojos. No sé si alguna vez se ha aferrado a algo y ha tomado una decisión en la vida y a pesar de que está mal, usted la pelea creyendo de que está bien. Qué difícil es cuando nosotros tomamos una mala decisión y a nuestros ojos está bien. Qué difícil es cuando nosotros nos trazamos un camino que está mal, pero que a nuestros ojos está bien. Cuando discutimos contra la razón, cuando discutimos contra la lógica, cuando discutimos contra la realidad, la verdad de algo. Y esto nos lleva, hermano, nos lleva a analizar qué camino vamos tomando. El camino del necio es recto a sus propios ojos. Y yo quiero preguntarte hoy, ¿qué entiendes por necedad? ¿Cómo reconoces a un necio? El necio es lo que nosotros llamaríamos un terco. Una persona testaruda es aquella persona que se aferra a algo a pesar de que no tiene la razón y no tiene ninguna razón por la cual aferrarse a eso, pero aún así se aferra. El necio es aquella persona que cree que está en lo correcto, aunque todo apunte que no es así. Es como hoy vemos tantas personas diciendo la tierra es plana. Y que la gente lo diga no es problema, pero que un cristiano diga la tierra es plana es necedad, porque la Biblia dice, escrito está, que la tierra es redonda en el libro de Job. Entonces, de pronto, la necedad es aferrarme a algo, aunque todo esté en contra de lo que yo me estoy aferrando. El necio o el terco es aquella persona que no entiende razón, que se aferra a su razón, que impone su razón. Aquella persona que cierra su oído a lo que le digan y sencillamente cree que está en lo correcto. Lo increíble es que los adolescentes pasan por una etapa de necedad. Y lo increíble es que muchas personas nunca salieron de la necedad, sino que siguieron viviendo en ella. Ahora dice la Biblia, el camino del necio es recto a sus propios ojos. Cuando Sansón se enamoró de Dalila y de las filisteas, para él estaba bien lo que estaba haciendo. Aunque había una profecía, aunque había una instrucción desde la niñez, aunque había un conocimiento, aunque su madre y su padre les habían dado las directrices de lo que el ángel instituyó incluso antes de que él naciera, la verdad era que su actitud era necia. Él se aferraba a algo y él estaba aferrado a algo sencillamente porque lo quería, aunque todo estuviera en contra. El final de Sansón, usted lo conoce. Perdió su fuerza, perdió su visión, perdió su juventud porque su vida terminó rumbo a la necedad. Cuando usted camina en el camino del necio, valga la redundancia, usted puede terminar como Sansón, perdiendo lo que realmente vale. Cuando usted hace sencillamente cierra su oído a la instrucción, a la sabiduría. Escucha que la Biblia dice, más el que escucha consejos es sabio. O sea, la sabiduría es un antónimo de la necedad. Cuando yo no soy necio, yo soy sabio. Y la sabiduría viene por escuchar consejos. El consejo abre tu oído y te saca del camino de necedad. Pero cuando tú no quieres escuchar, sino que aún escuchando, tú estás preparando todo el tiempo una defensiva, estás preparando un argumento, en vez de en algún momento razonar el argumento de otro, entonces te conviertes en un necio. Y el final del camino de la necedad es muerte. Todo el que fue necio erró, todo el que quiso aferrarse por un camino creyendo que tenía la razón falló. Debemos de aprender a aferrarnos a lo correcto, debemos de aprender, hermano, a escuchar consejos y salir del camino de necedad. Que en este amaneciendo la palabra del Señor venga como
como anillo al dedo para que te sirva y te saque del camino de la necedad si vas rumbo ahí. Si te has aferrado a un sueño, a un ministerio, a una profecía, a algo que no viene de parte de Dios, sino que sencillamente es tu proyecto, no el de Dios, a un negocio, a una persona, a una pareja, a una relación, aun cuando tus padres te dicen que no, tus amigos te dicen que no, que es un yugo desigual, que no funciona. Yo he venido a decirte hoy, apártate del camino del necio, porque puede terminar en muerte. Yo creo que el mejor camino a tomar es el camino de Cristo, porque Él es el camino, la verdad y la vida. Gracias por acompañarme en este amaneciendo. No te vayas sin dejarme tus comentarios, no te vayas sin reaccionar al video y, por supuesto, no te vayas sin compartirlo con otros. Esta palabra, hay mucha gente que necesita escucharla para que salga del camino de necedad. Recuerde usted y yo que tenemos cita de lunes a viernes a las 7 de la mañana en otro programa de Amaneciendo. Bendiciones.

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1: Aleluya. ¿Cuánto adoran a Dios? Capítulo 23, verso 2 de Primera de Samuel. Dice así. Lo vamos a leer hasta el verso 5. Y David consultó a Jehová diciendo: iré a atacar a estos filisteos. Y Jehová respondió a David: ve y ataca a los filisteos y libra a Keila. Pero los que estaban con David le dijeron: he aquí que nosotros aquí en Judá estamos con miedo. ¿Qué tenían los compañeros de David? ¿Qué tenían los compañeros de David? ¿Cuánto más si fuéramos a Keila contra el ejército de los filisteos? Entonces David, por causa de que sus compañeros tienen miedo, vuelve a consultar a Dios a ver qué le dice Dios sobre la situación. Y consultó David a Jehová, y Jehová le respondió y dijo: levántate y desciende a Keila. El otro verso que sigue: pues yo entregaré en tus manos a los filisteos. Fue pues David, ¿qué hizo David? Con sus hombres a Keila, peleó contra los filisteos y se llevó sus ganados y les causó una gran derrota y libró David a los de Keila. Di conmigo: y libró David a los de Keila. Si tú no aprendes a confiar en Dios y no en tu circunstancia ni en tu ambiente, tú nunca vas a poder tener victoria. David estaba rodeado de gente con miedo, pero a pesar de que ellos tenían miedo, David confió en que Dios le iba a dar la victoria. El miedo muchas veces nos paraliza y no nos deja avanzar. El miedo a la derrota, el miedo al qué dirán, el miedo a si lo hago mal, el miedo a que no voy a triunfar, el miedo a un accidente, el miedo a un cáncer, el miedo paraliza. Pero David confiaba tanto en Dios que no dejó que el miedo de sus compañeros le influenciaran. Dile a alguien: no tenga miedo, porque Dios ya habló. Y cuando Dios habló de parte para a tu favor, no hay circunstancia en el camino que pueda interrumpir los planes de Dios. ¿Cuánta persona aquí tal vez el miedo lo paralizó por un tiempo? ¿Cuánta persona aquí están luchando con el miedo a que no lo va a lograr? Fíjate, Dios le habla a David y le dice: sube porque yo iré contigo. David le dice a sus compañeros: vamos, porque Dios dice que nos va a ayudar. Y ellos dicen: señor rey, estamos con miedo estando en Judá, fuera del alcance de los filisteos. Imagínate si vamos a la ciudad donde están los filisteos. No podemos. Ellos estaban paralizados por el miedo, pero David no. Pregúnteme por qué. Porque David tenía un acceso que ellos no tenían. David escuchaba cosas que ellos no escuchaban. Y cuando tú escuchas algo de Dios que otros no escuchen, no escuchan, no esperes tener la respuesta en otro, que solo Dios te la produce a ti cuando tú lo oyes. El miedo de estos hombres se mantenía en sus vidas porque no habían escuchado a Dios. Pero como David había escuchado a Dios, ya no había miedo para él, porque la voz de Dios había invadido su corazón de seguridad, de confianza, y él conocía que lo que Dios prometía lo iba a cumplir. Y a veces estamos enfrentando situaciones que van a desafiar nuestra fe, porque la fe de David fue desafiada. al mirar que los guerreros con los que él contaba estaban llenos de miedo. A veces tú te van a rodear personas que son buenas, pero tienen miedo. No están seguros de la visión que tú quieres hacer. Y van a decir, pero si no funciona, y si funciona, pero que no hay dinero, y no hay dinero, ¿y cómo lo vamos a hacer? Es ahí donde tú tienes que decir, yo escuché a Dios. Y Dios habló conmigo y me dijo que me iba a dar victoria. Alguien tiene que alabar a Dios. Es ahí donde la voz de Dios juega el papel más importante. Wow, sigo paro. Porque cuando escuchaste a Dios, no te va a influenciar las voces de nadie más. Alguien alabe a Dios. Si tu oído tuvo acceso a la voz tangible, poderosa de Dios, y si tienes el conocimiento de Dios como lo tiene David, que sabía que por la boca de Jehová fueron hechos los cielos y la tierra. Así que David dijo, si el que hizo los cielos habló, él va a cumplir su promesa y él estará con nosotros. Dile a alguien, no tenga miedo. Es un buen tema. No tenga miedo. Ya Dios habló. No tenga miedo. Ya Dios dio la palabra. No tenga miedo. Ya Dios dio la orden. Alguien alabe la gloria de Dios. Isaías dice, si mi mano está extendida, ¿quién la hará retroceder? A veces Dios permite que la gente que no tuvieron acceso a la información divina que tú tuviste te rodeen. Y esa gente tú le dices, mira, Dios nos dijo que vayamos a Keila porque nos va a dar victoria. Dios sabe que esa gente tiene miedo. Y esa gente te dice, pero que tenemos miedo. Y a veces Dios permite que te rodeen gente con miedo. Gente que duden. ¿Por qué? Porque ¿cómo puede ser probada tu fe si no hay alguien que te trate de hacer dudar? Entonces a veces Dios te va a rodear de gente que tiene miedo. Dios va a permitir eso para ver cuánto tú confías en Dios. A ver si para ti mayoría tiene razón o lo que oíste de Dios. Cuando Dios te habla y tú cuentas la visión, va a encontrar personas que dudan, que se burlan, que se ríen, que no lo creen y que van a tratar de poner su punto de vista contrario a lo que Dios te ha dicho. No lo reprenda. Están ahí para autentizar tu visión, tu fe, para que por encima de su razonamiento tú digas, Dios me habló. Para que por encima de su miedo tú digas, yo escuché a Dios que dijo, subamos a Keila. Y David venció a todos los filisteos. Pregúntame, ¿por qué? Porque Dios lo había dicho. Y cuando Dios lo dice, funciona. Sucede, se manifiesta, ocurre. Alguien alabe a Dios. Dale la mano a tu hermano y dile, no tenga miedo. Y si tiene miedo, como quiera, vamos a la guerra. Arrastra el miedo porque vamos a la guerra. Oh, necesitamos pastores como David. Alguien está aquí, pastores como David. Pastores que digan, tú tienes miedo, sí, no importa, vamos para la guerra. Aleluya, tú no estás completo, vamos para la guerra. Te falta algo en el camino, se te va a añadir. Dile a alguien con miedo y sin miedo, Dios ya dio la palabra y tendremos victoria sobre todos nuestros enemigos, porque Dios va delante de nosotros. ¿Cuántos dicen amén?
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Quiero que leamos las escrituras en Filipenses capítulo 2, versículo 3. Vamos a ponerla en la pantalla si es posible. Filipenses capítulo 2, versículo 3. Filipenses 2, 3 dice así. ¿Qué dice? Nada hagáis por contienda o por vanagloria, antes bien con humildad, estimando cada uno a los demás como superiores a él mismo. ¿Qué el otro verso que dice? No mirando cada uno por lo suyo propio, sino cada cual también por lo de los demás. Ahora, otra versión lo dice de esta forma: no hagáis nada por egoísmo o vanidad, más bien con toda humildad, considerando a los demás como superiores a ustedes mismos. Cada uno debe velar no solo por sus propios intereses, sino también por los intereses de los demás. Verdaderamente libre. Solo con esta escritura leída el culto se acaba. El 80% de los cristianos que existen no cumplen ese verso. El 90% de los cristianos no cumple esos versos. Esperemos que estemos entre los 10. Y si no, si estamos entre los 90, nos vamos a pasar a lo de los 10. O seremos 30 o 40 más por ciento. Amén. No hagas nada por egoísmo, por vanagloria, por vanidad, sino que hagan las cosas con humildad. Hoy quiero hablar verdaderamente libre. Y quiero hablar de liberándonos del egoísmo. ¿Cómo ser libre del egoísmo? ¿Existe el egoísmo en el mundo? ¿Existe el egoísmo en la iglesia? Bueno, existió en la Biblia. En hombres de fe también existió. Ahora, hay una historia en Génesis 38, 8, que quiero que la pongan ahí. 38, 8 y verso 9 dice: entonces Judá dijo a Onán, llégate a la mujer de tu hermano y depósate con ella y levanta descendencia a tu hermano. ¿Qué dijo? ¿Y levanta qué? ¿Y levanta qué? ¿Y levanta qué? A tu hermano. Verso 9. Y sabiendo Onán que la descendencia no había de ser suya, sucedía que cuando se llegaba a la mujer de su hermano, vertía en tierra por no dar descendencia a su hermano. Sí, está en la Biblia. Ahí está. Es difícil de procesar, pero está en la Biblia. Cuando tú lees esta historia, te das cuenta el egoísmo que tenía Onán. Ahora, los versos que leímos de Filipenses 2, 3, en esta traducción más ampliada, podemos ver cuatro puntos importantes. No hagáis nada por egoísmo, por vanidad, por vanagloria, más bien con humildad, consideren a los demás como superiores a ustedes mismos. Cada uno debe velar no solo por su propio interés, sino también por los intereses de los demás. Y en estos dos versos de Filipenses 2, verso 3 y verso 4, tú encuentras cuatro cosas que el apóstol Pablo nos está hablando por medio del Espíritu Santo. Primero, no haga nada por egoísmo o vanidad. Es difícil poder identificar nuestras obras o las obras de alguien y saber si lo está haciendo por egoísmo o por vanidad. Porque al hacerlo muchos para Dios,
Todos pensamos que lo están haciendo para agradar a Dios. Pero si profundizáramos, nos diéramos cuenta que su motivación es un egoísmo o una vanidad. Entonces, el apóstol Pablo dice: no haga nada por egoísmo o por vanidad. Número dos, todo lo que haga, hazlo con humildad, no con arrogancia. Si en lo que tú haces para Dios no hay humildad, entonces lo estás haciendo por arrogancia. A su nombre. Dile a alguien: no haga nada por egoísmo. Y dile: todo lo que hagas, hazlo con humildad. ¿Hazlo con qué? Con humildad. Número tres, considera a los demás superiores a ti. Creo que esa parte, el 95% de muchos en la iglesia no lo puede vivir todavía. Para poder aplicar a nuestra vida el considerar a los demás superiores a nosotros, debemos de ser una persona totalmente crucificada cada día, muerta a nosotros mismos, para que Cristo viva en nosotros y por medio de nosotros. Cuando considera a otro mayor que tú, entonces tú vas a honrar a otro en la forma que tú quieres que te honren a ti. El problema de hoy en día es que hay mucha arrogancia y hay mucho separatismo. Gente separada porque no pertenecen al grupo de Pepa. Ah, de Petronila, que tenía tiempo que no la mencionaba. Y si tú no perteneces a la cobertura a la que yo pertenezco, yo tengo un grado mayor que tú. ¿Cómo le caería a los grandes apóstoles este verso? ¿Cómo lo considerarían? ¿Qué explicación darían cuando muchos de ellos miran muy bajo a los demás? El apóstol Pablo dice que debemos de mirar a los demás como superior a nosotros mismos. Número cuatro, vela por los intereses de los demás. El apóstol Pablo dice que no solo mire como superior a tu hermano, es decir, dale importancia, sino que dice: vela por los intereses de los demás. El detalle es que en muchos lugares cristianos hay cristianos mala fe. ¿Saben? ¿Conocen esa palabra? Mala fe, que hacen cosas para que otro quede mal. No saben guardar la espalda de su hermano. Aquí dice que vela, preocúpate, vigila por los intereses de los demás. Dios está diciendo aquí: trata de trabajar para que los demás queden bien. Trata de cuidar los intereses de los demás. Haz que la visión funcione en lo demás. Cuando trabajas para que la visión funcione en lo demás, automáticamente el cielo trabaja para que la tuya también funcione. Es un imán, es la ley de lo que tú quieres que hagan contigo. Vela por los intereses de los demás. Creo que en el mundo ahí estamos de acuerdo que nadie hace eso, muy pocos. Cada negocio, cada tiendita de Kansas City, en el fondo algunas quisieran que otras desaparezcan. Eso es real, esa es la naturaleza del pecado. Pero cuando estás en Cristo Jesús, se supone que eres una nueva criatura y que tiene una visión más ampliada que tu presente, sino que ve que lo que hace para otro, Dios permite que lo haga para ti. Dile a alguien: trabaja para que otro crezca. Vela por los intereses de los demás. ¿Cuánta tiranía en el pueblo de Dios? ¿Cuánto comparar el trabajo, la predicación de otro? ¿Cómo hablamos mal de lo que otro hace bien porque nosotros somos mediocres haciéndolo? Literalmente le doy gracias a Dios por darnos este medio de comunicación, porque hay muchas verdades que van a liberar a muchos ungidos que no pueden operar en el llamado que Dios le ha hecho porque tienen egoísmo. ¿Cuántas personas que necesitamos entender
velar por los intereses de los demás. Ahora, el egoísmo. ¿Qué es el egoísmo? Le leo. El egoísmo es una actitud, es una actitud que se preocupa por los intereses propios. Por eso Pablo dice: preocúpense por los intereses de los demás. Es una de las formas de liberarse del egoísmo. Cuando te interesa el bienestar del otro. Hoy en día da pena ver cómo supuestamente cristianos celebran el error o la caída de otro. ¿Te parece que ellos se parecen a Pablo? ¿Ah? ¿Ah? ¿Ah? ¿Cómo se burlan de otros siervos de Dios y le hacen bullying, le hacen de todo? ¿Te parece que lo ven superior? Entonces desde ahí puedes mirar que sus frutos dicen que ellos no son cristianos. Que tengan la Biblia, que usen conocimiento, que dediquen unas 6 horas a estudiar historia y luego vengan mostrándose como grandes teólogos. Pero si en su corazón no está el vivir la palabra, todo lo que hablan queda en el vacío. Entonces, ¿cómo las personas? El egoísta es una persona que toma actitud donde solo se preocupa por su interés propio y no por lo demás. Solo está interesado en que a él le vaya bien. No le interesa que a los demás le vaya bien. La Biblia dice en el mismo Filipenses: no mirando cada uno por lo propio suyo, sino cada cual también por lo de los demás. Cuando tú miras por el avance de los demás y trabaja y eres una persona que quiere ver prosperar a alguien, tú estás libre del egoísmo. Y al librarte del egoísmo, a la misma medida que trabaja para que otro crezca, Dios pone gente que trabaje para que tú crezca. 2, el egoísmo es una forma de construirse a uno mismo y destruir a los demás. Eso es egoísmo. Cuando podemos construirlo a nosotros destruyendo a los demás. ¿Puedes ver esos predicadores en la red de aquí? Que tratan de edificar su propio ministerio destruyendo a los demás. Gracias por su entusiasmo. Es por eso que puede ver cómo personas, pastores que se dicen ser cristianos, le es tan fácil hablar y atacar a otro. Porque su visión nunca ha sido defender el evangelio. El evangelio no necesita que lo defiendan. Cristo es muy poderoso y tiene ángeles para defender su evangelio. Y si lo fuera a defender, no lo defendiera humillando a los demás. Pero disfrazan su egoísmo diciendo que van a defender la sana doctrina o el evangelio. Sin embargo, lo que puede ver es el egoísmo que hay en ellos. Porque tratando de destruir a otro, quieren construirse a ellos mismos. Y eso lo puede ver en pastores, en evangelistas, en salmistas, en profetas. Sus conversaciones siempre es tratar de hacer ridículo al otro profeta. O los adoradores, a muchos les encanta decir que fulana no tiene unción o fulano no la tiene. ¿Por qué? Porque no se parece a ti. Porque no canta como tú. Entonces el egoísta en cada oportunidad que tiene tratará de destruir la imagen del otro para construir la suya. Eso se le está apareciendo a alguien de las redes. Eso es un espíritu de egoísmo. Es un fruto de la carne también. Es un diablo metido en los huesos. Alguien tiene que alabar a Dios. Este tipo de personas son perversas, sin amor, sin misericordia, sin cristiandad. No te puedes dejar engañar porque te menciono en algunos versos de la Biblia o libros históricos. La Biblia dice en Gálatas que esto es un fruto de la carne. Y tenemos que desarraigar esta actitud de entre nosotros. Porque no voy a hablar de la iglesia, voy a hablar de ustedes. Tenemos que orar para que este egoísmo sea desarraigado.
Yo lo he visto. Aquí hay gente egoísta que están aquí sentados, egoístas, que necesitan escuchar que su actitud no representa cristiandad en sus vidas. Y en las redes hay egoístas, y pastores egoístas, y salmistas, evangelistas egoístas. El egoísmo es una forma de construirte a ti mismo destruyendo a otro. Pastor le llama egoísta a la iglesia, no, a algunos. Y porque lo da, dice, pero dame para nosotros, ya no hay. Satanás fue el origen del egoísmo. El primer egoísta que existió. Todo el que opera bajo estos síntomas y estos frutos que tiene egoísmo está bajo la influencia de Satanás. Satanás fue el primer egoísta que existió. Por eso lo puedes ver cuando él dijo: haré, seré, levantaré, subiré. Él no dijo: haremos, seremos, nos levantaremos. La persona egoísta muy pocas veces habla en plural. Siempre se presenta y siempre busca la construcción propia. Ya hemos definido un poco sobre qué egoísmo. Ahora, ¿cuáles serán las consecuencias de ser egoísta? A su nombre. Número uno, te llevará a tentar y a pecar contra Dios. El egoísta tienta y peca contra Dios. Israel pecó contra Dios, y por esto tú lo puedes ver cuando dice el Salmo 78, 18, dice: pues tentaron a Dios en su corazón, pidiendo comida a su gusto. El egoísta vive para sus propios gustos. El egoísta no le interesa la felicidad de los demás, siempre y cuando yo sea feliz, que se acabe el mundo. El egoísta vive para sus propios gustos. Para él las cosas están bien, siempre y cuando él sea o ella sea beneficiada. Número dos, vivirá de espalda a Dios. Esas son las consecuencias del egoísta. Vive de espalda a Dios. El joven rico le dio la espalda a Jesús por egoísmo. Sigo, paro. Jesús le dijo: si quieres ser perfecto, anda, vende lo que tienes, dárselo a alguien, a los pobres, y tendrá tesoro en el reino. Ven y sígueme. Iba a ser tal vez el número 13 de los apóstoles. ¿Quién sabe si podía sustituir a Judas? Tal vez hubiese aparecido como el discípulo de los milagros. Pero el egoísmo de no compartir lo que tenía lo llevó a darle la espalda a Jesús y a perder la oportunidad de entrar al reino de los cielos y de caminar con el dueño del oro que él tenía, de las vacas y de todas las bestias de la tierra. El egoísmo fue que hizo que este joven rechazara la oferta más grande de la vida. Ve, vende todo, sígueme. Y el egoísta es una persona que valoriza más sus gustos que el propósito de Dios. Está más interesado en guardar en su granero que en compartir con otro. Por eso notas que la mayoría de políticos ricos que roban, y todo aquel que es egoísta y que busca la ansiedad de dinero, todo termina sin disfrutar todo su dinero. Algunos mueren con cáncer, otros están presos. ¿Por qué? Porque hay un egoísmo en sus corazones. Oyendo el joven estas palabras, se fue triste porque tenía muchos, ¿qué? Bienes, muchas posesiones. El egoísta, tres, el egoísta construye las destruye las amistades por sus intereses. Yo he tratado con egoístas. Y si tú le debes $100, ya no eres su amigo. Egoísta, interesado, vanidoso, amante de los bienes más que de Dios. Yo sé que aquí no hay nadie así, gracias al Señor. En Proverbios capítulo 18, 1 dice: el egoísta busca su propio bien, contra todo sano juicio inicia un pleito.
No importa qué pleito él inicie, pero él lo está haciendo por buscar su propio bien. Por eso es que el primer personaje o la primera deidad que trajo la guerra fue Satanás. Satanás fue, el cielo era un lugar de paz, que no había guerra ni contienda hasta que el diablo la puso. Por eso es que esos cristianos, esas personas que le encantan los pleitos, que le encanta hacer guerra y contienda, están bajo la influencia del pecado de Lucifer. Su proverbio dice que el egoísta busca su propio bien. Ahí tú puedes identificar a un egoísta que en todo quiere tener ventaja. Si van, en mi país le llamaban un serrucho. ¿Se acuerdan? No sé. Cuando iban 5 jóvenes, yo hice mucho serrucho. Vamos a comprar una pizza. Entonces nos juntábamos 7 y cada uno ponía algo hasta que completábamos la pizza. Pero siempre había uno que di que nunca tenía. El egoísta, tú lo invitas a un restaurante y su cartera siempre se queda en casa. Porque el egoísta tú lo identificas porque siempre busca su propio bien. Siempre quiere sacar ventaja. Alaba a los que viven. Tú le dices, hermano, vaya, hágame este mandado, vaya acá por favor. Y él te dice, ¿me puedes dar la tarjeta para echar gas? Y tú dices, está bien, aquí está, tómala. Pero ellos no llenan, ellos no ponen $20, ellos llenan el tanque. Ellos creen que son sabios y ellos no saben que están atados bajo un espíritu de egoísmo, y el ojo de Dios lo está mirando. Y esos $100 que le roban a la iglesia o a alguien, después un demonio se lo arranca con algo peor. Lo dejo aquí, ataco o sigo, ataco o sigo. Yo vine a atacar el espíritu de egoísmo. Yo vine a atacar la actitud egoísta. Porque eso tiene que ser desarraigado de entre nosotros. Pues no somos un pueblo común, somos el pueblo de Dios. Somos las armas que Dios dejó en esta tierra para destruir las artimañas de Satanás. A un egoísta el diablo no le hace caso. Egoísta. Aman los primeros asientos. Le encanta tener ventaja. En todo lo que se hace, quieren ventaja. Yo era un egoísta. Y lucho para no ser egoísta. Y quién sabe si de vez en cuando he sido egoísta inconscientemente y tal vez conscientemente. Pero cuando yo era muchacho, tú eras un egoísta. Yo era un egoísta. Si mi tía, que fue que me crió, repartía un pedazo de carne, todos la medíamos a ver si era del mismo tamaño. Y si no era del mismo tamaño, ahí había trompones, mordidas, jalones de oreja. Había que partirlo igual. Alaba lo que está aquí. Hay personas, el egoísta busca su propio bien. Tú lo hospedas en tu casa o en alguna propiedad y dice, hermano, lo voy a hospedar por un mes hasta que usted se levante.

Para eso Dios nos confronta, para que cambiemos. Entonces, si me quedo aquí no termino, porque da comezón seguir hablando de ellos, porque son tanto con lo que uno se ha tocado con esa actitud. Ah, oh, verdad, fulano, fulana. El egoísta busca su propio bien, según Proverbio. Tú lo invitas a comer y es un hermano el que está invitando. Un hermano, por ejemplo, me invita a mí como predicador, al pastor, quiero que vayamos a comer. Yo ando con tres, digámoslo. Bueno, tenemos que comer, pero no somos los que estamos pagando. Hay que ser medido, hay que ser educado. No, siempre aparece uno que pide hasta que la barriga le reviente. Y eso se ve tan feo, se ve con tan poca misericordia. Todo el mundo pide un burrito pequeño porque sabe que el que va a pagar el hermano no quiere cargarlo. Él no, él pide el churrasco más grande, él pide siete jugos. Es un aprovechado, solo busca su beneficio. ¿Habrá alguien que alaba a Dios? Yo necesito que alguien hoy sea liberado, porque Dios quiere hacer cosas grandes. El egoísta no le importa destruir amistades con pleito, porque él, en cada conversación y en cada gente que se le acerca, él solo busca su propio bien. Al egoísmo, al egoísta, lo invita, lo ayuda, y le es fácil darte la espalda, ni siquiera agradecerte gracias por ayudarme, ni eso. Y yo no le estoy hablando a los inconversos, porque yo entiendo que los inconversos, no tienen a Cristo, no solo son egoístas, están endiablados. Yo le estoy hablando a cristianos. Y lo que más sucede, egoísmo, ni siquiera en el pueblo normal, entre los que ministra. Aleluya. El egoísmo impide que tú recibas algo de Dios. Ahora, voy rápido. ¿Existió el egoísmo en algunos personajes de la Biblia? Sí. Lo que acabamos de leer es uno de ellos. Pero le voy a mencionar solo dos. El primero es Nabal, el esposo de Abigail. En el primer libro de Samuel, capítulo 25, habla de cómo David le pidió comida a este necio, y él se negó cuando David y su ejército habían cuidado sus ovejas por meses y no permitían que se las robaran, y ellos de voluntad le cuidaban el ganado a este Nabal. Y cuando David tiene hambre y llegó y le dijo a Nabal, dame comida, él dijo que no. Nabal, lleno de egoísmo, se negó a darle a David un poco de comida. El egoísta no le gusta compartir lo que tiene, porque cree que no va a haber más. Angurrioso, le dicen allá. El egoísta es así. Sigo paro. Yo vi como un chiste dominicano, que había un señor, parece que trabajaba como en construcción, y le dice a la mujer, ¿qué voy a cocinar? Yo no me acuerdo bien, voy a tratar de más o menos decir. Y él dijo, mira, hay como 15 pesos ahí, algo así, coge 2 pesos y cómpralo de aceite, pero dile que no te le pongan el colador, porque ahí se va la mitad del aceite. Compra esto, compra lo otro. Ahí hay un huevo y un arenque. A esto, a lo otro. Y él allí para la cena, todavía te quedan 7. Compra esto. Y cuando están hablando, toca alguien. Hello. Y él dice, ¿quién llegó? Fulano, en contra de la compra. Sigo paro. Hay personas así, que están cocinando y llega un hambriento, un hermano, y toca la puerta. ¿A mí quién es? ¿Quién es? Fulano, atiéndolo afuera. Enconde, es egoísmo. No le gustan compartir con los demás. ¿Y cuál fue el final?

Nabal dice que murió de un infarto. Dios lo hirió en el corazón y lo mató, dice, y Jehová mató a Nabal. Porque el egoísta termina perdiendo la vida de Dios. Gracias por su entusiasmo. El verso que leímos habla de Onam, el hermano que no quiso levantar descendencia a su hermano. Y quiero que preste atención, porque este mensaje yo lo prediqué para la pandemia. Y voy a repetir algunos puntos. Entonces Judá dijo a Onam: llégate a la mujer de tu hermano. El hermano había muerto. Por cierto, Dios lo mató porque era malo. Y depóstate con ella y levanta descendencia a tu hermano. Esa es la orden. En ese tiempo eso era permitido, porque lo que Dios buscaba era multiplicar a Israel, la genealogía de Jesús, y que se multiplicara la tierra, se multiplicaran los hombres. Ya no, ya se ve feo eso. Y sabiendo Onán que la descendencia no había de ser suya, sucedía que cuando se llegaba la mujer de su hermano Tamar, vertía en tierra por no dar descendencia a su hermano. Qué bárbaro. Yo creo que la persona más egoísta de la Biblia fue este hombre. Sigo paro. En esta historia vemos las actitudes, pensamiento de un joven egoísta. Y hay varios puntos que pudiéramos señalar. Primero, este hombre solo estaba dispuesto a invertir en donde él fuera beneficiado. El egoísta no le atrae la atención de colaborar un proyecto si él no va a ser beneficiado. Es como esos políticos. Sigo paro. A su nombre. Ellos, algunos, no todos, agarran y compran muchas fundas de comida o cosas para regalar, y pasan con su camión y dan comida y dan esto, pero realmente a ellos no les interesa la gente. Ellos lo que están buscando es un beneficio que se transforme en un voto para ellos poder ganar. A mí me gustaría ver un político dar sin política, porque la mayoría dan. Ahora hay otros que dan porque les gusta dar. No lo vamos a generalizar a todos. Entonces este hombre Onán no estaba dispuesto a dejarle descendencia a su hermano porque no iba a ser la de él. Y así hay personas que solo invierten a donde ellos serán beneficiados. Nunca tienen tiempo para ayudar a los demás. Nunca. Ayúdame, no, yo no tengo tiempo. Pero si tú le dices los beneficios para ella o él, tienen tiempo. Bueno, ustedes vayan evaluándose a ver si alguien se parece a eso. Número dos, no quería que su hermano tuviera descendencia. Por esto hoy hay personas que solo invierten a donde su imagen sea levantada y beneficiada. No quería que su hermano tuviera descendencia. Esto se parece a gente que no colabora para que otro crezca, porque ellos no van a aparecer en la foto. Yo espero que la iglesia no tenga nadie así, pero sé que sí lo tiene. Este tipo de persona como Nan solo invierte en tiempo, dinero, esfuerzo, a donde a ellos le toque un pedazo. De hecho, hay campañas que uno ha ido a dar a ciertos lugares años atrás, y evangelistas de este país han ido a dar campañas a países por amor a las almas. Y hay confraternidades que se reúnen de pastores y dicen: ¿qué me va a tocar a mí si yo apoyo esa campaña? Son perversos. Por eso no salen de su miseria. Perversos, llenos de miserias. ¿Qué mejor beneficio que voy a ser parte de ganar alma para el reino de Dios?
Alguien puede decir, estoy vivo. Ahora bien, se lo voy a leer otra vez, porque yo sé que es molestoso, pero se lo voy a leer. Entonces Judá dijo a Onán, otra vez. La pregunta es, este Onán, o la palabra Onán, que no quiso invertir, sino que vertía fuera de la mujer de su hermano, porque no quería dejarle descendencia a su hermano. Como el nombre de él no iba a llevar los hijos, él no quería invertir o invertir. Sigo paro. Y esto fue tan desagradable que Jehová lo mató. Vamos a ver. Entonces Judá dijo a Onán: llégate a la mujer de tu hermano, depósate con ella, levanta a descender a tu hermano. Y sabiendo Onán que la descendencia no había de ser suya, sucedía que cuando se llegaba a la mujer de su hermano, vertía en tierra por no dar descendencia a su hermano. Y desagradó a los ojos de Jehová lo que hacía, y él también le quitó la vida. Dios le quitó la vida a un egoísta, a una persona que no pensaba en el beneficio de su hermano, a una persona que no quería que su hermano creciera, a una persona que estaba interesado en humillar, en devalorizar, en destruir la imagen de su hermano. A ese le quitó Dios la vida. Alguien alabe a Dios. ¿Por qué le quité la vida? Porque no quiso levantar descendencia a su hermano. Hoy en día hay muchas personas que se mueren espiritualmente porque no quieren que otro crezca. Hay predicadores, hay cristianos que están en un letargo espiritual y en una sequía, en un atraso, están enanos porque ellos no quieren que otro crezca. Alaba lo que está aquí. Cuando nos molesta la prosperidad de otro, es porque hay un problema en nuestro corazón. Voy rápido por el tiempo. Cuando estás dispuesto a invertir en otro, la vida de Dios estará contigo. Pero cuando no estás dispuesto a invertir en otro, la vida se te va. Y por eso hoy en día hay personas que no tienen vida en su ministerio, que no tienen vida en su negocio, que no tienen vida en su matrimonio, porque no quieren ver la prosperidad, la descendencia, la expansión y la bendición de otro. Hay gente que no crece porque no están dispuestos a hacer escalón para que otro crezca. Son egoístas, solo quieren que tú seas el escalón para ellos, pero ellos no pueden ser un eslabón o un escalón para que otros crezcan. Alguien tiene que decir aleluya. Judá era muy importante. Esto fue desagradable, porque aunque ustedes no lo vean, Onán se le metió un demonio. Satanás sabía la promesa que Dios le había hecho a Eva: de tu descendencia vendrá la simiente. Y Judá es la descendencia, es la genealogía de donde iba a venir el Mesías. Así que cuando Onán se niega a buscar descendencia, está tratando de cortar la manifestación del Mesías. Alguien tiene que alabar a Dios. Esto no era algo normal, era el diablo tratando de evitar que naciera la simiente que le iba a mochar la cabeza a la serpiente. Porque Onán es una persona que no ve el panorama completo. Onán solo mira sus beneficios, él no mira el beneficio del reino. Ay, yo quiero muy rápido. Toda la tribu de Israel eran importantes, pero la de Judá era la más importante, porque de ella vendría Jesús. Sigo paro. De Judá entonces vendrá el cumplimiento de estas palabras, el nacimiento del Mesías, donde surgiría la simiente a través de la cual Dios cumpliría su propio propósito eterno en la tierra. Cuando este joven no quiso darle descendencia a su hermano, estaba tratando de detener la manifestación del Hijo de Dios.
Y eso es lo que pasa cuando no queremos ayudar a otro. No miramos la obra de Dios, sino la nuestra. Sigo paro. El espíritu de Ognán es una persona hipócrita. No solo es egoísta, es hipócrita. Y la hipocresía es como el arroz blanco. Está en la iglesia. Gracias por su entusiasmo. Los presentadores de noticias, muchos hipócritas. Los cantantes fingen con hipocresía. Fingen alegría cuando lloran. Los autores, los de Hollywood, hipocresías. Los millonarios, sus vestiduras, su semblante perfecto, pero por dentro podrido, hipócrita. Políticos que hablan de paz y por detrás están destruyendo a la gente, hipócrita. La hipocresía está hasta en la iglesia. Hermanos que te saludan con sonrisa, pero por detrás están atados, endemoniados, llenos de envidia. Pero para esto apareció el Hijo de Dios, para deshacer las obras del diablo. Que alguien grita amén si está aquí. Si alguien no es hipócrita, diga un amén bien fuerte. Las personas como Nan tienen dos caras: una en el público y otra en la casa. Por delante son una cosa y por detrás son otra. ¿Usted está aquí o se me fue? Onán dijo: sí, me caso con la viuda, claro, le daré hijo, levantaré el nombre de mi hermano para que no sea borrado, yo le daré descendencia. Y todo el mundo: qué hombre de Dios, qué mujer que predica, qué mujer que canta, qué apóstol tan bonito, oh gloria a Dios, qué bonito se ve con tanto polvo en la cara, qué hermoso habla, qué agradable es, aleluya. Pero por

manda amar. Alguien tiene que alabar a Dios. Aunque Onán no quiera, Jehová tiene el medio para que la descendencia de Judá no se detenga. Y no voy a entrar ahí porque no hay tiempo. La gente egoísta son de doble cara. Diga conmigo: libre de la hipocresía. Es importante. El apóstol Pablo en la Biblia dice que cuando tú tienes lo con tu hermano, llámalo y háblale. Ojo con ojo, cara con cara. Menos boca con boca, solo ojo con ojo. Háblale. Dile: usted me ofendió, hermano. Pero no guardes ofensa por 20 años. Eso es no tener el Espíritu de Dios en su vida. Yo no sé cómo hay gente que son hipócritas y pueden predicar. Incluso hablar por eso, hablar en lengua. Por eso que no estoy que hable en lengua, a mí me mueve. Porque hay lengua mecánica, inventada, ensayada. Shama, shira, shira, muara. Aleluya. Profeta, tú ves, profeta, varón de Dios, óyeme, pero tus redes sociales, eso está fuerte. Dios mío, qué victoria Dios te ha dado. Y por detrás, ese es lo que esté pagando. Yo espero que el mensaje lo escuchen los egoístas y los de doble cara, para que digan: Jehová me ama porque me ha corregido a tiempo, para yo dejar esta doble vida y creerle a Dios. ¿Cómo termina Onán? Muerto. Mire, le voy a leer esto para que usted entienda que esto está en la Biblia. Eso era lo que parecía delante de todos, en apariencia. Pero la intimidad con Tamar, era un hombre perverso. Sigo paro. Así que el egoísta no solo busca su beneficio, sino que de doble cara. La gente no entiende que a veces perdiendo se gana. Es mejor perder $1,000 y mantener una amistad que ganar $1,000 y perder una amistad. Sigo paro. El amigo cercano vale más que el familiar lejano. También está en la Biblia, pero en una traducción que yo le acabo de decir, pero está ahí. El egoísta no le gusta ser un escalón, un puente para que otro cruce. Ahora, ¿cómo ser libre del egoísmo? Por si acaso hay alguno aquí. Ya este mensaje no es para todos, sino para los que están con egoísmo. Número uno, buscando el bien de los demás. Eso va a destruir tu egoísmo. Cuando busca el bien del otro, dejará de ser egoísta. Jesús no era egoísta. Por eso vino a morir, para salvarnos. ¿Cómo vence el egoísmo en tu vida? Si tiene eso. Buscando el bien del otro. Aleluya. En Proverbios dice 11:25: el alma generosa será prosperada, y el que saciare, él también será saciado. Dígalo conmigo: el que saciare, él también será saciado. En el mundo espiritual, en el mundo de Dios, cuando tú coges la cuchara y le está alimentando a alguien su vida, Dios está cogiendo la de él y alimentando la tuya. El que saciare, él también será saciado. En otra traducción dice: el que edifica también será edificado. Por eso es que hay ministerios que no se edifican, porque no quieren edificar a otro. Yo no estoy puesto aquí como juez. Todavía yo no conozco ese ministerio. Nadie lo tiene en la Biblia. Hay apóstoles, profetas, maestros, evangelistas, pastores, pero jueces a nadie. Uno, él.
Entonces somos muchos queremos jugar el papel de jueces. Y somos muy ligeros señalando la hipocresía de otro, sin darnos cuenta los años que llevamos siendo hipócritas. Sonríase, que Cristo le ama. Y usted vino a esta iglesia, ¿sabe para qué? Para construirse en Cristo, porque hay un cielo que te espera. Hay una gloria de Dios que viene para tu vida. ¿Cómo vence el egoísmo? ¿Cómo eres libre? Primero, buscando el bien de los demás. Y ahí me voy a quedar por el tiempo. En Corintios dice: ninguno busque su propio bien, sino el del otro. Primera de Corintios 10. Escucha esto, 10:24. Ninguno busque su propio bien, sino el del otro. Esto no te deja fuera a ti. El hecho de que tú trabajes en una iglesia no está fuera de la Biblia. Esto no te dice, no, porque tú trabajas en cámara, y como tú trabajas en cámara, ese verso no es para ti. Ya, como tú trabajas para el pastor, Dios te tiene exonerado de todo en la Biblia. No es para ti, sí es para ti. Esto no deja al coro libre, ni deja tampoco al músico, ni me deja a mí, ni lo deja a ustedes. La Biblia fue escrita para todos. Y yo se lo digo de esta forma. Dile a alguien: no seamos un mal muerto. Dile: no seas salado. En mi país, cuando esos tipos se juntan, y muchachos, quédate de ahí, que desde que tú me llegaste me siento salado. Aleluya. Hay gente salada que no prosperan porque ellos solo buscan el beneficio de ellos, no le interesa el del otro. Pero esas son la gente del mundo. Aquí hay gente, todo lo que está aquí, si sí quieren el beneficio de los demás, porque Cristo lo va a bendecir a ustedes también. ¿Cómo puedo yo sentirme triste y mal porque un pastor levanta una iglesia en cáncer? Yo no soy un onán. Yo tengo que ver el propósito de Dios en eso. Aleluya. Cada cual tendrá un plan en Dios que hacer. Cada uno de nosotros, Romanos 15, agrada a su prójimo en lo que es bueno para edificación. Yo quiero que me pongan esos versos para que sus ojos le proyecten esa imagen. Primero, Proverbios 11:25. Escucha, míralo allí, Proverbios 11. Este es un mensaje subliminal de la Biblia. Que le quede en su espíritu. El alma generosa prospera. Generosa. Prospera en todo. Tú vas a los campos, esa viejita no tiene mucho dinero, pero saludable. Comen bien, duermen bien, y todo lo que quiere Jehová se lo da. Son generosas. El que saciare, él también, ¿qué? Que se le quede ese mensaje en su mente. Dame el otro. Primera de Corintios 10:24. Aleluya. El que saciare, él también será saciado. Ninguno busque su propio bien. Esta recomendación está difícil verla cumplir en toda la iglesia, pero lo vamos a lograr. Ninguno busque su propio bien. Mira, el que es así, Dios no le niega nada. Apenas piensa pedirle cuando ya Dios se lo dio. Por eso Jesús no vino buscando su propio bien, sino el de quién, el de nosotros. Se hizo pobre para que fuéramos ricos. Se hizo maldición para que fuéramos bendición. Porque lo que lo motivaba era tu bienestar. El que hace eso se parece a Cristo. Busca agradar a tu hermano y te va a notar que no le va a mirar falla, sino proceso. Va a mirar que esté en construcción, que Dios lo está levantando, que aunque tenga fallas, tú no estás aquí para señalarlo, sino para agradarlo y ayudarlo a levantar.
Alguien puede alabar a Dios aquí. Agrade a su prójimo en lo que es bueno para la edificación. Si tú te enfocas en cómo edificar a uno, Dios se va a enfocar en cómo edificarte a ti. Dale la mano al que te queda al lado y dile: tú tienes 3 años de atraso que no me ha edificado. Comienza esta noche. Dile: necesito un celular, ¿eh? Comienza a agradarme, alaba a lo que reina. Claro que no es de eso que habla. Hoy hablamos de verdaderamente libre. Libre del egoísmo. ¿Cómo soy libre del egoísmo? Buscando el bien del otro. Buscando el bien del otro. Esto es palabra del cielo para un pueblo que le quiere servir a Dios en la tierra y que se quiere ir en el arrebatamiento para el cielo.

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estar en la presencia de Dios, hermano. ¿Cuánto le vamos a dar la gloria a Dios? Yo quiero que le demos la gloria a papá, que glorifiquemos su nombre. Ahorita a mí me toca. ¿Cuánto le van a dar la gloria a Dios? Así que glorifique al Padre, al Hijo y al Espíritu Santo. Escuche. Es el río.

gloria a Dios, gloria a Dios. 5:52, hora del Salvador. Bienvenidos a Radio Sin Dios Nada Somos. A darle la gloria al Rey de Reyes. Dígale así conmigo: yo danzo en el río. Dígaselo: yo danzo en el río. Día 2 de victoria. Día 9 de bendición. Dele la gloria, papá, en esta hermosa noche. Glorifiquemos al Padre, al Hijo y al Espíritu Santo. Oiga, Dios mío.

¿Cuántos vamos a declarar libertad en el nombre de Jesús? ¿Cuántos le vamos a declarar libertad en el nombre de Jesús? Dele gloria, papá.

cerrar orando antes de entregar también. Vamos a predicar también una pequeña reflexión. Pero yo quiero que le dé la gloria a papá. Vamos, dele la gloria a Dios. El río de Dios. Yo no sé cuántos van a declarar libertad en el nombre de Jesús. Yo quiero que cante conmigo allá en su casa. Dígaselo. Yo danzo en el río. ¿Cuántos van a declarar libertad sobre su casa? Oh, Dios mío. ¿Cuántos van a declarar libertad sobre su casa? Sobre su familia. Pero yo quiero que cante de verdad. ¿Cuántos vamos a decir libre, libre, libre? Libre. Vamos, dígale así. Yo soy libre. Las cadenas del pecado han sido rotas. Yo quiero que cante conmigo ahí en su casa. Libre. Yo soy libre. ¿Para qué, iglesia? ¿Para qué, iglesia?

no sé cuántos van a glorificar el lindo nombre del Rey de Reyes, Señor de los Señores. Yo no sé cuántos le van a dar palmas a Dios en su casa. Pero Dios quiere adoradores en espíritu y en verdad. Y dígale conmigo,

0: no sé cuándo le van a decir al Espíritu Santo así conmigo, Dios mío. Dígale conmigo, resplandece. Y yo quiero que lo haga así conmigo, por favor, sígame. Dígale así al Señor, aleluya.
1: Resplandece, pues ha venido su luz.

gloria de Jehová ha venido sobre ti. Yo no sé si usted le va a dar gloria y honra al que vive por los siglos de los siglos. Solo el que está muerto no lo puede adorar. Dígale así conmigo, oiga bien. Vamos juntos así.